0: peores en el que resultó ganador en Chihuahua. Yo creo que se llama Cruz, Cruz Pérez Cuellar, perdón, que dije Cruz Flores, esa es la de Nuevo León. Y no es Cruz, sino Clara. Cruz Pérez Cuellar. Actúa, bueno, está con licencia el presidente municipal de Ciudad Juárez. Por cierto, se reeligió. Aquí la pregunta es, digamos, ¿cuál fue el criterio para que él ganara? ¿Cuál fue? Tenía enfrente a quien durante muchos meses, quizá años, fue la consentida, dirían los clásicos, del profesor. ¿Por qué razón? Porque había en Morena gente cercana a Adán Augusto y a Adán Augusto mismo que la quería de candidato. Adán Augusto hizo declaraciones tan tajantes como decir que él que iba a ser la gobernadora, así de tajantes. Ahora brinca también Javier Corral, que cada vez resulta más singular lo que anda pasando con Javier Corral. Javier Corral asegura que Cruz no debe ser el candidato y dice que tiene que ver con César Duarte, etcétera, etcétera, ¿no? Con Maru Campos, etcétera. Bueno, Javier Corral también tenía que ver con Maru Campos. Así funcionan, los dos eran del mismo partido. Lo que le quiero decir con esto es que, independientemente de las más antipatías que simpatías que provoca la senadora con licencia, no queda claro cómo es que a la mera hora decidieron por él y no por ella. Porque ella asegura que todas las encuestas eran favorables. Adán Augusto asegura que todas las encuestas eran favorables y que ella iba en camino de la hacienda. Poco importó que hiciera precampaña. Usted ya sabe que con Moreno eso de la precampaña, le confieso que generalmente pues pasa a segundo plano, pero poco importó que hiciera precampaña. Pero al final, yo creo que lo más importante de todo esto es que ese criterio se puede también aparejar, se puede plantear, se puede comparar con el criterio para la elección en el caso de Guerrero. ¿Qué dijo la presidenta municipal de Acapulco? ¿No? Dijo claramente que eran encuestas de papel. ¿Qué acaba de decir la legisladora de Morena, no del Verde, de Quintana Roo, que todo estaba determinado y que pasó por una negociación y que no tiene que ver con lo que cada uno estaba representando para la población? ¿Qué tiene que ver con lo que pasó allá en Baja California? La señora Julieta terminó, ya se hizo amigo de todos, pero también ahí brincaron. Brincó también en Quintana Roo Rafael Marín Mollinedo. Todos estamos hablando de Moreno. ¿Qué fue lo que pasó en Zacatecas? Donde ahí claramente denuncia José, el candidato de Morena, Pepe, ay, se me fue el apellido, perdón. Ahorita le digo, yo hoy hablé con él, híjole, bueno, a lo mejor es también ahí ya, se me van ahí algunas cosas. Pero le quiero decir que, ¿qué fue lo que dijo? No, me lo dijo a mí, perdón, que lo ponga en primera persona. Nosotros estábamos 2.1 abajo de Verónica, que fue la que ganó. ¿No? Narro. Pepe Narro, ¿qué fue lo que dijo eso? A ver. Segundo, dijo, si el 2.1 estábamos abajo, esto significa que el margen de error no le podía dar la victoria. Tercero, allá en mi estado hicimos trabajo en territorio y este trabajo en territorio no contó porque quienes hacían las encuestas estaban relacionadas con la dirección del partido y hacían las encuestas donde convenía hacerlas y no donde tendría que hacerse las encuestas. Cuarto, las encuestas mismas en su diseño son cuestionables. Cinco, al final, la dirección del partido y la conformación de los grupos de poder dentro del partido acabó decidiendo en lo estatal, en lo nacional y que se alcanzó hasta la presidencia de la República, hasta Palacio Nacional. ¿Usted cree que este caso haya sido el único? Hay algunos que creo fueron como más sencillos, ¿no? Algunos, pues, se veía quién podía ser. Y en otros no, En Colima hay muchas dudas. Nayarit hay muchas dudas. Tlaxcala no hay tantas dudas. Pero vuelvo a Chihuahua, ¿eh? ¿Cómo es que decidieron por uno y no por la otra? No, que la otra estaba muy echada para adelante y tenía todo el apoyo, etcétera, etcétera. Es cosa de verles la cara, las caras que ponen. Bueno, ahora sí que no lo pueden esconder. Mientras que los que ganaron, ellas y ellos, van caminando como si ya fueran gobernadores. No marchen, aguántense, respeten los procesos. No se adelanten, hombre. El discurso de ayer, el de Baja California Sur, bueno, era a partir de ahora. No, ya nomás faltaba que dijera, salgo de gira. No, hasta dijo, me voy ahorita mismo ya a Baja California Sur. ¿Por qué? Pues porque tengo que ir a ver a todas las personas que se han visto sacudidas por el huracán Polo. No, oigan, tengan un poco de pudor político, hombre, ¿no? Pero bueno, como le digo esto, yo creo que por ahora no queda suficientemente claro qué secuelas puede traer todo esto. Las va a traer. Vamos a ver de qué tamaño son, ¿no? Ahora, también hay algo en términos políticos. Abrió la olla express Morena, la despauperizó un poco, pum, la abrió, y eso permitió que vea Morena en el corto plazo cómo quedan los grupos. Dígame, ¿usted considera que tiene lógica que los morenistas de Nuevo León digan que quieren a Clara Luz? Dígame si usted cree que tiene lógica. Clara Luz perdió las elecciones. Arremetió contra López Obrador hasta que ya fue perdonada. Fue reelecta por el PRI, participando por el PRI como presidenta municipal. Y luego dijo que no pertenecía a una secta, que ni de broma. Y cuando sale la, ya sabes, siempre hay una fotografía, un video, un tuit, lo que usted quiera, porque los tuits, si algo tienen, son... O sea, no tienen camino de regreso los tuits. Los mails no tienen camino de regreso. Si ya puso usted un tuit y un mail, a ver cómo le hace si ya se arrepintió, pero ya lo lanzó, colorín colorado. ¿Por qué? Yo oigo a mis amigos que dicen, oye, hazme un favor, nunca mandes tweets o X en la noche, porque no va a ser que traigas ahí media estocada y vete a saber lo que escribes y luego te arrepientes. Bueno, esto que le estoy diciendo respecto a Clara Luz, yo me pregunto, ¿cuál es la razón con eso? Que dijo una cosa, luego otra, luego, bueno, sí, mentí, fue candidata, perdió por pelearse, porque entre ellas se pelearon, pasó por la derecha, por la izquierda y por el centro, Samuel García, hágame favor. Y luego que pasó todo eso, hay personas que pareciera que están mejor ubicadas ahora, pero la nombran coordinadora. ¿Eh? Aquí hay otro elemento para cerrar y para pensar. Ahí lo pongo en la mesa. Podríamos estar ante echar a andar a estas, lo digo, no lo digo peyorativamente, ¿eh? Y echarle y que se emocionen y a ver cómo actúan y vemos si tienen temple. Y si tienen temple, pues órale, ¿no? A ver cómo les va. Si tienen temple, pues se quedan, y si no, adiós. Los coordinadores no necesariamente son candidatos. Y los coordinadores no necesariamente son gobernadores, ya párenle en su soberbia, ¿no? Entonces, pues ya hizo su ejercicio Morena, por supuesto, le importó poco nada a los tiempos electorales, ya sabe, con ese INE y con ese tribunal, todo se les perdona. Y entonces, pues veamos qué es lo que sucede. Veamos qué pasa. Yo la verdad que tengo, creo que no dejaron contento a algunos, porque los criterios nunca fueron claros, ¿no? Es muy fácil decir, sí, las encuestas les dieron, acaba decidiendo en buena medida, como lo han dicho algunos de los derrotados, la élite de los partidos y del gobierno estatal, federal y e incluso en algunos casos hasta municipal. No nos hagamos, esa fue la decisión. Ahí por ahí va buena parte en algunos estados de la decisión. Van a decir que no es cierto, que no sé qué. Mire, uno de los principales problemas que están teniendo las sociedades del mundo mundial es quién decide en las sociedades. Los gobiernos, esa representación, nosotros somos la personificación del pueblo y por eso somos quien somos, bla, bla, bla, bla, bla, bla. Todo eso que dicen, o la élite de esos gobiernos y de esos partidos. Nomás ponen a andar y dicen, miren, ahí está la voz del pueblo, pero al final, a ver, sí o no nos conviene. Habrá que revisarlo, porque pues es un cuestionamiento a la democracia. Y cuando digo que es un cuestionamiento a la democracia, lo digo no como si esto empezara a suceder ahora. Ha pasado antes, pasó con el PAN, con el PRI. Puede que pase en muchos países. Pero también le quiero decir algo al respecto, ¿no? Ahí sí tengamos cuidado con lo que hacemos, con lo que decimos y lo que nos inventamos. Porque cuando se inventan ciertas cosas, una cosa es que las inventen y suenan muy bonitas y otra cosa es que sean. La inconformidad de algunos no es casual en Morena con las y los coordinadores. Ya veremos qué pasa. Ya veremos cómo les va en el corto plazo. Ya veremos, por así que se aguantan el tranco, como yo decía. Pero en el proceso de destapar las corcholatas, creo que pues sí hubo heridos en la batalla, ¿eh? Sí hubo heridos en la batalla y hay que considerarlo. Hay que, Morena lo tiene que considerar. Por cierto, llevamos 15 minutos hablando del tema y no hemos hablado de la oposición, por supuesto. Vamos a un resumen.
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2: Polo se debilitó a tormenta tropical tras impactar en Baja California Sur y volver a tocar tierra en Sonora. El fenómeno dejó severas inundaciones en las zonas bajas de Guaymas y Empalme, ubicándose actualmente a 160 kilómetros con rachas de hasta 120 kilómetros por hora. La Comisión Federal de Electricidad reporta que los cortes de luz afectan ya a más de 21.000 usuarios. El gobierno de Estados Unidos sancionó a 21 personas y 25 empresas vinculadas a las redes de operación del cártel de Sinaloa. El Departamento del Tesoro incluyó en su lista negra a Ismael Zambada Siqueiros, alias Mayito Flaco, identificado como el actual líder de la facción de Los Mayos, además de castigar a operadores financieros y diversos funcionarios señalados por corrupción. Morena presentó los resultados de las encuestas que definieron a sus candidatos para las 17 gubernaturas en disputa para 2027. La dirigencia reportó una coincidencia total entre sus mediciones internas y 7 encuestas espejo. Mientras el Partido del Trabajo cuestionó abiertamente el proceso, el Partido Verde logró asegurar 4 designaciones estatales. El Senado aprobó la reforma constitucional que exige nacionalidad mexicana exclusiva para buscar la presidencia, una gubernatura o la jefatura de gobierno de la Ciudad de México. La bancada de Morena y sus aliados lograron la mayoría calificada con 86 votos a favor, superando el rechazo de la oposición que advirtió afectaciones legales a quienes poseen doble nacionalidad. La Comisión de Economía de la Cámara de Diputados avaló la reforma a la Ley Federal del Derecho de Autor, popularmente conocida como la Ley Antimemes. El dictamen, que pasará al Pleno la próxima semana, obliga a bajar contenidos presuntamente infractores, contemplando multas económicas de hasta 4.6 millones de pesos. El ISSSTE reportó una ampliación histórica en su infraestructura y equipamiento médico, lograda durante los últimos 2 años. El director del instituto, Martí Batres, destacó la apertura de nuevos hospitales y más de 100 consultorios, presumiendo además la adquisición de 6 robots quirúrgicos y la renovación de 713 ambulancias. Las principales empresas de inteligencia artificial acordaron autorregularse en Estados Unidos tras sostener una cumbre con Donald Trump en la Casa Blanca. El compromiso contempla estrictos controles internos y auditorías externas para detectar riesgos, mientras el mandatario anunció la creación de un comité especial y el próximo nombramiento de un zar de la inteligencia artificial.
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0: ¿Qué de cosas? La Corte acaba de decidir que la propuesta del gobierno de Chihuahua no procede respecto a pues perseguir o tomar decisiones respecto a los partidos que estuvieran en relación con el narcotráfico. Y más bien al contrario, les dijo, le mandó hasta la tarea propia del gobierno de la Cuarta Transformación a la gobernadora de Chihuahua. Bueno. Vámonos con Salvador Mejía, abogado especializado en combate al lavado de dinero, crímenes financieros. Querido maestro, ¿cómo te va, Salvador?
3: ¿Qué pasa, Javier? Un gustazo escucharte.
0: El gusto nuestro. ¿Qué piensas de esta decisión que tomó Estados Unidos? Muy focalizado el asunto, con 2 o 3 cosas que creo que vale la pena atender. Adelante, Salvador.
3: Mira, Javier, yo creo que muchos de los análisis que vamos a estar leyendo y escuchando en los próximos días va a estar vinculado justamente a lo que hace, lo que genera una inclusión en la lista negra de la OFAC. Vamos a leer lo que hizo la Unidad de Inteligencia Financiera, por supuesto, pero creo, Javier, que lo prudente sería quedarnos con 3 puntitos muy claros. El primero es el título del documento, el segundo es el hecho de que la UIF fue abierta en esta investigación, y el tercero, por supuesto, entre sicarios, entre prestanombres y todo lo demás, un nombre, Carlos Alberto Torres, ¿no? Creo que yo me quedaría con esos 3 puntos y permíteme elaborarlos. El primero, el título del comunicado. El Departamento del Tesoro sanciona al liderazgo del cártel de Sinaloa y redes de corrupción. Punto. La OFAC, que es esta área del Departamento del Tesoro que contiene los bloqueos, surgió la vida en 1950, tras la guerra de China con Corea. Y de ahí, no es hasta el 95 con Bill Clinton, cuando por primera vez se sanciona a mexicanos, pero mexicanos vinculados, Javier, con el cártel de Cali de Colombia, ¿no? Y no es sino hasta el 99 cuando surge la Kingpin Designation Act, cuando ya se empiezan a subir, ahora sí, a mexicanos, como Guzmán Loera, como el mismísimo Mayo Zambada y todos estos personajes. Hasta ese momento la OFAC únicamente sancionaba por temas vinculados a narcotráfico, a terrorismo, a proliferación de armas, a crimen transnacional, a crimen organizado transnacional, y por supuesto a regímenes como Cuba, Irán y Corea del Norte. Y no es sino hasta el 2016, cuando ya empiezan a meterse con otro tema, derechos humanos. Cuando empiezan a meterse con derechos humanos es cuando, y con una orden ejecutiva de Trump, es cuando empiezan a hablar por primera vez de corrupción. Antes del 2016 no vas a encontrar, Javier, señalamientos vinculados a la corrupción, sobornos, apropiación de activos, corrupción en contratación pública, expropiación, los que se te ocurran. Ahí es cuando entran en juego todos estos nuevos delitos para los norteamericanos. Por lo tanto, me parece bien importante señalar que el título de la OFAC está vinculado ya contra el tema de la corrupción en México. Y esto es también es muy importante porque primero te llega un correo por parte de la OFAC donde te dice: hemos sancionado a tal y por tal programa. Si tú no lees así en seco, Javier, no te va a decir realmente mucho. Pero cuando viene después del correo, viene el segundo, donde te explica, haz de cuenta una suerte de exposición de motivos, te explica el porqué de las cosas, es cuando empiezas a entender el por dónde viene el golpe. Y vete, te pido que te vayas al primer párrafo del comunicado de hoy de la OFA. Disrupting los mayos, leader control of border. Es decir, desarticulando el control que tenían el liderazgo de los mayos en las plazas fronterizas de Baja California. Y aquí es donde quiero que recordemos el discurso que se acaba de aventar el presidente Trump en las Naciones Unidas, cuando dijo que había partes del territorio nacional que no gobernaba el gobierno de México, ¿no? Y como dicen en mi tierra, como dicen en la cantina, pues cantada vale doble, ¿eh?
0: Sí.
3: Entonces, de ahí me brinco al segundo punto. La luz no fue tomada en cuenta. Este comunicado pescó, creo que fuera de lugar, a la UIF. Mira. Y esto me genera mucha preocupación, me genera mucho interés, porque ya habíamos asumido como algo natural el que la UIF emitiera comunicados en los que nos decían, sí, que estaban trabajando de la mano con los norteamericanos, y después de eso venía una declaración echándole el hombro por parte del embajador de los Estados Unidos. Y hace poco, en junio de este año, incluso el Departamento del Tesoro y la Unidad de Inteligencia Financiera, es decir, los norteamericanos y Omar García Harfuch, para fines prácticos, el dueño de la UIF, se aventaron una colaboración nunca antes vista, porque sacaron un comunicado diciendo que habían utilizado la información de carácter fiscal para investigar contrabando de combustible, un delito que al parecer es el que mueve los engranajes de la maquinaria electoral del partido en el poder, ¿no? Ya el tiempo dirá si no tenemos o no tenemos la razón. Y por lo tanto te digo que después de este comunicado, la UIF tiene que estar al paso para decir, bueno, pues entonces nosotros también vamos a meter a estas personas, el ex esposo de la gobernadora, vamos a meter a todas estas personas físicas y todas estas empresas en nuestra propia lista de personas bloqueadas. Y me parece un tema muy importante. ¿Qué pasó con esa supuesta colaboración? Y el tercer punto es que estamos acostumbrados a escuchar, a leer de designaciones de jefes de plaza, de sicarios, personas que han optado por actividades violentas, pero no estamos acostumbrados a escuchar de personajes vinculados a la política, que sean vinculados con la delincuencia, sí, sí, sí, sí, organizada. Entonces, pues obviamente nos brinca muchísimo el nombre de Carlos Alberto Torres y algunos exfuncionarios, uno de ellos de aduanas. Algún día nos tendremos que sentar a hablar seriamente por lo, de lo que está pasando o de lo que pasó en aduanas. Y esto nos lleva a un escenario bien complejo. Por efectos prácticos, el exesposo de la gobernadora de Baja California, al ser designado como parte de la red que coadyuva con el cártel de Sinaloa, califica para ser designado como un auxiliar del terrorismo, sí. Y se le comienza a complicar todavía más el escenario para la gobernadora.
0: Muy bien. Entonces, Salvador, ¿nos das un minuto?
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0: gracias, Salvador, por aguantarnos ahí un ratito. Se nos vino el corte. Déjame cerrar la conversión preguntándote, ¿qué es lo que pasa internamente? ¿Qué es lo que pasa, digamos, con el... ¿Qué puede pasar con el gobierno de Baja California? ¿Qué puede pasar en todos estos ámbitos a los que se ha hecho referencia? Y también por las personas que podrían estar ligadas a los mayitos o al mayo, pero que también tienen o han tenido eventualmente cargos públicos.
1: Sí, mira, creo que sería prudente plantearlo en los siguientes términos.
0: A ver.
1: Uno, he platicado con muchas personas de Mexicali, empresarios, colegas, y todo el mundo está espantado porque es un ecosistema pequeño. Entonces tienen miedo de haber hecho negocios de una u otra manera con todas las empresas de este mecanismo, utilizando los términos de los norteamericanos, esos mecanismos de corrupción. Entonces, primero, creo que hay mucho temor dentro del ecosistema empresarial. Dos, hay algo llamado riesgo de contagio sistémico, y eso es justamente lo que va, sí o sí, creo, va a alcanzar a la gobernadora. No importa cuánto lo niegue, no importa los videos que el exesposo publique en redes sociales. Hoy mismo el secretario del Tesoro lo dijo también en redes sociales fuerte y claro: ningún capo de un cártel, funcionario corrupto del gobierno mexicano o facilitador financiero está fuera del alcance de las autoridades del Tesoro. Creo que al final la gobernatura de María del Pilar está con los días contados, y en mis cálculos la fecha es noviembre. ¿Noviembre por qué? Porque son las elecciones intermedias norteamericanas y el presidente Trump sí o sí necesita forzosamente quedar bien con su electorado. Pero no hay que dejar de lado a los empresarios de Baja California, quienes por falta de oportunidades o por presión o tal vez por interés económico terminaron haciendo negocios con todas estas empresas.
0: Oye, por último, ¿el gobierno habrá hecho acuse de recibo de esto o ya lo sabía o qué ves?
1: Pues como te señalaba al inicio, pues de entrada agarraron a la UIF con los dedos en la puerta. Creo que los pescó desprevenidos y me preocupa porque, como te platicaba, el año pasado hicieron un trabajo en equipo para desmantelar una red de huachicol fiscal y lo presumieron, 30 de junio de este año hicieron este operativo en conjunto la gente de Omar García Harfuch, la gente de la Secretaría de Hacienda y el Departamento del Tesoro. Esa colaboración, por alguna extraña razón, no ocurrió en este caso, lo cual me lleva a pensar que esto tenía que ver directamente con pegarle a las investigaciones en contra de Marina del Pilar. No creo que hay que ser revisado al gobierno de México, y más les valdría el tener claro que esta es una decisión tomada, no es negociar, es una decisión tomada el combatir a funcionarios que a juicio de ellos estén vinculados con la delincuencia organizada.
0: Bueno, a ver qué viene, ¿eh? Delicado todo este proceso, muy, muy delicado y sobre todo...
1: Y ofrecieron recompensas hace unos minutos, se me olvidaba.
0: A ver, eso no lo...
1: El Departamento del Tesoro, el Departamento de Estado hace unos minutos ofreció, déjame te doy la cantidad, hasta $5 millones por información que permita capturar o condenar a los tres líderes del cártel de Sinaloa, a Alfonso Arzate, jefe de Plaza de Tijuana, René Arzate, operador, y Juan José Ponce Félix, el ruso, líder del cártel de Mexicali. Por lo menos ahorita se salvó el exesposo de la gobernadora, pero aquí ya hay recompensa, $5 millones. Los americanos le están subiendo la temperatura a esto.
0: Sin duda. Te mando un gran saludo, Salvador, gracias por tu tiempo.
1: Siempre tus órdenes.
0: Gracias. Pausa.
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0: ver esta buenísima canción de los Rolling Stones que se llama Anybody Seen My Baby. ¿Alguien le ha echado una miradita por ahí? ¿O alguien ha visto a mi nena? Bueno, el 29 de septiembre del 97, la banda británica Rolling Stones publicó el álbum Bridge to Babylon, Los Puentes a Babilonia. Fue lanzado como álbum doble en vinilo y en CD. Fue seguido de una nueva gira mundial denominada Bridge to Babylon Tour, con 108 actuaciones alrededor del mundo. Yo vi una de esas aquí en México, allí en el Autódromo de los Hermanos. ¿No? ¿Cómo se llamaba antes? Foro Sol, en el Foro Sol. A pesar de que la crítica no fue muy favorable, el álbum se vendió bien. Alcanzó disco de platino y oro en varios mercados. ¿Quién hace la crítica? No marcha. Estos güeyes ahí que dijeron, sí, no está bueno la canción, está bueno. Bueno, está Anybody Seen My Baby, top 40 mundial en aquel tiempo. 20, pero ¿qué pasó? Ya me ando adelantando. Eso era cuando antes estaba ahí. Nos acordamos de Oscar Mario. Le mandamos un saludo hasta la otra vida. Bueno, 18:41 el rol del centro.
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0: Bueno, le informo, que es lo que hace un momento le mencionaba rápidamente, que incluso puede ser parte de la conversación con Jorge David Alcobín. Chihuahua defenderá blindaje electoral ante crimen organizado, dice el senador Mario Vázquez. Robles, le cuento que la decisión de la Corte de invalidar las sanciones para candidaturas con el crimen organizado es cuestionable, pero es la última puerta. Y lo que no quieren es, ya sabe, ¿no? Nada que pueda molestar por allá arriba. Ante la decisión de la Corte, las leyes electorales de Chihuahua, que prohíben a los candidatos involucrados en la intervención o interferencia de crimen organizado, el senador Mario Vázquez dijo que el Estado tendrá que defender sus procesos democráticos. La reforma aprobada por el Congreso de Chihuahua buscaba establecer una salvaguarda para asegurar que las familias, no las armas o el dinero del crimen organizado, dictaran los resultados en las urnas. Chihuahua alzó la voz y preguntó por qué, en lugar de aplicar tales medidas para proteger las elecciones en el país, Morena impugnó la reforma ante la Corte y buscó tumbar el blindaje. Buena pregunta, ¿eh? Buena pregunta. Asunto que me parece delicado y muy de atenderse. Vámonos con Jorge David Alcobín, analista político. Querido Jorge, te saludo con mucho gusto. ¿Cómo estás?
2: Muy buenas noches, mi querido Javier.
0: Bueno, qué de asuntos juntitos. Ahorita, si quieres, al final hablamos de esto de Chihuahua, que no entiendo por qué la Corte sale con eso, o si se está tratando de atacar el problema del narcotráfico y los partidos. Pero bueno, a ver, te pregunto primero, balances de el destape de las corcholatas.
2: Mira, mi querido Javier, en un balance general de este proceso de Morena, primero te diría que una cosa es tener 17 coordinadores y otra cosa muy diferente es tener 17 equipos unidos. Y me parece que si bien Morena ya definió quién va a encabezar sus proyectos estatales, ahora viene un reto extremadamente importante, que es integrar a quienes no fueron seleccionados y resolver las diferencias que dejó este proceso. En un segundo lugar, mi querido Javier, creo que hay una crítica hacia las encuestas y cuál fue su labor dentro de este proceso. Y yo te diría que lo podríamos encapsular en el siguiente análisis, es decir, que una encuesta define nombres, pero no resuelve los conflictos que se dan al interior del movimiento de la Cuarta Transformación. Y en tercer lugar, te diría que este proceso nos deja dudas de cara a la alianza rumbo al 2027. ¿Por qué? Porque para Morena no basta con sumar partidos, sino que hay que construir acuerdos con los aliados. Lo que vemos en este primer reparto es que el Verde fue beneficiado y por el otro lado tenemos a un PT que cuestionó el reparto, el procedimiento, y que quede encorchetado en varios estados de la República si mantendrá este acuerdo o no con Morena, o simplemente será una estrategia para obtener muchísimo más o más de lo que realmente merece como fuerza política el PT. Entonces me parece, mi querido Javier, que en este primer análisis tenemos resultados, tenemos coordinadores, pero las diferencias políticas ahí están y será un momento donde la operación, la famosa operación cicatriz, tendrá que llevarse a cabo. Y diremos que en cuanto a números, pues tenemos un proceso interno que de las 17 coordinaciones, 10 se entregaron y están en manos de mujeres, y 7 solamente se encuentran en manos de hombres. Entonces, si pudiéramos encontrarle algo positivo a estas precampañas adelantadas, diríamos que se respetó la paridad de género. Y en cuanto al punto positivo para el oficialismo hacia su interior, es que tiene un tiempo más que suficiente para poder resarcir estas riñas, estas diferencias internas al interior del movimiento. Pero lo más negativo para la ciudadanía es que al final del día se avalaron estas precampañas adelantadas, el INE decidió no arbitrar, así como el Tribunal Electoral del Poder Judicial de la Federación, y en los próximos días también veremos a la oposición siguiendo el mismo camino, mi querido Javier, en términos generales de este balance del proceso de las corcholatas de Morena.
0: ¿Qué supones que pasó en Chihuahua y en Nuevo León?
2: Mira, mi querido Javier, si pudiéramos analizar Chihuahua, me parece que se enfrentaron dos grupos importantes al interior del morenismo, el obradorato y en contra del propio gobierno federal. Habrá que decir que en su momento Andrea Chávez estaba apoyada en su momento por Javier Corral y por Adán Augusto López Hernández, y por el otro lado Cruz Pérez Cuellar, con un apoyo por parte del gobierno federal y además por parte del Partido Verde. Me parece que en este nivel de análisis tenemos tres opciones que tiene la propia senadora Andrea Chávez. En primer lugar, sería que, como ella lo declaró el día de ayer, que es una soldada de la transformación y que finalmente apoye al coordinador nombrado recientemente, Cruz Pérez Cuellar, y que se haga un reparto de posiciones dentro de esta candidatura. Por otro lado, puede ser que Andrea Chávez no se salga de Morena, pero al final del día conserve su proyecto político propio y haga una política de brazos caídos y que no apoye abiertamente a Cruz Pérez Cuellar. Y la tercera alternativa, que sería la más radical, es que la propia Andrea Chávez decida, junto con el PT, lanzar una candidatura propia, lo cual estaría fragmentando el voto del oficialismo en Chihuahua, con lo cual el PAN podría llegar a ser competitivo. Me parece que la definición de Cruz Pérez Cuellar no le conviene tanto al PAN, que gobierna la entidad, porque al final del día contaba con estos negativos de Andrea Chávez para hacer una campaña mucho más competitiva. Y en el caso de Nuevo León, me parece que se da para una especulación muy clara, que Morena finalmente pactó con MC para poder entregar a ese estado con una candidatura poco competitiva como la de Clara Luz, y me parece que al final del día esto pone también en competencia a Adrián de la Garza, que al final del día pues podría llegar a presumir que le ha ganado a las dos candidatas, tanto a Mariana Rodríguez de MC como a Clara Luz Flores de Morena, del partido oficial.
0: Pero Adrián de la Garza sin el PAN no gana,
2: Sin el PAN no gana, el PAN tendrá que ceder en el tema de las coaliciones. Veremos si finalmente esto se verá caso por caso y que finalmente el PRI y el PAN lleguen a un acuerdo de coalición en Nuevo León, mi querido Javier.
0: Te mando un gran saludo. Muchas gracias, Jorge.
2: Muchas gracias, mi querido Javier. Te envío un fuerte abrazo.
0: 18:48 en la hora del centro.
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0: Ahí vimos a lo lejos a Larry Rubin hoy en el Senado, siendo entrevistado por múltiples medios de comunicación sobre este que es un tema muy importante en México-Estados Unidos, y es muy importante el tema, le diría yo, de la doble nacionalidad que quedó en la nacionalidad. Larry, presidente de la Cámara Society of Mexico, te saludo con mucho gusto. Larry Rubin, ¿cómo estás?
3: Javier, muy bien, muchas gracias. Bueno, algo triste, la verdad, porque pues estos 86 senadores votaron en contra de millones de ciudadanos mexicanos.

0: Y va contra la narrativa que siempre se ha manejado de que son importantes los migrantes, que pues que manden sus remesas, ¿no? Y que juegan un papel determinante en la sociedad mexicana. Entonces, realmente, pues, pues una pena que se les haya hecho esto a bueno, 15 millones de mexicanos que están en el país, en México, que tengan doble, que tienen doble nacionalidad, y los millones que bien apuntas están en Estados Unidos y en otras partes del mundo.
1: ¿Te escucharon o no te escucharon? Ahí te vi que estaba siendo entrevistado ahí por buena cantidad de medios. ¿Te escucharon o no los senadores, los senadores?
0: Pues afortunadamente 42 senadores, me parece que fue el número que sí votaron en contra de esta iniciativa. Es un número importante, sin duda, ¿no? Y creo que de haber dejado a alguno de los 86, pues hubieran querido votar en contra o abstenerse. Lamentablemente, pues los forzaron a votar con una línea, pues una línea forzada de que tenían que votar por esta, ¿no? Y eso pues fue determinante para que pasara esto como un cambio constitucional. Lo más preocupante de todo esto, Javier, es que no hubo parlamento abierto, no hubo foros de discusión para un cambio tan importante que afecta a millones de mexicanos. Bueno, no, se pasó tan rápido que no les importó escuchar a nadie, ¿no? Y eso es lo preocupante.
1: Oye, en tus interpretaciones, Larry, ¿por qué supones que está pasando esto?
0: Mira, la realidad es que no lo entiendo, ¿no? No lo entiendo porque pues crean ciudadanos de primera y ciudadanos de segunda, ¿no? Y aparte se discrimina un grupo importantísimo de ciudadanos mexicanos, ¿no? Con esta ley, cosa que en otros países, incluyendo Estados Unidos, pues el presidente, gobernadores pueden tener doble nacionalidad, nunca ha sido un tema. Y pues que México tome esta reforma draconiana y la quiera aplicar pues para mexicanos, la verdad es preocupante.
1: A ver, la otra cosa es, ¿al gobierno de Estados Unidos esto le preocupa, lo pone en su radar o qué ves?
0: Pues mira, el gobierno de Estados Unidos no ha declarado nada. La realidad es que lo preocupante es para los mexicanos que están viviendo en Estados Unidos, ¿no? Y tienen las dos nacionalidades, al igual que pues los mexicanos que viven acá. En Estados Unidos, a algún legislador se le había ocurrido la buena idea de hacer algo similar. Afortunadamente esta no pasó. Creo que fueron muy sensatos en Estados Unidos, en el Congreso, de no pasar una ley similar. Y realmente pues es una pena que en México pues 86 senadores hayan decidido, porque ellos podrían haber emitido el voto como ellos quisieran, ¿no? Y pues que no pensaron en estos millones de mexicanos, Javier, y pues la afectación que esto conlleva.
1: Híjole, oye, digamos, más allá de la decisión tomada, la clave otra vez es, pues el asunto vino de Palacio Nacional y es lo que es, y ahí te ves, ¿no? Esa fue la impresión con la que yo me acabé quedando.
0: Claro, estoy totalmente de acuerdo contigo. Digo, lo que a tu pregunta anterior de qué sigue, todavía existe la pequeña posibilidad que alguno de los 17 congresos estatales pues la echara para abajo y entonces no tuviera esta iniciativa los 17 avales, pero con la forma en que vimos operar a los que querían que pasara esta reforma sí o sí, pues creemos que eso está difícil, pero bueno, nosotros en la American Society trabajaremos pues para tratar de educar a los congresos estatales de lo pernicioso que es esta reforma.
1: Pues no veo por dónde, querido Larry, creo que esto es una cosa juzgada, asunto concluido. Es la impresión que me da, Larry.
0: Pues sí, digo, yo coincido contigo, pero bueno, la esperanza sí es lo último que muere, ¿verdad, mi querido Javier? Entonces, a lo mejor alguno de los 17 lo pensará dos veces por los millones de mexicanos que representa.
1: Un saludo y un abrazo. Gracias, Larry.
0: Gracias, Javier. Muy bonita tarde.
1: Pausa.
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1: Después de tres accidentadas semanas, las lesiones continúan sin darle tregua a los equipos de la NFL. Y es que ya se ha vuelto alarmante la cantidad de jugadores que se perderán el resto de la temporada. Los Miami Dolphins, quienes siguen sin conocer la victoria, perdieron a su corredor estrella, Devo Nation, el cual es uno de los corredores más electrizantes de la liga. Mientras que los New York Giants han sufrido otro duro golpe, ahora con la baja de su defensivo, Brian Burns, quien es uno de los mejores cazadores de cabezas en la actualidad. El veterano quarterback Aaron Rodgers finalmente dio señales de vida el domingo pasado, luego de que lanzara tres pases de anotación, aunque aún no es tiempo de cantar victoria para los Steelers, ya que esta será una semana corta, pues el próximo jueves se disputarán el primer lugar divisional ante los sorprendentes Cleveland Browns de Deshaun Watson, quienes han iniciado la temporada con el pie derecho. Y ya que estamos hablando de actuaciones casi milagrosas, nadie hubiera pensado que el equipo de Las Vegas Raiders seguiría invicto a estas alturas. Y es que la llegada de Kirk Cousins ha revitalizado este ataque, el cual se encontró muerto los últimos años. Otro equipo que continúa invicto es el de los San Francisco 49ers, del quarterback Brock Purdy, quien lidera la liga con 9 pases de anotación, aunque su suerte será puesta a prueba el próximo domingo, cuando se enfrente con la inquebrantable defensiva de los Denver Broncos, la cual buscará capitalizar todas las bajas con las que cuenta el equipo de la Bahía. Y a los que ya se les comienza a hacer bolas el engrudo, es a Los Ángeles Rams, los cuales han empezado a rezagarse peligrosamente dentro de su división, por lo que les vendría bastante bien contar con la ayuda de su receptor estelar Pucanacua, quien se perfila para regresar a los emparrillados después de 2 semanas de ausencia. 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
10: Muy buenas tardes. Hablemos de los acontecimientos económicos y financieros más importantes de la jornada. Este martes 29 de septiembre, Wall Street volvió a cerrar con pérdidas. El Dow Jones cayó 0.3%, el S&P 500 retrocedió 0.2% y el Nasdaq perdió 0.1%. Pero lo interesante estuvo no en las bolsas, sino en los bonos, porque el rendimiento del Treasury a 10 años llegó a 5.29%, que es un nivel más alto desde 2007, y el bono a 30 años alcanzó 5.62%, que no veíamos desde el 2002. Y aquí viene la pregunta del millón. ¿Hasta dónde pueden seguir subiendo? La respuesta, por supuesto, no es sencilla, porque tenemos un petróleo caro, una inflación que sigue dando señales de persistencia, expectativas, además de nuevas alzas de la Reserva Federal, y una preocupación creciente por la cantidad de deuda que necesita financiar el gobierno de Estados Unidos. Desde nuestra perspectiva, una extensión del movimiento podría llevar al bono a 10 años hacia niveles de 5.4 o incluso 5.6%. Llegar a 6%, eso sí, requeriría probablemente nuevas sorpresas de inflación, que vamos a tener el dato la siguiente semana, o un deterioro adicional de las condiciones fiscales. Pero hay algo interesante. Las tasas tan elevadas también terminarían frenando a la economía por sí solas, porque encarecen las hipotecas, el crédito y la inversión. Así que estamos en una situación bastante particular. Mientras más suben los rendimientos, más cerca podríamos estar del punto en el que ese mismo endurecimiento termine poniendo un freno. En México, el IPC logró avanzar 0.3% y cerró en 65.111 unidades. Eso sí, septiembre ha sido un mes incómodo. Aunque la bolsa acumula una caída de apenas 0.5%, llegó a perder más de 3% hacia el día 21, antes de recuperar parte del terreno durante las últimas sesiones. Y es que los rendimientos elevados de los bonos estadounidenses hacen cada vez más difícil competir por el dinero de los inversionistas. A eso se suman los mayores costos asociados al petróleo y algunas señales de debilidad en el consumo interno. En el mercado del tipo de cambio, ahora sí pasamos de los 18 pesos. Nuestra moneda se depreció 0.3% y terminó en alrededor de 18.04 por dólar. Acumula una pérdida de 6.2% durante septiembre. Para ponerlo en perspectiva, este movimiento ya supera la depreciación de aproximadamente 5% que registramos cuando estalló el conflicto en Medio Oriente. Y con todo, hoy nos queda muy claro que el Treasury a 10 años está en máximos de casi dos décadas y el peso regresando a niveles de 18 no puede ser coincidencia. Todo está conectado. Cuando los bonos estadounidenses ofrecen rendimientos cada vez más elevados, no solamente encarecen al financiamiento global, también elevan el rendimiento que los inversionistas exigen para asumir riesgos en otros mercados. Comentó para el Heraldo Radio Marcos Arias, economista senior de GBM. Que tengan una excelente tarde.
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11: La Suprema Corte de Justicia invalidó las sanciones que permitían cancelar candidaturas en Chihuahua por actos delictivos cometidos por terceros. El Pleno determinó que primero debe acreditarse la responsabilidad personal del aspirante para aplicar castigos proporcionales. Los ministros ordenaron al Congreso local corregir las reglas en materia electoral e injerencia extranjera. La Fiscalía de Michoacán advirtió con aplicar medidas legales contra la alcaldesa de Uruapan, Grecia Quirós, si continúa reteniendo los teléfonos celulares del asesinado Carlos Manso. La autoridad emitió un nuevo requerimiento que podría escalar hasta el arresto de la funcionaria, aunque por ahora no existe una carpeta de investigación en su contra. Autoridades detuvieron a 57 personas en Chiapas, de las cuales 34 están vinculadas al reciente ataque armado en la colonia Las Granjas en Tuxtla Gutiérrez. Entre los capturados destacan un presunto líder criminal y la autora intelectual de la agresión. El operativo conjunto permitió además el decomiso de 9 armas y más de 5.000 dosis de droga. Las severas lluvias e inundaciones en Veracruz dejaron un saldo de 2 personas muertas y más de 500 damnificados. Las autoridades reportan daños en 12 municipios, siendo Jalapa la zona más golpeada con deslaves y decenas de viviendas bajo el agua. Ante la crecida histórica de los ríos, el gobierno estatal suspendió clases en 13 municipios. La Profepa aseguró 719 ejemplares de pepino de mar que eran transportados de forma irregular sobre la carretera Mexicali-San Felipe en Baja California. Al carecer de documentación legal y tratarse de una especie en peligro de extinción, la dependencia presentó de inmediato una denuncia penal por el delito de tráfico de especies. La Cruz Roja Mexicana certificó a 23 especialistas en búsqueda y rescate dentro de estructuras colapsadas, reconociendo además a diversos binomios caninos por aprobar evaluaciones internacionales. La institución anunció que busca aumentar su plantilla operativa en un 20% para cumplir con los máximos estándares de las Naciones Unidas.

Vamos a las 19:06 en la hora del centro. Estamos escuchando a ni más ni menos que a Jerry Lee Lewis, que está, bueno, el 29 de septiembre del 35 nació en Ferrydale, Louisiana. Grandes pioneros del rock and roll, ¿no? El músico comenzó a tocar el piano a edad temprana, demostró un gran talento musical. Estilo de piano a menudo incorporaba elementos de boogie-woogie y rhythm and blues. En los 50 firmó con Sun Records, la misma compañía que tenía Elvis Presley, Johnny Cash y Carl Perkins en su lista. Casi nada. Luego en 57 lanzó Who Let Us Shaking Going On, se convirtió en éxito masivo. Jerry Lee Lewis fue objeto de controversia debido a su estilo de vida y sus escándalos, que sí los tenía pues de su vida personal. Bueno, a pesar de todo esto, le diría yo, bueno, en el 57 se reveló que se había casado con su prima de 13 años, Myra Gail Brown, lo que causó pues más controversia, dañó su carrera, murió en DeSoto, Mississippi, 28 de octubre del 2022, 87 años. Personaje, Jerry Lee Lewis.

0: Bueno, le agradecemos al doctor Jorge Durán Arp-Nissen, especialista en migración, allá por la entrañable Universidad de Guadalajara. ¿Cómo estás, Jorge, doctor? Muy buenas noches. ¿Cómo te ha ido?
1: Muy bien, muchas gracias.
0: A ver, tenemos una nueva decisión ahora de la Corte, ya lo decía Trump, pero la Corte le pone palomita, que puede deportar migrantes a terceros países, no importa, lo puede mandar hasta el otro lado del mundo en una de esas. ¿Qué piensas de esto, Jorge? ¿Cómo puede reaccionarse? Adelante.
1: Bueno, muy lamentable, un juez de primera instancia había dicho de que no era correcto, ¿eh? Pero la Corte Suprema ya definió, en parte porque la justificación principal es que hay un acuerdo firmado con otros países, ¿no? Y que esos otros países acuerdan, ¿no?, recibir, o sea, que están de acuerdo con recibir migrantes deportados. Es obviamente un acuerdo hecho con presión, ¿no?, presión política, presión diplomática, y también con, digamos, una aportación económica que va a gobiernos muy endebles, ¿no?, y que finalmente se quedan en manos de los políticos esos millones de dólares, ¿no? Lo que es realmente inaudito es que gasten millones de dólares en estos acuerdos, ¿no?, cuando podían ser las cosas más pues más sencillas, devolver a México, ¿no? ¿Por qué tienes que mandarlos a Costa Rica, a Panamá o a otro lado? Y lo que llama más la atención es que en el caso de México hay un acuerdo entre México y Estados Unidos para recibir migrantes cubanos, haitianos y también venezolanos. Este acuerdo fue hecho por López Obrador, ¿sí? Pero actualmente, bueno, puede devolver a los venezolanos a Venezuela, ¿no? Ya, se supone que el gobierno venezolano ya está pues en línea, digamos, con los intereses de Estados Unidos, ¿no? Que no va a estar persiguiendo migrantes. Uh-huh. Pero en el caso de México, nosotros estamos recibiendo migrantes de otros lados, se dice por razones humanitarias, como en el caso de Haití, es claro, en el caso de Cuba, pues no creo que los llegaran a perseguir, pero bueno, Cuba no suele aceptar a los migrantes que deportan, ¿no? Entonces México podría decir, bueno, llegamos a un acuerdo, nosotros estamos recibiendo migrantes, lo mínimo que puedes hacer es no deportar a los mexicanos a otros países, a otros terceros países, que porque eso nada más para crear problemas. Entonces yo creo que México tiene el argumento pues a la mano, digamos, ¿no?, como para decir, yo estoy cooperando contigo y pues, lo mínimo que puedes hacer y lo más fácil es deportar a los migrantes en la frontera, ¿no? No le cuesta nada. ¿Para qué va a estar gastando dinero mandándolos a Costa Rica o a Guatemala? Solo por fastidiar, ¿no? Que eso es finalmente de lo que se trata, ¿no? De crearles una experiencia muy negativa a los migrantes, ¿no? Una experiencia dificultosa para no solo por lo que significa, sino para poder regresar a su país. En el caso de los mexicanos, los deportan, digamos, cerca, pero hay gente que están deportando a África, ¿no? A Sudán del Sur. Imagínate lo que significa regresar de un país, ¿no? Sí, y además que crea problemas internacionales, porque los que se tienen que finalmente encargar son la Cruz Roja, ¿no?, la Organización Mundial de las Migraciones, es decir, las Naciones Unidas, ¿no? Pero bueno, ese el la típica arbitrariedad, ¿no?, y mala leche, ¿no?, de parte de estos funcionarios que están con la mano a decir que no, que pueden hacer lo que les da la gana, totalmente impunes.
0: Sí, no. Oye, a ver, los gobiernos pueden hacer algo, ¿y qué pasa con alguien que mandas, por ejemplo, Jorge, a Sudán? ¿Cómo regresa a Cuba, a Honduras, a El Salvador, a Guatemala, a México, a Colombia? ¿Cómo le hace?
1: Bueno, se supone que en algunos de esos países hay embajadas, ¿no?
0: Claro.
1: O hay, por ejemplo, en el caso de México, a veces comparten, digamos, una embajada para una región, ¿no?
0: Sí, concurrente. ¿No?
1: Concurrente, y entonces puede uno pues llamar a su embajada y decirles, oiga, écheme una mano, ¿no? Lo cual, pues bueno, le crea un problema serio a ese país, ¿no? Hay un mexicano acusado de asesinato que lo mandaron a una cárcel en Sudán del Sur.
0: Bueno.
1: O sea, porque hay algunos casos donde nos meten a la cárcel. Es decir, no solo están compartiendo deportación, sino están deportando criminales, ¿no? Cuando hay un acuerdo en que un criminal puede pagar su pena en Estados Unidos y en el país de origen, pero no en un tercer país. Eso pues nunca se ha utilizado, digamos, es una arbitrariedad total por parte de el ICE, ¿no? De la Oficina de Migración de los Estados Unidos, que igual puede matar a norteamericanos en la calle porque defienden a los migrantes. Ya tenemos dos casos, ¿no? Y no pasa nada, no ha pasado nada. O sea que este asunto, viéndolo así, ¿no? Este asunto es menor, ¿no? Pero bueno, es muy preocupante que la Corte Suprema lo haya dictaminado, porque finalmente es un asunto de derechos humanos.
0: Sí.
1: Y la Corte en Estados Unidos, ese tema no aplica, ni siquiera se puede alegar, digamos, ¿no? Uh-huh. Algo. También es el derecho internacional, pero cuando tú tienes un convenio, pues ya no aplica el derecho internacional, ¿no? En el caso de que no hubiera convenio, pues sí, el país de destino podría decir, oye, ¿por qué me mandas guatemaltecos a Sudán? Sí. No, pues no.
0: No hay manera, ¿no? No, sí.
1: No hay manera.
0: Pero qué sí, cosa estamos, ¿no? Porque además no hay, es la ley de la selva, ¿no, Jorge?
1: Sí, pues es estamos en una situación terrible. Pues acuérdate, tenemos poca memoria, pero acuérdate que habían niños que estaban en jaulas,
0: sí,
1: en claro, la primera época de Trump.
0: Sí, claro.
1: Habían
0: claro,
1: niños que los separaron de sus padres porque viajaban juntos y los mandaron a centros de por todo Estados Unidos sin tener ni siquiera un registro o un papel de dónde los habían mandado. Poder realmente rehacer esa historia fue complicadísimo a partir de abogados de derechos humanos que decían esto no es posible. Sí es posible. En el mundo de Trump todo es posible, lamentablemente. Y este tipo de cosas pues no, absolutamente no le importan, ¿no?
0: Sí.
1: Ahora, México tiene un convenio, pues bueno, puede decir, ¿no? Okay, si tú me estás mandando mexicanos a otro lado, pues yo ya no recibo más cubanos, ¿no?
0: Por ejemplo.
1: Pues, sí, bueno, vamos. Son temas pues de todos los días que se hablan, porque la frontera, pues es en la frontera mexicana con Estados Unidos hay cantidad de problemas todos los días, es decir, se está hablando de estos temas todos los días, ¿no?
0: Sí.
1: Entonces, pues bueno, hablen sobre este tema, ¿no? Yo creo que sí hay que además, cuando uno se pone, ya lo hemos visto, cuando alguien se enfrenta a Trump y pone sus condiciones, Trump recula inmediatamente, ¿no?
0: Uh-huh. Bueno, pues Jorge Durán, gracias por tu tiempo, y se ve que esto va a continuar y continuar y continuar,
1: sí,
0: ¿no?
1: Va para mal.
0: Va para mal, como bien dices.
1: Ahí
0: ¿no?
1: estamos.
0: Gracias y muy buenas Así noches, es. Jorge. Gracias.
1: Buenas noches.
0: Bueno, vámonos a las 19:18 en la hora del centro.
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0: Bueno, recuerda usted que se tomaron decisiones respecto a las 40 horas de aquí al 2030, pues esto ya anda caminando. Jorge Antonio Loyo López, especialista en relaciones laborales, maestro en Derecho Laboral, catedrático de la FES Zacatlán, de la UNAM y por la Universidad Iberoamericana también. Muchas gracias, Jorge. ¿Cómo te va? Muy buenas noches.
3: Muy buenas noches, Javier. Me va estupendo. Es un placer estar en tu programa y estoy a tus órdenes.
0: Gracias por tu tiempo. Ya empezó esto a partir de enero, ¿no?
3: Bueno, de hecho el tema es muy interesante porque lo que empieza en enero es un tema que impusieron a todos los empleadores en este país de contar con un control de asistencia digital que registre las entradas y las salidas. Este experimento ya lo tuvieron los españoles desde el 2018 hasta la fecha con muchas dificultades. Y déjame decirte que aquí, a diferencia de lo que sucedió en España y que no aprendimos de esa experiencia, los controles digitales, computarizados, con biometría o como los vayan a implementar, van a aplicarse también a las micros y a las pequeñas empresas. Y pues, ¿qué te voy a decir? En un país donde tenemos más de 33 millones de trabajadores informales, como que no se ve que vaya a servir para nada. Se supone que este control de asistencia digital le dará certeza tanto a la parte empleadora como a la trabajadora de cuál es el tiempo efectivo de trabajo. Ya sabes que en este país pues nadie trabajaba 48 horas, todos trabajaban más, nada más que sin pago, ¿no? Como dice un especialista de la Universidad de Cornell, Lance Compa, robo de salario, ¿no? Decía wage theft a esa parte. Y aunque aparece como bien intencionado, parece que el tema va a estar muy complicado de implementar en un país donde, te confirmo, tenemos 600 inspectores de trabajo en materia federal y necesitaríamos tener, de acuerdo al estándar internacional, 7,400, oye, formados profesionalmente, no en prepa como los tenemos aquí, con un salario como el de un juez, y finalmente con estabilidad reforzada, que no tenemos, y tampoco tenemos ratificado el convenio 81. Estoy a tus órdenes, Javier.
0: Jorge Antonio, en lo que son peras o manzanas, van a echarlo a andar en enero, ¿no? Porque se supone sí, de que de las 48 de hecho, pasamos a las 46.
3: Razón. Una de las Tú sabes que en Ecuador, por ejemplo, la jornada de 40 horas está vigente desde 1980.
0: No, y que no
3: en
0: sabía.
3: Chile empezó la gradualidad desde el 2005.
0: Ese sí lo sabía.
3: Y que aquí hace cuatro años empezaron con estos parlamentos abiertos que se llevaron a cabo y que no se aprobaron las reformas. Aquella reforma que presentó Susana Prieto, no se aprobó la reforma o no se llevó a la práctica. Es decir, 8 años después, en el 2030, vamos a terminar con 40 horas. La jornada con la que empezamos a reducirlo solamente con 2 horas, de 46 horas en lugar de 48, comienza en el 2027, más con el tema de los controles de asistencia. Y es verdaderamente complejo porque no abordaron un montón de temas. Por ejemplo, el trabajo por hora, no abordaron los trabajos especiales. Haz de cuenta que hay una nuestro sistema laboral mexicano, la Ley Federal del Trabajo, tiene una parte general y una parte especial. Pues no abordaron, y con mucha pena tampoco abordaron, tú sabes que la jornada se clasifica en diurna, nocturna y mixta. Sí. Únicamente tocaron la jornada diurna, no redujeron la jornada nocturna ni la jornada mixta, que sí está en muchos contratos colectivos, en muchos contratos por ley, ya como un tema práctico vigente en México. En México las 40 horas existen hace mucho tiempo para el sector bancario, para el gobierno federal burocrático, para la UNAM, para el Instituto Mexicano del Seguro Social, oye, para Teléfonos de México, en su contrato colectivo de trabajo sí tiene establecidas estas jornadas de 40, 37.5 y 35 horas. Y aquí lo bateamos hasta el 2030. Qué cosa, ¿no?
0: Oye, es que qué mal hecho somos. Oye, Jorge Antonio, qué bárbaro, ¿no? Qué mal hechote somos.
3: Sí, oye, te voy a dar mi teoría. Mi teoría es que tanto la reforma que sufrimos de teletrabajo como la reciente reforma de plataformas tecnológicas, como esta de la jornada, se implementó para que no funcione, ¿no?
0: ¿Pero tú crees? Bueno, entiendo por qué lo dices, pero ¿tú crees? No puede ser, ¿no, Jorge? Digo, bueno, te entiendo, pero sí, entiendo lo que dices, pero
3: que hubo una resistencia del sector empresarial enorme para que esto no operara, porque decían que quebrarían, que no sería negocio. Ajá. Y si tú haces si tú haces, sacas el porcentaje de lo que va a costar más la hora o el minuto, reduciendo la jornada de 48 a 46, a 44, a 42 y a 40 horas en el 2030, estás hablando de 4.2%, de 8.33%, de 12.5%, y ya en el 2030 de una sexta parte, de un 16.66%, 16.67% cerrado. En realidad, yo creo que sí había oportunidad para hacerlo por lo pronto con mayor agilidad. Sí entiendo que la gradualidad, pero por ejemplo, hay grupos empresariales y hay unos tipos de empresas que pudieron haberlo implementado al otro día. No sé si me comprendes, Javier.
0: Sí.
3: Y a lo mejor a las pequeñas o a las microempresas, pues darles otro tratamiento, ¿no? Pero aquí agarraron parejo. Lo pospusieron.
0: Jorge Antonio, te mando un gran saludo. Gracias por tu tiempo, Jorge Antonio.
3: Para servirte, y un privilegio estar contigo.
0: El privilegio nuestro, y gracias. Tiene toda la razón. Se hicieron las cosas como para no cumplirlas. La ley antimemes es esto que ya no le llama ley antimemes, pero sí se para qué, para no cumplir. Hagan bien las cosas, chihuahuas.
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6: La presidenta Sheinbaum cerró filas con el proceso interno de Morena, que ya definió a 10 de los 17 coordinadores estatales. Ante los reclamos de perfiles que quedaron fuera, la mandataria argumentó que las tensiones son naturales en un ejercicio democrático y negó también categóricamente que existan imposiciones.
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1: Grandes bolas de fuego, ¿no? Great Balls of Fire es una canción del 57 grabada por Jerry Lee Lewis por Sun Records. El sencillo vendió más de 1,000,000 de copias y sigue vendiendo, ¿no? Me da la impresión de que es de esas, ¿no? The Great Balls of Fire. 5,000,000 de copias vendió. El 29 de septiembre del 35 nació, le recuerdo, en Fairview, Louisiana. Gran pionero del rock and roll, Jerry Lewis. Murió en DeSoto, Mississippi. Vida atribulada, intensa la de Jerry Lee Lewis. 18:34 en la hora del centro.
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1: En medio de sus atribuciones, la Suprema Corte de Justicia tomó decisiones hoy. Pero el problema está en, uno entiende que es la última puerta, pero uno dice, pop, pop, ¿con base en qué criterio? Bueno, estamos con Andrés García Repper, él es especialista electoral y en Derecho Constitucional. Gracias, Andrés, por tu tiempo. ¿Cómo te va? Buenas noches.
3: Muy buenas noches, estimado Javier. Es un honor hablar contigo, aunque sea por esta vía, por primera vez en mi vida. Soy uno de tus seguidores desde aquellos años.
1: Te lo agradezco profundamente, mucho más de lo que te imaginas. Y no es lugar común, créeme. No soy de lugares comunes o trato. ¿Qué piensas de lo que decidió la Corte sobre la violencia en las elecciones de Chihuahua y la propuesta que había hecho el Congreso y la gobernadora?
3: Bien, mira, te diría que como los derechos político-electorales son considerados derechos humanos, entonces la afectación de un derecho político-electoral tiene que provenir después de un procedimiento, valga la cacofonía, que se lleve en forma de juicio y donde se respeten todas las formalidades esenciales. Uh-huh. Esto es, a veces la prensa puede construir, con buena o mala intención, una narrativa en favor o en contra de algún candidato, en lo que genera que sea ya odiado o repudiado por un conjunto de personas, incluso se aseveren que cometió tal o cual cosa. Pero esto requiere, pues obviamente, que sea mediante un procedimiento jurídico en el que se demuestren las cosas. Hoy en día, sí existen estos procedimientos y estos dispositivos en la Constitución General y también en la legislación electoral. No quiero verme muy técnico, pero el propio artículo 38 de la Constitución establece los supuestos en los cuales se suspenden los derechos político-electorales. Y entre ellos es estar en formal prisión. Aunque no estés, digamos, aunque no se haya declarado tu culpabilidad al 100%, ya el hecho de que estés adentro de la prisión, pues ya no puedes ejercer tus derechos ni como candidato ni como elector. También en el caso, por ejemplo, de Cabeza de Vázquez, prófugo de la justicia, no puede tener ese tipo de prerrogativas ciudadanas. Pero vamos a hablar de aquellos candidatos que se ven involucrados en actos delictivos. La Ley General de Delitos Electorales prevé que cualquier servidor público, o sea, cuando dice servidor público, se refiere a de la administración pública o incluso legisladores, todos los servidores públicos, que destine recursos bajo su responsabilidad para apoyar a algún candidato, para beneficiar a algún precandidato, campaña, etcétera, tiene unas consecuencias jurídicas que van desde la multa hasta la prisión. Entonces, una persona que se haya beneficiado, porque la propia ley lo dice así, vaya, no había necesidad de ponerlo en la legislación, porque la propia Ley General de Derechos Electorales dirá, y el candidato que resulte beneficiado de estos actos que son el famosísimo peculado electoral o la desviación de recursos para apoyarlo, le será también cancelado el registro. Entonces, no nada más en el ámbito penal, también en el ámbito exclusivamente electoral, administrativo, en el que te dejan ser candidato o no, existe una serie de sanciones. La máxima es también la cancelación de la candidatura cuando se demuestre que ya sea un candidato o miembros de una de un partido han violado la ley, y esto le toca a la autoridad administrativa, esto es a nivel federal, al INE y al tribunal, porque antes nada más lo hacía el INE, pero ahora el INE, digamos, que hace la investigación y le pasa el expediente al tribunal para que el tribunal le ponga la sanción, que puede derivar en la cancelación de registro, pero siempre está precedido de un proceso jurídico. Y por último, la nulidad de una elección, pues también la prevé la Constitución y la prevé la Ley General de Medios de Información. Dice, cuando exista diferencia entre el primero y el segundo lugar en una elección de menos del 5% y se acredite de forma fehaciente, material, no sospecha, sino real, que hubo una violación, se considera que esa diferencia es determinante. Me acuerdo mucho cuando tú comentabas aquellos años lo que pasó en Tabasco. Iba en el coche y te iba escuchando cuando se anuló la elección en Tabasco por la intervención del gobierno. Justamente esa sentencia que tú en ese entonces platicabas derivó en que la legislación dijera, a ver, si es una violación grave y determinante, pero tiene que haber una diferencia de votos que explique que si no hubiera habido esa violación, no se hubiera cambiado el sentido de la victoria. Entonces, también ya existe, y yo pienso que ese fue el razonamiento de la Corte, para no hacer legislaciones especiales donde se pueda construir una narrativa o se inicien, pues imagínate que se inician carpetas de investigación en contra de alguien, ¿no? Sí. Aunque no estén tan sólidas, aunque estén construidas por suposiciones, y de repente, no, pues tú traes carpetas y aquí dice que tú te beneficiaste, por lo tanto, te cancelamos la candidatura. Esto, indudablemente, lo tendría que haber hecho el Instituto Electoral local por cuanto hace a las elecciones, y quien se hubiera visto afectado habría tenido la posibilidad de acudir al Tribunal Electoral de Chihuahua y en segunda instancia al Tribunal Electoral Nacional. Oye, pero creo que
1: Oye, entonces, por lo que nos planteas, tengo la impresión de que más allá de las atribuciones de la Corte para decidir, por lo que planteas, ayúdame, es que es una buena decisión, es una decisión coherente. No la califico buena o mala, es una decisión que tiene lógica.
3: Sí, exacto. Es una decisión que mantiene el sistema constitucional de sanciones en materia electoral sólido y consistente, ¿no? Existen las vías, tanto en materia penal como en materia electoral, para cancelar registros e incluso para anular elecciones.
1: Oye, a ver, lo que pasa es que, a ver, ¿por qué supones que lo plantea el gobierno de Chihuahua y el Congreso local? ¿Qué andarán viendo? Que todos vemos en muchos estados, pero ¿qué supones que precipita una propuesta de esta naturaleza? ¿Qué puede haber de fondo en esto?
3: Pues mira, vivimos tiempos atribulados como la vida de Jerry Lee Lewis, donde de repente se revelan conductas ilícitas de servidores públicos en general, sean del Ejecutivo, del Legislativo, ayuntamientos, y la sociedad se siente agraviada. Entonces la sociedad dice, basta, ¿no? Si descubrimos esto, pues esa persona ya no tendría por qué tener derecho. Y es un sentimiento muy normal de reproche, porque no estamos para ese tipo de problemas a estas alturas del partido. Yo creo que a veces las legislaciones acuden a recoger el sentimiento que priva en un momento dado, y a veces lo hacen de manera acertada. O sea, hay que meternos en este problema, es la sociología del derecho, ¿no? El derecho responde a problemáticas sociales, pero ¿qué tanto es problemática y qué tanto es ruido efervescente por los tiempos políticos? Esa sería la diferencia. No me atrevo a emitir un juicio respecto de cuáles fueron las intenciones interiores o ulteriores de la legislación. Yo soy de los que piensan que los congresos siempre legislan porque quieren resolver problemas.
1: Sí.
3: Sin embargo, a veces del salto de lo que yo quiero que suceda a cómo lo escribo, puede haber una serie de tropezones técnicos, ¿no? O que incluyan justamente inconsistencias legales, violaciones a derechos humanos, etcétera. Yo a eso lo atribuyo, estando las cosas como están, pues en Chihuahua y en otras entidades.
1: Es que el gran asunto, Andrés, es que el tema del narcotráfico no es una broma, ¿no?
3: No, exacto. Y justamente, ¿no? Siendo por estado fronterizo, yo vivo en Tamaulipas, imagínate, siendo estados fronterizos, donde los temas del combustible y de la droga, todos son el pan de cada día a nivel federal, te enteras, ¿no? Del trasiego y los grupos de la delincuencia organizada y todo eso, pues es lógico que la gente se sienta agraviada. Sin embargo, se necesita el debido proceso, ¿no? El tan vilipendiado debido proceso por algunos, porque a veces es la garantía que mantiene una persona fuera de prisión, porque si no lo aplicas, pues también se puede convertir en vamos a empapelar, ¿no? Como se dice por ahí, vamos a empapelar a esta persona y así ya no puede llegar. Recordemos cómo la legislación ha servido para excluir a ciertas personas a veces, ¿no? De la posibilidad de competir. Me acuerdo cuando se reformó la Constitución para decir que si ya había sido jefe de gobierno de la ciudad no podías volver a competir, y eso sí. Pues, prácticamente lleva una dedicatoria contra Manuel Camacho Solís. Entonces, a veces se hacen desde el punto de vista como constitucionalista, me ha tocado ver que a veces se hacen reformas legales y constitucionales que tienen este tipo de dedicatorias. Ahora, eso no quiere decir que alguien se pueda defender o argumentar, ¿cómo se dice?, la presunción de inocencia como escudo para todo, ¿no? A ver, ahí es donde interviene la transparencia, la acción de los medios, y decir, oye, este personaje es un impresentable, ¿no? Que no ande diciendo que es una blanca paloma, porque también hay verdades, digamos, incontestables, ¿no? Y hay narrativas, pero también hay verdades. Entonces, creo que, en todo caso, lo que se tiene que hacer, y ahí no quiero que parezca que le estoy echando una flor a la idea de la presidenta, pero sí me parece, por lo menos, que suma esta idea de que los partidos, voluntariamente, si quieren, y acepten que el INE, una vez que ellos le entreguen la lista de sus posibles precandidatos, que el INE emita oficios de búsqueda a las fiscalías, a los poderes judiciales, a las comisiones de derechos humanos y a todos los catálogos de personas sancionadas, sea por inhabilitación administrativa o por delitos de violencia política, etcétera, o deudores alimentarios, para que le informen al INE. Todo esto de manera confidencial, y el INE a su vez le devuelve esta información a los partidos diciendo, mira, todo confidencial. Estos candidatos que tú estás presentando, pues resulta que sí traen temas, ¿no? Algunos estarán apenas denunciados, otros estarán en proceso, otros ya habrán sido alguna vez procesados e incluso estén llevando un proceso en libertad, etcétera. Y eso les permitiría a los partidos un poco saber a qué clase de personas están postulando, para que no después nos estemos arrepintiendo de, oye, pues que nadie vio que este tipo era tal o cual. Entonces, me parece que es una medida como de buena fe entre todos. Habrá que ver qué partido le entra a decir, aquí está mi lista, y qué partido dice, no me gusta que me investiguen, y están en su derecho. Pero creo que si le apostamos a la transparencia proactiva en este caso, pues vamos a poder conocer mejor quién dice, pues a mí que me escuchen, ¿no? No es el que nada debe atender.
1: Pues bueno, qué temazo, pero bueno, sí. Le dijeron que no a la gobernadora, que ayer pedía y pedía que le dijeran que sí, pero tiene capacidad de maniobra para actuar el gobierno del estado, el Instituto Electoral Local, el OPLE, y tiene capacidad de maniobra para participar o para actuar el Congreso.
3: Yo creo que sí la tienen. Todos los OPLES, que son organismos públicos electorales locales, tienen un área de quejas y denuncias. Y esa área, yo presento una queja y digo, a ver, tal persona, la veo que está repartiendo despensas en esta colonia, ya está pidiendo que voten por él o por ella, y ni siquiera estamos en campaña. Sí, debo presentar alguna prueba mínima, debo pedirle a la autoridad electoral, o sea, al instituto. Ellos tienen una oficina que se llama Oficialía Electoral, que es una especie de fedatario público, pero en lugar de que tengas que pagar un notario, le pides a esa autoridad que mande a alguien a dar fe. Entonces mandan un funcionario, lo deben hacer, o sea, si no entran en responsabilidad gravísima.
1: Sí, claro.
3: Manda a un secretario público, toma fotos, hace un acta y dice, efectivamente me consta que en la calle tal y tal estaban haciendo esto. Y eso es una prueba, en materia jurídica se llama prueba plena, porque la dictó una autoridad con fe pública, y eso alcanza para que se le impongan sanciones. ¿Qué pasa cuando el Instituto Electoral impone una sanción? Pues el político sancionado puede defenderse diciendo que no está de acuerdo, y acudir al tribunal local y inicia la cadena impugnativa.
4: Sale. Andrés García, te mando un gran, gran saludo. Gracias por tu tiempo. Ahí estaremos.
3: Siempre a tus órdenes, Javier.
4: Gracias. Gracias, un gustazo para nosotros. 19:48 en la hora del centro.
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4: Rebeca Ramos, directora ejecutiva de GIRE, Grupo de Información en Reproducción Elegida. Querida Rebeca, gracias por tu tiempo. ¿Cómo te va? Buenas noches.
5: Hola, querido Javier. Muy buenas noches. Todo muy bien. ¿Ustedes qué tal?
4: Bueno, y ayer hablábamos con las Católicas por Decidir. Te planteo ahora la despenalización del aborto. Se sacó el tema por lo de ayer, por el día que era ayer. Y en este sentido, lo que hay también de fondo es que cada estado decide, pero no sé cuál deberían de ser la tónica para este tema, tomando en cuenta que muchos estados del país ya deciden.
5: Exactamente, pues mira, yo creo que hay que retomar que hace 5 años, en un septiembre también, la Suprema Corte de Justicia de la Nación emitió una sentencia que fue histórica en el caso de Coahuila, y de ahí la verdad es que un muy buen número de congresos de los estados decidieron reformar sus códigos penales para despenalizar el aborto, por lo menos durante el primer trimestre de la gestación. Yo diría que la nota en este 28 de septiembre de 2026, pues son los ocho estados faltantes, ¿no? Que después de 5 años, con un criterio muy claro por parte de la Suprema Corte de Justicia de la Nación, se siguen negando a actualizar sus códigos penales y por lo menos despenalizar el aborto como el resto del país.
4: Oye, a ver, ¿qué

0: hubiera sido bueno que la reforma se diera en el ámbito parlamentario, pero pues hay casos como este en el que no se dan. Y sí, efectivamente, los estados son autónomos para regular la materia penal, pero también hay que recordar que los estados son parte de una federación a la que nos rige la Constitución General de la República, y la Suprema Corte de Justicia de la Nación ya ha dicho que la tipificación absoluta del aborto viola la Constitución por violar una serie de derechos humanos que ya están reconocidas, muy en específico en el artículo 4 constitucional, que nos aplica a todo el país y a las 32 entidades federativas.
1: Ahora, el gran asunto es, digamos, uno entiende que pues hay sectores que no quieren. Por ejemplo, la Iglesia Católica ha sido parte, hasta el Papa mismo, que es un muy buen Papa, el Papa mismo ha planteado el asunto, ¿no?
0: Sí, yo creo que, a ver, ahí hay también que ser muy claras y decir que en el ámbito personal hay también un derecho a la libertad de conciencia, y ahí cada quien tiene la potestad de decidir y de pensar lo que decida, ¿no? En términos de la reproducción, en cualquier ámbito, y en este caso si se continúa o no con un embarazo. Lo que hemos dicho las feministas desde hace ya décadas es que una regulación que deja de criminalizar el aborto, no obliga a nadie a abortar, ¿no? Al contrario, lo que sí tenemos en todavía estos códigos que criminalizan el aborto de manera absoluta es que se obliga y se considera delincuentes aquellas mujeres, aquellas personas que por un motivo u otro no quieren continuar con ese embarazo, y ahí hay una violación también de esa libertad de conciencia y de una serie de derechos humanos. Entonces yo creo que ahí es importante separar, ¿no?, los ámbitos de la conciencia con el ámbito del derecho, y sobre todo con el ámbito del derecho penal. Hay que recordar que lo que se establece en los códigos penales son las conductas pues más sancionadas por parte de un estado. Considerar a una persona como delincuente no es cualquier cosa, limita una serie de derechos, y pues nosotras y la Suprema Corte de Justicia y una serie también de otros tribunales constitucionales en el mundo han considerado que el interrumpir un embarazo pues no es un delito. Entonces hacia allá va la tendencia. Es importante que ojalá que en los próximos años pues ya en todo el país tengamos una regulación mucho más liberal en ese sentido, que no imponga a nadie una maternidad forzada.
1: Oye, a ver, para cerrar, entiendo, ¿no?, esto es un asunto de conciencia, etcétera. No se le pide a la gente que aborte, sino que entienda que puede abortar, que ese es el asunto. El proceso educativo en este sentido, Rebeca, ¿cómo va?
0: Pues mira, yo creo que se ha avanzado precisamente en esta sentencia de la que hablo, la de Coahuila de 2021. La Corte habla de un derecho a decidir que inicia desde el acceso a educación sexual integral hasta decidir o no si se continúa con un embarazo, pasando por información sobre métodos anticonceptivos, el acceso a métodos anticonceptivos, y me parece que es una forma muy coherente y respetuosa de los derechos humanos de verlo, ¿no? Esto no nada más se trata de interrumpir un embarazo, esto es un proceso que inicia desde la niñez con el acceso a educación sexual integral.
1: Muy bien. Sale. Rebeca, estemos en comunicación y gracias por tu tiempo.
0: Muchísimas gracias, Javier, siempre por darnos espacio. Hasta luego.
1: Hasta luego. Nos vemos en 5 minutos y 1 hora 5 minutos en la tele.
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5: La cantante iraní Parastoa Mavi fue condenada de manera definitiva a 74 latigazos. Además de recibir una prohibición para salir de Irán y un veto de 2 años para realizar actividades audiovisuales. La sentencia se relaciona con un recital que publicó en YouTube en diciembre de 2024, donde apareció sin hijab y con los hombros descubiertos acompañada por músicos hombres. La justicia consideró que la presentación incumplía las normas legales y religiosas del país. La condena también alcanzó a 4 músicos y 4 integrantes de su equipo de producción.
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7: La sordera es una discapacidad que muchas veces pasa desapercibida porque no siempre existen señales físicas evidentes. Una persona con pérdida auditiva puede parecer que escucha con normalidad, pero enfrentar dificultades para seguir una conversación, acudir al médico, utilizar el transporte público o acceder a información. Por eso, especialistas y organizaciones han señalado que la falta de accesibilidad puede generar aislamiento y limitar la participación social.
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8: Con una lista nominal de 1,278,150 electores, 51.8% mujeres y 48.2% hombres, lo que representa el 1.3% del total nacional, Zacatecas elegirá a su nuevo gobernador, además 58 presidentes municipales y 30 diputados locales, de los cuales 18 son de mayoría relativa y 12 de representación proporcional.
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12: Israel Vega.
13: En cuanto a la ciudadana Grecia Quirós, si persiste el no querer aportar los teléfonos celulares, obviamente va escalando el nivel de medidas de apremio, en este caso pudiendo llegar hasta el arresto.
12: Alejandro Moreno.
14: Porque satanizan a quien tiene doble nacionalidad, pero a quien se hace testigo protegido de otro país, lo hacen candidato.
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18: Muy buenas noches, son las 20 horas con un minuto, tiempo del centro de México. ¿Cómo están todos? ¿Cómo están todos ustedes? Excelente noche del martes 29 de septiembre del año 2026. Soy Héctor Jiménez Landín, esto es Ruta 2027. Cuando faltan 250 días para la jornada electoral intermedia en la República Mexicana. Les saludo desde el estudio central de Heraldo Radio en la alcaldía Benito Juárez, cuando tenemos 20 grados centígrados en la temperatura, con un cielo mayormente nublado en el perímetro de la alcaldía Benito Juárez. Ya está abierto nuestro WhatsApp de confianza para que usted se ponga en contacto con nosotros en esta noche de martes y que nos diga dónde anda, qué está haciendo, por dónde va, qué es lo que ve, qué es lo que escucha. Compártanos su vida a esta hora de la noche. Cuando son las 20 horas con 2 minutos, les recuerdo nuestro WhatsApp de confianza, 5540-543538. Ahora sí, Dedos, el señor Dedos, trabajando como debe de ser, sin retardos y con guantes blancos recién estrenados. Parece como si fueran los de Michael Jackson, porque tiene tiene brillantes. Se ve que ya cobró el señor Dedos, guantes blancos para responder sus mensajes del WhatsApp 5540-543538 en toda la República Mexicana. Estamos recibiendo sus comunicaciones en Ruta 2027, las 8:03. Buenas noches.
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18: Tras la definición de sus 17 coordinaciones estatales rumbo al 2027, la dirigencia nacional de Morena cerró filas para defender la legitimidad de su proceso interno. Desde el World Trade Center de la Ciudad de México y acompañada por representantes de 7 casas encuestadoras, la presidenta del partido, Ariadna Montiel, presentó los números detallados de los estudios cara a cara realizados en todo el país, asegurando que se firmaron pactos de neutralidad.
19: En esta parte política hay que darle atención a todos y cada uno de quienes manifiestan que tener interés de profundizar en la información. Mayoritariamente por el resultado, pero algunos otros para la estrategia de organización futura. También eso. Hemos tenido solicitudes del estado de revisión de la mesa técnica de Zacatecas, de Nayarit y de Baja California Sur.
18: El nivel de competencia dejó inconformes en el camino, pues en casos como Nayarit o Sonora, los perfiles más conocidos en las encuestas fueron desplazados por cuotas de género o por la ponderación de métricas de honestidad. Ante esto, la propia Ariadna Montiel abrió la puerta a los premios de consolación para quienes no lograron quedarse con la coordinación.
19: Quiero decir que estamos satisfechas porque tenemos cuadros muy competitivos, si bien alguien fue el que ganó, porque así tiene que ser, pero tenemos cuadros muy avanzados que podrán representar nuestra coordinación, las tareas en otros niveles.
18: 8:05. Por su parte, la presidenta de la Comisión Nacional de Elecciones, Itlali Hernández, subrayó hoy al mediodía también en este marco que la metodología heredada por el expresidente López Obrador no dejó margen a dudas, asegurando que no hubo empates ni impugnaciones internas al momento de dar a conocer los resultados.
15: En ninguna de las 17 mesas que tuvimos con nuestros aspirantes hubo un desconocimiento a la encuesta. Evidentemente es un proceso en el que de 300 personas son 17 las ganadoras solamente, pero yo puedo afirmar sin temor a equivocarme ni a exagerar que hemos terminado este proceso sin rupturas, con la convicción de todas y todos nuestros compañeros de construir unidad, de seguir caminando en los próximos procesos y de llegar cada vez mucho más fuertes al próximo proceso electoral.
18: Y el espaldarazo definitivo al proceso llegó desde Palacio Nacional. Durante su conferencia matutina, la presidenta Sheinbaum calificó la jornada como un ejercicio de cohesión.
20: Bueno, depende ya de Morena. Pienso que fue un proceso donde hubo mucha unidad y eso fue muy bueno, y ya depende pues del partido, porque hay pues muchas nuevas convocatorias, son presidencias municipales, diputaciones estatales, federales, en donde quien no obtuvo pues el triunfo en la encuesta pues puede participar como coordinador. Entonces, pero creo que hasta la noche yo vi cómo estaba, estuve ocupada toda la tarde.
18: Y sin lugar a dudas, el Partido Verde Ecologista resultó ser uno de los grandes ganadores del reparto del amarre de las coordinaciones estatales, entre ellas Baja California Sur y Nayarit, sin duda. El líder de la bancada del Partido Verde en el Senado, Manuel Velasco, minimizó los reclamos de quienes quedaron fuera, y esto fue lo que dijo.
16: Yo creo que lo importante es que se privilegiaron las encuestas y quienes ganaban en las encuestas, y yo creo que eso es lo que hay que resaltar. Evidentemente, como en todos procesos, y no solamente pasa en esta coalición, también van a pasar en otras coaliciones, pues a nadie en esta vida le gusta perder. Todos compiten para ganar. Y lógicamente quienes no ganan la encuesta pues no están en un proceso que se entiende que hay que privilegiar la unidad.
18: ¿Qué más ha ocurrido en esta ruta 2027? Mientras se daba a conocer los detalles y las definiciones en cuanto a los métodos de encuestas por parte de Morena, casi simultáneamente y por el otro lado, en el sur de la ciudad sesionaba el Instituto Nacional Electoral. Ahí la presidenta Guadalupe Taddei el día de hoy tomó protesta a quienes encabezarán las 32 presidencias de los consejos locales, así como a los 8 ganadores del concurso público de ingreso al servicio profesional electoral. La presidenta consejera Taddei subrayó que el éxito de los comicios que vienen no se define en las oficinas centrales de la capital, sino en el despliegue estatal.
21: Estamos iniciando un proceso electoral en el que habrá críticas, cuestionamientos y señalamientos hacia la autoridad electoral. Ante cualquier cuestionamiento, la mejor respuesta de una autoridad electoral siempre será su trabajo. Por eso, a quienes hoy asuman estas responsabilidades, les corresponde conducirse con legalidad, imparcialidad, profesionalismo y transparencia.
18: Por su parte, la consejera Carla Humphrey destacó esta medida, destacó lo que ha venido ocurriendo en las decisiones del día de hoy, y esto fue lo que comentó.
22: El instituto cuenta con esta experiencia probada en este tipo de ejercicios y las opiniones de las áreas técnicas permiten advertir que existen condiciones para llevarlos a cabo. Además, la realización coordinada de estos 17 conteos rápidos puede contribuir a homologar criterios metodológicos, aprovechar infraestructura institucional y brindar información oportuna, confiable durante la noche de la jornada electoral.
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18: Las 20:10, Hacemos contacto esta noche en Ruta 2027 de Heraldo Radio con Fernanda García. Ella es reportera del Heraldo Media Group. Y es que el INE aprobó los conteos rápidos para las 17 gubernaturas y la toma de protesta a los 32 consejos locales. Adelante, Fernanda. Muy buenas noches.
0: Héctor, ¿qué tal? Buenas noches, te saludo a ti y a tu auditorio. Y pues bueno, el Instituto Nacional Electoral avanza en la preparación de las elecciones del 2027. Hoy en la sesión, la presidenta del INE, Guadalupe Tadei, tomó protesta a quienes encabezarán las presidencias de los 32 consejeros locales, así como también a las 8 personas ganadoras del concurso público del ingreso al Servicio Profesional Electoral Nacional. En esta sesión destacó que pues esta estructura será clave para organizar los comicios desde los estados y coordinar los trabajos de las juntas locales. Señaló que ante las críticas y cuestionamientos que pueda recibir el instituto durante el proceso electoral, la mejor respuesta de la autoridad será su trabajo. En esta misma sesión, el Consejo General del INE aprobó por unanimidad pues que se implementen los conteos rápidos para las elecciones de las 17 gubernaturas que estarán en disputa el siguiente año. Se trata de Aguascalientes, Baja California Sur, Campeche, Chihuahua, Colima, Guerrero, Michoacán, Nayarit, Nuevo León, Quintana Roo, Querétaro, San Luis Potosí, Sinaloa, Sonora, Tlaxcala y Zacatecas. La consejera Carla Humphrey explicó que realizar de manera conjunta estos ejercicios permitirá aprovechar la capacidad técnica, operativa y humana del instituto. En esta sesión, pues el INE comenzará con la anticipación de la planeación de los operativos de campo, el diseño de las muestras, las pruebas y también los simulacros, así como la coordinación de los organismos electorales locales. Esto es parte de la información de la sesión que se llevó a cabo la tarde de este martes.
18: Muy bien, Fernanda, muchas gracias, estamos enterados.
0: Claro que sí, Héctor.
18: Muy buenas noches. Gracias, Fernanda. A las 8 de la noche con 12 minutos de lo que ha ocurrido en relación a las definiciones en el trabajo que está haciendo el Instituto Nacional Electoral en la Ruta 2027. Hay que ir haciendo Zoom, hay que concentrarnos, y para eso hay Ruta 2027, entre otras cosas, para revisar qué está ocurriendo en todo el país en este proceso para la definición de consejerías, de concejalías, de presidencias municipales, de diputaciones locales, federales y en alcaldías, por supuesto, y en 17 casos los cambios de gobierno. Así es que es el momento de tocar base en Villahermosa con Armando de la Rosa. Adelante, Armando, buenas noches.
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0: Las 8:13 está en la línea telefónica de Ruta 2027, Carolina Rangel, secretaria general de Morena. Muchas gracias, Carolina, por estar con nosotros. Te saluda Héctor Jiménez Landín. Buenas noches.
1: Estimado Héctor, un gusto saludarte a ti y a todo tu auditorio. Para poderles platicar justamente de la conferencia y de todas las tareas que hicimos el día de hoy.
0: El día de ayer, casi a medianoche, pues nos sorprendía que la propia presidenta Ariadna Montiel decía, bueno, mañana nos vemos, ¿eh? Mañana nos vemos a las 12, aquí mismo en el World Trade Center, para mostrar las cuentas claras en este proceso de definiciones para las coordinaciones, ¿no?
1: Así es, digo, prácticamente a las 12 horas nos vimos, después de haber terminado el día de ayer, fue una jornada de más de 15 horas, pero era para nosotras y nosotros importante, para toda la Comisión Nacional de Elecciones y para la dirigencia nacional, pues ya tener esta lista final de 17 coordinadoras y coordinadores de la defensa de la transformación y la soberanía nacional, pues ya en cada uno de los estados, porque ya era también mucha la expectativa de las y los compañeros, y qué mejor que pues que ya estén caminando en territorio y con las definiciones, pues insisto, pues ya concretas y que les da también mayor tranquilidad y mayor certeza.
0: ¿Cuáles fueron los casos más controvertidos y que hubo una mayor solicitud de revisiones, Carolina?
1: Mira, Héctor, de compartirte que, en primera, resaltar, es normal cuando una persona aspira a alguna tarea, algún encargo, algún trabajo y no se les da, pues que a final de cuentas como seres humanos tengan alguna reacción. Eso también es normal, digamos, no lo vamos a generar como un tema ni insólito ni grave, no creo que sea así. Fue una convocatoria abierta, Héctor, donde para 17 espacios se apuntaron prácticamente 300 compañeras y compañeros. Significaba que más de 280 no iban a salir beneficiados con el resultado de una encuesta de un proceso interno.
0: Reitéranos por favor esa cifra, Carol, por favor.
1: Para 17 uh-huh, estados uh-huh. Fueron 298 números redondos, 300 registros.
0: Sí. ¿No? Sí, es decir, iba a ser imposible, ¿no? Que claro. Todos tuvieran un lugar por ahí, porque para eso se compite. Al fin y al cabo, esas son las reglas y por eso es que uno puede alzar la mano o postularse cuando sabe que están las condiciones de ganar o perder, a fin de cuentas.
1: Pero tú acabas de decir algo muy importante, Héctor. Un espacio, no en las 17 coordinaciones, pero en la cuarta transformación en Morena, en nuestro movimiento, que es tan fuerte, que es tan amplio, hay espacio para todas y todos. Uh-huh. Y es justamente esta otra parte. Si bien se apuntaron a una convocatoria abierta, una convocatoria amplia y pública, también se sabía que estaba, como bien decía, estar o no estar. Pero uh-huh. Cuando no estás, la labor fundamental es de los que sí quedaron, hacer esta labor de cicatrización, como le han querido llamar, pero sobre todo de unidad, sí. Tanto de los 17 que sí quedan, como de nosotras como dirigencia nacional. A ver, mucho se ha hablado del caso en Baja California Sur, en Chihuahua, en Michoacán, en Nuevo León, Guerrero, no solo por decir los de ayer, ¿no? Sí. Sino de las 17 en total, incluso Tlaxcala o el mismo Sonora, pero en el discurso, no solo de los estados que mencioné, sino de las y los 17, y no solo en el discurso, sino en el actuar y en la reunión previa que se hizo antes de la presentación a los medios, todas y todos reiteraron que para seguir avanzando en las tareas organizativas se necesita de todas y todos los demás. Entonces yo, la verdad, en primera, insisto, humanizar este proceso, porque pues todos tienen sentimientos, ¿no? Lo decíamos ayer, todas y todos quienes se apuntaron tienen corazón, tienen entrañas, tienen pues
0: sentimientos, claro.
1: Sí, ¿no? Eso por un lado, y en ese momento pues puede ser complejo. Te enteras en ese momento, de ahí hay que salir a rueda de prensa, de ahí hay que darlo a conocer a la militancia, a los medios y a los simpatizantes. Entonces, claro que puede haber reacciones. Pero en estos días, con las que ya pasaron las 10 anteriores, se ha visto incluso en las redes sociales de nuestra presidenta Ariadna Montiel que se ha venido reuniendo con las compañeras y compañeros que no salieron beneficiados y que todas han estado cerrando filas.
0: Sí, de acuerdo, es lo que se vio. Y Carolina, para cerrar por esta ocasión, ¿qué sigue después de dar a conocer estos resultados a detalle?
1: Para las y los 17, caminar en territorio. Para quienes no salieron beneficiados, sumarse también a las demás tareas. Uh-huh. Y la próxima convocatoria, que sale el día de mañana, la convocatoria para las coordinaciones distritales federales, para los 300 distritos, donde incluso quienes apuntaron a esta convocatoria estatal también se podrán anotar. Es convocatoria en línea, pero aprovechando el espacio, claro, decirles que no va a ser convocatoria física o presencial como lo hicimos con las 17 coordinaciones. Habrá los espacios en los comités estatales para que se tomen la foto, las y los compañeros con su registro, pero al ser una convocatoria tan, tan grande, pues se hace directamente en nuestra plataforma, que pues entren a nuestra página de Morena y ahí van a poder encontrar la liga donde encontrarán la convocatoria.
0: Quiere decir, entonces, para quienes deseen buscar alguna coordinación para alcaldías, por
1: Distrito
0: ejemplo.
1: Federal. Para Distrito Federal.
0: Para Distrito Federal
1: únicamente. Los 300 distritos federales. Y en próximos días saldrá la de coordinaciones municipales y posteriormente coordinaciones distritales locales.
0: Ah, muy bien, muy bien, muy bien. Sí, porque por aquí tenemos varios personajes y perfiles que están preguntándose, ¿en qué momento ya me toca? Mano. Sí. ¿Cuándo nos toca apuntarnos para tal o cual coordinación rumbo al 2027? Pero bueno, por eso es importante tocar base contigo, Carolina, y con la dirigencia de Morena para saber cómo van sus procesos. Muchas gracias.
1: Estamos a disposición, están al pendiente mañana de nuestras redes sociales, que ahí saldrá la convocatoria.
0: Ahí los vemos. Gracias, Carolina Rangel. Buenas noches, Caro. Buenas noches. Buenas. Secretaria General de Morena, con nosotros esta noche en Ruta 2027.
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0: Y sí, también estaremos pendientes cuando lo dé a conocer las otras fuerzas políticas, sus procesos para la definición en cualquiera de las entidades y en cualquier rango, en cualquier nivel, rumbo a esta Ruta 2027, siempre y cuando lo den a conocer, ¿no? Siempre y cuando... Si me apura tantito, siempre y cuando se apresuren, pero pues ya son los tiempos de cada fuerza política. Cambio de tema, hacemos ahora nuestra llamada de esta noche con Alejandro Robles, el secretario de Mexicanas en el Exterior del CEN de Morena. Alejandro, muy buenas noches, le saluda Héctor Jiménez Landín.
3: Héctor, ¿qué tal? Muy buenas noches, muchas gracias por la generosidad de tu invitación y poder compartir este tema con tu apreciable audiencia.
0: Gracias, Alejandro. Bueno, pues hay que tocar base con usted en relación al texto que se ha dado a conocer en la discusión en el ámbito legislativo sobre nacionalidad y soberanía, una armonización constitucional necesaria. ¿De qué se trata esto, Alejandro, por favor?
3: Pues la iniciativa de la Presidenta de la República trata precisamente de reivindicar el espíritu nacionalista del constituyente del 17, que a partir de una reforma en el, digamos, 2021 al artículo 30, había quedado un poquito irrelevante por la adopción del jus sanguinis, es decir, todos los hijos de los migrantes nacidos no necesariamente en territorio nacional son mexicanos. Entonces, el requisito de la presidencia de ser hijo de mexicano perdía a la vez. Ganó la comunidad de mexicanas y mexicanos, pero a la vez se había perdido el planteamiento que tiene el requisito constitucional de tener únicamente la convicción de defensa a los intereses de nuestro país.
0: Entonces, Alejandro,
3: eso es lo que podemos decir, aprueba este Congreso.
0: Exacto.
3: Con esta iniciativa.
0: Alejandro, y la pregunta que, o varias preguntas que llevan todo esto es, ¿se abusó de ese margen gris que existía?
3: Yo creo que no, yo creo que más bien se advierte y se blinda, sobre todo esta reforma.
0: Antes de pues, que haya abusos.
3: Exactamente, no hay texto sin contexto. Hemos visto lo que sucedió en Ecuador, lo que sucede en Colombia, donde no necesariamente se ven ejecutivos que estén comprometidos leal con los intereses de sus pueblos, que tienen convicciones que pudiesen enfrentar conflicto de interés. Incluso hemos siempre anticipado para la diplomacia, para ser cónsul, embajador, pues requieres únicamente tener la convicción con tu Estado. Es decir, no puedes tener la doble nacionalidad. No es un asunto de discriminación, es un asunto de un contexto y también una historia. México ha sufrido intervenciones de potencias extranjeras a lo largo de su vida. Y eso es precisamente lo que la presidenta trata de tener a salvo, ¿no? La integridad constitucional, la integridad territorial de nuestro país, en síntesis, su soberanía.
0: Para ir entendiendo este tema, estaremos en contacto también permanente con usted, Alejandro Robles, secretario de Mexicanas y Mexicanos en el Exterior del Comité Ejecutivo Nacional de Morena. Gracias por ahora, Alejandro, y estamos en contacto permanente.
3: Gracias, querido Héctor. Y además déjame comentarte que nuestra compañera senadora Karina hubiera estado muy contenta de votar porque fue la primer migrante electa mujer en el Senado, y por razones precisamente de su condición,
0: sí,
3: tuvo que entrar la suplente a votar. Entonces, ¿qué grandeza tiene el movimiento que precisamente lleva a los migrantes a la toma de decisiones, querido Héctor?
0: Muy bien.
3: Gracias a ti,
0: gracias,
3: a tu
0: Alejandro.
3: Público.
0: Estamos en contacto.
3: Buenas
0: Muchas
3: noche.
0: Gracias. Buenas noches, Alejandro Robles. Las 8:24. Momento de hacer una pausa. Continuamos después de esta en Ruta 2027 con Héctor Jiménez Landín. Algo de Rihanna para acompañarla a usted en esta noche de martes. Volvemos.

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9: Reconocimiento internacional a Programa Educativo Mexicano. La UNESCO otorgó uno de sus prestigiosos premios internacionales de alfabetización al programa estatal mexicano Chiapas Puede. El premio UNESCO Confucio reconoce soluciones e iniciativas orientadas a la alfabetización funcional y de adultos, especialmente en zonas rurales y para jóvenes fuera de la escuela. El programa fue condecorado por su enfoque bilingüe, su metodología desarrollada en coordinación con habitantes locales. Funciona en lenguas originales del estado como el Tzeltal, como el Zoque o el Tzotzil, además del español. La estrategia opera bajo el principio de el pueblo alfabetiza al pueblo, estableciendo círculos de estudio locales y convirtiendo a los propios miembros de la comunidad en educadores remunerados. Actualmente atiende a más de 140 mil estudiantes en los 121 municipios del estado. Les saluda Heriberto Vázquez Muñoz.
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No son cuarto para las seis, pero sí son las 20:32 y estamos recibiendo todas sus comunicaciones al 5540-5435-38. Esto es Luis de Franco de Vita. Y puede ser Francisco, ¿no? ¿En Italia? ¿O no? Bueno, así se llama, no le vamos a cambiar el nombre, es Franco de Vita, algo de 1989.

0: y vendrán cosas peores.
1: Oiga, y sí, ¿eh? Cuando son las 8:33, los ánimos se encendieron este martes en la sesión del Consejo General del INE. Entre otras cosas, se escucharon cosas fuertes. El representante de Morena, Guillermo Santiago, protagonizó este choque con la bancada del PRI, acusando directamente a su representante Carlos Mancilla de utilizar un lenguaje primitivo, porril, entre otras cosas.
2: En respuesta al representante legislativo del PRI, que solo entiende el lenguaje primitivo porril, le explico lo siguiente. Esta es la herradura de la democracia, no la cantina priista la que está acostumbrado a golpear, amedrentar e insultar a los demás. Los perros de los intereses extranjeros, los perros que van a llorar todo el tiempo a Estados Unidos, que buscan legitimidad en el exterior porque aquí no la encuentran, esos perros, lamento decirle, son ustedes.
1: Oh, ¿y sabe qué? Seguramente vendrán.
0: Y vendrán cosas peores.
1: Sí. Pues eso fue lo que ocurrió esta noche, hace unas horas, en el Instituto Nacional Electoral. Fuerte que se llevan algunos representantes de partidos y lo que podremos escuchar más adelante. Bueno, cambio de tema. Cuando son las 20:34, estaremos haciendo contacto con Juan Martín Pérez García en su momento. Él es coordinador de Tejiendo Redes Infancia, un verdadero especialista en derechos de la infancia, Juan Martín Pérez García, porque en medio de esta ruta 2027 se está buscando prohibir el uso de niñas, niños y adolescentes. ¿En dónde? En la propaganda electoral. Entonces, vale la pena tocar base con él para identificar, y de una vez, faltando 250 días para el proceso electoral, de una vez que los partidos políticos de todos los colores tomen en cuenta que hay una legislación que protege a las niñas y a los niños en nuestro país, para que después no se manifiesten sorprendidos que la autoridad electoral o cualquier sector de la ciudadanía, pues les está recriminando o les denuncie que contrataron niños o niñas menores de edad para buscar el voto en alguna parte de la República Mexicana. Juan Martín Pérez García, ¿cómo estás, coordinador? Te saluda Héctor Jiménez Landín, muy buenas noches.
3: Muy buenas noches, gracias por la oportunidad.
1: Juan Martín, ¿qué deben de saber los partidos políticos para que no usen, no utilicen, no contraten niñas, niños y adolescentes en propaganda electoral?
3: Mira, este, como sabes, Héctor, no es un tema nuevo. Estuvimos las organizaciones que defendemos derechos de niños y niñas literalmente litigando el caso ante el Instituto Nacional Electoral cuando el Partido Naranja estuvo explotando comercialmente a un niño, no solamente en términos de su imagen, sino también sus habilidades artísticas. En aquel tiempo no había nada, digamos, que lo impidiera más que la ética, y decidieron no atender este principio ético. Posteriormente logramos que el Instituto Electoral, las y los consejeros, emitieran lineamientos para regular la presencia de niños y niñas en propaganda electoral. Y aquí me detengo brevemente, Héctor, porque sí, aquí hay matices que es importante cuidar. No conozco el proyecto de ley, estamos buscando tener acceso a él, uh-huh. Y los matices son los siguientes: se trata de proteger, no de ocultar, de esconder, claro, o de echar de las agendas,
1: claro,
3: de la política pública a niños y niñas.
1: Eso es relevantísimo.
3: Y esto,
1: qué bueno,
3: puede tener,
1: qué bueno que haces ese énfasis, ¿eh?
3: Y sí, Héctor, te escucho.
1: No, te quería hacer quería subrayar esta idea porque me parece relevante que una cosa es en su momento, en sus plataformas, de quienes quieran ser alcaldes, alcaldesas, diputados locales o federales o gobernadores o gobernadoras, que no quieran desaparecer los temas para tener una mejor infancia en su vida en nuestro país, y otra es explotarlos en una campaña política.
3: Tal cual. Sí, los lineamientos son muy explícitos, estos que trabajamos con el INE. Los niños, niñas y adolescentes no pueden participar hablando de las agendas de adultos, no pueden ser usados en su imagen, es decir, para enternecer al público, para hacerlos como producto, como objeto. Pero los lineamientos sí permiten que los niños y niñas hablen de sus derechos explícitamente, y obviamente aquí hay mecanismos de protección o de salvaguarda. Los niños y niñas tienen que saber de qué están hablando y demostrarlo a partir de entrevistas, videos y otros materiales.
1: Sí.
3: El consentimiento, en este caso, de una persona responsable, su padre o su madre.
1: Claro.
3: Y estos lineamientos que se trabajaron con el INE, pues son un marco de acción. Lamentablemente, los partidos no cumplieron, específicamente el Partido Naranja, siguió explotando al niño que todos y todos conocemos, del que hacen el comercial, el jingle,
1: sí.
3: Y ahora un jovencito, y algo que cuando estuvimos litigando a nivel de los estados y a nivel del federal, nos insistieron sus abogados y su propia narrativa, es que estos eran opcionales y que además con la autorización del padre no era necesario que el niño tuviera algún rol, digamos, ¿no? Y mucho menos, y esto fue lo más grave, que el impacto de su huella digital a su vida, a su dignidad futura,
1: sí.
3: Eso no fue considerado y fue claramente ignorado. Entonces, creo que es importante en esto, Héctor, tener cuidado de que no represente esto solamente una pugna entre partidos, y no hay que ser ingenuos, esto lo está promoviendo Morena y PT. La campaña última, la presidencial, recordemos que el Movimiento Naranja usó la agenda de los niños como su agenda principal, de acuerdo a Maynes. Así es que no hay que descartar que esto sea un tema dedicado. Y creo que hay que, en su caso, si lo decidieran, retomar los lineamientos, pero hay que consultar a niños, niñas y adolescentes, especialmente adolescentes,
1: claro,
3: que ya en esta edad tienen acción política, es su derecho, y no pueden quedar invisibles en sus preocupaciones, reitero, la agenda nacional, por este tipo de tensiones entre partidos o el lamentable uso instrumental que realizan todos los partidos,
1: sí.
3: Quizás destaca el Partido Naranja, pero todos lo han hecho.
1: ¿Y podríamos hablar de una explotación de la imagen de las infancias usando este caso del Partido Naranja, Juan Martín?
3: Sí, tal cual. Sí, de hecho, nosotros así lo destacamos. ¿Y cuál es el criterio de explotación? Muy, muy concreto. El primero es que el niño fue usado y ha sido usado por su carácter de indígena.
1: Bueno.
3: Al principio no le pagaron nada. E incluso todos los beneficios del jingle fueron, y creo, seguirán siendo beneficios de la casa productora, y esto lo estuvo exigiendo, que se transparentara el monto de dinero. Y hay otro componente que mencioné brevemente, que es la huella digital. Un niño o una niña que es utilizado en esto puede convertirse, como le pasó en él, en objeto de escarnio, de amenazas. Uf. Al papá del niño lo destruyó el crimen organizado.
1: Sí, sí, sí,
3: niño se lo vio después trabajando en la calle. O sea, fue explotación cruda. Bueno. Después, en los últimos años, lo han tenido pues un poco más bajo control.
1: Sí, sí, sí.
3: No estoy seguro qué motivos, pero está más bajo control. Pero creo que sí hay que impedir que esto se repita.
1: Qué bueno que tenemos la oportunidad de platicarlo contigo, Juan Martín Pérez García. Mencionábamos, estamos muy a tiempo, y cuando hablo estamos, como medio de comunicación responsable, y los partidos políticos y sus vocerías están muy a tiempo para escucharte, tomar en cuenta esto, y que no se les ocurra explotar la imagen de menores de edad ahora en esta ruta 2027. Juan Martín Pérez García, coordinador de Tejiendo Redes Infancia, gracias.
3: Muy buen día, gracias, Astro.
1: Gracias, buenas noches, Juan Martín Pérez García.
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1: Quienes verdaderamente estuvieron a fuego lento fueron los aspirantes a alguna coordinación morenista. Alfredo González, ¿cómo estás? Muy buenas noches.
4: Hola,
1: director.
4: Héctor, bueno, pues ayer fue una jornada intensa. Yo creo que ya se ha hablado mucho sobre el tema, pero bueno, vale la pena hacer el recuento de esto que pasó en una jornada ayer, que fueron los últimos, digamos, precandidatos a las gubernaturas que van a estar en juego en el próximo año.
1: ¿Te gusta
4: año.
1: El término corcholatas?
4: Pues es que
1: tapados,
4: yo creo que,
1: destapados.
4: Mira, en términos reales, ya a estas alturas que arrancó el proceso electoral, pues ya en términos reales ya son precandidatos.
1: En términos reales son precandidatos.
4: Son precandidatos, ya estamos dentro del proceso electoral, que les llamen defensores de la patria, es defensores cosa, de la ¿no? transformación, defensores de la familia. Eso ya son asuntos de los partidos políticos, pero bueno, ayer fue la última tanda y como decían, pues hubo de todo. Euforia entre los ganadores y mucho enojo y tristeza en quienes se quedaron en el ya merito, ¿no? Hasta lloraron.
1: Exacto, hasta lágrimas, ¿no?
4: Lágrimas hubo, también hubo porras, acarreados, gritos de euforia, caras largas y uno que otro berrinche también pudimos ver porque no se presentaron incluso los segundos lugares a darle el respaldo a quienes obtuvieron la nominación. Pero hay que decirlo, Héctor, algo muy importante, el Partido Verde pues se hace de varias nominaciones y iba solo en San Luis Potosí con la senadora Ruth González. Sin embargo, ahora están se establece que gana Quintana Roo con Gino Segura, uh-huh. Nayarit, que fue una sorpresa también con Yasmín Bugarín, y Baja California con Manuel Cota. Digamos que esos son los cuatro estados en los que habría ganado el Partido Verde y se impone sobre... Incluso sin hacer tanto ruido como los del PT.
1: De acuerdísimo.
4: Les tocó más.
1: Entonces, uno de los grandes ganadores en este proceso es el Partido Verde Ecologista.
4: Así es, el Partido del Tucán. Pero vamos a decirlo, en el caso de Nayarit, por ejemplo, donde fue la nominación recayó en Yasmín Bugarín, la senadora, pues había un problema con Héctor Santana, que digamos que era el puntero de las encuestas. Se dijo que en este estado prevaleció la cuestión del género, sin embargo sabemos que Héctor Santana tiene temas pendientes, investigaciones, y bueno, eso lo hace a un lado y permite que el Verde gane la nominación. Y en Baja California Sur, Víctor Manuel Cota, que es uno de los más jóvenes de los que aparecen ya como nominados,
1: sí.
4: Bueno, se impuso sobre Milena Quiroga, que era la presidenta municipal de La Paz y la candidata del gobernador. Uh-huh. Digamos que ahí también tuvo que haber un desplazamiento de la candidata oficial, entre comillas, y gana alguien afín al Verde, que es Víctor Manuel, que a ver, aquí se me están yendo los nombres. Manuel Cota es de Baja California Sur. Y así, bueno, así si nos podemos a desmenuzar estado por estado, pues en Baja California tampoco ganó el preferido de las encuestas, que no fue en el último bloque, uh-huh. Pero ya en el análisis, hablando de los caídos,
1: sí.
4: Pues digamos que Ismael Burgueño se queda en segundo lugar y no logra la nominación. Y ponen a Julieta Ramírez, hay que decirlo, por todos los problemas que incluso hoy dimos cuenta de eso que pasa en California. Pues el ex esposo de la gobernadora y el mismo Burgueño están señalados en algunas investigaciones. Eso también lo hace a un lado a Ismael, que es el presidente municipal de Tijuana, lo hace a un lado, lo deja fuera de la contienda. Y también incluso había un empate técnico, pero por puntos más, por puntos menos, Ismael Burgueño iba arriba en las nominaciones. Pero al final de cuentas, en las encuestas, la candidatura recae sobre la senadora Julieta Ramírez.
1: Déjame
4: segundo lugar también.
1: ¿No? Segundo lugar. Y que bueno, tú has platicado, y incluso recuerdo muy bien la conversación de hace 8 días, Alfredo González, de que para aquellos que no lograron las coordinaciones, pues habrá premios de consolación.
4: Así es.
1: ¿No? Que parte más o menos de eso se platicó el día de hoy en la conferencia de Morena, ¿cierto?
4: Más o menos se habló de eso, aunque digo, ¿a qué puede aspirar una senadora como Andrea Chávez?
1: Ah, eso voy.
4: Le quedan tres años en el Senado. Tampoco va a aspirar a una diputación o a una alcaldía.
1: Pues no, pues
4: supongo.
1: No, mejor te quedas en el Senado.
4: Le quedan 3 años de Senado.
1: Pero déjame entonces, déjame recobrar y ir de nuevo a los perdedores. Obviamente, Andrea Chávez es una de las perdedoras, pero más allá, ¿quién la respaldaba?
4: Yo creo que, bueno, ayer y hoy lo vimos en las redes sociales, creo que la que más amores y odios generó en todo el ecosistema digital fue precisamente Andrea Chávez.
1: Chihuahua.
4: Porque ella carga con un expediente, más allá de los comentarios misóginos y comentarios machistas, Pues yo creo que en este caso no solamente prevalece la cuestión del género, sino prevalece también el expediente. Y vamos a decirlo, Andrea Chávez no tiene un buen expediente porque la han acusado de diversas cosas, pero sobre todo políticamente de la relación con Adán Augusto. Y bueno, en esta revisión y reparto de las candidaturas, pues Adán Augusto se queda con las manos vacías. Ni siquiera su apuesta, que era principalmente Andrea Chávez en Chihuahua, quedó. Y bueno, gana la nominación Cruz Pérez, que siempre estuvo adelante también en todos los sondeos, y bueno, hay que decirlo también, tiene una cercanía muy estrecha con Ariadna Montiel, y eso también lo empuja para que gane la nominación en Chihuahua.
1: Quienes pierden o quienes ganan son los ungidos o los originales del obradorato.
4: Híjoles, es que hay una mezcla de todo, porque por ejemplo, en Tlaxcala, Alfonso Sánchez era el candidato favorito de la gobernadora Lorena Cuellar, sin embargo, digamos que era el candidato oficial, pero había una candidata muy fuerte, hay una candidata muy fuerte que es la senadora Ana Lilia Rivera. Digamos que a ella la ubican como el área o los duros de Morena.
1: El, ¿no?, ala dura.
4: El ala dura de Morena.
1: Radical.
4: Ana Lilia Rivera. Uh-huh. Pues en realidad el problema de Ana Lilia, de la senadora, era que tenía un rival o dos rivales enfrente, que era la gobernadora y su candidato Alfonso Sánchez. Uh-huh. Finalmente perdieron.
1: Que eso fue algo
4: es
1: duro,
4: eso,
1: ¿no?
4: Otro de las derrotas que dolorosas, porque ahí la gobernadora no logró imponer a su sucesor.
1: Qué bueno que mencionas esto. El caso y el peso de los gobernadores en funciones. ¿Quiénes ganaron y quiénes perdieron? Por ejemplo, hablando de los Monreales. En
4: bueno,
1: Zacatecas.
4: Digamos que ahí sí ganó el gobernador, impuso a Verónica Díaz como candidata. Pero en Baja Sur perdió la candidata del gobernador Víctor Manuel Castro, por ejemplo.
1: Por ejemplo.
4: Gana Campeche, Laida gana con su candidato.
1: Laida gana
4: también. ¿Quién más? Bueno, en el caso de Guerrero, indirectamente gana Félix con Beatriz Mojica, porque la candidata, ellos querían tenerla. Bueno, Félix Salgado quería ser candidato y a final de cuentas apoyaron a Beatriz Mojica, que fue la que quedó con la nominación.
1: ¿Ellos pierden o quedan tablas?
4: Yo creo que ganan.
1: ¿Ellos ganan?
4: Ganan, yo creo que ganan los Félix Salgado en Guerrero. ¿Quién más? A ver,
1: ¿Quintana Roo?
4: Quintana Roo, pues yo creo que gana la gobernadora.
1: ¿Gana la gobernadora?

0: Nuevo León, pues es un caso aparte, ¿no? Porque
1: Muy Nuevo
0: no
1: León.
0: domina a Morena, domina a MC. Entonces Clara Luz va de nuevo otra vez a la elección y ahí pues va a tener que enfrentar a Adrián de la Garza y al candidato o la candidata que surja de Movimiento Ciudadano, que incluso podría ser la misma esposa
1: Claro.
0: de Samuel García.
1: Siempre y cuando el señor Dante Delgado así lo disponga.
0: Bueno, pero digamos ya para cerrar este tema, el asunto es los
1: Sí.
0: caídos de Morena, quienes ganan, quienes pierden, y bueno, lo que ya comentábamos, yo creo que en algunos casos no solamente van a ser premios de consolación para los segundos y terceros lugares de manera directa, pero sí a sus grupos, porque lo que sigue es la repartición de las candidaturas a diputados federales y miles de alcaldías en todos los
1: Claro.
0: estados. Entonces ahí va a estar el botín ya de los premios de consolación.
1: Oye, doctor Alfredo González, para cerrar, rápidamente, si nos puedes adelantar algo de lo que se podrá ver en tu columna el día de mañana en el Heraldo de México.
0: Bueno, yo lo que te podría decir que por cada candidatura que se entrega hay una lista más larga de nombres que se quedaron fuera. Algunos perdieron por sus expedientes, otros con dignidad, otros con reclamos y otros tantos con la certeza de que el resultado ya estaba decidido. Los caídos de Morena. Es la
1: Los
0: columna.
1: caídos de Morena. Bueno, y ¿qué tal si pasa, doctor Alfredo González, que se cumple en algunos casos que se caen para adelante?
0: Pues mira,
1: Que en estos
0: en realidad,
1: procesos.
0: en la política mexicana no hay derrota, solo acomodos que todavía no se entienden a sí mismos.
1: Sí, de
0: Eso
1: acuerdo.
0: es lo que dice el filósofo, no me acuerdo.
1: Pero tampoco vamos a ver a alguien que después de este proceso quede sepultado, ¿no? Difícilmente, ¿no?
0: Yo creo que difícilmente, porque además su profesión en la política, lo que sí es que yo creo que en algunos estados puede presentarse la huelga de brazos caídos por esta inconformidad con algunos.
1: Ah,
0: Con algunos de
1: interesante.
0: los designados.
1: Muy bien.
0: Zacatecas, apúntenlo, porque yo creo que por ahí viene un tema y Sonora podría ser otro.
1: Anotado, quédese entonces con Alfredo González, Isaías Robles, dos periodistas de altura, cocinando, revisando, dándole a usted la información a fuego lento como nadie. Alfredo González, muchas gracias.
0: Gracias, Héctor.
1: Muchas
0: Nos escuchamos
1: gracias.
0: en tu espacio la próxima semana.
1: Por favor.
0: Y quédese, no le cambie, porque ya viene lo más interesante.
1: Sí,
0: A
1: señor.
0: fuego lento.
1: En donde la flama aumenta de intensidad. Sin que se llegue a quemar, por supuesto.
0: Eso.
1: Muy bien. Las 8:54, prácticamente llegamos al final de esta historia en Ruta 2027. Soy Héctor Jiménez Landín. Cuídese mucho, por favor. Gracias por su confianza. Hasta mañana.

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12: Son las 9 de la noche, tiempo del centro de la República. Gracias, gracias por sintonizarnos en una emisión más de la Mesa de Opinión a Fuego Lento. Soy Alfredo González Castro y este martes, como cada semana, saludamos a las amigas y amigos que nos sintonizan en prácticamente todo el territorio nacional, de frontera a frontera y de costa a costa, gracias a la cadena de El Heraldo Radio y también, por supuesto, a quienes nos sintonizan allá en el sur de los Estados Unidos. Le pedimos que nos acompañe de aquí hasta las 10 de la noche, que sea parte del debate y nos comparta sus opiniones a través de nuestras redes sociales. Y también, como cada martes, saludo a mi colega y amigo Isaías Robles, quien nos va a platicar sobre los temas que abordaremos en la emisión de hoy, o un tema en especial. Isaías, ¿cómo estás? Muy buenas noches.
13: ¿Qué tal, Alfredo? Muy buenas noches. Buenas noches a todo nuestro público. Pues vamos a hablar de que México se hace viejo. De acuerdo con encuesta Intercensal 2025 del INEGI, revelada el pasado jueves, México tenía para 2025 130.9 millones de personas. De ese total, de esos 130 millones, 19.204.670 tenían 60 años o más, es decir, 14.7% de la población nacional, y muestra que el envejecimiento del país avanzó más rápido de lo que anticipaban las proyecciones demográficas. Y es que, de acuerdo con las estimaciones del Consejo Nacional de Población, para 2025 se proyectaba que las personas adultas mayores representarían alrededor del 12.8% de la población y que para 2030 llegarían al 14.96%. El nuevo dato del INEGI, Alfredo, amigos del auditorio, revela que México prácticamente alcanzó en este año, en 2025, la proporción que se esperaba de adultos mayores para 5 años después. ¿Qué retos implica esto? Tenemos viviendas, infraestructura, servicios adecuados para una población de adultos mayores. ¿Qué pasa con las pensiones? ¿Cómo enfrentar la discriminación laboral? De todo ello, Alfredo, amigos del auditorio, hablaremos con nuestros invitados en esta emisión A Fuego Lento.
12: Así es, Isaías, en pocas palabras, pues el país está envejeciendo más rápido de lo que se esperaba, y bueno, eso es algo que debe preocuparnos en un sentido, no solamente por lo que implica ese estado del ser humano, sino por todo lo que hay alrededor. Y bueno, pero que sean los especialistas los que nos ayuden a desmenuzar y a cocinar a fuego lento este tema. Se encuentra en la cabina de El Heraldo Radio la doctora Verónica Montes de Oca, coordinadora del Seminario Universitario Interdisciplinario sobre Envejecimiento y la Vejez de la UNAM. Doctora, muy buenas noches.
2: Muy buenas noches.
12: Bueno, también se encuentra aquí en la cabina Pedro Vázquez Colmenares, experto en seguridad social y pensiones, pues él sabe mucho, mucho de este tema. Pedro, muy buenas noches.
9: Gracias por la invitación, buenas noches a todos.
12: Y también establecemos contacto hasta allá, hasta Medellín, Colombia, con Valdir Ochoa, periodista independiente colombiano y autor del libro Ciudades Senior. Valdir, ¿cómo estás? Muy buenas noches.
14: Alfredo, un saludo cordial para ti, para Isaías, para todos los oyentes del Heraldo Radio y, por supuesto, para los invitados también al panel.
12: Así es. Bueno, pues bienvenidos a los tres. Buenas noches. Sus redes sociales, por favor. Doctora Verónica.
2: ¿Nos puede? Arroba Suyef.
12: Eso, muy bien.
2: Oficial.
12: Gracias. Pedro Vázquez, redes sociales.
9: Arroba Pedro-Vázquez-C.
12: Valdir, cuéntanos tus redes sociales para que te escriban hasta allá, hasta Colombia.
14: Sí, en Instagram, Valdir con W8A-Bajo. Valdir 8A-Bajo.
12: Muy bien. Isaías, sigamos entonces con...
1: Entremos ya, sin lleno, mayor preámbulo, al debate de este tema. Ya decíamos que México se encuentra en un proceso de envejecimiento de su población. En solo 5 años, la proporción de niños y adolescentes de 0 a 14 años disminuyó de 25.2 a 21.6% y la de adultos mayores de 60 años y más aumentó de 12 a 14%. Es más, la población de 65 años y más superó ya el 10%, es decir, uno de cada 10 mexicanos se encuentra en ese rango de edad. ¿Cómo entender estas cifras? ¿Por qué perdimos el bono demográfico y la pirámide poblacional se invirtió? Doctora Verónica Montes de Oca, coordinadora del Seminario sobre Envejecimiento y Vejez de la UNAM.
2: Hola, pues muy buenas noches, Isaías, Alfredo, Roberto, muchas gracias por esta oportunidad. En realidad, a mí me sorprende mucho que se sorprenda, porque realmente lo que esto está diciendo es que tenemos una muy baja cultura demográfica en el país. Uh-huh. No nos estamos dando cuenta de las transformaciones que tienen más o menos unos 60 años, desde 1970, cuando surge el Consejo Nacional de Población en el 73, ¿no? Y que empieza, obviamente, a haber una política de población que trata de disminuir la fecundidad, ¿no? Uh-huh. Y, obviamente, disminuir la mortalidad, que eso es un proceso que viene desde 1930. O sea, tenemos 100 años en que se ha disminuido la mortalidad. Y cuando disminuye la mortalidad, que es una de las metas más importantes de cualquier política de población, aumenta la esperanza de vida. Entonces, si estamos logrando vivir más años, pues obviamente aumenta el número y el porcentaje de personas adultas mayores. Y esto no se puede dar si no se alcanza bienestar, ¿no? O sea, no hay... Todos los países del mundo, sobre todo, por ejemplo, del norte global, de Europa, Canadá, que han alcanzado un mejor estado de bienestar, mejores servicios de salud, alimentación... tienen de pronto una mayor esperanza de vida. Uh-huh. Y esto es sumamente importante porque eso significa, decía Meryl Silverstein, que no puede haber un país con esperanzas de vida altas sin tener un bienestar en la población, ¿no? Es el indicador elemental. Entonces, claro que ha descendido la mortalidad, sobre todo en edades, en las primeras edades, lo cual es muy importante, es uno de los indicadores más importantes en el mundo, la tasa de mortalidad infantil, después sigue la tasa de mortalidad materno-infantil, que también es muy importante, y obviamente en las distintas mortalidades en el curso de la vida, en los distintos grupos de edad, que hacen que aumente la esperanza de vida, uh-huh. ¿sí? Y entonces, pero también hay un fenómeno muy interesante, porque este incremento en la esperanza de vida también está generando un fenómeno muy interesante que es la longevidad, ¿no? Porque no es nada más que aumente la esperanza de vida, sino además aumenta en edades muy avanzadas. Entonces, esa longevidad, como bien mencionaba Alfredo hace un momento, pues transforma la vida, ¿no? No es propiamente un problema, porque yo parto filosóficamente de la idea de que todo lo que tiene que ver con las poblaciones no son problemas, son problemáticas. Y porque es muy importante tomar en cuenta que la población adulta mayor, pues es el resultado de políticas de población y de las políticas del país. Y eso puede ser que no lo hubiéramos esperado la gran mayoría, pero es un proceso que tiene más o menos unos 60 años.
1: Así es. Bueno, no lo vemos como problema, entonces lo vemos como un desafío.
2: Exacto.
1: Entre mayor población, entre mayor edad, mayores desafíos para la sociedad en su conjunto.
2: Exacto.
1: En términos económicos, en términos de infraestructura, en términos de educación, Totalmente. En términos de especialidades y atención médico-social, porque bueno, pues si bien es cierto que la gente es más longeva, pues también se requieren otras cosas.
2: Claro.
1: En términos económicos, a reserva de que lo abordemos más adelante, doctor Pedro Vázquez Colmenares, ¿cuáles son los desafíos en ese sentido? Porque qué bueno que haya desarrollo en la calidad de vida y que la edad sea más alta en los seres humanos, pero ¿y el dinero? ¿Quién nos mantiene? ¿Quién nos da? Si la gente se jubila a los 60 años.
15: Ciertamente sí es un gran desafío para el que no estamos preparados como sociedad. Y ahí es donde creo que empieza el problema. Porque saber del envejecimiento y de los éxitos de las políticas de salud y de las transiciones demográficas, lo hemos sabido como sociedad por muchos años. El tema es que México es un país de miopía. No estamos preparados en nuestras instituciones para ver el largo plazo. Hace nunca hemos tenido un programa, un plan nacional de desarrollo de más de 6 años. Y por lo tanto, lo único que el jueves pasado se dijo es, sí es cierto lo que está pasando, pero va a pasar más fuerte, más rápido, y por lo tanto no estamos preparados para eso. Pondría dos ejemplos. Francia, la última vez que duplicó sus adultos mayores de 60 o más, le tardó 114 años que se diera ese fenómeno demográfico. En Suecia, 86 años. Nosotros, en México, a partir de ahora, vamos a duplicar los adultos mayores en 25 y a triplicarlos, casi triplicarlos en 35.
1: Para eso sí somos más rápidos.
15: Vamos a ser muy rápidos. Y resulta que no tenemos ni nuestros marcos legales, ni nuestra base fiscal, ni nuestras instituciones, ni nuestros servicios públicos, ni toda la cadena de soportes, de cuidados, de infraestructuras alineados. Nos agarra esto en un momento en donde las finanzas públicas están precarias, donde no se está hablando y no se quiere hablar de una corrección fiscal, donde está costando mucho trabajo la contención fiscal que necesitamos para una, digamos, economía equilibrada, y por otro lado una presión de gasto que va a venir formidable. Entonces, el problema no es la demografía, ese es el origen de una transición que
1: natural.
15: Es natural en el mundo. El problema es que no estamos reaccionando a eso, y bueno, vamos a ver si ahora Conapo puede influir, porque estoy seguro que habrá querido antes influir y no ha podido influir como debe de ser y como dice la Ley General de Población, para que las políticas públicas se pongan las pilas, se alineen
12: y se adapten a este
15: y el gobierno no esté pensando en solo lo que le resta de un sexenio.
16: Así es, gracias a Pedro Vázquez Colmenares. Valdir Ochoa, el envejecimiento poblacional es un fenómeno mundial. ¿Cómo está América Latina? Tú retratas muy bien este fenómeno en tu libro, Ciudades Senior. ¿Hay ciertos países o zonas donde esto se convierte en una preocupación ya muy grave? ¿Qué pudiste observar a través de tu investigación?
14: Sí, Isaías, yo digamos quisiera complementar a los dos panelistas en dos asuntos. El primero, complementar a Verónica en el sentido de que, por supuesto, esta longevidad también muestra grandes avances de nosotros como sociedad, porque pues redujimos la mortalidad infantil, la mortalidad materna. Otra cosa muy importante es que las mujeres se empoderaron, salieron justamente del hogar de ser solo madres y pudieron disfrutar de su sexualidad y pudieron también usar métodos anticonceptivos, y esto hace que la tasa de fecundidad haya bajado ostensiblemente. De hecho, pues hoy México pasó de 1.9 hijos por mujer en 2019 a 1.2 en 2024. Y aquí es muy importante decir que para que haya una tasa de reemplazo, o sea, para que haya, digamos, una siguiente generación que releve, pues esa tasa debe ser de 2.1 hijos por mujer. Entonces, hoy México ni siquiera llega a ese número. Entonces, hay una serie de aspectos muy, muy favorables y creo que es interesante la opinión de Verónica en términos de mirarlo como un desafío. Y claro, efectivamente es un desafío que está enfrentando todo el mundo, que hay regiones del mundo que ya han tenido esta conversación hace mucho tiempo, países del sudeste asiático como Japón, como Corea del Sur, como Singapur, que llevan 30 años, 40 años preparándose para esta sociedad longeva. Europa también, Europa con muchos de sus países con un fuerte sistema de bienestar público, de bienestar social. Pero en el caso de América Latina, Isaías, y a la audiencia, al auditorio, hay que decir que de alguna manera nos llegó la vejez, llegamos a viejos, pero llegamos sin lana, llegamos sin plata, llegamos sin dinero. Entonces esa es quizás hoy la gran tragedia, pero si lo queremos mirar en positivo, el gran desafío de América Latina en términos de cómo asumir, diseñar, construir sistemas, políticas, estrategias para que esa falta de dinero pues no profundice un desafío que puede convertirse, si no le damos atención pronta, en un problema muy grave. Entonces ahí está, digamos, la gran dificultad de América Latina, donde ya tenemos países como Uruguay, Argentina, Chile, Colombia. Esos cuatro hoy son los que están envejeciendo más aceleradamente, y por supuesto el caso que nos compete, que es el de México.
16: Gracias, Javier.
12: A ver, doctora Montes de Oca, díganos una cosa. Sabemos que México es un país de carencias, uh-huh, y esto de la explotación demográfica lo estamos viendo como un desafío, pero pues ya necesitamos dinero. Coinciden que, ¿cuáles son las carencias? ¿Cuáles son los desafíos? ¿Las ciudades mexicanas están diseñadas para adaptarse a esta nueva población que cada vez va a ser más?
2: Pues justamente eso, Alfredo, en el Seminario Universitario Interdisciplinario sobre Envejecimiento y Vejez, que cumple 15 años en noviembre próximo, es lo que justamente la universidad ha tratado de hacer ver a los gobiernos, al país, pero también a la región de América Latina y el Caribe. Nosotros en la CEPAL, donde hemos colaborado con la Comisión Económica para América Latina y el Caribe, pues hemos justamente planteado que hay muchos desafíos que tiene la región. Fundamentalmente, y me voy a señalar uno muy sencillo, pero del que para mí emana todo lo que ha mencionado Pedro, y que es fundamental, y también nuestro colega desde Medellín, tiene que ver con los derechos. los derechos de las personas. Nuestro país solamente recientemente en el 2011 tiene los derechos humanos constituidos en la Carta Magna. Y a partir de ahí todavía no nos cae el 20 que eso se tiene que traducir en las políticas públicas. Las políticas tienen que tener en el centro a las poblaciones. Es muy importante pensar el desarrollo, no nada más en un sentido económico, sino realmente en un sentido social y humanitario. Entonces, desde la forma en cómo se estructuraron las instituciones y los regímenes de pensiones, no estaban pensando realmente en toda la población. Dejamos fuera a la población rural, a la población del campo. Y nos centramos nada más en las ciudades y desde esa perspectiva de desarrollo empezamos a crear desigualdad. Nos centramos solamente en los trabajadores urbanos y no en los trabajadores del campo. Nos centramos en los hombres y no pensamos en las mujeres. Nos centramos simplemente en las poblaciones blancas y no en las poblaciones indígenas. Entonces, en la estructura misma de nuestro país, desde la formación, está la estructura de la desigualdad. Y claro, las transformaciones demográficas no fueron tomadas en cuenta. Y a mí me gustó mucho lo que dijo Pedro, porque efectivamente el Consejo Nacional de Población y la Ley General de Población de los 70 ya preveía ser un marco en donde el pleno del Consejo Nacional de Población se articule para obviamente orientar todas las políticas públicas, económicas, sociales, fiscales, en el sentido de la población misma. Pero no vieron eso. De hecho, el CONAPO como que se invisibilizó durante muchísimos años. Pero es un papel central, porque implica tener a las poblaciones en el centro y no solamente pensar en ciertos grupos de la población, sino en el conjunto de la población. Pensar lo que dirían mis amigos de la CEPAL en la dinámica misma de la población. Pero efectivamente pensamos en muy corto plazo. Mientras China piensa en 15 años sus programas, por ejemplo, nosotros estamos pensando en 4 años o 6 años.
12: Y eso sí estamos pensando.
2: Y eso sí estamos pensando. Fíjense nada más cómo en Estados Unidos, ahí yo tengo un debate muy interesante, está disminuyendo su esperanza de vida. Fíjense qué interesante. Y esto es por las mismas condiciones que están viviendo la sociedad en los últimos 10 años, 15 años a partir, que está disminuyendo la esperanza de vida. Entonces, algo está sucediendo en las poblaciones que de pronto no es una pandemia, no, sino es una cuestión sistémica. Y tiene mucho que ver con la forma en la que se está acumulando el capital, no se está distribuyendo en la población, no estamos invirtiendo en educación, perdimos el bono demográfico prácticamente, un bono sensacional. Ahora CEPAL está pensando en el bono de género, y por eso se está planteando los sistemas nacionales de cuidados en todo el mundo, porque lo que se quiere es incentivar la participación de las mujeres para crear un mayor desarrollo. Entonces, pero no estamos cambiando tampoco la mentalidad, ni estamos cambiando nuestra cultura. Seguimos siendo un país tremendamente patriarcal, muy machista, y además todavía donde los derechos en las mujeres no están consolidados. Entonces, son muchos desafíos, y a mí me gusta mucho, Alfredo, que cambiaste tu visión, porque es una cuestión filosófica muy importante, cambiar de problema a desafío, ¿no?
16: Así es. Hablando de estos desafíos, pues hay también carencias en materia de transporte público, de banquetas, de accesibilidad, espacios públicos, servicios de salud, la incapacidad de cubrir una renta, el deterioro de los inmuebles por falta de mantenimiento, pugnas entre los hijos para la herencia de las propiedades, todos ellos factores que contribuyen a acentuar estas desigualdades de las cuales hablaba la doctora Montes de Oca, y que se concentra en un fenómeno que hoy estamos viendo como la gentrificación, ¿no? Y de la cual pues mucha población mayor es buenamente afectada. ¿Cómo ve usted?
12: Son víctimas de
16: ¿Cómo ves, Pedro Vázquez Colmenares, este fenómeno? Si bien tú estás especializado en temas de pensiones, finalmente estamos en un fenómeno que abarca todo esto también, ¿no?
17: El tema de la gentrificación y otros fenómenos de deterioro o, digamos, desequilibrio urbano, tienen una dimensión en las ciudades para el tema de los gobiernos locales. Pero la desestructura de la capacidad del gobierno para dar servicios y cumplir con su función es de los tres niveles de gobierno. Uh-huh. Quizá peor todavía en los municipios que en las capitales, los estados, pero en la federación, que ha sido, digamos, el semillero de recursos para todos, es la fuente de recursos con la coordinación fiscal
15: para proveer de recursos mayoritarios a los estados. Desde ahí ya hay un problema extraordinario. Tenemos un elefante en la sala, que es el gasto acumulado de las pensiones. Y la ciudadanía que paga impuestos, que nos está escuchando, creo que no le va a gustar que del gasto que el gobierno puede decidir, 33 centavos ya se están yendo a pensiones y no hay manera de contener el crecimiento de ese fenómeno. Por lo tanto, están, concentrándose, conteniéndose los gastos en infraestructura. Tenemos el gasto en inversión, estancado en el país. El gasto en educación, el gasto en salud, el gasto en diversos servicios públicos. ¿Por qué? Porque lo que más está creciendo y a la tasa mayor es el gasto de las pensiones asociado al envejecimiento y a la longevidad.
12: Así es, gracias, profesor Vázquez Colmenares. Valdir Ochoa, yo escucho a nuestros invitados y pues en realidad los habitantes de este planeta no estamos envejeciendo, estamos acumulando más experiencia, pero pues ya lo decían ustedes, pero más pobres. Entonces, ¿dónde está la solución? Porque hablamos de, aquí se ha tocado el tema de las pensiones, ¿de dónde vamos a sacar el dinero para atender a una población que no acumula años, acumula experiencias? ¿Qué estás viendo, Valdir?
14: Pues, Alfredo, no, el tema tiene mucho de ancho como de largo. Yo diría, o haría dos reflexiones en dos asuntos. El primero, tenemos que empezar a combatir, a erradicar, a luchar contra un asunto que está conectado con lo cultural, y me refiero al edadismo. El edadismo, para quien no conoce el término, es básicamente la exclusión de los adultos mayores o de las personas mayores de la sociedad.
12: Así es.
14: Exclusión que se da desde lo institucional, desde lo social, incluso desde el mismo adulto mayor que se va sintiendo excluido y se autoexcluye. Ahí hay, una primera conversación muy importante desde lo público, una conversación desde la ciudadanía, de cómo no seguimos viendo la vejez o la ancianidad como un problema, sino justamente como eso, como una época de plenitud, de experiencia, y donde alcanzamos un nivel ya muy alto justamente de evolución como seres humanos en este curso vital. Entonces ahí, desde lo cultural, hay un primer, ejercicio, tarea que hay que hacer, es venga, conversemos todos de esto, y este programa está ayudando a eso, conversemos todos de esto y entendamos que es una realidad que estamos viviendo y que tenemos que pensar y valorar y reconocer a esas personas mayores y a esos adultos mayores como seres que siguen aportando a la sociedad y de manera muy grande. Entonces ahí hay un primero. Y un segundo, diría yo, ya desde el terreno de lo social o de lo económico, es que por supuesto tendremos que buscar nuevas maneras para que esa persona mayor, ese adulto mayor, mantenga su autonomía económica o financiera. Eso. ¿Y a qué me refiero con esto? Justamente por ese mismo edadismo, sí. El sistema Valir, laboral vamos... echa rápidamente al adulto mayor.
13: Claro, ¿verdad? Valir, hacemos una pausa. Valir, vamos a hacer una pausa. Continuamos con tu idea después de la misma. No le cambie, quédese, estamos a Fuego Lento discutiendo precisamente este interesante tema.
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21: Los pingüinos son uno de los ejemplos más claros de cómo la evolución puede transformar por completo a un animal. Hace más de 30 millones de años, sus antepasados eran aves capaces de volar. Pero al comenzar a buscar alimento bajo el mar, su cuerpo empezó a cambiar. Las alas se fueron endureciendo y acortando hasta convertirse en aletas, perfectas para nadar. Gracias a esa adaptación, hoy pueden desplazarse en el agua a gran velocidad y descender hasta 500 metros en busca de peces. Su organismo también se modificó para sobrevivir bajo el agua. Tienen más volumen de sangre y una hemoglobina muy eficiente, lo que les permite almacenar oxígeno y permanecer sumergidos durante largos periodos. Con el paso de millones de años, todas estas transformaciones convirtieron a los pingüinos en auténticos especialistas del océano, aunque eso significara renunciar por completo al vuelo.
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12: Son las 9 de la noche, todavía con 30 minutos. Volvemos a la mesa de opinión a fuego lento. Les recuerdo que estamos transmitiendo totalmente en vivo desde nuestras instalaciones acá en el sur de la Ciudad de México. Y siempre, siempre aprovechamos el espacio para saludar a las amigas y los amigos que nos sintonizan de frontera a frontera y de costa a costa en prácticamente todo el territorio nacional gracias a la cadena de El Heraldo Radio. Y también, por supuesto, saludamos a quienes nos sintonizan allá en el sur de los Estados Unidos. Isaías, estamos de regreso a la segunda parte de esta interesante mesa de análisis. Esta vez sí fue una mesa de análisis y reflexión sobre un tema que es de mucha importancia para la mayoría de la población.
16: Así es, y es el envejecimiento poblacional en nuestro país, pero que no solamente es exclusivo de México, sino que ya hemos analizado y escuchado que se vive en buena parte del mundo. Y nuestros invitados esta noche: Verónica Montes de Oca, coordinadora del Seminario sobre Envejecimiento y Vejez de la UNAM; Pedro Vázquez Colmenares, experto en seguridad social y pensiones; y Valdir Ochoa, periodista colombiano y autor del libro Ciudades Senior. Justamente, Valdir, hablabas de, antes de irnos a corte, de la necesidad de garantizar la autonomía económica y financiera de las personas de la tercera edad. Pero yo te preguntaría, sociedades como México, como Colombia, ¿abren la oportunidad precisamente para que los adultos mayores, con toda la experiencia y con todo el bagaje cultural que tiene, que tú también comentabas, la plenitud de la experiencia acumulada a lo largo de los años, se aprovecha, o qué pasa ahí?
14: Pues, Isaías, claramente no. Y por eso decía yo, es quizás con la erradicación o la lucha contra el edadismo, esa generación de condiciones para que esas personas mayores mantengan y tengan una autonomía financiera, es quizás el más grande reto. Lo menciono mucho en mi libro Ciudades Senior, que a propósito, pues a través de la plataforma Busca Libre en México pueden adquirirlo, buscalibre.com. Pero lo que quiero decir alrededor de eso es, piensen solo en un dato que es súper importante. En el mundo y en general, y también en América Latina, solo entre un 25 o 30% de la población alcanza a tener una jubilación o alcanza a tener una pensión. El resto deben seguir trabajando para sobrevivir, para comprar el mercado, para pagar una renta, para cubrir sus necesidades básicas. Y esto es en casi todos los sistemas del mundo, en los más desarrollados como en los nuestros. Entonces hoy el gran reto es cómo logramos que esas personas que se jubilan, que entre otras, no lo hemos dicho, pero gracias a los avances médicos, gracias a la inteligencia artificial, gracias a los desarrollos que están haciendo en Silicon Valley los más importantes hombres de la tecnología en el mundo, pues esa esperanza de vida va a aumentar aún más. Hoy que hablamos de una esperanza de vida de 78, 80 años, seguramente en 10 o en 15 años será de 100 o 120 años. No es para nada absurdo que vamos a durar mucho más tiempo. Entonces se nos va a alargar ese periodo que llamamos hoy de vejez. Entonces, ¿cómo vamos a garantizar que esa persona que no tiene una pensión pueda cubrir sus necesidades básicas, o que incluso quien tiene una pensión y no le alcanza a cubrir sus necesidades básicas? Acabamos de ver en España un caso muy sonado, el de Mari Carmen en Madrid, que
16: Carmen Abascal, ¿no?
14: Sí, de una mujer ya jubilada de 87 años que no tenía manera de cubrir con su pensión una renta de 2.700 euros, ¿cierto? Entonces es un asunto de muchos lugares del mundo, pero en América Latina es aún más fuerte. Entonces lo que quiero para cerrar, digamos, mi idea es, tenemos que hacer un esfuerzo muy grande en cómo vamos a generar esa autonomía económica y financiera, cómo vamos a generar la posibilidad de que personas de más de 60 años puedan seguir trabajando, que si se jubilan tengan la posibilidad de seguir trabajando, porque entre otras son las que van a sostener el modelo. Pedro, que es experto en pensiones, sabe claramente que los modelos pensionales en América Latina hoy los sostienen las personas más jóvenes, pero sin jóvenes van a ser las personas mayores las que van a tener que sostener el sistema. Entonces, ya ni siquiera es un asunto, porque casi siempre estos temas los discutimos desde lo ideológico, no es un asunto ideológico, es práctico, es pragmático. Las personas mayores van a tener que seguir cotizando y vamos a tener que ver aumentos de jubilación en muchos países del mundo, porque son ellas las que van a sostener el sistema, a menos de que cambiemos el sistema. Entonces, hay ahí, digamos, los retos más importantes, pero vuelvo y reitero, en términos de generar autonomía económica y financiera para esas personas mayores, y es donde más tenemos que ser creativos y recursivos en América Latina. Gracias. Desde las políticas públicas e incluso desde todas las dinámicas sociales.
12: Gracias, Valdir Ochoa. A ver, vamos a leer un comentario de un radioescucha, Enrique. Dice, yo entro en 2 años a la tercera edad y en el tema de las pensiones estamos en la calle y en el cuidado de la generación de los baby boomers, ya valió. No hay hijos que cuiden, ni mucho menos políticas públicas. A ver, maestro Pedro Vázquez Colmenares, ¿los sistemas de pensiones en México están preparados para el crecimiento de la población mayor? ¿Qué tan suficientes son las pensiones para cubrir, ya lo decíamos, alimentación, vivienda, medicamentos y todos los gastos que implica vivir?
17: Pues en mi opinión, para decirlo rápido, estamos ya en una crisis del sistema de pensiones por múltiples razones. Primero, la primera es que los sistemas que existen, prácticamente todos, o no cumplen con las pensiones que prometieron, o están absolutamente desfinanciados para poder pagar las pensiones que vienen pagando. Y eso es, hay más de 1,000 sistemas de pensiones en México y prácticamente todos están deficitarios y dependen de que Dios provea. Pero Dios provee para muchas cosas, pero no para pensiones. Además hay una inequidad brutal en el sistema, porque el 55% de la población económicamente activa está excluida de la seguridad social y la protección pensionaria. Tenemos 80 años de seguridad social y seguimos con más de la mitad de la población excluida del sistema. Y está el tema de la inequidad enorme entre varones y mujeres, como el sistema castiga triplemente a las mujeres que ganan menos, viven más y cotizan menos. Está el tema...
0: Y trabajan más.
17: Y trabajan en lo no remunerado.
0: Bueno, no remunerado.
17: Por supuesto. Entonces, y por último, está la desconexión del sistema... Bueno, no es por último, es una más, pero muy importante. La desconexión de los temas de pensiones con el mercado laboral. Si hay informalidad y si no hay crecimiento económico, ¿de dónde va a salir el dinero para que se paguen esas pensiones? Porque el gobierno, se nos olvida a los ciudadanos, pero no genera un solo peso. Es el que le damos los ciudadanos. Gasta, es nuestro administrador. Pero si la economía no crece, el gobierno no tendrá dinero y no podrá sostener lo que dijo que iba a sostener con promesas de sistemas de pensiones contributivas y no contributivas.
16: Doctora Montes de Oca, ante este fenómeno, ¿qué hacemos? ¿Se debe replantear la edad de retiro, los años de cotización, la presión que va a ejercer, ya lo comentaba Pedro Vázquez Comendares, sobre las finanzas públicas en los próximos años? Va a ser increíble. Mira, no habrá manera de sostenerlo.
0: Yo creo que es muy importante esto que la población tiene que saber. Nuestra población económicamente activa, el 60%, está en el mercado informal. Desde hace más de 30 años, casi 40 años, dejamos que creciera el sistema del mercado informal, que se precarizara el trabajo de los hombres fundamentalmente. Después tuvimos que entrar las mujeres al mercado de trabajo para poder elevar el poder adquisitivo de los hogares. Pero desde los 70s, 80s, que cambió el modelo económico en el país, la precarización fue una constante en los trabajos de las personas. Y eso hizo que el sistema informal no genere cotización. Uh-huh. O sea, las personas que trabajan en el delivery, las personas que están por cuenta propia, que no tienen un trabajo formal, están, por desgracia, amenazados. Y pueden ser de distintos niveles, incluso muy buenos profesionalmente. Eso es una parte. La otra es nuestro sistema impositivo, que desgraciadamente hasta hace poco se logró que algunas personas pagaran impuestos. Pero no hay impuestos a la riqueza, por ejemplo, como sucede en otros países. Tendría que haber... Porque lo que estamos generando son multimillonarios, pero no estamos generando que esas personas paguen el impuesto que deberían de pagar. Y esto me parece que es muy importante, porque los jóvenes, desgraciadamente, tampoco tienen una capacitación adecuada a nivel educativo, y lo que está propiciando es que no encuentren tampoco trabajos formales. Entonces, no, hay personas que en sus trayectorias laborales, yo recuerdo hace 20 años trabajando con el subsecretario de Hacienda, estábamos sacando las trayectorias laborales con las encuestas nacionales de empleo. Uh-huh. Y lo interesante es la intermitencia que tenían todo el trabajador. Eso no puede ser. Las personas tienen que tener una trayectoria estable laboral. Eso se perdió hace 20 años, hace 30 años. Entonces, claro que lo que tenemos que hacer no es nada más pensar en ampliar la edad de retiro, por ejemplo. ¿Por qué? Porque como bien dijo Waldir, hay personas que están pensionadas y siguen trabajando. Y hay personas que desgraciadamente a lo mejor no van a alcanzar una pensión y van a seguir trabajando. Y eso me parece la más grande injusticia. Algo que también es muy importante, en nuestro país no existe la seguridad social. Existen los regímenes de pensiones, existen los seguros sociales. La jubilación ya no existe, Alfredo. Existen los retiros. Entonces, esto es bien importante porque se sigue hablando de una seguridad social que no existe. No existe porque el 60% de la población económicamente activa está precarizada, no tiene ese beneficio. Pero además no existen las instituciones. No hay una, son instituciones de seguro social. Son regímenes de pensiones que, como bien dijo Pedro, son más de 1,000 y cada una es totalmente distinta. Y además se especulan con el capital de los trabajadores. Entonces, o tengamos en cuenta también que mucho se va a las comisiones de las administradoras privadas. Entonces, ellas son las que sí están ganando. La Afore de un banco azul de España es una de las principales que se han beneficiado de las pensiones, justamente de los ahorros de los trabajadores. Entonces, a ver, todo eso es, por supuesto, es sistémico. Como bien dijo Waldir, a lo mejor habrá que cambiar el sistema. Pero, a ver, privatizamos las pensiones, privatizamos todo eso. La está administrando otras empresas que se llevan nuestro dinero. No se quedan los trabajadores. Las comisiones te van mermando. Una mujer cuando sale de trabajar porque tiene que cuidar a alguien, la comisión le sigue quitando dinero porque está administrando lo poquito que pudo cotizar. Entonces, por supuesto, hay muchos cambios por todos lados. Y, por ejemplo, en el caso específico de las mujeres, cuando se calcula su pensión, siempre es más baja. Sí. Porque, curiosamente, los cálculos actuariales dicen que van a vivir 120 años. Y entonces te calculan una esperanza de vida tan alta que tu pensión es muy baja. Entonces, realmente todo eso tiene que ver con una revisión realmente muy aguda, con beneficio hacia la población, pero no para beneficio de las empresas, de las que están administrando los ahorros de los trabajadores. Claro.
12: Gracias, Verónica. A ver, Waldir Ochoa, bueno, escuchamos a nuestros panelistas. Las políticas públicas ni la arquitectura de las leyes garantizan un buen vivir para los adultos mayores de los 60 años. En tu experiencia, ¿qué oportunidades laborales tienen entonces en este sector de la población? ¿En qué van a trabajar si no alcanzan lo que les otorga la ley o el sistema, las políticas públicas, Valdir?
14: Sí, Alfredo y a la audiencia. Voy a hablar de, digamos, lo que sucede en otros lugares del mundo, porque en el libro, que justamente está enfocado en las ciudades, pues ya uno ve, digamos, muchas estrategias y soluciones a este tema. Por ejemplo, uno puede ver en una sociedad como la japonesa que las personas mayores de 67 años, 68 años, que es la edad de jubilación, pues pueden seguir trabajando si quieren hacerlo, ¿cierto? Por cuestiones económicas o por cuestiones también de, digamos, sentido de comunidad, de conexión social, porque pues sabemos claramente que en el caso de Japón es una sociedad muy solitaria, ¿cierto? Entonces también no solamente es por temas económicos, sino de salud mental. Claro. Pero hay esa posibilidad de que la gente pueda seguir trabajando si quiere hacerlo. Y hay, por supuesto, unos sistemas de ahorro pensional y de ahorro personalizado que permite que esas personas tengan, por supuesto, unos ahorros acumulados a través de esa pensión que solventan sus gastos y su economía diaria. Igual vemos en Europa casos similares. El año pasado Dinamarca tuvo que reformar de nuevo su sistema pensional, que hoy es de 67 años, la edad de jubilación, pero para 2030 será de 68, 2035 69 y 2040 de 70. Entonces se ha hecho justamente un cambio en ese sistema pensional para que pueda ser, digamos, sostenible en el tiempo. Entonces hay estrategias. En Singapur las personas pueden seguir trabajando y se les da esa oportunidad, y de hecho se contratan personas mayores. Hay políticas de contratación de personas mayores de 60, porque entre otras un mayor de 60 tiene varias, digamos, ventajas. Una, es una persona más leal a la corporación o a la empresa para la que trabaja. Sí. Es una persona que ya tiene, digamos, una experiencia acumulada, pero además tiene capacidad de mentoría en los más jóvenes. Uh-huh. Claro. Y hay estudios de la OCDE que demuestran que aquellas empresas que tienen un porcentaje más alto de personas contratadas mayores de 60 aumentan su productividad también. Uh-huh. O sea, hay en el mundo ejemplos de eso. Tenemos que tener todos como conciencia de la importancia del adulto mayor y de darle el valor al adulto mayor incluso en el sistema laboral. Así que ahí hay mucho por hacer en nuestros países. Por ejemplo, y voy a referirme a un país como México, debería abordar, y perdóneme que no lo tenga tan claro con el sistema laboral, pero debería abordar una reforma laboral que permitiera estímulos para que las empresas contraten personas de más de 50 o más de 60 años. No sé si existe unos estímulos de ese tipo, pero deberían existir ya o deberían crearse en el sistema laboral mexicano. Transformación o evolución o cambio del sistema pensional. Ya pues los otros dos invitados han hablado de lo importante que es en México abordar ese tema. En el tema de la salud, también las reformas de salud deben contemplar las enfermedades catastróficas que tenemos ya con los adultos mayores y que hay que atenderlas, y los recursos para atender esas enfermedades. Entonces, hay un montón de compromisos que entre muchos actores hay que tomar. Yo creo que, por supuesto, para finalizar esta reflexión, aquí es importante el sector público y es importante la política, pero también es importante el sector empresarial, la sociedad civil y muchos otros sectores para que empecemos a sumar esas acciones.
13: Ahora, yo les preguntaría, ¿cuál es la decisión que no podemos seguir postergando para garantizar que la población en México, la población tenga una vejez digna? Doctora Verónica Montes de Oca.
0: Pues mira, en el 2022 el gobierno mexicano ratificó la Convención Interamericana sobre la Protección de los Derechos Humanos de las Personas Mayores. Yo les invito a que la lean porque realmente es una convención ejemplar, utópica posiblemente, uh-huh. pero que es fundamental. Si pudiéramos trasladar esas cláusulas, los artículos de esa convención a las políticas mexicanas, avanzaríamos bastante. Creo que ya la tarea, mucho ya se hizo con especialistas de primer nivel, mujeres, por cierto, de primer nivel en América Latina. Y lo hizo la OEA. Entonces, o sea, para que además haya salido desde la Organización de Estados Americanos, me parece fundamental. Y si eso se puede trasladar a las políticas públicas, me parecía fundamental. Una cosa que estamos haciendo con el Consejo Nacional de Población, que me parece una estrategia importante, es poder seguir a las distintas cohortes y ver el impacto que tuvo los distintos modelos económicos en el pasado en su curso de vida. Creo que a veces vemos las cosas de manera muy transversal sociodemográficamente y no estamos siguiendo las trayectorias. Cada generación es diferente y cada generación vivió impactos distintos entre hombres y mujeres en las distintas partes de nuestro país. Y eso nos permite también ver cómo la desigualdad que se ha establecido en nuestro país desde su fundación no nada más se distribuye a nivel territorial y no nada más es entre hombres y mujeres, sino también es entre generaciones. Lo que está pasando con los jóvenes, los niños y las personas mayores, que es uno de los resultados fundamentales de este documento Estrategia Intergeneracional ante el Cambio en Estructura por Edad de la Población, está mostrando cómo nuestro modelo económico y nuestro modelo político está sacrificando generaciones. Y eso tenemos que tenerlo muy claro, porque no nos podemos dar el lujo de sacrificar a nadie. La población es el recurso principal que genera desarrollo y genera crecimiento, pero tenemos que darle los elementos fundamentales, no solamente en educación, sino también en empleo y con buenos ingresos y formalidad, que las personas puedan establecerse, que las personas puedan tener un ingreso seguro, que las personas puedan tener una adscripción institucional en la salud, sino de alguna manera cómo van a prevenir. Ahora que estuve en China, me encantó una campaña que tienen de long term care, pero para prevención de la enfermedad. Nosotros estamos pensando el cuidado de largo plazo hasta que llega, cuando llega la enfermedad. No, ellos están pensando el cuidado a largo plazo para prevenir la enfermedad. Y eso tiene que ser desde las etapas tempranas de la vida. Entonces, sí tenemos que verlo todo. Me gustó mucho cómo Waldir está hablando del curso vital, porque yo creo que eso plantea verla a las poblaciones de una manera distinta y no transversalmente.
12: Gracias, Verónica. Pedro Vázquez, maestro, estamos entrando ya a la recta final del programa, del espacio. Una reflexión, un minuto. Ya tenemos el diagnóstico sobre la mesa, ya sabemos qué le duele a México particularmente y a algunos países en el mundo en este sector de la población. ¿Por dónde empezamos? ¿El legislativo, el ejecutivo? ¿Dónde empezamos?
17: Esto es tan importante y va a tardar tantos años en corregirse que yo propondría...

0: dinero es ficción. Y en materia de seguridad social, si no hay recursos para la protección social, es demagogia.
1: No hay nada. A manera de conclusión, Valir, ¿cuál es la decisión que no debemos, no podemos seguir posponiendo para garantizar una vejez digna?
2: Sí, hay que decir que tristemente en América Latina, en muchos lugares del mundo, pero en América Latina nuestra clase política es inferior a los retos. Entonces, sin duda, como dice Pedro, pues lo ideal sería que hubiera un pacto político y se pusieran de acuerdo todos los partidos en que esto es un tema hoy prioritario. Pero yo, digamos, quisiera ser un poquito más pragmático en el sentido de hoy. Hay que trabajar en una reforma laboral que permita la inclusión de las personas más 50 o más 60, una política o una reforma laboral que ayude a disminuir la informalidad, porque mientras haya informalidad no va a haber generación de recursos para sostener ningún sistema. La informalidad en América Latina es uno de los grandes problemas que no permite desarrollo y que perpetúa esas desigualdades. Una cosa muy importante que no hemos hablado en casi toda esta hora de programa y es, hoy estamos hablando de la inteligencia artificial y estamos hablando de que en 2 o 3 años habrá superinteligencia artificial, que eso va a
1: Más
2: cambiar
1: desempleo
2: toda la realidad del mercado laboral en el mundo.
1: en el mundo,
2: Entonces
1: toda la realidad.
2: Yo creo que es necesario que hablemos también y que tengamos esa conversación de
1: Gracias.
2: pensar cómo existe en algunos lugares del mundo, se ha intentado implementar el modelo de renta básica universal,
1: Gracias, Valer.
2: porque no va a haber trabajos para ninguno.
1: Gracias,
2: Entonces,
1: Valer.
2: ahí los más vulnerables serán las personas mayores y es con ellas con quien hay que trabajar.
1: 40 segundos y nos vamos, Verónica.
3: Pues yo insistiría en la perspectiva de derechos, desde una perspectiva de género también, que contemple todas las desigualdades y, por supuesto, también coincido con Waldir. Para mí la problemática, ahí sí es un problema principal, es el sector informal de la economía. Y creo también, coincido con Pedro, en que tenemos que hacer un pacto y qué bueno que la encuesta intercensal permita preocuparnos ahora sí sobre el envejecimiento y lo veamos ahora, aunque es algo que ha sucedido y que se vea de una manera integral.
1: Así es. Verónica Montes de Oca, coordinadora del seminario sobre envejecimiento y vejez de la UNAM. Pedro Vázquez Colmenares, experto en pensiones. Vadir Ochoa, autor del libro Ciudades Senior. Muchas gracias por participar en este espacio, por arrojar luz en un tema básico, fundamental en nuestras sociedades.
3: Chispitas, nada más fueron
1: chispitas.
3: Chispitas.
1: Sí, pero bueno,
4: pero ahí está
1: ya
4: el
1: las
4: tema.
1: arrojamos.
4: Gracias.
1: Gracias, gracias a los tres.
4: Nos escuchamos el próximo martes a la misma hora. Gracias, Alberto, Gerardo, Gustavo. Nos escuchamos. Quédese con nosotros.
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5: ¿Te imaginas tener sueño durante el día y no poder controlar cuándo te quedas dormido? Eso puede ocurrir con la narcolepsia. Se trata de un trastorno del sistema nervioso que provoca una somnolencia diurna extrema y ataques de sueño que pueden aparecer incluso mientras una persona está trabajando, hablando o realizando alguna actividad. No es simplemente tener mucho sueño. En algunos casos también puede presentarse cataplejia.
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2: Las jirafas tienen una de las lenguas más sorprendentes del reino animal. Puede medir hasta 50 centímetros y es prensil, lo que significa que la utilizan como si fuera una mano para agarrar hojas en lo alto de los árboles. Además, es muy resistente y está cubierta de papilas gruesas y saliva con propiedades que las protegen de las espinas de las acacias, una de sus principales fuentes de alimento. Su color azul oscuro también tiene una función importante. Las jirafas pasan gran parte del día alimentándose bajo el intenso sol de la sabana africana. Y ese tono oscuro, rico en melanina, ayuda a proteger la lengua de la exposición constante al sol, funcionando casi como un protector natural. Otra curiosidad es que las jirafas duermen muy poco. Generalmente descansan de pie y en periodos de pocos minutos, lo que les permite reaccionar rápidamente ante cualquier peligro en su entorno.
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6: Tener un audífono o un implante no significa que desaparezcan todas las barreras. En lugares con mucho ruido, por ejemplo, una persona con discapacidad auditiva puede seguir teniendo dificultades para comprender lo que se dice. También son importantes recursos como subtítulos, transcripción simultánea, sistemas de apoyo auditivo e intérpretes de lengua de señas mexicana.
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7: ¿Qué tal, amigos? Muy buenas tardes. Bienvenidos a Máximo Avance Radio. Ya estamos listos para platicar de lo que pasó en la semana 4 de la UNEFA. Hay bastantes cosas que comentar. Juegos interesantes, resultados sorprendentes. Pero poco a poco estaremos hablando de eso. Saludo con mucho gusto a toda la gente que nos escucha a través del 1110 de AM Radio Red y el Octava Sports, por supuesto en el 98.5 FM en el Heraldo y también en Estadio Deportes Digital, así como a toda la gente que está con nosotros en plataformas digitales de Máximo Avance. Soy Daniel Manjarres, el Coach Manja, y también saludo con mucho gusto al Coach Sandoval. ¿Cómo estás, mi querido Coach? ¿Ya listo para platicar de lo que sucedió en la UNEFA?
8: Ya, Daniel, y pues yo creo que ya la semana que entra podríamos decir quién va a regresar a la Conferencia Nacional.
7: Así es, pero vámonos a una entrevista que tenemos porque estuvimos platicando y es sorpresa, no sin antes también saludo a mi querido Juli, el Juli, Julián López, ¿cómo estás?
9: ¿Cómo estás, Dani? ¿Cómo estás, Coach Sandoval? Muy contento de estar con todos ustedes, muchas cosas de qué hablar, pero aquí estamos, por supuesto, saludos a todo el auditorio del Heraldo, Estadio Deportes, y por supuesto, del 1110 de AM, Dani.
7: Ayer estuvimos compartiendo transmisión, mi querido Juli y yo, de la LMT, allá en lo mejor del flag football de la Liga Mexicana de Tocho, pero ahora sí, vamos a ver qué nos dijo Gael Reyes de Los Auténticos Tigres.
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10: Viene el clásico regio, Los Auténticos recibiendo a los Borregos Monterrey, y obviamente pues oportunidad de poder platicar con los muchachos, con los jugadores que van a estar presentes en este compromiso, mi querido Julián, y obviamente pues es la oportunidad de poder charlar con pues con ellos, ¿no? De conocerlos un poquito más y además este juego que creo que llegan invictos, eso es, le da una cerecita al pastel.
9: Sí, ¿cómo estás, Arturo? Por supuesto, muy buenos días a todo el auditorio de la Octava Sports y de las distintas plataformas. La verdad, se nos viene un partido que tiene sabor de final adelantada por todo lo que se ha hablado esta temporada, los grandes jugadores que se llegan a sumar esta temporada, pero sin lugar a dudas, Tigres y Monterrey siguen siendo ese nivel superlativo de parte de los 14 grandes. Y por supuesto, un gusto tener por acá a uno de los grandes elementos de esta defensiva que para mí ha levantado la mano como la mejor dentro de los 14 grandes, Arturo.
10: Sí, que presentamos a Gael Reyes. ¿Cómo estás, mi querido Gael? Qué gusto tenerte por acá en el programa. ¿Cómo va todo?
11: ¿Qué tal, Arturo y Julián? Muchas gracias. Bueno, primero, de antemano, agradecer esta invitación para hablar en este foro. Y todo perfecto, la verdad, todo muy bien. Y ahorita estamos concentrados y emocionados por iniciar la semana.
10: Sí, y obviamente, a ver, es el inicio de la semana, es una semana especial. Es una semana porque al final del día es la rivalidad en la ciudad, ¿no? Es lo que han vivido ustedes entre Auténticos y Borregos. Pero no nada más es la rivalidad, o sea, son las últimas finales de los 14 grandes. Ustedes fueron y ganaron ahora en el TEC el campeonato. Creo que hay muchas cosas que le ponen un sabor muy especial y que para mí pues son los dos contendientes que hay por el título. Y este juego es definir al invicto, probablemente quien tenga la postemporada en casa. Creo que hay muchas cosas que se juegan alrededor de este compromiso, ¿no?
11: Así es. Bueno, al final de cuentas, ya hoy siendo el quinto año en el cual nos enfrentamos y de los pasados cuatro en los cuales hemos tenido las finales. Como tú dices, exactamente es una semana de muchas emociones, mucha intensidad, pero sobre todo lo podría definir como mucha alegría, diversión y entusiasmo, porque al final de cuentas el Clásico Regio en lo que es en la zona de Nuevo León y ahorita se ha extendido a casi todo México en la cuestión de fútbol.
10: También los chilangos, no creas que no, Gael, o sea, los chilangos también estamos más pendientes. La realidad es el mejor nivel de fútbol que hemos visto en los últimos años. Si queremos es muy específico en el lustro porque son las finales, entonces por supuesto que todo el fútbol nacional está pendiente de este juego.
11: Sí, 100%, y la verdad es que sabemos que se va a vivir un excelente juego, un excelente ambiente. Y la verdad estoy muy emocionado, se me pone la piel chinita nada más de pensarlo ya el viernes a las 7 de la noche.
9: Mi querido Gael, han tenido 3 partidos esta temporada, la verdad, la defensiva se ha visto muy bien, no le podemos reclamar nada, limitaron a 7 puntos al equipo de Águilas Blancas, pero creo que la gran exhibición que da mucho de qué hablar es la visita que tuvieron en el Disney Field, porque sabemos lo anotador que es ese equipo del TEC Ciudad de México, lo que representa Jorge González para la liga. En cualquier momento te puede dar una escapada de 90 yardas, y la defensiva de Auténticos Tigres demostró que también pueden mantener nivel en una zona donde realmente a ustedes les cuesta mucho por el tema de la contaminación, por el tema de la altura, pero dejar en 14 puntos a una ofensiva como la del TEC Ciudad, creo que no muchos equipos son capaces de eso. ¿Cómo sientes a la defensiva de cara a este partido?
11: 100% desde un inicio, siempre lo comento y replico palabras que nos dice el coach Pelón Valdés. Es importante que nosotros siempre tengamos una comunicación, no extensa, pero que tengamos una comunicación clara entre nosotros, eso es primordial. También otro pilar de lo que es la defensa es esta disciplina táctica. Es disciplina táctica, repetir, repetir, hasta que no te equivoques y te salga natural. Entonces eso también nos ayuda mucho, y sobre todo la sinergia que existe entre nosotros los compañeros. Y no hablo solo de los que estamos dentro de, sino también los que están afuera, que suele haber rotaciones en varios paquetes. Es una unión muy buena, lo cual nos permite estar, o sea, si lo puedes ver y podrías verlo en video, en tape, nosotros siempre corremos hacia donde está el balón, o sea, somos 11 en contra encima del balón, vaya. Entonces eso es lo que nos permite mantenernos fuertes, y sobre todo cada semana es ir perfeccionando del error de que hemos tenido en cada juego.
10: El juego tiene dos vertientes, creo, muy importantes. Uno, el tema de la motivación, y otro, el tema, pues, ya de la preparación, ¿no? Y ahí metes pues, la parte física, la estrategia, cómo preparan el juego, el plan para este compromiso. ¿Cuál crees que tiene, obviamente, el peso importante? Es lo que vas a jugar, ¿no? O sea, el playbook, todo lo que traes en la estrategia y demás. Pero un juego de esta índole, la motivación y los momentos que se hacen dentro del partido puede cambiar la historia, porque a lo mejor puede ser el equipo que es inferior en el papel, y yo creo que aquí es difícil dar un pronóstico de quién está por encima del otro, pero encontrando esa fórmula, aquí los momentos, la tribuna, un robo de balón, como tuviste el pick six con Águilas Blancas o la intercepción apenas la semana pasada. Es decir, esas jugadas te cambian el panorama, y aún seas el equipo grande, le puedes cambiar la historia del partido en cualquier momento. ¿Cuál le pones más en un peso entre Auténticos y Borregos?
11: Pues mira, es muy claro, 100% siempre se tiene que llegar con una estrategia, como tú lo dices, instalaciones, sobre todo tener el playbook 100% instalado y saber lo que vas a jugar dentro de. Pero realmente yo le doy un peso 100% al factor mental. Puede ser el más físico, puede ser el más estratega o puedes saber todas las jugadas, pero si mentalmente no estás en el momento y estás concentrado para ejecutar lo que se tiene que hacer, pues está de oquis todo lo demás, ¿verdad? Realmente, al final de cuentas, mi experiencia me da para decirte que mentalmente este juego es lo más... El factor mental va a ser lo más importante, y mentalmente estamos preparados no desde esta semana, sino lo llevamos trabajando desde inicios de año, también junto con el equipo de psicólogos deportivos que tenemos, que son élite, y ellos son los que nos ayudan mucho a ir templando y segmentando esta mentalidad y motivación que debemos de tener, no solo para este juego, sino para todos y sobre todo en el resto de la temporada.
9: Gael, ¿qué tan importante va a ser el fútbol americano complementario en un partido donde sabemos que Monterrey viene súper reforzado, por el que siempre se está hablando? ¿Quién es el mejor corredor de México? Si es Ángel Alvarado, si es Fernando Mayén, ahora ya tienen a los dos Fernandos, el backfield de Borregos Monterrey, pero en este último partido contra el CEM vimos entregas de balón de la ofensiva ahí, un fumble al principio del partido de Mirko, evidentemente también una intercepción en un pase desviado, quizás errores, bueno, no errores, no jugadas muy desafortunadas de parte de la ofensa, también los equipos especiales que por ahí se durmieron un poquito, pero la defensiva fue la que cargó al equipo en este partido. ¿Cómo se sienten preparados para enfrentar una ofensiva que viene de meterle 70 puntos a un equipo que venía invicto?
11: Claro, mira, obviamente, al final de cuentas, ambos equipos juegan. Nosotros sabemos, SEM se ajustó muy bien, hizo muy buenas cosas, que fueron esos decisiones de balón, esas entregas. Al final de cuentas, ellos también juegan. Nosotros también tenemos tendencia a equivocarnos. Al final de cuentas, somos personas. Pero más allá, estamos muy mentalizados a no quedarse en el error, o que no nos define el error, sino que nos define en qué vamos a hacer sobre ese rol, ¿verdad? La acción que vamos a tomar para reivindicar y corregir lo que pasó en este juego. Y ahora, en contra del marcador, al final de cuentas, los marcadores suelen ser muy versátiles. Entonces, no nos dejamos llevar por eso y seguimos muy concentrados sobre lo que se tiene que hacer. Y también adopto mucho las palabras que dice nuestro head coach Antonio Zamora. El juego importante, el juego más importante que tenemos hoy en puerta es el de esta semana. No solo porque sea el clásico, sino que siempre es así. O sea, el juego más importante que se va a tener en la temporada es el que tienes, y hasta el viernes o el sábado a jugar con el equipo que te toca enfrentar.
10: Gael, para este juego, ya ahorita lo que mencionaba Julián, a ver, tienes a Sarabia, ya han enfrentado también cuando estaba en Puebla a Fer Mayén. Ese equipo ya no solo lanza como en el pasado de pronto, ¿no? Sino que ahora le da mucho peso al ataque terrestre, lo vimos en el juego contra Pumas. ¿Cómo tratar de limitar? Porque ahora ya se puede balancear más la ofensiva del equipo de Borregos.
11: 100%. Creo yo que, bueno, eso me emociona en lo particular. Siempre han sido muy buenos enfrentamientos que se tuvo con Puebla. El hecho que se encuentra aquí también lo va a hacer muy bien. Entonces, nosotros estamos preparados. Al final de cuentas, sabemos esa versatilidad que pueden tener, pero sobre todo estamos trabajando estratégicamente para poder limitar eso. Y al final de cuentas, la mentalidad es ganar 100%. Entonces, nosotros sabemos que va a ser un excelente juego. Son dos excelentes atletas, pero como defensiva vamos a hacer 11 contra lo que se venga.
9: Mi querido Gael, se ha hablado evidentemente de las grandes jugadas que tú has tenido como linebacker y capitán, evidentemente, del equipo de los Auténticos Tigres, pero me gustaría que me hablaras un poquito también de la otra parte, de los Borregos Monterrey, porque también se ha hablado mucho de que ya no tienen por allá a Mauricio Martínez, pero está el número 10, que también está en un tremendo nivel. Me gustaría que me platicaras un poquito de Rodrigo Acevedo, porque se habla mucho de los linebackers que tienen los equipos regios, y evidentemente pues se ha criticado a la defensiva de Monterrey, pero creo que es parte también de que le ha tocado un dos rivales muy duros al inicio de la temporada, pero creo que por ahí el número 10 ha sido lo más destacado de su defensiva. No sé qué me puedas hablar al respecto.
11: Claro, sí, conozco, tengo el gusto de conocer a Rodrigo de persona, convivimos ahí en el Tazón, realmente muy buena persona, y en tanto al juego y el nivel que tiene, realmente creo yo que su físico le ayuda mucho, es una persona muy alta y muy grande, entonces, al final de cuentas el fútbol americano nunca va a dejar de ser físico, el hecho de tener así una altura y, y estar corpulento te va a ayudar bastante. Es muy buen elemento dentro de lo que platicamos como defensiva. Sabemos que puede ser una amenaza en la cuestión defensiva para nuestra ofensa. Entonces, al final de cuentas, el hecho de lo que haya pasado, lo desconozco muy bien porque haya sido claramente es una sorpresa, porque siempre hemos estado ahí entre nosotros dos en las defensas con menor captación de puntos a lo largo de la temporada, pero pues ahora en este juego, la verdad creo que el marcador 73-20 refleja un cambio muy bueno en ellos, entonces esperamos lo mejor.
12: Y por último, mi querido Gael, hablar de tu perfil, prefieres cobertura de pase, detener la carrera, porque estás en la decena de tacleos por juego, pero llevas dos intercepciones. ¿Dónde te sientes más cómodo en el campo? ¿Has desviado balones? ¿Dónde te sientes más cómodo tú jugando o en todos lados?
11: 100% mi preferido es la corrida. No sé, creo yo el hecho de estar dentro de caja y hacer esas lecturas de las llaves de lectura, que es cuando salen los minions en trampa, romper, atacar los huecos. El simple hecho de contacto de frente a frente me emociona mucho. Sin embargo, temporadas pasadas ya sabía que había una área de oportunidad muy grande en la cobertura de pase. No era mi mayor fuerte, entonces estos años me he estado tratando de especificar más en las coberturas. Gracias a Dios he hecho un muy buen trabajo. Tengo ahorita las dos intercepciones, también por ayuda de mis compañeros que han sido regalos, pero sobre todo tratar de estar ahí y sobre todo ser una amenaza para cualquier ofensa, ¿verdad?
12: Oye, por acá la raza que nos sigue, que nos ve, diles que estudiaste, ¿no? Que conozcan un poquito de Gael, no solo puesto con el número 2 allá en el campo.
11: Claro, yo me egresé de la licenciatura en Derecho como abogado el 2025. Ahorita estoy cursando una maestría de Derecho Privado en el Derecho Corporativo. Ya estoy en tercer semestre. Y vaya, en el rubro que ahorita estamos platicando, Arturo, estoy en el rubro de finanzas junto con Mercado de Valores como un banquero patrimonial.
9: Oye, mi querido Gael, rápidamente, ¿a qué equipo le vas? ¿A qué jugadores admiraste cuando eras más pequeñito que pues ahora te llevaron a ser capitán de los Tigres y uno de los apoyadores más temidos de toda la UNEFA?
11: 100% le debo una mentalidad y más que nada sobre cuestiones de liderazgo y esa identidad de capitán a Rey Luis. 100%, Rey Luis es mi ídolo. He hablado de ellos en clases de maestría. De hecho, tuvimos un apartado en cuestiones de liderazgo. Fue quien cité y presenté. Y sobre todo, Luke Kuechly. 100% un linebacker, creo, para mí el mejor. A excepción de que tuvo esa lesión. Pero 100% Luke Kuechly. Hay veces que todavía antes de los juegos me pongo a ver sus tapes de coberturas de zona. Tanto en esa intuición que tiene para las jugadas. Y es magnífico.
9: ¿Y qué equipo, mi querido Gael, ya nos dijiste?
11: 100% Denver Broncos. Ayer ganamos. Íbamos perdiendo en la primera mitad 16-0. Hubo ahí un turnover bastante bueno, entonces 100% Broncos.
12: Ese pick six de Ufanga fue tremendo. Le cambió todo el momento hacia el final del partido y estuvo bastante bueno. Pues Gael, qué gusto tenerte por acá en Máximo Avance. Todo el éxito el viernes y por ahí nos vemos en la jungla para ver un juegazo en este duelo de invictos entre Auténticos y Borregos.
11: Perfecto, claro que sí, Arturo, con gusto espero verte ahí y a todos los demás, que ojalá disfruten el juego y se estén atentos para la transmisión.
13: Gracias a toda la gente que está con nosotros en el 1110 de AM Radio Rey, el Octavo Sports, en el 98.5 FM, en el Heraldo Radio. y por supuesto en Estadio Deportes Digital y todas las plataformas digitales de Máximo Avance. Coach Sandoval, nos estabas platicando de lo que sucedió, de lo que viste en el resultado, en el juego de Borregos Monterrey, donde le gana 73-20 a los Pumas de la UNAM, y hacías una analogía que me venía a la cabeza, como cuando en las infantiles no puedes parar el partido, ya tienes que dejar de anotar, porque si no pierdes el juego, porque los niños no han entrado todas sus jugadas, y entonces ya empiezas a decir, no anotes, salte, híncate, ¿no? Para que ya no se generen más puntos, coach.
8: Fíjate que hubo un equipo en infantil que en algún momento en Águilas Blancas, lo que hacíamos cuando teníamos esa oportunidad de ganar por mucho, es meter a linieros de corredores o linieros de receptores. Decías, ¿de qué quieres jugar? ¿De qué quieres aprender? ¿De qué quieres ser para eso? Pero yo así ya tanto juvenil, intermedia, liga mayor, cuando anotas mucho y se te da por el juego, creo que hasta sería una falta de respeto el hacer cosas diferentes para no anotar. Solamente una vez, y a lo mejor puede ser broma, sí le pedí a mi equipo ofensivo que mandara un pase para que lo interceptara. Y eso fue un partido que jugamos en un reclusorio. Cuando tú sabes luego que las diferencias son tan grandes...
13: Porque si les anotabas otra, más bien se ponía en riesgo algo.
8: No, y lo hablé con mi director de deportes y con mis coaches, los mismos jugadores. Y luego nos daba risa porque mándale el pase bombeadito ahí para que le intercepte y no pudo. Se le cayó. Digo, bueno, pues repite la jugada de intercepción. Y luego ya nos interceptaron. E hicieron como que lo iban a taclear y todo, como de película, pues para tratar de darles una alegría a esta comunidad que está en un lugar que no esperamos que esté nadie. Pero así se dan las cosas. Yo creo que el equipo de Monterrey sigue siendo una aplanadora. O sea, está difícil. Y vamos a ver si la defensiva de los Auténticos Tigres logra pues, pararlos o detenerlos. O que su ofensiva anote más, ¿no?
13: Sí, es complicado. Creo que se subestimó a Borregos Monterrey en algún punto, Juli, ¿no? Pensando que su defensiva estaba más endeble, que no era el mismo Borregos Monterrey. Mucha gente no tomó en cuenta que venían de descansar una semana y que iban a dar golpes de autoridad. Pumas, las condiciones, también se habló de las condiciones del viaje. No, por ahí empezaron a salir en redes sociales comentarios de que no era lo óptimo, de que no había apoyo. Sí. En fin, empiezan a jugar muchos factores que tal vez empiecen a ser distractores, Juli, porque Pumas es un gran equipo, lo está haciendo muy bien, simplemente tal vez llegaron distraídos, no llegaron enfocados al 100%, porque un marcador así te habla de que cometes errores, de que algo está pasando, no, porque es un marcador muy, muy abultado. Y después las reacciones, Juli, empiezan otra vez el fantasma de la división de liga, sí, de que el TEC no debe de competir, etcétera, etcétera, etcétera. Pero eso es lo que representa un equipo como Pumas y eso es lo que representa una derrota de ese calibre.
14: Bueno, es que es la derrota más abultada que un programa del TEC de Monterrey le ha metido en toda la historia a la UNAM. Jamás le habían metido más de 70 puntos. Creo que la última vez que se había dado un partido así era 2003, que perdieron, les anotaron 65 puntos. Y la última vez que un equipo para... Es que yo tampoco entiendo cómo se le juntó todo a la gente de la UNAM de no darse cuenta que están calentando el partido contra una ofensiva, Daniel, que fíjate, yo platicaba con nuestro buen amigo Gabriel Pacheco. La ofensiva de Monterrey prácticamente ha anotado puntos en el 90% de las series ofensivas esta temporada. Uh-huh. Esto es una locura. Se les ocurrió a irle mover a la cola a León que le íbamos a ganar a Monterrey cuando hay que tener cautela. O sea, no le ganas a un equipo del TEC de Monterrey en Monterrey desde 1995. Oye, en esa época yo veía a los Caballeros del Zodiaco. ¿De qué me están hablando? Y evidentemente era el debut en casa de un equipo... De Monterrey, que tenía muchas ganas de acallar las críticas y que para Pumas, ya lo habíamos dicho, tenía que hacer un partido prácticamente perfecto. Y por ahí Lenny quizás se quiso ver un poquito más agresivo, no tomar las rutas cortas, porque cuando vino la primera captura, la primera jugada grande del TEC de Monterrey, tenía fácilmente ya Hussein Santillán. También evidentemente se habló de ese balón suelto que provoca Bañuelos, que es una, creo que es un balón suelto clarísimo, pero de ahí hablar a que el arbitraje estuvo cargado. Incluso los propios comentaristas de la cadena del TEC no tenían buenas vistos para esta planilla que viene de Saltillo, pero realmente lo de Monterrey es astronómico, o sea, no hubo manera de que pudieran competir. Ya habíamos dicho que el perímetro de Pumas había sido expuesto por la Anáhuac, por el equipo de Burros Blancos, e inclusive con ese equipo de Puebla, en donde mejor se vieron en algunas ocasiones, también se vieron expuestos en esa serie ofensiva donde Puebla les avanza jugándola en tres ocasiones en cuarta oportunidad. No ha dado confianza, no ha dado seguridad la defensiva secundaria de Pumas, y van y calientan el partido contra un equipo que, repito, prácticamente no ha dejado de anotar en todas sus series ofensivas. Y eso de que se ensañaron y todo eso, ¿cómo se van a ensañar? Cuando avanzado un poquito el tercer cuarto, te juegan con el segundo, el tercero y hasta el cuarto quarterback. Ni modo que esos chavos no tengan hambre, no tengan hambre de demostrar el talento. Homero Montano, Andrés García, incluso Luis de Alba, el otro quarterback, todos mostraron hambre. Fue una noche mágica, esplendorosa para el equipo del TEC de Monterrey, y evidentemente duele para los Pumas, pero creo que no es momento para hablar de división, porque en primera, cuando se volvió a dar la unificación, el TEC de Monterrey lo primero que hizo es decir, quieren que limitemos las becas. Nadie dijo nada, ¿no? Vengan como quieran venir, con la seriedad, que sabemos que hay el presupuesto y cómo se lo toman en serio los regios. Creo que es el ejemplo a seguir, y evidentemente pues hacer mucha reflexión y crítica hacia adentro, porque tampoco, como lo decían al principio del comentario, no es lo ideal viajar el mero día a la Sultana del Norte, Dani.
13: Pensé que estabas hablando de Televisa de los 80s, mi querido Juli, ¿no? Con Luis de Alba, Andrés García.
14: No, bueno, eso así se llama.
13: No, pero habla del gran talento que hay en Borregos Monterrey, que, coach, no tengo dudas, y esto es un comentario por 100% de mi autoría, de que tal vez estemos viendo el desarrollo del mejor ataque aéreo de todos los tiempos, sí, ¿sí? Y no me estoy quedando corto. Con Fernando Sarabia, con los hermanos Santos, con el Jopli Lozano, con Vic Palacios y con todos los receptores que están apareciendo en Borregos Monterrey, realmente es impresionante. Y con Fernando Mayen, que como corredor también sale a las rutas de pase, esta ofensiva luce imparable, y no es el marcador, porque Pumas sigue siendo un gran equipo, y para mí Pumas puede estar peleando el tercer, cuarto lugar de toda la UNEFA. La forma en la que se dio el marcador sí te pone a pensar, no porque Pumas sea mal equipo, sino el nivel que tienen los Borregos Monterrey, principalmente a la ofensiva.
10: Vamos a hacer una pequeña pausa y continuamos con más aquí en Máximo Avance.

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1: 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Grandes noticias en la recuperación de la capa de ozono. Los informes trimestrales de 2026 consolidan un cambio estructural sin precedentes en la producción de electricidad limpia dentro de la Unión Europea. La energía solar ha sido la tecnología clave, la gran protagonista del año, representando el 41% de toda la generación limpia en ese continente, superando a la eólica y a la hidroeléctrica durante los meses de mayor radiación. Este despliegue ha tenido un impacto económico y ha permitido disminuir la dependencia de combustibles fósiles, ahorrando miles de millones de euros en importaciones energéticas y aliviando las facturas en un contexto de alta volatilidad geopolítica. El proceso de restauración de la atmósfera avanza de manera sostenida gracias al histórico Protocolo de Montreal. Aunque la variabilidad climática anual genera fluctuaciones, se están dando pasos positivos. Les saluda Heriberto Vázquez Muñoz. Información valiosa. 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

0: Continuamos en Máximo Avance Radio. Estamos el coach Sandoval, Julián López, el Juli, Daniel Majares, el coach Maja, platicando de lo que sucedió en la semana 4 de la UNEFA. Gracias a toda la gente que está con nosotros en el 1110 de AM Radio Rey, Octava Sports, en el 98.5 FM en el Heraldo Radio y por supuesto en Estadio Deportes Digital y todas las plataformas digitales de Máximo Avance. Alejandro Zarco, hola, buena tarde. ¿Qué opinión les merece los comentarios que se mostraron en la cuenta de ex de Pumas Fanbase con respecto a separar la liga? Saludos, ya hablaremos de ese tema, generó mucha polémica, pero es algo que esa cuenta en especial es todo el tiempo está promoviendo esa situación, cosa que muchos, yo me pongo en ese lugar, yo no estoy de acuerdo en lo absoluto. Dice Carlos Camacho, lo que me preocupa este clásico es que parece que se reporta tormenta eléctrica, lluvias fuertes y bajón de temperatura, especialmente el día viernes. Esperemos que no, para bien del espectáculo. Felipe Mar Moreno dice, la cuenta de Pumas Fanbase no es oficial, la lleva una persona ajena al equipo y no representa la opinión del equipo ni la verdadera afición de Pumas EUC. También eso es importante señalarlo. Gracias por decirlo, Felipe. Sergio Antonio Peña dice, por cierto, el coach Sandoval anda de lujo. Y pues es que el coach Sandoval es una persona que con estilo. Dice José Ramón Buenfil, metieron al segundo, tercer y hasta cuarto equipo. ¿Qué querían que hiciera Monterrey?
1: Claro. Pumas
0: bien roto, ¿no? Dice el mismo José Ramón Buenfil, ¿qué tan cierto que ni siquiera fue el roster y staff completo a Monterrey? Es lo que se empezó a manejar en redes sociales. El staff de Pumas, el equipo de Pumas, ¿no? Que no iban a ir jugadores, no iba a ir staff. Algo que estaba ahí, dice, en mi opinión, los Borregos Monterrey se armaron solo para poder vencer a los Auténticos Tigres. Sí, ese fue el objetivo. O sea, ese fue el objetivo. Les dolió perder el campeonato el año pasado, lo quieren recuperar y en base a sus posibilidades trabajaron y están en camino a recuperarlo. Saludos a mi mamá que anda por acá, mira y se reporta. Hola, hijito. Hola, mami. Qué bueno que andas viéndonos. Te mando un beso. Dice Sergio Antonio Peña, no es la primera vez que Borregos Monterrey drenan a los demás Tex quitándole jugadores para armarse. Híjole, yo ahí sería un tema muy largo, ¿no? Pero si se habla por lo de Fernando Mayén, pues él tuvo la oportunidad de jugar, hacer una maestría, quedarse en Puebla o emigrar al equipo que quiera al terminar un ciclo, así lo marca el reglamento. Al terminar un ciclo académico, el jugador puede decidir lo que más le convenga. Y Fer Mayen decidió ir a los Borregos Monterrey. Pues ahí está, gracias a la gente que nos manda sus comentarios. Coach Sandoval, Guadalajara va a la Madriguera, va a Mexicali y le gana 20-10 a los Zorros en un juego que los Zorros estuvieron y pudieron haberlo ganado.
2: Sí, de acuerdo. La verdad es que el tipo de juego de Guadalajara no me alcanza todavía a funcionar correctamente como lo que esperaríamos del equipo de Guadalajara. Ahora, no quiero echarle tampoco la culpa a las tomas, pero vemos muchas situaciones que no alcanzamos a apreciar si hay sanción o no hay sanción cuando por ahí sale el pañuelo. Ya hubo de nueva cuenta muchos castigos y no vemos a un Guadalajara como lo terminamos de ver el año pasado. O sea, le falta. O sea, todavía ahí ir 10-3 y esperando. La verdad es que yo dije, nada más falta que gane los Zorros, porque podría darse a dar. Acordémonos el año pasado, ahí juegos con Zorros contra Pumas, por ejemplo, con tanto castigo. La verdad es que es como un juego tanto impredecible, fuera de forma, de fondo del equipo de Guadalajara. Y luego por ahí una jugada que nos manda Julián en el que dicen que es una falta, pues consultamos con diferentes oficiales y nuestro amigo Mario Matos nos dijo que era una jugada legal, que sí había sido triste, pero es una jugada que por la zona en la que está se puede llegar a dar accidentalmente y se dio.
0: Así es, Juli. Guadalajara no es el mismo de la temporada pasada, eso es evidente. Y los Zorros dejaron ir una de las pocas oportunidades que tiene el equipo de Zorros de ganar un juego que les permita pensar en quedarse una temporada más en 14 grandes.
1: Sí, creo que siguen arrastrando los mismos problemas a la ofensiva y yo, a diferencia de lo que dijo el coach Sandoval en el programa anterior, yo sí consideraría, si soy el Cetis Mexicali, si también soy los Leones Cancún, guardar mis mejores balas para ese partido, porque ese partido es mi Super Bowl y sobre todo estaría preocupado por lo que hizo el equipo de Leones Cancún, que creo que lo vi bien, lo hizo sufrir de más a los Aztecas del Otlap, que bueno, creo que ya está difícil saber qué equipo no va a hacer sufrir a los Aztecas del Otlap, pero me gustó lo de Guadalajara en este partido, vi ahí motivación a pesar de que siempre es muy complicado ir a jugar a esa temperatura y que en Guadalajara tampoco es que haga mucho frío, pero no se compara la temperatura que hay en el norte con lo de la Perla de Occidente. Y refiriendo concretamente a esta jugada entre Julio Cancino y evidentemente Isaac Ornelas, yo sí quiero salir en defensa de Isaac Ornelas porque es una jugada completamente legal. Es una jugada que te enseña desde los fundamentos. Hay mucha gente criticando las intenciones de Ornelas. Yo no sé cómo puedes saber las intenciones de un jugador previo a la jugada. Es un rolling block y es legal. Se lo acabo de preguntar a nuestro compañero y amigo Ian Roundtree, que todos ustedes lo pueden escuchar todos los lunes con Marco Martos. Está dentro del reglamento de la NCAA y estamos hablando de un scout certificado. Entonces no creo que el señor Ian Roundtree no sepa de lo que está hablando. Se está hablando muchísimo de esta jugada en concreto. Hay mucha preocupación, evidentemente, por Cancino, por el jugador de Cetis que tuvo que ser retirado en silla de ruedas, pero creo que tu principal prioridad como un defensivo frontal es darte cuenta de lo que tienes enfrente. Y aquí lo que hace él es irse de lado, ignorar al jugador de línea ofensiva, que ese es su primer movimiento cuando sale la jugada. Y tú estás dentro de la zona de los tackles, es un movimiento completamente legal. Y espero que con esto pues se pueda acabar un poquito la crucifixión en línea que están llevando a cabo para este liniero ofensivo del Tec Guadalajara, Daniel.
0: Sí, es una jugada desafortunada, es legal. Y esperemos que no sea de tanta gravedad la lesión, pero sí, concuerdo, si el reglamento lo permite, y concuerdo que no puede saber la intención, ¿no? Tal vez simplemente no lo alcanza a ver y se lo lleva y tiene la pierna plantada. Pero bueno, ahí está haciendo también nota en redes sociales, ¿no? Por todos los expertos de nada, como nosotros, ¿no? Que podemos opinar. Y bueno, ahí está, pero sí, jugada desafortunada. En el Templo del Dolor, mi querido Juli, los Aztecas recibían la visita de los Leones del Anáhuac Cancún y en un buen partido de inicio, finalmente los Aztecas lo resuelven, ¿no? Y con buenos números, porque los Aztecas tuvieron 363 yardas totales, pero me llama la atención que a lo que le apuestan los Aztecas en este sistema ofensivo, el juego terrestre, casi 200 yardas, 199 yardas por la vía terrestre, y con eso les da el triunfo ante los Leones Cancún, 28-8.
1: Sí, la verdad es que no comprendo qué pasa ahí en el funcionamiento ofensivo de los Aztecas de los Lab. Esta versión de Iker Ayala, que yo se lo dije al principio de temporada, para mí él es el mejor coreback que hay en México. Me recuerda a sus primeras temporadas en Linces. Yo que tuve la oportunidad de narrar cuando él comenzaba, corría mucho con el balón, no quizás no tenía tanta confianza en el juego aéreo, y la verdad esta versión de Iker en los Aztecas me lo está recordando mucho. Tuvo un par de anotaciones ahí por la vía terrestre porque simplemente no están dándole ni el tiempo, ni los receptores están desmarcando. Ya hablabas precisamente de que tiene que aparecer más Iván Ramírez, este receptor que probablemente podría ser el único que le podría ayudar, pero la línea ofensiva la sigo viendo con problemas, no están moviendo a los frontales, y es un equipo de Cancún que en teoría tenía que venir con el papel de víctima, y en el tercer cuarto apenas iban 7-0, entonces por ahí sí me extraña qué está pasando, porque de entrada te puedo decir, Daniel, los otros dos corebacks que había previo a la llegada de Iker Ayala no me parecen malos, ni Zaragoza, ni Benítez, que es un jugador que viene de Redskins y que venía de ganar muchos, pero muchos campeonatos. El juego aéreo de los Aztecas de los LAP las últimas temporadas ha brillado por su ausencia, y también por ahí Acosta no veo que siga siendo ese mismo jugador previo a las temporadas, como ya lo conocemos, que es un campeón corredor en tanto en yardas como en anotaciones. No sé si por ahí que se haya cambiado el número 22 al 2, sí, haya pasado algo, pero sí creo que la situación, sobre todo en la creación de jugadas de los Aztecas, sigue dando mucho de qué hablar, y reconozco el esfuerzo de parte de los Leones Cancún, que por ahí dieron el esfuerzo, dieron pinceladas, y los veo como favoritos previo a este fin de semana, lo que se viene en contra de Cetis.
0: Sí, Coach Sandoval no le alcanzó a los Leones Cancún y una victoria que necesitaba el equipo de Aztecas para volver a reiniciar, a reinventarse. Pero más allá de eso, me parece que fue bueno que los Leones Cancún salieran a competir el juego con todo lo que tenían. Simplemente la diferencia de rosters, porque sí es un mejor roster el de los Aztecas, pero al final inclinó el marcador a ese 28-8.
2: Sí, yo creo tanto que los zorros como los leones no podían esperar a solamente su juego para poder definir quién se va, aunque lamentablemente así parece que va a ser. Me agradó ver mejor la ofensiva del equipo de la UDLAP, pero la diferencia para un servidor fue Iker. Iker ya sale, ya no es que sea un jugador sin sistema. Su gran ventaja es que él se mueve muy bien fuera de la bolsa, encuentra receptores y puede decidir correr o pasar. Eso ya lo hizo mejor este partido. Ya no fue el que a lo mejor lo amarraran a que no corras, no corras, no corras. Ya lo hace. Entonces, cuando ya sale de la bolsa, preocupa sobre todo a los linebackers, quienes ya luego tienen que decidir si bajar a taclear o irse a su nivel a seguir protegiendo, porque ahí es donde lo aprovecha Iker. Cuando los linebackers se quedan con su cobertura, es cuando lo aprovecha y corre, con lo que hace Jorge González también en la Ciudad de México, y lo hace muy bien. Yo creo que ofensivamente la diferencia de este partido pues fue Iker para un servidor.
0: Ahora, ya que mencionas a Jorge González, el Tec Ciudad de México jugó contra la Anáhuac y en un juego que también estuvo cerrado, finalmente el Campus Ciudad de México, el equipo del coach Hugo Lira, coach, lo resuelve y lo resuelve bien, lo resuelve contundente a su favor, 36-7. Hubo por ahí un par de jugadas que hacen que la Universidad Anáhuac México Norte cambie anímicamente, le pega, y ahí es donde se separa el juego, me parece. Entonces, la Anáhuac que dejó de competir y los Borregos de Ciudad de México aprovecharon, y por eso esa diferencia en el marcador, pero los dos equipos estuvieron dando un buen partido.
2: Sí, de hecho, Jorge también ahí marca un tanto la diferencia ya en el tercer cuarto, cuando grandes carreras que tuvo, a Irán lo contuvieron, lo mantuvieron, un juego muy cerrado, sobre todo el primer cuarto, donde no sabíamos quién iba a ganar, pero al final, creo que la fortuna del bien jugar de la defensiva del equipo de Ciudad de México hizo la diferencia en el partido y se llevan esta victoria que era importante para seguirse manteniendo, yo creo, por ahí dentro de los 4 o 5 mejores de la nación de este año. Y vamos a ver a Ciudad de México seguir peleando, ¿eh?
0: Sí, ¿no te gustó el partido, Juli?
1: No, sí, sí me gustó. Lo que no me gustó fue el actuar ofensivo de la Anáhuac. Creo que prácticamente desde el segundo cuarto dejaron de competir. Incluso le perdonaron ahí varias intercepciones a Irama Ayala en la primera serie o la segunda, no recuerdo. Tira una cuádruple cobertura y de alguna manera sale ileso, pero la segunda, más bien la primera intercepción, iba a decir la segunda, pero es el segundo pase de este tipo que tira, ya no se la perdona el equipo del Tec Ciudad de México. De hecho, fue sustituido, como ya ha pasado también desde la temporada pasada, que cuando Irama Ayala no sale conectado, tiene que entrar al quite Gerardo Reyes, y la verdad, fue creo que el mejor partido de la defensiva del Tec Ciudad de México. Yo esperaba mucho más de este partido. De hecho, recuerdo, Dani, que hasta tú te fuiste con el equipo de los Leones de la Anáhuac. Pero creo que no tuvieron respuesta para esta jugada de optativa en donde siempre hay un fullback que tiene de escolta ahí Jorge González. Prácticamente no la pudieron detener, además de una espectacular escapada de más de 90 yardas que solamente el quarterback del Tec Ciudad de México es capaz de hacer y que está pegadito ahí tratando de seguir el rastro en cuanto a puntos de Fernando Mayen, es su más inmediato perseguidor esta temporada, y creo que esperaba mucho más de la Anáhuac en este partido, porque simplemente el tercero y el último cuarto fueron inexistentes en ataque, Dani.
0: Sí, ahí dejaron ya de aparecer la Anáhuac. Y rápidamente, el último encuentro, Puebla, de principio a fin dominó este partido. Juli, iba ganando 40-0 a los Burros Blancos. ¿Dónde quedaron esos Burros Blancos de una semana anterior? Al final el marcador queda 54-14 y los Borregos Puebla, que también muestran un ataque aéreo impresionante con Edson Rincón, 390 yardas aire lo que le metieron a los Burros Blancos y 514 yardas totales. Gran exhibición de Borregos Puebla.
1: Que la boca se me haga chicharrón con Edson Rincón, ¿eh? Qué manera de reaparecer luego del partido tan complicado que había tenido en Ciudad Universitaria. El ataque de Edson Rincón y sobre todo lo de Emilio Lozada, que está apareciendo un poco tarde en esta temporada, pero ya aparece como el principal receptor de estos Borregos Puebla. Exhibición de principio a fin. Yo se los había hablado el programa pasado que cuando Burros Blancos sale con Javier López, evidentemente se muestran muchos problemas en una ofensiva que es bastante inoperante. Por ahí apareció un bombazo al final del partido con Alan Rivera, que me da gusto por Javier, porque es un cornerback muy joven que se espera mucho de él. Y la verdad fue una recepción espectacular lo de Alan Rivera, pero sí fue un partido donde prácticamente solo existía un equipo y el equipo de los Burros Blancos empieza a competir ya cuando meten al número 17, uh-huh, si no mal recuerdo, el cornerback suplente. Exhibición total y sobre todo creo que se notó el regaño y los ajustes de Eric Fisher y su staff de coacheo luego de esa durísima caída en Ciudad Universitaria hace 8 días.
0: Sí, muy contundente y muy superior el equipo de Borregos Puebla. Rápidamente, Coach Sandoval, un comentario breve de este partido.
2: Pues mira, nada más comentarte para evitar especulaciones, Aldo Herrera no jugó por una infección en la garganta, amaneció, porque viajaron a Puebla un día antes, amaneció con la infección, con calentura, y totalmente decidieron que no jugara.
0: Pues ahí está para todos los que se preguntaban por qué no jugó Aldo Herrera, qué falta le hizo a la ofensiva de los Burros Blancos que perdieron ante Borregos Puebla. Nosotros nos despedimos, gracias a toda la gente que mandó sus comentarios, se nos quedaron algunos, no los queramos leer, porque por acá nos comentaban que no podemos hablar de la regla NCAA de esa forma. Nosotros no somos expertos, por eso lo consultamos con quien sí es experto, tanto árbitros como gente del medio certificada, y solamente somos portavoces. Pero gracias a toda la gente que estuvo con nosotros, a toda la gente que nos siguió a través del 1110 de AM Radio Red, y la Octava Sports a través del 98.5 FM, El Heraldo Radio, y por supuesto las plataformas digitales Estadio Deportes y de Máximo Avance. A nombre de Poncho Galindo en la producción, del coach Sandoval, de Julián López, el Juli, yo soy Daniel Manjarres, el coach Manja. Nos esperamos y los vemos la próxima.

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1: Revista del Consumidor Radio. ¿Alguna vez te has preguntado qué contiene la pasta dental que usas todos los días? Si no lo sabes, quédate porque hoy en Revista del Consumidor Radio te enseñamos cómo preparar tu propia pasta dental en casa. Y lo mejor, su preparación te toma solo 30 minutos.
2: ¿Blanco o rojo? ¿Con yema o sin ella? Existen muchos mitos alrededor del huevo. Hoy te contamos la verdad sobre uno de los alimentos más consumidos en México y cómo puedes aprovecharlo mejor en casa. ¡Acompáñanos!
1: Revista del Consumidor.
2: Hoy vamos a preparar una tecnología doméstica, que es una excelente alternativa a los productos industrializados. Pasta dental. Además, es una receta validada por el Laboratorio Nacional de Protección al Consumidor.
1: Antes de comenzar, te compartimos los ingredientes que vamos a necesitar. 3 cucharadas de agua purificada. 2 cucharadas de glicerina pura. 2 cucharadas de lauril éter sulfato de sodio. Media cucharadita de carboximetil celulosa. 1/4 de cucharada de carbonato de calcio. 1/4 de cucharada de mentol. Y 6 gotas de esencia de menta.
2: Ahora, los utensilios que debemos tener a la mano son: una cuchara sopera, una cucharita cafetera, un tazón pequeño de vidrio, un tarro pequeño de plástico con tapa y un batidor de globo. Una vez que tenemos todo listo, vamos al procedimiento.
1: En el recipiente de vidrio, comenzamos vertiendo agua purificada, la glicerina y el mentol. Mezclamos con ayuda del batidor de globo hasta integrar los ingredientes. Sin dejar de mover, agregamos carbonato de calcio y la esencia de menta.
2: Después, incorporamos el lauril éter sulfato de sodio y agitamos suavemente hasta que se disuelva por completo. Poco a poco, añadimos la carboximetilcelulosa lentamente sin dejar de mover, hasta obtener una mezcla homogénea y con una consistencia más sólida.
1: Por último, envasamos.

0: a tu odontóloga u odontólogo. Para conservar mejor el producto, te recomendamos mantener el recipiente bien cerrado, en un lugar fresco y seco y fuera del alcance de niñas y niños. Recuerda que todos los ingredientes que utilizamos en esta tecnología doméstica pueden encontrarse en establecimientos donde vendan productos de cuidado personal, belleza o cosmética, también conocidos como droguerías.
1: Preparar tu propia pasta dental en casa tiene varios beneficios. Requiere pocos ingredientes, son fáciles de conseguir, tiene certeza sobre su origen y además representa un ahorro económico. Incluso esta receta puede ser el inicio de un nuevo emprendimiento.
0: ¡Anímate a preparar tu propia pasta dental! Y etiquétanos en Instagram usando el hashtag Tecnología Doméstica Profeco.
1: También puedes consultar esta tecnología doméstica en nuestro canal de YouTube, Profeco TV.
2: Revista del consumidor.
1: El huevo es tan importante en la alimentación que desde 1996 se conmemora el Día Mundial del Huevo. Se celebra cada segundo viernes de octubre con el objetivo de difundir su valor nutrimental y su papel en una dieta equilibrada.
0: Y no es casualidad. El huevo es un alimento completo, práctico, rendidor y versátil, por lo que se ha convertido en un protagonista en la alimentación de las familias mexicanas.
1: Es una excelente fuente de proteína animal. La clara está compuesta principalmente por albúmina, mientras que la yema aporta grasas saludables, proteína, hierro, azufre y vitaminas A, B, D y E. Aunque contiene colesterol, su consumo moderado forma parte de una alimentación equilibrada.
0: Además, el huevo es una alternativa accesible a la carne o al pescado. Es fácil de masticar y digerir, y combinado con otros alimentos, puede integrarse a distintos planes alimenticios.
1: Su uso no se limita al desayuno. También sirve para espesar salsas, esponjar pasteles y dar ese color dorado tan característico al pan. Incluso fuera de la cocina, el huevo está presente en pastas, productos de belleza y fertilizantes.
0: En 2024, el consumo de huevo en México por habitante alcanzó los 24.4 kilos y representa el 12.6% de la producción pecuaria nacional. Nuestro país es autosuficiente y se ubica en el sexto lugar a nivel mundial.
1: Esta actividad se concentra principalmente en Jalisco, que aporta poco más de 54%, seguido de Puebla, con casi el 15%.
0: Para el consumo existen dos tipos principales de gallinas: las ligeras, que producen huevo blanco, y las semipesadas, productoras de huevo rojo. Es importante aclarar que no hay diferencia en su valor nutrimental. A pesar de todos sus beneficios, alrededor del huevo existen dudas y creencias que se repiten con frecuencia. Por ejemplo, se suele pensar que el huevo eleva el colesterol. Sin embargo, su equilibrio de grasas tiene un efecto protector y en la mayoría de las personas, su consumo no incrementa el colesterol en la sangre.
1: También hay quienes creen que consumir el huevo crudo es mejor. Pero esto no es así. Para aprovechar sus nutrientes y evitar riesgos a la salud, es necesario cocinarlo, ya que crudo puede aumentar la probabilidad de contraer salmonela.
0: Otra duda común es si debe lavarse el huevo antes de guardarlo. El cascarón es poroso y cuenta con una membrana natural llamada cutícula. Al lavarlo y almacenarlo, facilitas la entrada de bacterias. Si el cascarón está sucio, lo mejor es limpiarlo con un paño seco.
1: Y aunque algunas personas prefieren consumir solo la clara, es importante saber que la clara y la yema se complementan. Al desechar una de ellas, se pierden nutrientes esenciales que hacen del huevo un alimento completo.
0: Para un mejor consumo y conservación del huevo, tome en cuenta estas recomendaciones. Evita dejar los huevos o los alimentos que los contengan a temperatura ambiente, ya que el huevo es un alimento muy sensible a los cambios bruscos bruscos de temperatura, sobre todo al calor.
1: Revisa siempre el cascarón. Debe estar limpio y sin fisuras. Si están rotos, deséchalos. Así evitarás enfermedades gastrointestinales.
0: Lávate las manos al terminar de manipularlos. Evitarás la contaminación cruzada.
1: No lo consumas crudo. Puedes ponerte en riesgo de adquirir

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2: Quien desde otro país tendrá que acreditar, lo hemos dicho, y hacerlo por las vías legales correspondientes, con el soporte legal que acompañe. Y nosotros vamos a estar pendientes de esta información, pero también no será nuestra actuación en medida de que desde el extranjero se quieran dictar la política en nuestro país.
3: Carlos, mi exesposo, emitió su postura y pues este gobierno no va a ser vocero. Mi gobierno no es una servidora, no vamos a ser voceros de estas circunstancias y serán las autoridades quienes puedan dar más información al respecto. Yo desconozco todos los hechos que se presentan en esta acusación, la denuncia anónima que se presentó ante la FGR y desconozco también los señalamientos que se hace por parte del gobierno de Estados Unidos.
4: No soy el criminal que algunos han construido en redes. Soy Carlos Torres, una persona común. Quiero ser muy claro. Si hay una investigación, que se investigue. Si hay pruebas, que se presenten. Así es como funciona la justicia. Yo no estoy por encima de la ley y no me voy a esconder.
5: Pero ustedes prefieren gritar injerencismo mientras protegen a los altos funcionarios acusados de vínculos con el crimen organizado. Ustedes prefieren violar los derechos humanos y políticos de millones de mexicanas y mexicanos que están en el extranjero antes que tocar con el pétalo de una carpeta de investigación a los gobernadores y candidatos que están haciendo tratos con gobiernos de otros países para ser testigos protegidos.
6: Yo le digo que se someta a la ley, que se someta a ese requerimiento y que lo demuestre, así como lo ha dicho en repetidas ocasiones, que es inocente, pero eso se tiene que demostrar. Estas son acusaciones y lo que nosotros expresamos como sinaloenses es también la percepción ciudadana.
7: Le dijeran, insulsa, retírate por el bien del país. Es una determinación personal, sí, pero es falta de voluntad política del grupo parlamentario de Morena, también de MC, que protege a Morena porque no nos contestó a pesar de buscarlo formalmente, del PT y de todos los que están siendo cómplices y que no lo invitan a renunciar. Hace falta voluntad política en este país.
8: El instituto se debe a la ciudadanía, no a una fuerza política, no a un gobierno, no a una posición ideológica. Nuestro compromiso es garantizar que cada persona pueda ejercer su voto con libertad y que ese voto sea contado exactamente como fue expresado.
9: En las múltiples comisiones de este Senado duermen decenas de iniciativas de todos los grupos parlamentarios. Algunas llevan más de un año esperando. Hablan de salud, hablan de trabajo digno, hablan de seguridad, de educación. Y para esas nunca hay prisa. Pero para lo que llega de Palacio Nacional, siempre la hay. Y lo más grave de esto es que lo que se aprueba a esta velocidad es la Constitución.
10: De igual forma, se propone declarar la invalidez de la sanción que impone la pérdida del derecho al registro o su cancelación de manera automática frente a determinadas infracciones vinculadas con actos de delincuencia porque impide individualizar la sanción en contravención del principio de proporcionalidad. Por extensión, se propone invalidar la previsión equivalente aplicable a las candidaturas independientes.
11: Francia es uno de los principales inversores que tenemos aquí en el país. También vamos a tener una reunión bilateral, tenemos una extraordinaria relación y hemos construido estos 200 años vínculos, proyectos, temas comerciales, sino también ambientales, culturales, sociales, y a toda la delegación francesa, más que bienvenidos a México.
12: En Estados Unidos se revisan acusaciones sobre presuntos vínculos de Andrés Manuel López Beltrán con el crimen organizado y el contrabando de combustible, de acuerdo con información de The New York Times. El diario señala que las revisiones aún no constituyen investigaciones formales y que López Beltrán no ha sido acusado de ningún delito. El Departamento del Tesoro de Estados Unidos y la Unidad de Inteligencia Financiera de la Secretaría de Hacienda sancionaron a 46 personas y empresas relacionadas, según autoridades estadounidenses, con el cártel de Sinaloa. La lista incluye 21 personas y 25 empresas, entre ellas Carlos Alberto Torres, ex esposo de la gobernadora de Baja California, Marina del Pilar, e Ismael Zambada Siqueiros. Sobre este tema, la gobernadora de Baja California, Marina del Pilar, se deslindó de su ex esposo Carlos Torres, incluido en las sanciones de Estados Unidos. El gobierno estatal informó que ambos están divorciados desde 2025 y la mandataria no aparece entre las personas sancionadas por Estados Unidos. La calificadora Moody's prevé estabilidad crediticia para las empresas mexicanas no financieras y de infraestructura durante 2026 y 2027. Señaló que los niveles de deuda se mantienen estables y que las menores tasas de interés favorecen al sector. Entre los principales riesgos identificó la revisión del tratado entre México, Estados Unidos y Canadá y la política comercial estadounidense. La Comisión Federal de Electricidad aprobó una reestructura para separar funcionalmente tres áreas: generación, redes eléctricas y política comercial. La Dirección de Generación y Productores Externos estará a cargo de Francisco Javier Maldonado Ramos, redes eléctricas de Guillermo Nevares Elizondo y política comercial de José Martín Mendoza Hernández. El rector de la Universidad Nacional Autónoma de México, Leonardo Lomelí, pidió a la Cámara de Diputados garantizar recursos suficientes para la educación superior sin condicionar la autonomía universitaria. Para 2027 se plantea un presupuesto de 56 mil millones de pesos, 4.2% más que este año. También destacó que la matrícula de educación superior pasó de 4.2 a 5.5 millones de estudiantes entre 2015 y 2025. La cooperativa Cruz Azul mantiene una inversión de 6.500 millones de pesos para modernizar y reactivar su planta de Tula Hidalgo. Víctor Manuel Velázquez, presidente del Consejo de Administración, explicó que 1.800 millones serán para renovar la planta, 3.700 millones para una nueva línea de producción y más de 1.000 millones para reacondicionar el Hospital Cruz Azul. El proyecto contempla 14.200 empleos y una producción de hasta 3 millones de toneladas de cemento al año.
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0: ¿Qué tal? ¿Cómo están? Muy buenos días. Bienvenidos a Bitácora de Negocios. Yo soy Mario Maldonado. Qué gusto me da saludarlos a todos y a todas en este miércoles, mitad de semana, miércoles 30 de septiembre del 2026. Estamos transmitiendo en vivo como todas las mañanas tempranito aquí en el Heraldo Radio. Gracias a todos y a todas por conectarse como todos los días de lunes a viernes en punto de las 6, que arrancamos con la barra informativa de esta estación, con lo más importante de la información económica, financiera, de negocios, política, nacional, internacional, todo lo más relevante en este programa de 6 a 7. Y arrancamos con las voces, con el resumen y después despresurizamos un poquito con música y nos saludamos aquí a estas horas de la mañana. Son las 6:11. Qué gusto poder saludarlos en este miércoles a todos nuestros bitácores de confianza, de corazón, el club de las 6 de la mañana que está aquí al pie del cañón, porque ya se hacen presentes desde tempranito en las redes sociales. Y les recuerdo que pueden hacer contacto con nosotros y con mucho gusto por acá leemos sus mensajes de saludos, sus opiniones, sus comentarios respecto de la información, de los temas que están en la agenda nacional e internacional, en los temas, ya les decía, económicos, financieros, de negocios, empresariales, pero políticos también, y de información general. Nuestra idea siempre es darles una buena pincelada de todo lo que sucede en México y en el mundo y que puedan formar su propia opinión, su propio criterio a partir de, pues, la información fidedigna que damos aquí en el programa y que contextualizamos y le metemos opinión en lo que es opinión. A ver, ¿qué más opinión que decir que antes yo ponía el editorial como tal, ¿no? Pero ahora un poco me gusta más contextualizar sobre la información que ya escucharon nuestros bitácores en las voces, en el resumen y alguna otra que vaya saliendo o en los mensajes que nos escriben. Así que les recuerdo las redes sociales para que se pongan en contacto con nosotros. En mi cuenta de X, arroba Mario Mal, ahí estamos con mucho gusto desde tempranito y todo el tiempo, casi que 24/7, salvo cuando estamos durmiendo. Pero en Facebook y en Instagram, allí estoy también como Mario Maldonado. En el WhatsApp, escríbanos al WhatsApp 5521-130350, 5521-130350. En las redes del Heraldo Radio, arroba Heraldo Radio en X, en Facebook y en Instagram. Y bueno, pues estamos escuchando a YouTube, por cierto. Esta canción de fondo se llama One. Así, tal cual. Esta semana escuchamos canciones exitosas, las más exitosas y populares, tal vez también de la banda irlandesa U2. A propósito de que celebró 50 años, fue el fin de semana pasado, Chucho, con un concierto el 25 de septiembre. Pues sí, sí, el fin de semana, de hecho, ¿no? El viernes, sí, bueno, el viernes. Celebró YouTube con un concierto sorpresa en el balcón de una cafetería en Dublín, donde todo comenzó, donde comenzó la historia musical de esta banda irlandesa muy conocida, muy famosa, y que tiene también sus detractores, ¿eh? O sea, tiene muchos fans en el mundo, muchos seguidores, pero también algunos que de plano no les gusta YouTube. Esta de One, a eso me refiero, detractores en ese sentido. Además, Bono se ha convertido, digamos, el líder de la banda, pues en un activista desde hace mucho tiempo, ¿no? Sobre todo de temas medioambientales y de paz, ¿no? También, en fin, se ha metido a los temas políticos, ha andado ahí en, pues no quiero decir que en campañas en Estados Unidos, por ejemplo, pero sí con presidentes como Barack Obama, ¿no? Cuando llegó al poder, me recuerdo mucho un concierto, una especie de recital allí en Washington, ¿no? En el Capitolio, para Barack Obama, cuando llegó al gobierno este presidente demócrata. Bueno, esta de One es el tercer tema del séptimo álbum de estudio de U2. Se llama Hotch Tongue Baby, de 1991. También aparecieron otras recopilaciones, como lo mejor de 1990 a 2000 de U2, publicado en el 2002, y el U2 18 singles del 2006. Así que bueno, pues ahí está YouTube con esta de One muy conocida. Vamos a entrarle a los temas, al análisis de la información. ¿Qué tal está calientito el asunto político con los señalamientos del Departamento de Estado de los Estados Unidos? Bueno, los que hizo en su momento contra Rocha Moya y otros 9 personajes de la política sinaloense, pero ayer la OFAC señaló al exesposo de la gobernadora Marina del Pilar de Baja California de presuntos vínculos con el crimen organizado y de otorgar protección del gobierno al cártel Jalisco en Baja California. Respondieron los dos, tanto Carlos Torres dice que no tiene nexos criminales, que solamente es accionista de una empresa de las que señala la OFAC, que pues sí, es como el tesoro, ¿no? También es la encargada, es como aquí la UIF, más bien, ¿no? Como, bueno, no sé si la UIF, porque más bien esa sería el comparativo de la UIF, sería más bien el FinCEN, ¿no? El FinCEN que pues ya actuó contra los 3 bancos, ¿se acuerdan? Dos bancos y una casa de bolsa, el caso de Intercam, de Vector Casa de Bolsa, la de Alfonso Romo y de Cey Banco. Esa fue el FinCEN que sí pertenece al Departamento de Estado, al Departamento del Tesoro de los Estados Unidos, pero el FinCEN es más el equivalente de la Unidad de Inteligencia Financiera en México que la OFAC. La OFAC es la Oficina de Control de Activos Extranjeros del Departamento del Tesoro. En fin, no sé cuál de estas dos pueda ser más la UIF, pero bueno, finalmente las dos son del Tesoro, tanto el FinCEN como el Departamento, la Oficina de Control de Activos Extranjeros, y son los que le siguen el rastro del dinero ilícito, sobre todo presuntamente ilícito. A veces se equivocan, ¿eh? Le pasó, por cierto, ahora que jugó la selección ayer, le pasó a Rafa Márquez en algún momento. Creo que sí, ¿no? Con Julián, ¿no? Con Julián Álvarez, que les bloquearon sus cuentas en Estados Unidos y todo. Rafa Márquez, que empató ayer la selección, no puede conseguir un triunfo, Rafa Márquez. Bueno, tampoco se ha puesto con los equipos así muy chafitas, ¿no? O sea, Perú ayer y Colombia antier, ¿o cuándo fue el de Colombia? El sábado. Tampoco son cualquier equipo, sobre todo Colombia, ¿no? Pero bueno, en fin, no puede ganar. Pero me recordó ese tema de Rafa Márquez. A veces se equivocan también, no son infalibles los de la OFAC o de los del Departamento del Tesoro de los Estados Unidos. Por ejemplo, en ese caso, en el caso de Rafa Márquez y de Julián Álvarez. Rafa Márquez estuvo mucho tiempo litigando eso. Lo que sí es que tarda tiempo en litigar exitosamente con respecto al Departamento del Tesoro y a la OFAC. Bueno, muy bien. Ayer se aprobó esta reforma contra la doble nacionalidad, reforma constitucional que no, pues a pesar de que hay varios legisladores que tienen doble nacionalidad, pues no la pudieron parar porque es una reforma de la presidenta Sheinbaum, casi que elaborada e impulsada sobre todo por la presidenta Claudia Sheinbaum, que yo hoy me pregunto en mi columna del Universal, ¿cuál es el trasfondo de esto? ¿Para quién va el mensaje? ¿Para qué lo hizo la presidenta habiendo tantas otras cosas relevantes en el país o tantas otras preocupaciones y prioridades que creemos que debería tener una jefa del Estado para estarse metiendo a un tema de que nadie que tenga doble nacionalidad puede ser presidente, gobernador o jefe de gobierno de la Ciudad de México? ¿Así a quién o contra quién va dirigida esta iniciativa? Que no se explica, digamos que en el tema de las lealtades, ¿no?, al país, ¿quién dice que renunciar a una nacionalidad te va a dar lealtad como gobernador, jefe de gobierno o presidente? No, porque pues sí pueden competir, digamos que Marcelo Ebrard, que tiene doble nacionalidad, podría competir, tendrá que renunciar, pero por competir por la presidencia. Ya ven, Ricardo Salinas Pliego luego salió a decir, esa va para mí, contra mí, porque dice que también tiene doble nacionalidad. Digamos que podrían competir, solo es una piedrita más, ¿no? Pero ¿por qué renunciar los haría ser muy patriotas y nacionalistas? Es lo que no se entiende, y no lo entienden los legisladores, ¿eh? Porque además pudieron haber puesto una cláusula de solo si vas a competir renuncias. O sea, si ya estás en la competencia. Pero esto tiene que ser antes de inscribirse, por ejemplo, de registrarse como candidatos. Entonces no se entiende. No se entiende cuando también yo un poco elaboro en la columna de hoy Cuando tienen tanta relación con Estados Unidos, los propios legisladores, y además, ¿por qué a un gobernante o a un aspirante a gobernador, a jefe de gobierno, presidente, pues le quitan la doble nacionalidad? Y hay cantidad de legisladores que la tienen. ¿Por qué para legislar no se necesita que haya esta supuesta lealtad, patriotismo, nacionalismo para legislar? O sea, no se entiende, ¿no? Y no se entiende cuando les encanta ir a Estados Unidos de vacaciones, vivir allá, mandar a los hijos a estudiar. La presidenta Sheinbaum estuvo 3 o 4 años en Berkeley, en California, estudiando, haciendo investigación. Su hija también estudió una maestría, un doctorado, por ahí lo escribí en mi columna, en Estados Unidos. No quiere decir que estaban buscando la nacionalidad, ni mucho menos, pero pues como por ejemplo, ¿por qué una reforma de estudiar en Estados Unidos y entonces obtener ideas neoliberales? Si no pueden nadie tener una candidatura para un cargo de elección popular porque podría no estar contaminado con lo que estudió en Estados Unidos, ¿no? Por ejemplo, será una insensatez de ese tipo, así lo veo yo, y así lo ven los empresarios, no se diga los empresarios que tienen relación con Estados Unidos. Escuchamos allá a Colosio cómo criticó todo esto, a Manuel Añorbe del PRI. En fin, en otro lado, en otro tema, la subsecretaria de Industria y Comercio, de Economía, dijo que pues Francia es uno de los principales inversionistas europeos en México. Planteó ahí que el paso debe ser profundizar la integración entre empresas, tanta relación que tiene México con el mundo. Se confirmaron estos cambios de estructura en la Comisión Federal de Electricidad, también de estructura y de liderazgo. Regresa el barletismo, ¿cómo se puede decir?, a los puestos clave de la CFE. Bueno, le vamos a entrar a estos y otros temas hoy aquí en el programa. Quédense con nosotros de aquí hasta las 7, 6:22. Vámonos con Roberto Aguilar.
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0: Roberto Aguilar ya está con nosotros aquí en la cabina. Mi querido Robert, buenos días.
2: ¿Qué tal, Mario? Me da mucho gusto hablar de ti y a todos nuestros amigos. A la espera del dato de la inflación de Estados Unidos, los mercados bursátiles bajan, pero se perfilan a un mes positivo, en contraste con los bonos de deuda, que tendrán su peor septiembre en años. Esto con la combinación que ha habido en sobre las preocupaciones del endeudamiento, el aumento de las tasas, el endurecimiento de la política monetaria. El conflicto en Medio Oriente cumple 7 meses y el dólar va a reportar un alza mensual. Intensifica Estados Unidos la revisión de opciones para restringir la exportación de diésel con el propósito de aliviar la crisis de combustibles que vive aquel país. Funcionarios de Estados Unidos incluso ya avisaron al Reino Unido sobre potenciales interrupciones, de acuerdo con el Financial Times. Y bueno, pues hoy la nota también muy relevante, Mario, es que a partir de la reunión del día de ayer, el presidente Donald Trump firmó un acuerdo con ejecutivos de grandes tecnológicas para supervisar el desarrollo de la inteligencia artificial ante las preocupaciones por los riesgos de esta tecnología para la humanidad. Y esto, bueno, pues era un escenario de esperarse. Al final del día, el primero que se opuso a un freno en el desarrollo de la inteligencia artificial fue el propio presidente Donald Trump, porque veía justamente que esto podría significar pues que China lo rebasara, pero para algunos China es el que ya se mantiene a la cabeza en términos de la inteligencia artificial. Pero bueno, se acordó con los empresarios más importantes en materia tecnológica y de inteligencia artificial, que bueno, se van a autorregular la inteligencia artificial. Y bueno, también el tipo de cambio, Mario, en estos momentos está cotizando ya en 18.07, antes había marcado un 18.15, y bueno, también a la espera del dato de la inflación en Estados Unidos, pero sí, nada bien le ha ido al tipo de cambio en este mes.
0: Buenísimo, Robert, pues no, complicado, complicado, pegadito a los 18. Gracias y nos vemos al ratito en la televisión.
2: Gracias, Mario, muy buenos días.
0: Roberto Aguilar, síganos en sus redes sociales, Roberto AH en X, soy Roberto Aguilar en TikTok, y escríbanos también al WhatsApp y a mi cuenta de X. Vamos a la pausa y de regreso leemos sus mensajes.
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4: Las jirafas tienen una de las lenguas más sorprendentes del reino animal. Puede medir hasta 50 centímetros y es prensil, lo que significa que la utilizan como si fuera una mano para agarrar hojas en lo alto de los árboles. Además, es muy resistente y está cubierta de papilas gruesas y saliva con propiedades que las protegen de las espinas de las acacias, una de sus principales fuentes de alimento. Su color azul oscuro también tiene una función importante. Las jirafas pasan gran parte del día alimentándose bajo el intenso sol de la sabana africana. Y ese tono oscuro, rico en melanina, ayuda a proteger la lengua de la exposición constante al sol, funcionando casi como un protector natural. Otra curiosidad es que las jirafas duermen muy poco. Generalmente descansan de pie y en periodos de pocos minutos, lo que les permite reaccionar rápidamente ante cualquier peligro en su entorno.
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8: El licenciado Alejandro de Facio, fundador de Grupo Multisistemas de Seguridad Industrial y líder en el sector de la seguridad privada, destacó que en el memorando publicado por el Departamento de Estado de los Estados Unidos se habla de la seguridad en la cadena de suministro. 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

0: Ya estamos de regreso con más aquí en Bitácora de Negocios, 6:31, tiempo del centro de México. Gracias a todos y a todas por seguir con nosotros aquí en el programa, en estas frecuencias del Heraldo Radio. Para quienes nos escuchan en vivo en la capital del país por la 98.5 de FM y en el Valle de México, gracias y saludos. Qué gusto, qué placer, qué honor poder estar aquí como todas las mañanas de 6 a 7 con todos nuestros bitácores, a quienes respetamos y queremos. Y a ver si pronto hacemos por ahí alguna convivencia, ¿no? Una comidita, algún cafecito, algo, algunos tacos, pues algo. Es más, para que vengan del interior de la República Mexicana para hacer una buena reunión con los bitácores. Ahora que cumplamos algún aniversario, lo vamos a planear, van a ver. Con mucho gusto. Saludos también a quienes nos escuchan en el interior de la República Mexicana, precisamente a través de las estaciones hermanas del Heraldo Radio, en Jalisco, en Nuevo León, en Durango, en Oaxaca, Chiapas, Tamaulipas, Guerrero, Nayarit, en el sur de los Estados Unidos, hasta de Estados Unidos vamos a invitar, y de Canadá y de donde sea que nos escuchen. En la radio por internet también, en cualquier punto del país o del mundo. Sabemos que tenemos muchos radioescuchas o audiencia, bitácorers, pues, más que radioescuchas, bitácorers de corazón que nos escuchan en el interior de la República Mexicana, en la radio por internet, pues, en la página heraldodemexico.com.mx. Ahí está la pestaña de radio y ahí está el streaming, y en YouTube y en las redes, en el podcast, y no pueden escucharnos en vivo, así que de verdad hay muchas maneras de poder estar en contacto de 6 a 7 de la mañana, si es en vivo, y si no, en el podcast despuesito. Y me da mucho gusto saludarlos a todos y a todas, a quienes se van incorporando, tienen poquito tiempo que sintonizaron el programa hoy, o incluso poquito tiempo de escucharnos, pues les doy un agradecimiento, les mando saludos, abrazos, y que pues estén con nosotros, que entren al club de las 6 de la mañana o de las 6:30, y sobre todo al club de los bitácoras. YouTube, esta canción se llama One. Estamos escuchando esta semana canciones de la banda irlandesa que cumplió 50 años de carrera. No ha sacado nada nuevo, ¿verdad, YouTube? ¿O sí? Sí, ¿verdad? Es cierto. La canción de lunes es la del álbum nuevo y fue la que grabaron en México, pero así nueva, nueva, no sé cuánto tendrá, ¿un año y dos años? ¿Menos? Bueno, pues es una canción, nada más fue un sencillo, ¿no? No fue un álbum completo, sí, sí fue un álbum. ¿También? Oh, qué la canción. Pues no, entonces ya no pegaron. Es que hay tanta música, ahora hay tanta oferta, ¿no? De tantos géneros que uno se vuelve loco, caray, con el acceso que tenemos hoy es tremendo a todo, ¿eh? No solo a la música, a todo absolutamente. Ay, déjenme, me quito aquí el saco que traigo, porque hace calor aquí en la cabina, ¿eh? Es que me lo puse ahí para grabar ahora en el corte una pieza para el Heraldo Radio, para las redes, y me lo quise poner ahora, pues nada más, a veces algo, nada más con la camisa y la corbata, pero ahora me lo puse y ya me lo quité porque hace mucho calor. Pero bueno, entonces les decía que muchas gracias, gracias totales. No, todavía no nos estamos despidiendo como Soda Stereo, ni mucho menos. Pero sí, gracias de corazón, de verdad que es un gusto y un honor y un placer poder compartir este pedazo de la mañana con ustedes de 6 a 7. Y les recuerdo el WhatsApp rápido para que nos escriban, y en las redes 55 21 13 0 350, y escríbanme también a mi cuenta de X. Arroba Mario Mal, y en Facebook y en Instagram estoy como Mario Maldonado. Precisamente vamos a leer los mensajes que nos escriben por acá. Estaba buscando uno de Instagram que me escribieron ayer a propósito de una foto que puse por ahí en el Instagram. Dice: saludos Mario Maldonado, no me pierdo tu programa. Y quien me lo envió se llama Ma Cristi, yo creo que María Cristi o María Cristina. Bueno, saludos, Macristi 10, ese es su número, su cuenta de Instagram, así que no quería dejarlo pasar, y te mando saludos y gracias por escucharnos. También vamos a quienes nos ponen por acá me gusta en el post del programa, y después leemos ya algunos mensajes así propiamente que nos escriben. Lucio Solorio, Jaime Carrillo, Miguel Ángel Promo, Roberto Varela, Berta Molina, Aldo MR, Araceli Beltrán, Víctor Hugo Calderón, Adriana Torres Prado. Saludos, Jorge Aguilar, Guillermo de Witt, que nos pone un excelente miércoles, y una postal de la Peña de Bernal. Esto es en Hidalgo, en Querétaro, ¿verdad? Perdónenme, avísenme. En Querétaro, sí es cierto, yo he ido, por eso dije, hijo, no quiero, ¿dónde he ido? ¿Dónde es? En Querétaro, es la Peña de Bernal. Bueno, saludos, Guillermo. Fernando Muñoz nos dice, miércoles con apariciones, encuentros, reacciones y sanciones. Eso sí, listos y presentes aquí en el Heraldo Radio con Mario Mal. Carlos Salinas y AMLO reaparecen por ahí. Sí, ¿verdad? Carlos Salinas en Harvard, ¿no? Ahí en un seminario, algo así, lo sacaron estudiantes mexicanos, de hecho, que estudian en Harvard. Y López Obrador también reapareció ayer. Salió que al Banco del Bienestar, en Chiapas, en Palenque, donde vive, en su finca de Palenque, Chiapas. Y sí saludó y le presentaron ahí una fotografía, decía a ver si se acordaba de alguien y todo el rollo. Pero bueno, ya ven que dicen, él ya no está haciendo supuestamente política activa, pero dicen que en política no hay coincidencias porque salió el día que el New York Times habla de Andy López Beltrán y que si lo están investigando o pues más que investigando formalmente, porque reconoce el Times que no es tal cual, pero que dos agencias de inteligencia de los Estados Unidos, de esas que odian, ¿no? En Morena y en la 4T y el expresidente y Andy López Beltrán, pues que lo están investigando por güey, ni más ni menos que por huachicol y por vínculos con los grupos criminales, ¿no? Así que, pues dicen que en política no hay coincidencias. No sé si tuvo que ver con eso, pero ayer reapareció. Y se le veía bien, por cierto, es muy cortito el video, pero se le veía bien al expresidente López Obrador. ¿Qué planos? Dice Fernando. Saludos, Fernando. Antonio Caranza, Salvador Luna Galindo nos dice feliz miércoles. Igualmente, Mariel del Bosque, buenos días y la respectiva tacita de café del día. Rodolfo Contreras, vaya de Estación Baja California, gran miércoles, saludos. Roberto Martínez, Héctor Castro también nos saluda por acá. Felipe León López, en el WhatsApp nos escribe por acá. Alan Alba, papachos desde Toluca, los republicanos ganarán las elecciones, nos pregunta. Pues yo he conversado, yo no soy tan experto de la política estadounidense, ni mucho menos, pero he preguntado con gente que está al tanto de todo esto y con expertos que viven allá, y dicen que es probable que la Cámara de Representantes, si normalmente pierden las dos, ¿no? El Senado y la Cámara de Representantes, que es como la Cámara de Diputados, dicen que esa sí es posible, o casi un hecho que la pierda, pero que el Senado no es un hecho, ¿eh? Entonces, pues yo creo que si pierde una, Trump se daría por bien servido, ¿no? Y con todo en su segunda mitad del gobierno. Y México, no sé a qué le está apostando, la verdad. Porque creo que una y otra no saldrían tan bien para México, porque los republicanos, sobre todo en temas de migración, no son nada condescendientes con México. Verónica Martínez, excelente elección musical. Saludos, Mario, aquí desde las 6 de la mañana, como siempre. Y ya a punto de empezar el día laboral con el programa para arrancar bien. Un abrazo, saludos, Vero. Jorge de Guadalajara, no solo renunciar a la doble nacionalidad de cualquier servidor público, sino practicar cualquier tipo de religión para que no pierdan identidad social y vender patrias como algunos mercenarios. Híjole, estás muy radical, mi querido Jorge, pero bueno, ahí están sus comentarios. Hacia el final del programa leemos algunos otros. 6:40, vámonos a otra cosa.
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0: Vamos a platicar con Ramón de la Rosa, subdirector de Economía en Actinver. ¿Cómo está, Ramón? Buenos días.
2: ¿Qué tal, Mario? Muy bien, gracias. Buen día.
0: Gusto en saludarte. La balanza comercial de México tuvo un superávit de 605 millones de pesos en agosto. Pues le sigue yendo bien ese motor de las exportaciones y del comercio internacional para México, ¿no?
2: Sí, suena poquito, 605 millones de dólares de superávit. Uh-huh. Lo que sucede es que estamos viendo un crecimiento muy fuerte en las exportaciones, pero también en las importaciones. Las exportaciones crecieron casi 40% a tasa anual, Mario, solamente en el mes de agosto, y las importaciones 34%. Pero cuando vemos el acumulado del año, es decir, desde enero hasta agosto, ese superávit ya es de 9.860 millones de dólares. ¿Qué quiere decir esto? Que cuando uno ve ya los cálculos finalmente del PIB, al tener un superávit, pues el sector externo está contribuyendo positivamente al crecimiento económico, y es lo que hemos visto, ¿no? Cómo han venido revisándose en las últimas 2 meses, 3 meses, los pronósticos de crecimiento debido a que estamos teniendo un muy buen desempeño en el sector exportador, sobre todo, como ya hemos mencionado en otras ocasiones, en lo que tiene que ver con manufacturas no automotrices, específicamente lo relacionado con componentes de inteligencia artificial, que están creciendo casi 63% a tasa anual, Mario. Un crecimiento extraordinario que ya las convierte por sí solas en el principal producto que exporta México hacia los Estados Unidos, ganándole a los automóviles.
0: Y ahora que el peso está depreciándose hacia los 18, el tipo de cambio, 18 unidades por dólar, ¿cómo pues esto tiene su incidencia en el comercio también, ¿no? Internacional, sobre todo que le beneficia a los importadores, ¿no?
2: Sí, sobre todo le beneficia a los exportadores.
0: Exportadores, perdón, sí.
2: Sí, ahora
0: porque está fuerte el dólar, obtienen más recursos, más dólares, pues, por lo que venden, ¿no?
2: Exactamente. Ahora, esto le beneficia más a los sectores que son exportadores netos, como puede ser la parte agrícola, la parte minera, son los que más se benefician de que esté el peso un poco más depreciado. En cambio, el sector manufacturero no es tanto el impacto, Mario, ni cuando se aprecia ni cuando se deprecia, porque recordemos que casi traemos el 85-90% de las compras que hacemos son de bienes intermedios, y esto es porque los traemos desde fuera, hacemos algo, producimos algo, y luego lo exportamos, ¿no? Entonces, se netean muchas veces los efectos, pero sin lugar a dudas va a ser muy positivo para el sector agropecuario. Por ejemplo, hasta el mes de agosto, que el peso venía apreciándose muy fuerte, pues las exportaciones agropecuarias en el acumulado estaban cayendo 2.9%, ¿no? Ahora podrían recuperarse un poco. Pero pues me parece que es muy buena la dinámica. Ya conocimos los datos del PIB de julio que salieron la semana pasada. Son datos rezagados, pero apenas salió el dato de julio. Vimos un crecimiento muy fuerte apoyado por el mundial, ¿no? Que ya se nos olvidó, ya pasó mucho tiempo, pero ahí se vio reflejado los datos. Y en la segunda parte del año, Mario, lo que queda es, pues me parece que este va a ser el motor del crecimiento económico, la dinámica que tenga el sector manufacturero en el país.
0: Ahora, ayer se publicó ¿cómo se dice? El balance de riesgos de México y se anticipa un menor crecimiento, ¿no? Para el tercer trimestre de la economía. Ahora, estoy tratando de el Consejo de Estabilidad del Sistema Financiero que anticipa este menor dinamismo, ¿no? Hacia el tercer trimestre del año, pues, ¿no? O en este tercer trimestre del año para la economía mexicana. No sé si pudiste echarle un ojo ahí a lo que dicen estos, pues el Banco de México y la Secretaría de Hacienda, ¿no? Que conforman este Consejo de Estabilidad del Sistema Financiero.
2: Sí, sí, y me parece algo normal, Mario. Recordemos que el primer trimestre del año tuvimos una caída de menos 0.3. Y luego en el segundo trimestre un crecimiento del 1.4, que es un crecimiento extraordinario, trimestre 1.4. Es difícil sostener esas tasas de crecimiento de forma continua. Entonces, lo que nosotros estaríamos esperando es una moderación hacia el 0.7, que no es un mal dato, sigue siendo un muy buen dato de crecimiento para el tercer trimestre del año, y luego ya en el cuarto, pues un poquito más abajo, ¿no? Con eso, en promedio, pues México debería estar creciendo 1.6% más o menos en este 2026. Entonces, sí, se va a moderar porque justo lo que te comentaba, el impulso tan fuerte que vimos en junio, en julio y en el segundo trimestre sobre todo, pues fue asociado al mundial. Ese es un efecto de una vez, ya desapareció y se queda solamente el consumo y las manufacturas. Hasta el primer trimestre, segundo trimestre del año, las manufacturas iban medio lentas, pero lo que hemos visto últimamente es que han repuntado de forma sostenida, y eso pues nos hace pensar que en el tercer trimestre crecemos 0.7% más o menos.
0: Bueno, pues a esperar esos datos como vayan saliendo que nos vayan revelando, reflejando la realidad económica del país. Pero bueno, por lo pronto las exportaciones y la balanza comercial siguen siendo un buen motor de crecimiento y de generación pues de actividad económica para todas las industrias y manufactureras y demás, que los tecnológicos, no se diga de componentes tecnológicos que están pues dinamizando ese comercio de México. Estamos en contacto como siempre, Ramón de la Rosa, subdirector de Economía en Actimer. Muchas gracias y buenos días.
2: Saludos, Mario, saludos a todos.
0: Hasta la próxima semana, 6:46. Vamos con las historias empresariales.
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0: México ganó un arbitraje internacional contra Dopes por una demanda de una concesión de parquímetros aquí en la Ciudad de México. Esta disputa que tenía ya un tiempo en los tribunales internacionales. Una empresa estadounidense reclamaba más de 600 millones de pesos, pero el tribunal desestimó este caso por falta de jurisdicción. Nos platica Daniela Millar.
3: Una concesión para operar parquímetros en la Ciudad de México terminó convertida en una disputa internacional que ahora deja una factura millonaria. La empresa estadounidense, Dubs Holdings, llevó a México ante un tribunal internacional y reclamaba más de 600 millones de pesos, argumentando que la revocación de concesiones había afectado sus inversiones. El caso se presentó bajo las reglas del antiguo Tratado de Libre Comercio de América del Norte y llegó al Centro Internacional de Arreglo de Diferencias Relativas a Inversiones, organismo del Banco Mundial especializado en resolver conflictos entre inversionistas y gobiernos. Pero México consiguió que el tribunal ni siquiera entrara al fondo de las reclamaciones. Los árbitros determinaron que Dubs no cumplió con varios requisitos indispensables para llevar el caso bajo ese tratado. Entre ellos, demostrar el control sobre la empresa mexicana involucrada y acreditar que podía reclamar las pérdidas que señalaba. El resultado fue contundente. El arbitraje quedó desestimado por falta de jurisdicción y, además, Dubs deberá pagar a México más de $1 millón por gastos y costos del procedimiento. Una disputa que comenzó alrededor de los parquímetros terminó convirtiéndose en una batalla jurídica internacional. Y esta vez, México salió ganando. Para Bitácora de Negocios, Daniela Millar.
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0: Vamos a platicar ahora con Arturo Carranza, quien es analista del sector energético. Les decía que la Comisión Federal de Electricidad pues hizo todo un reacomodo organizacional, cambió ahí pues algunas de las cabezas, ¿no?, de los directivos de la Comisión Federal de Electricidad, pero también una reestructura operativa. Uno de los directivos que regresó, digamos, a tomar el control de las redes eléctricas es Guillermo Nevares, que fue también uno de los altos directivos en el sexenio anterior, el sexenio pasado con Manuel Bartlett. Así que, pues la pregunta es si regresa Bartlett a ponerle orden o no a la comisión, o qué está pasando con la CFE. Vamos a hablar con Arturo Carranza. ¿Cómo estás, Arturo? Buenos días.
1: Hola, Mario. Buenos días. Qué gusto saludarte.
0: Igualmente. ¿Qué está pasando con la CFE? ¿Cómo viste estos cambios que se anunciaron?
1: Ya lo dices tú, un reacomodo a su estructura orgánica. Hay que recordar que a principios de la administración de la presidenta Sheinbaum, la CFE se reorganizó, concentró todas sus actividades, esto es generación, transmisión, distribución y venta de energía, en una sola dirección, que era la dirección de operaciones. Y ahora esta dirección de operaciones se vuelve a fragmentar principalmente en la dirección de generación y productos externos, que va a estar a cargo del ingeniero Javier Maldonado, y se fragmenta también en la dirección de redes eléctricas, donde llega, como tú comentas, el ingeniero Nevares, una persona que conocen muy bien en la Comisión Federal de Electricidad, que fue el director de distribución en la administración de Bartlett, pero no era del equipo de Bartlett, sí me gustaría enfatizarlo, conoce muy bien la operación de las redes eléctricas. Y por último, Mario, se crea una dirección de política comercial donde va a estar el ingeniero Martín Mendoza, que en la administración de Bartlett también fue el director de suministro básico. De suerte tal que la lectura, Mario, es que llegan personas que conocen la operación de la Comisión Federal de Electricidad en actividades muy importantes, las redes de transmisión, que es algo que ahorita tiene una prioridad máxima para la CFE y desde luego en el suministro básico.
0: Ya. Oye, tal vez no eran de Bartlett así como ser de él, pero pues si estuvieron en la mayor parte de su sexenio, pues algo, y él era su jefe, pues algo si eran de ellos, ¿no? Emila Calleja incluso se dice que también es muy cercana a Bartlett. Más bien, lo que muchos dicen, pues no hay pleito entre Emila Calleja y los que vienen del sexenio pasado de Bartlett con la actual secretaria de Energía, que es Lucelena González. Que, a ver, yo lo que he escuchado de cómo la presidenta habla de los temas de Pemex y CFE con respecto a quién lleva el control de la política energética y cómo se pone a su amiga Lucelena, pues ahora sí que ahí te encargo. Yo creo que sí están queriendo pues que funcionen esas dos empresas, pero está complicado, ¿no? Digamos, Pemex es un caso que sabemos que es todavía más difícil, pero el caso de CFE, que parece que con todos estos contratos también con iniciativa privada, esta apertura de que la iniciativa privada genere también electricidad y sea parte de todo el sistema, como que se ha ido un poquito descomponiendo, ¿no? O digamos, estos cambios tan estructurales tendrían que obedecer a algo de fondo, ¿no? O sea, digamos, algo que no estaba funcionando, que se dieron cuenta que no estaba funcionando y que pues lo quieren arreglar, sobre todo para evitar los apagones y la falta de suministro, ¿no?
1: Por ahí va esta modificación a la estructura orgánica de la Comisión Federal de Electricidad, Mario.
0: ¿Sí?
1: Creo que estos cambios orgánicos mandan el mensaje fundamental de que es importante la operación del sistema eléctrico nacional. Se están incorporando nuevas plantas de ciclos combinados, se tiene un parque de generación muy grande, se van a incorporar nuevas plantas de ciclos combinados, y es muy importante que estas plantas puedan cubrir el incremento de la demanda eléctrica, que para los próximos años va a ser en promedio, Mario, 2.5% anual. Un incremento muy importante, estos son estimaciones muy bajas. Pero no dejar de lado, Mario, también el tema de las redes de transmisión. Es un tema medular para que esta nueva energía que se añada al sistema eléctrico nacional pueda llegar a los centros de consumo. Creo que hoy en día la lección que nos dejaron los últimos 6 años es que no puede haber nueva generación sin que se añada nuevos kilómetros, circuitos de redes de transmisión, principalmente de transmisión en alto voltaje, Mario. Ya llega el ingeniero Guillermo Nevares, insisto, sí, alguien que conoce perfectamente a la Comisión Federal de Electricidad, Yo el cambio que la lectura que le doy en términos políticos, Mario, un poco es que la fragmentación de la dirección de operaciones en esta dirección de generación y productos externos y de redes eléctricas y de política comercial definitivamente le resta influencia a lo que era la dirección de operaciones, una dirección que en un principio lo ocupó el ingeniero Villarreal, una persona que era independiente, después se fue al ingeniero Javier Maldonado, que es el brazo derecho de la directora Emilia Calleja, y ahora le están quitando cierta influencia a esta dirección. Creo que todo es para poder tener responsables y poder operar efectivamente, María.
0: Pues que salgan bien las cosas en beneficio de todos. Gracias, Arturo. Estamos en contacto. Un abrazo. Buenos días.
1: Buenos días, Mario.
0: Hasta pronto. Nos despedimos. Mandamos saludos aquí a Jorge Cortés, que nos dice: yo me apunto para el evento de los bitácores. Los saludos desde Florida. Juan Ramírez, buen día, Mario, y a todos los bitácores desde Tlanepantla, Estado de México. Y Víctor Hugo Calderón nos dice: excelente miércoles. Impresionante el despliegue de satélites por parte de SpaceX, los avances tecnológicos. Se quedan con Sergio Lupita. Nos vamos a la televisión y nos escuchamos aquí mañana tempranito a las 6. Muy buenos días.
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9: De septiembre se celebra el llamado Día de Shakira, una iniciativa que Spotify lanzó en 2023 para reconocer la trayectoria de la cantante colombiana. La fecha fue elegida porque ese día, pero de 1998, se lanzó su álbum ¿Dónde están los ladrones?, que justo en 2026 cumple 28 años. Aunque suele celebrarse cada año, no es una fecha oficial de Colombia, sino una iniciativa impulsada por la plataforma musical. Shakira convirtió la música latina en una fuerza global, abriendo caminos para artistas hispanohablantes y convirtiéndose en un símbolo cultural, empresarial y social. Es una de las artistas latinas más exitosas e influyentes de la historia y se estima que la cantante colombiana ha vendido alrededor de 80 millones de álbums y más de 100 millones de sencillos en todo el mundo.
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Son las 7 de la mañana con un minuto y es miércoles 30 de septiembre de 2026. Yo soy Sergio Sarmiento y quiero darle a usted la más cordial bienvenida a El Heraldo Radio. Lo invito a que se quede con nosotros para estar bien informado, también para pasar un rato agradable. Nos gusta darle el lado amable de la noticia cuando la noticia lo permite. Mucha es la información que se ha venido acumulando. Vale la pena señalar que ya la supermayoría calificada de la 4T en el Senado ha aprobado la ley que prohíbe que aquellos que tengan doble nacionalidad puedan aspirar a cargos de gobernador o de presidente de la República. Ha sido una medida muy controvertida. El presidente de la American Society en México dijo que es una reforma discriminatoria. Por otra parte, la Suprema Corte de Justicia invalidó parcialmente una iniciativa electoral en Chihuahua. Es esta iniciativa que pretendía evitar que aquellos que estuvieran vinculados al crimen organizado pudieran ocupar cargos de elección popular. Pues le echaron para atrás una parte importante.

0: de esta iniciativa, pero además le añadieron que lo que tiene que hacer el legislativo en Chihuahua, le dieron órdenes al legislativo en Chihuahua para que, pues, que además se establezca que las elecciones pueden ser anuladas por injerencia extranjera, pues como ha venido o como impulsó la 4T en la legislación federal. De manera que, pues claramente, la Suprema Corte de Justicia también muestra de qué lado está en este y en otros temas. Guadalupe Juárez, ¿cómo estás? Muy buenos días.
1: Hola, ¿qué tal, mi querido Sergio? Muy buenos días para ti, amigos. Muy buenos días, bienvenidos a la información. Pues hay temas importantes. La Oficina de Control de Activos Extranjeros de los Estados Unidos sancionó a 21 personas y 25 entidades vinculadas a los mayos del cártel de Sinaloa. Ningún capo del cártel, funcionario corrupto del gobierno mexicano ni facilitador financiero está fuera del alcance de las autoridades, es lo que ha señalado el secretario del Tesoro de los Estados Unidos, Scott Bessent. Así que, bueno, pues estaremos ahí revisando quiénes están en esta lista. Y por otra parte, hoy inicia la pasarela de funcionarios federales por las cámaras del Congreso de la Unión para la glosa del segundo informe de gobierno. Estaba platicando hace unos momentos, mi querido Sergio, con Federico Doring y con Rubén Moreira. Se espera la llegada del secretario de Hacienda, Edgar Amador. Será el primero en presentarse ante el Pleno de los Diputados Federales y también está citado ante los senadores para la semana entrante. Me decían que por ahí se van a echar unas siete horitas.
0: Es lo que
1: estiman acá los legisladores con los que platiqué hace unos momentos.
0: Espero que la cantidad no sea sustituto de la calidad de la discusión.
1: Pues yo creo que no. Hay muchos temas que discutir, muchos temas relevantes, Sergio, que están ahí en la mesa, por supuesto, y que tiene que ver, pues no con los legisladores ni con el secretario de manera directa, ¿no?, sino con todos los mexicanos, porque esto de los dineros nos impacta a todos. Y bueno, también ayer platiqué con Fito Bonilla. Zacatecas, dice nuestro sacapuntas, Zacatecas ya tiene tiro para 2027. El dirigente del PRI, Alejandro Moreno, tomó protesta al empresario Adolfo Fito Bonilla, así se le conoce en el estado, como coordinador estatal de defensores en la entidad. El líder tricolor dijo que su gallo será factor para una alianza con el PAN, el PRD y Nueva Alianza, este bloque que enfrentará a la abanderada de Morena, que es Verónica Díaz.
0: O sea que no hay candidatos, por supuesto, porque todavía no puede legalmente haber candidatos, no. Pero ya tanto el PRI como Morena tienen a sus candidatos.
1: Pues es lo que se ha presentado hasta este momento, pues que en todo caso serían precandidatos.
0: Son las 7:05 a.m. Vamos a un resumen de la información. Por mayoría calificada, con 86 votos a favor y 42 en contra, el Pleno del Senado aprobó la reforma constitucional del Ejecutivo que establece que los candidatos a la presidencia de la República, los gobiernos estatales y la jefatura de gobierno de la Ciudad de México no podrán tener doble nacionalidad.
1: La senadora del PAN, Laura Esquivel, denunció que con esta reforma, Morena envía el mensaje a todos los connacionales en el extranjero de que los migrantes son menos mexicanos y que no tienen los mismos derechos.
2: Y a todos esos migrantes, con esta reforma, Morena les está enviando un claro mensaje. Los migrantes son menos mexicanos y no tienen los mismos derechos. Ustedes les quieren quitar los derechos a los migrantes, pero no todos. Obvio no, nada más los que les convienen. Por ejemplo, con el derecho al voto nadie se mete, porque los migrantes michoacanos encabezan la lista de las peticiones de solicitud de credencial para votar. Solo en marzo del 2025 hubo más de 211,000 solicitudes. Ahí sí no se los quieren fregar, ¿verdad? Qué bueno que los migrantes voten.
0: Qué bueno que voten, pero que no sean votados. El presidente de la American Society of Mexico, Larry Rubin, calificó la reforma en materia de doble nacionalidad como discriminatoria y un agravio directo hacia la comunidad migrante. Advirtió que esta medida ignora las aportaciones de los connacionales en el exterior y constituye un retroceso en el reconocimiento de sus derechos políticos.
3: que en esta particular iniciativa, y eso es lo que nos tiene sumamente preocupados, pues está categorizando a ciudadanos de primera y ciudadanos de segunda, ¿no? Y es discriminatorio totalmente. Y realmente no nada más es discriminatorio, sino es injusto catalogar de traidores a ciudadanos que tienen doble nacionalidad, porque lo vemos hasta en el fútbol, ¿no? En el Tri, pues cuántos no tienen otra nacionalidad y juegan a favor de México y nadie jamás ha cuestionado.
1: Bueno, aparte de lo que decía ayer aquí en estos micrófonos Larry Rubin cuando platicábamos con él, bueno, pues por otra parte la Suprema Corte de Justicia invalidó una reforma aprobada por el Congreso de Chihuahua para castigar con la pérdida de registro o cancelación de candidaturas a quienes cometan infracciones vinculadas con actos de delincuencia organizada en el estado.
0: Por otro lado, el máximo tribunal determinó que el Congreso de Chihuahua debe actualizar la legislación local para armonizarla con la Constitución Federal en materia de nepotismo electoral e incorporar la injerencia extranjera como causa de nulidad de una elección, como pues ha impulsado la Cuarta Transformación.
1: O sea, injerencia extranjera sí es causa de nulidad, pero...
0: De la del narco no.
1: La del narco no. Si
0: no
1: hay
0: más
1: alguien,
0: que en ocasiones si cancela, especiales.
1: Ajá, si cometen alguna infracción vinculada con actos de delincuencia organizada en el estado de Chihuahua, pues no se va a castigar con la pérdida de registro o cancelación de las candidaturas. Esto pues fue lo que dio a conocer el día de ayer y que pues estaba avalando la Suprema Corte de Justicia o invalidando. Bueno, por otro lado, un comunicado, la gobernadora de Chihuahua, Maru Campos, denunció que con esta determinación de la Suprema Corte se abre la puerta a que el crimen organizado obtenga candidaturas. Denunció que el máximo tribunal ya no discute nada, que solo acata.
0: Un grupo de activistas, incluyendo a integrantes de la Alianza Mexicana de Abogados, entregó al Senado una petición con más de 23 mil firmas para separar de su cargo al senador Enrique Insunza, acusado en los Estados Unidos de tener nexos con el crimen organizado.
1: La Oficina de Control de Activos Extranjeros del Departamento del Tesoro de los Estados Unidos impuso sanciones contra 21 personas y 25 empresas en México, presuntamente vinculadas con el cártel de Sinaloa. La lista incluye a Carlos Alberto Torres, ex esposo de la gobernadora de Baja California, Marina del Pilar Ávila.
0: La Unidad de Inteligencia Financiera informó que decidió incorporar a estas 21 personas y 25 empresas a la lista de personas bloqueadas como medida preventiva. Sin embargo, aclaró que esta acción no constituye una determinación definitiva ni acredita responsabilidades.
1: Por cierto, ayer salió un video. Carlos Alberto Torres negó tener relación con grupos o actividades criminales. Anunció que va a buscar aclarar los señalamientos en su contra ante las autoridades de los Estados Unidos.
4: Vengo a hacer lo único que me corresponde, dar la cara. Quiero ser muy claro, si hay una investigación, que se investigue. Si hay pruebas, que se presenten. Así es como funciona la justicia. Yo no estoy por encima de la ley y no me voy a esconder. Colaboraré con lo que se me pida, con respeto y con calma, porque confío en que los hechos hablan cuando se les permite hablar. También quiero decirles algo. Ojalá que esto nunca te pase a ti. Ojalá que nunca despiertes y descubras que ya fuiste juzgado por millones de personas sin haber sido escuchado todavía.
0: En un comunicado, el gobierno de Baja California señaló que la mandataria de la entidad, Marina del Pilar Ávila, está legalmente divorciada de Carlos Torres y el único interés que comparten es el bienestar de su hijo.
1: Por cierto, la gobernadora Marina del Pilar aseguró ante reporteros que va a seguir resistiendo todos los señalamientos en su contra durante lo que resta de su mandato. Dijo, ya aguantamos, ahora lo más importante es esta parte final para dar resultados. Vamos a escuchar lo que comentó.
5: He resistido 5 años, infamias, calumnias, mentiras, difamaciones, de todo tipo. Voy a resistir los próximos 11 meses, que son los más importantes para cerrar la administración, con resultados como los que estamos viendo. Entiendo que Carlos, mi exesposo, emitió su postura y pues este gobierno no va a ser vocero. Mi gobierno no es una servidora, no vamos a ser voceros de estas circunstancias y serán las autoridades quienes puedan dar más información al respecto.
0: El diario The New York Times dio a conocer que, de acuerdo con 5 testigos, 5 personas con conocimiento directo del caso, 2 agencias de seguridad del gobierno de los Estados Unidos analizan los señalamientos contra Andrés Manuel López Beltrán, hijo del expresidente López Obrador, sobre supuestos vínculos con el crimen organizado y el contrabando de combustible.
1: La líder nacional de Morena, Ariadna Montiel, rechazó exigir explicaciones a Andrés Manuel López Beltrán, a la gobernadora Marina del Pilar Ávila y a su exesposo Carlos Torres. Dijo que los señalamientos contra ellos son un asunto político.
6: Y nosotros vamos a estar pendientes de esta información, pero también no será nuestra actuación en medida de que desde el extranjero se quieran dictar la política en nuestro país. Lo hemos dicho reiteradamente y lo reivindicamos. Somos un país independiente, soberano, y nos regimos bajo nuestras propias reglas, y nosotros no permitimos que haya injerencia también en nuestro destino político, en el actuar político.
0: Este martes, la dirigencia nacional de Morena dio a conocer los resultados y la metodología utilizada en sus encuestas para definir las coordinaciones estatales de defensa de la transformación en los 17 estados que tendrán cambio de gobierno en 2027.
1: La diputada de Morena, Maribel Villegas, desconoció el proceso interno de su partido, denunció que la elección de Eugenio Segura como coordinador en Quintana Roo fue un dedazo y que otras designaciones fueron producto de acuerdos cupulares.
7: Pero quiero ser más clara, esto no solo es en Quintana Roo, es en todo el país. Y no soy la única que lo ve. Hasta nuestro aliado del PT tuvo que detener su participación en el proceso porque no lo escuchaban. El Partido Verde no construyó este movimiento, no caminó con Andrés Manuel López Obrador, cuando nos llamaban un peligro para México.
0: El representante de Somos ante el INE, Marco Antonio Baños, interpuso una queja formal contra Morena por presuntas precampañas extemporáneas. Exigió a la autoridad electoral fiscalizar exhaustivamente el origen y destino del financiamiento empleado en la designación de los coordinadores estatales de la Cuarta Transformación. Lo que ha dicho el INE con anterioridad es que, pues, que no pueden investigar nada porque no hay campañas y no hay precampañas, y como no hay campañas ni precampañas, no se puede investigar cómo se está gastando el dinero.
1: El vicefiscal de Justicia de Michoacán, Israel Vega Rodríguez, advirtió que la alcaldesa de Uruapan, Grecia Quirós, podría ser detenida o investigada por obstrucción de la justicia si continúa negándose a entregar los celulares de su esposo, el alcalde asesinado Carlos Manso.
0: El director del IMSS, Zoé Robledo, aseguró que el instituto investiga por las vías médica, legal y laboral la muerte de 5 recién nacidos en el Hospital General de Zona número 1 de Durango. Sin embargo, aclaró que aún no hay conclusiones sobre lo ocurrido.
1: Durante su visita al Senado, el alto comisionado de Naciones Unidas para los Refugiados, Barham Salih, reconoció los programas públicos del gobierno federal destinados a quienes buscan protección en nuestro país. Consideró que estas medidas fomentan su integración.
0: Con 115 votos a favor y solamente uno en contra del morenista Adán Augusto López, el Pleno del Senado aprobó la nueva Ley General de Bienestar, Cuidado y Protección de los Animales. Esta ley establece detenciones de hasta 36 horas y multas de 234 mil pesos a quien incurra en maltrato animal. Es una de estas leyes, iniciativas buena onda que todo el mundo vota a favor, aunque se sepa que no se pueden aplicar. Habría que preguntarle a Adán Augusto López por qué se atrevió a votar en contra.
1: Ahora a lo mejor se despistó, ¿no?
0: No lo sé. Y le apachurró mal. No lo creo.
1: Bueno, la Comisión Nacional del Agua informó que el huracán, acuérdate que no se le cambia nada, ni una coma, nada, ¿eh?
0: ¿Sí?
1: Sí. La Comisión Nacional del Agua informó que el huracán Polo se degradó a tormenta tropical durante su paso por Sonora. Sin embargo, se prevé que sigan las lluvias en esa entidad y otros estados del noroeste del país. Fíjate, Sergio, que la verdad pensábamos que iba a golpear durísimo, sí, tremendo, no que los saldos fuerte, sí, iban a ser más graves, pero pues porque era un animalote, ¿no? Cinco estaban estimando los cinco, meteorólogos, sí. Después se fue degradando, afortunadamente se bajaba cuatro, y luego y otra, así no, qué bueno que no estamos hablando, sí, de cosas más graves.
0: Ayer hablé con un amigo que tiene empresas allá, bueno, que vive, sí, allá en Guaymas, en la zona de Guaymas, y me decía, mira, el daño, o sea, para empezar, ninguna pérdida de vida, eso no, es lo más importante. Uh-huh. Segundo, sí hay daños, sí hay, sí, daños materiales, pero son menores que en tormentas tropicales que hemos tenido en el pasado. Y tres, las lluvias, benditas lluvias.
1: Todo mundo dice eso. Ayer, sí, también platicábamos con personas de Protección Civil y decían, qué bueno que nos va a llover, qué bueno que nos va a caer agua.
0: El gobernador de Jalisco, Pablo Lemus, anunció la suspensión de clases para este miércoles en distintas regiones de la entidad ante el pronóstico de lluvias fuertes asociadas al paso de la tormenta tropical Rachel.
1: Y en los deportes, la selección mexicana de fútbol empató 1-1 con Perú en un partido amistoso disputado en New Jersey.
0: Bueno, y tristemente, ya les platicarán de todos los partidos de béisbol, pero ¿qué les puedo decir? Los Cachorritos de Chicago, para mí sí, de toda la vida, cayeron por 8-0 frente a los Padres de San Diego. Eran visitantes allá en San Diego, donde realmente los Padres son muy poderosos. 8-0 cayeron ya. Julio Romero le dará Alan aquí nos puede decir, finalmente ganaron las Medias Rojas, ¿no? Contra los Yankees, no, ganaron los Yankees
1: 9-0.
0: Los, uh-huh, Yankees le ganaron a los Medias Rojas, que fueron los dos más importantes. Ya todo lo demás, escuche usted a Julio Romero más adelante. Son las 7:19. Vamos a la frase del día. La corrupción es la traición a todos los valores, es deslealtad. Claudia Sheinbaum lo dijo el 4 de octubre del 2025.
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0: Bueno, y vamos a las preguntas. Ayer preguntamos en este espacio, ya, bueno, posteriormente lo reconoció la propia dirigente de Morena, pero pues no era oficial todavía. Ayer preguntamos, ¿cómo eligió la 4T a sus candidatos para gobiernos estatales? Por encuestas nos dijo 1.8%, por dedazo 91.4%, quién sabe 6.7%. El pueblo bueno y sabio siempre tiene la razón. Ayer decía, ¿no?, en la presentación de cómo se hizo este proceso, pues que ni modo que Luis Miguel fuera el candidato porque es el cantante más popular, ¿verdad? Bueno, pues vamos a la pregunta,
10: la que sigue,
0: de
10: por
0: hoy.
10: Favor.
0: Que ya coloqué en mi cuenta personal de X, @ Sergio Sarmiento. La pregunta de hoy es la siguiente. ¿Debe investigarse el enriquecimiento de Amílcar Olán? Sí, nos está respondiendo 97%, no 1.6%, no sabemos 1.4%. Llevamos 501 votos.
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1: Bueno, Bueno, está con nosotros aquí en la cabina Ángel Gutiérrez con las destacadas. Ángel, ¿cómo te va? Muy buenos días.
10: Muy buenos días, Lupita, Sergio. Así es, ya casi llegamos al fin de semana. Y
0: ya casi. Pues,
10: yo digo que sí, a mí me gusta ver el vaso.
1: Oye, pero estamos cerrando el mes, ¿no? Estamos cerrando el mes, estamos por empezar uno nuevo.
10: Sí, Alan Osvaldo ya está preparando el disfraz de vampiro. Entonces... A partir de mañana, todos con calaverita.
1: Muy
10: bien.
1: Por
10: favor. Y vamos a empezar de una vez con las destacadas del Heraldo de México. En primera plana, Cámara de Diputados celebran 475 años de la Universidad de México con letras de oro. País, Andy López Beltrán bajo la lupa. Estados Unidos filtra indagación. Ciudad de México, Clara Brugada presenta 10 acciones. Celebran el Día del Maíz con elotiza en Zócalo Capitalino. Estados. Reportan saldo blanco por polio en Baja California Sur y Sonora. Mercados. Gobierno de México. Aumentan en el país la infraestructura y servicios de salud. Y finalmente, en deportes, nuevo empate de Rafa. Vuelven a salvar al Tri. Con gol de Víctor Guzmán, la selección mexicana rescata el 1-1 ante Perú. Lupita, Sergio, las destacadas del Heraldo de México.
1: Muchas gracias, Ángel. Muy buenos días.
0: Son las 7:23. Nuestro número de WhatsApp, 55-2010-9647. Regresamos en unos momentos más.

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1: Muy buenos días, yo soy Mónica Reyes y te estaré acompañando en el Pulso Vial. Calle Puebla presenta buen avance desde Cuauhtémoc hacia la zona de Insurgentes. Siguen los asentamientos al cruce con los semáforos para quien deja atrás Insurgentes con rumbo a Avenida Sonora. El tránsito fluye en Liverpool desde Insurgentes hacia la zona de Chapultepec. Continúa la reducción de carriles por obras en Avenida Sur 122 de Poniente 85 hasta Río Tacubaya. En sentido opuesto se habilita el carril reversible. A las 10 de la mañana se espera concentración de manifestantes en Paseo de la Reforma, en la colonia tabacalera de la Alcaldía Cuauhtémoc. Tómalo en cuenta. El termómetro marca en este momento 14 grados.
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20: Muy buen día, auditorio del Heraldo. A esta hora se presenta afluencia alta en las líneas 3, 7 y A, lo que puede generar mayores tiempos de espera en andenes y durante el abordaje. Personal del sistema se encuentra en estaciones y terminales para agilizar el servicio. De igual forma, se realiza el envío de unidades vacías a estaciones de mayor demanda. Se presenta afluencia moderada y circulación constante de trenes en las líneas 1, 2, 8, 9, 12 y B. La información puede cambiar por eventualidades en el servicio. Para un viaje más ágil y seguro, eviten correr y empujar a las demás personas usuarias. Un ingreso ordenado permite agilizar la llegada al andén y abordar más rápido los trenes. En todo momento, atiendan las indicaciones del personal del sistema. Los invitamos a mantenerse informados a través de nuestros canales oficiales, @metrocdmx. Reportó Mara Mendoza para El Heraldo Radio.
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0: Agua Nilé, estamos escuchando a Héctor Lavoe, uno de los grandes, uno de las figuras más importantes de la música de salsa. Nació el 30 de septiembre de 1946. Nació allá en Ponce, en Puerto Rico. Falleció en Manhattan, Nueva York, el 29 de junio de 1993. Un personaje dramático, un personaje que dejó una huella profunda con una vida muy, muy complicada. Esto que estamos escuchando es Agua Nilé, una canción grabada en 1972 y que en la que participa también Willy Colón.
1: Vámonos a los mensajes. Dice uno de nuestros amigos del auditorio, Elías Salinas: en mi opinión, deberían quitar las remuneraciones de los legisladores en virtud de que puede existir un conflicto de intereses al recibir un pago por parte del gobierno y no como tal de parte de la administración del pueblo bueno y sabio, o al menos crear un comité de administración de pagos a legisladores de acuerdo a la eficacia y la eficiencia. Excelente día, hoy amanecí de asesor, dice.
0: Bueno, dice otra persona: buenos días, Sergio Sarmiento y Lupita Juárez. He visto durante los sexenios que gobierna Morena que han salido miles de mexicanos a las calles a protestar por falta de buen gobierno, que no ha hecho, esto no ha hecho que mejore la presidencia. No creo que nos hagan caso. Mejor cuando vayamos a votar lo hagamos con conciencia. Atentamente, Luis de Ecatepec.
1: Y Michejoa dice: muy buenos días para todos. Las razones para comenzar todas las investigaciones anticorrupción que quieran están ahí. Lo que no está es la voluntad de investigar, porque se les cae el teatrito. Así de simple. Saludos cariñosos. Gracias, gracias a Michejoa y a todos que nos escriben.
0: Por mayoría calificada, con 86 votos a favor y 42 en contra, el Pleno del Senado aprobó la reforma constitucional que establece candados a la presidencia de la República. En particular, establece que quienes tengan doble nacionalidad no podrán aspirar a ser presidentes, gobernadores o jefes de gobierno de la Ciudad de México. Claudia Anaya es senadora por el PRI, la tenemos en la línea telefónica. Claudia, cuéntanos cuál es la posición del PRI o tu posición personal sobre esta iniciativa.
2: Discúlpame, Sergio. Bueno, muy buenos días.
0: Buenos días.
2: ¿De cuál iniciativa es que se cortó un poco la llamada?
0: Estamos hablando de la iniciativa en que impide que quienes tengan doble nacionalidad puedan aspirar a cargos como la presidencia de la República, los gobiernos de los estados o la jefatura de gobierno de la Ciudad de México.
2: Es correcto, Sergio. Se votó la semana pasada en la Cámara de Diputados y el día de ayer en la Cámara de Senadores. Votamos en contra. Mira, hay más de 12 millones de mexicanos nacidos en México, hijos de padres mexicanos, que por cualquier circunstancia residen en el exterior, en diferentes países, la mayoría de ellos en Estados Unidos. 4 millones de ellos tienen una doble nacionalidad. También tenemos 40 millones de mexicanos que residen en Estados Unidos, ellos son nacidos en Estados Unidos y que por el derecho que tienen de ser hijos de padres mexicanos tienen la nacionalidad mexicana. A ellos no impactaría esta prohibición de tener una doble nacionalidad para ser presidente de la República porque no son nacidos en México, pero a ellos sí les afectaría, por ejemplo, si quieren ser gobernadoras o gobernadores de entidades como Zacatecas, que no te pide haber nacido en Zacatecas, solo te pide la nacionalidad mexicana. Entonces, tenemos a millones de personas que serán afectadas con esta disposición de Morena, que son mexicanas y mexicanos con derecho, y que tienen ya una doble nacionalidad por cualquier circunstancia, y que ahora se les va a restringir o limitar la posibilidad de ser gobernadoras o gobernadores de su entidad federativa, o bien que renuncien, no solo si llegando al cargo, o sea, aquí también es que renuncien si quieren registrarse para competir por el cargo. Yo ayer les decía que el tema que me parece más peligroso es el discurso, la narrativa con la que emprenden esta modificación, que es una narrativa de odio y de sospecha. ¿Quién violenta la soberanía nacional? Ah, pues los migrantes, porque tienen doble nacionalidad y no sabemos a qué obedecen sus intereses, ¿no? Entonces, me parece que los estamos estigmatizando por haber adquirido un derecho en otro país del que por cualquier circunstancia tuvieron que irse a residir, y que pues no al lugar con esta progresividad de derechos humanos con la que se ha querido construir la Constitución mexicana a partir de que reformamos el artículo 1, cuando hablamos de que siempre que legisláramos la Constitución y las leyes secundarias, íbamos a ir hacia adelante en derechos y no hacia atrás.
1: Claudia, eres de un estado donde hay mucha migración, muchos zacatecanos se apoyan, no de ahora, no nada más a las familias, han apoyado incluso a los distintos gobiernos para construcción de obras, para mejorar las comunidades. Esta ley se ha mencionado que discrimina, es una ley que hace a los mexicanos de primera y de segunda, se les pide el voto, el apoyo, se aplauden las remesas, pero no se está de acuerdo en que tengan todos sus derechos. ¿Qué te dicen los migrantes con los que platicas? ¿Qué te dicen los zacatecanos en los Estados Unidos con esta ley?
2: Mira, efectivamente, mi posicionamiento y el posicionamiento de nuestro grupo parlamentario no es una ocurrencia personal. Estuvimos hablando con clubs y federaciones migrantes, también estuvieron ayer en la Cámara de Senadores, pues representantes binacionales, vamos a decir, estos legisladores, ya sea de las entidades federativas o bien los legisladores que tenemos en la propia Cámara de Diputados o Senadores, que son mexicanos que ya tienen una doble nacionalidad o que tienen residencia en Estados Unidos. ¿A qué me refiero con que tienen residencia? Para legislar no se requiere renunciar a tu otra nacionalidad, al revés. O sea, fíjate lo paradójico, para ser representante de las cámaras, les pides que te acrediten que viven en Estados Unidos. O sea, yo no entiendo, entonces, ¿tenemos desconfianza o no tenemos desconfianza de qué intereses obedecen? O sea, me parece que sí está bien desequilibrado este razonamiento que están utilizando, porque pareciera que para gobernar un estado tienes desconfianza de que tenga una doble nacionalidad, pero para legislar incluso el requisito es que acrediten que viven en Estados Unidos, que tienen una residencia por allá. Entonces, todos ellos estaban diciéndonos que independientemente del uso del derecho, es decir, porque los de Morena decían, ay, esto es solo para el que vaya a gobernar, no es para todos los migrantes que tienen doble nacionalidad. El tema es que el derecho debe de estar ahí para cuando decidas usarlo. Yo les ponía un ejemplo muy claro. La Constitución dice que tiene que haber becas para personas con discapacidad. Y no todas las personas con discapacidad fuimos por la beca, pero nos sentimos orgullosos de que existe en nuestra Constitución un derecho que reconoce que hay personas que necesitan un apoyo adicional. Igual los migrantes nos los dicen, no todos tenemos la aspiración de ser gobernadoras, gobernadores o presidentes de la República, pero nos sentimos orgullosos de que nuestro país no solamente reconozca nuestra doble identidad, somos un pueblo que ha trascendido las fronteras, que no solamente nacemos y vivimos en México, nacemos y vivimos en otras partes del mundo, o incluso hemos tenido a nuestros hijos por diversas circunstancias en otras partes del mundo. Si ellos no quieren perder ese derecho que además han ganado a pulso, y efectivamente, como tú lo decías, Lupita, no solamente Zacatecas, el país recibe 60 mil millones de dólares al año en remesas, y no se entendería nuestra economía sin esta valiosa aportación de quien sobrevive y vive allá, pero además manda un guardadito que tiene para que le vaya bien a Zacatecas, para que le vaya bien a Puebla, Michoacán, a Guerrero, a Chiapas, a Oaxaca. Digo, hay entidades federativas que definitivamente la palanca prioritaria de desarrollo de sus estados es la remesa migrante.
0: Claudia, es muy claro que el lema de la elección del 2027 para Morena va a ser la defensa de la soberanía. ¿Piensas que se fortalece nuestra soberanía si se impide a quienes tienen doble nacionalidad a acceder a ciertos cargos?
2: No, más bien esta reforma la utilizaron, y fíjate qué mal que estén utilizando la Constitución con propósitos político-electorales. A ver, la arenga de Morena para esta contienda electoral es por la defensa de la soberanía. Y se van a modificar la Constitución diciendo, por la defensa de la soberanía hay que tener nada más una sola nacionalidad. Por la defensa de la soberanía. Entonces empiezan a legislar ya no con razón de la necesidad poblacional, sino con razón de su narrativa discursiva electoral. Oye, esto es terrible, ¿cuál es la visión de Estado que tiene esta gente? Nada más les interesa el poder por el poder y no el poder para servir o el poder para resolverle las problemáticas a la población. Y esto es delicadísimo, ¿eh? Entonces, el mismo discurso, si tú te fijas que dice la presidenta en el informe de su segundo año de actividades, es el mismo que replican quienes serán los candidatos o ahora defensores de la soberanía en cada entidad federativa, y es el mismo que replican cuando hacen este tipo de reformas. Entonces, todo lo van hilando a manera de decir, a ver, los que estén en la defensa de soberanía somos Morena, y todos los demás que no apoyen nuestras ocurrencias son los enemigos de México.
1: Ahora, Claudia, desde que nació, desde que se empezó a discutir esta reforma, el tema era, pues, que si tenía o no dedicatoria, ¿no? Pero decían, por alguien van a pagar los demás.
2: Sí, claro, es una tontería, porque además si se registrase a alguien que tiene doble o triple nacionalidad o que tenga solo la mexicana, bueno, pues a la gente no le convence esa propuesta, pues simple y sencillamente no va a suceder, no va a llegar a ningún lado. Entonces a mí me parece que este es un tema en el que Morena se va de boca por el tema de querer construir esta narrativa de que ellos son los defensores de la soberanía y nadie más, y que su argumento es el único válido y ningún otro, y de que su postura es la única que debe de sostenerse y equipararse a la defensa de la patria y ninguna otra más.
1: Muy bien.
0: Bueno, pues Claudia Anaya, senadora por el PRI, gracias por conversar con nosotros esta mañana.
2: Muchas gracias, me da mucho gusto saludarlo, Sergio, Lupita, que estén muy bien.
1: Gracias igualmente, Claudia.
0: Son las 7 de la mañana con 44 minutos.
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1: Bueno, vamos a continuar con la información. El secretario de Economía, Marcelo Ebrard, viajó a los Estados Unidos para participar en reuniones relacionadas con la revisión del T-MEC. El gobierno mexicano busca reducir los aranceles al acero, los vehículos, además de evitar nuevos gravámenes. Y vamos a platicar con Stephanie Enaro, experta en temas de geopolítica. Stephanie, ¿cómo te va? Muy buenos días.
4: Hola, ¿qué tal? Muy buenos días, Sergio. Hola, Stephanie. Lupita, un saludo para ustedes y para todo su auditorio.
1: Oye, pues seguimos en este mismo tema, seguimos con la revisión del tratado comercial con los Estados Unidos. ¿Y cómo ves los posicionamientos, Stephanie? ¿Ves algún avance en estas negociaciones? Nos dicen que vamos bien, pero ¿cómo lo ves tú?
4: Bueno, vamos bien en comparación con Canadá, ¿no? Podríamos decirlo.
1: Sí.
4: Pero creo que...
1: Oye, depende de con quién, ¿verdad?
4: Sí, depende de con quién. Pero creo que tenemos que tener muy presente que más que aliviar aranceles, este es un tema por redefinir cómo se produce en Norteamérica. Y ahí entran los automóviles, el cómputo, ¿no? Ahora relacionado con la inteligencia artificial y también los semiconductores, porque la óptica con la que Estados Unidos se relaciona con el vecindario ya cambió, ya no lo ve solamente como un tema bilateral. No hay que olvidar que para ellos, desde el Ecuador hasta Groenlandia, forman parte de lo que ellos denominan la Gran Norteamérica, su perímetro estratégico, y eso va más allá de un tema de seguridad. Se trata de cerrar las cadenas de suministro para poder competir contra China.
0: Acaba de haber una reunión cumbre entre Xi Jinping, el presidente chino, y el presidente Donald Trump de los Estados Unidos. ¿Te queda claro si hay algún tipo de acuerdo ahí, si van a cambiar las reglas del juego? Sabemos que, pues, que China es el otro factor poderosísimo en el comercio internacional y mucho de lo que nosotros hagamos depende de los acuerdos que haya entre Estados Unidos y China. ¿Qué opinas? ¿Qué va a cambiar?
4: Quedaron muchos cabos sueltos, Sergio, sobre todo en términos de inteligencia artificial, pero me parece que Donald Trump y Xi Jinping pueden llegar a un acuerdo de qué partes no les afecta y qué partes sí para su seguridad nacional. Vemos, por ejemplo, que los temas de semiconductores y los temas tecnológicos son cada vez más sensibles, pero hay otros, por ejemplo, como el agro, que no lo pueden ser tanto. Y aún así, a pesar de todas las presiones que ha tenido el gobierno de Estados Unidos para con México, para que México deje de comerciar cada vez más con China, pues el intercambio comercial de México y China en lo que va de este 2026 ha crecido un 8%. Entonces, estamos interconectados en el mundo y va a ser muy difícil. Ahora, más allá del alivio de aranceles, me parece que lo que debe estarse preguntando México es qué lugar vamos a ocupar en este nuevo arreglo que se está presentando en el mundo, si vamos a dedicarnos simplemente a fabricar las cajas, por así decirlo, de la nueva inteligencia artificial o de los semiconductores, o si vamos a convertir esa interconexión en interdependencia que nos dé un poco más de peso.
1: Stephanie, ¿cómo has visto tú el trabajo que se ha hecho desde México? ¿Hemos resistido, hemos aguantado, hemos negociado bien? ¿Cómo ves este movimiento que ha tenido México en la revisión del tratado comercial con los Estados Unidos? Y tú nos has dicho, a ver, no hay que pensar en lo que consideramos nosotros que ya está establecido. Hay que ver ya en estos momentos el mundo de manera totalmente diferente, ya no se juega igual.
4: Totalmente. Creo que dado el poco margen de acción que tenemos por nuestra dependencia económica de Estados Unidos, alrededor del 85% de nuestras exportaciones se van a Estados Unidos, entonces eso nos hace vulnerables. Creo que se ha hecho lo mejor que se ha podido porque no ha parado el comercio y no se nos han puesto tantos aranceles como a Canadá. Pero creo que debemos de estar muy conscientes que lo que era ya no es, que estamos en el prólogo de un nuevo capítulo de la historia y que tenemos que tener esa visión estratégica como la tuvo China hace algunos años para convertir esta interconexión en poder. Por ejemplo, les doy el tema de los semiconductores. Estados Unidos ya está produciendo cada vez más semiconductores en Arizona porque quiere depender menos de lo que viene de Asia. Y México está interesado en formar parte de esa cadena de suministro, pero creo que deberíamos ir un paso adelante y producir algo que realmente nos dé poder y no solo dependencia de la economía estadounidense.
0: Si vemos las cifras de exportación de México, particularmente Estados Unidos, estas exportaciones a Estados Unidos se han fortalecido enormemente en los últimos meses, a pesar de los aranceles de Donald Trump. ¿Qué está pasando?
4: Pues bueno, Estados Unidos está reforzando su perímetro estratégico en el continente. México ha adquirido, como lo dice Sergio, un valor pues cada vez mayor, ¿no? Tiene el 17% en estos momentos del mercado estadounidense. Y creo que esto responde a un cambio de época global. La globalización de alguna manera terminó primero con la pandemia, luego con la guerra entre Rusia y Ucrania, luego con la guerra en Irán. Y ahora inicia la regionalización, que quiere decir que ya no vas a producir donde te va a salir más barato, vas a producir donde te es más seguro producir, donde está más cerca y donde hay un país afín que no te puede dejar de vender cuando las condiciones cambien.
1: Stephanie, muchas gracias por platicar con nosotros esta mañana. Muy buenos días.
4: A ustedes, un gusto como siempre.
1: Gracias. Gracias, hasta luego. Oye, por cierto, en la cuarta ronda de la revisión del T-MEC, la prioridad de la industria automotriz mexicana es la de obtener una tarifa arancelaria de menos del 15% en la exportación de vehículos a Estados Unidos, incluso de 5 o 4% y no 25% que se paga en estos momentos.
0: Sí, estuvimos hablando con Stephanie Henaro, experta en temas de geopolítica. Y Mónica Reyes, ¿qué nos tienes esta mañana? Adelante.
5: Muchísimas gracias, Lupita, Sergio, qué gusto saludarlos. 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
0: Gracias a ti, es Mónica Reyes. Son las 7 de la mañana con 53 minutos. Quiero recordarle a usted nuestro número de WhatsApp para que nos envíe mensajes que pueden ser de texto o de voz. El número es 55 20 10 96 47. Nos puede usted también dar seguimiento en Facebook. Estamos como Sergio y Lupita en El Heraldo Radio. Y en X estamos como arroba Sergio y Lupita. Vamos a una pausa y regresamos en unos momentos más.

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1: Está cerrada la lateral de Reforma de Río de la Plata hasta Río Elba en la alcaldía Cuauhtémoc por manifestantes. Alternativa vial, carriles centrales y circuito interior. Avenida Chapultepec, con ligeros asentamientos entre Niza y Cuauhtémoc. En sentido opuesto hallarás tránsito abundante. Siguen los asentamientos al cruce con semáforos desde Eje 2 Norte hacia Avenida Hidalgo para quien deja atrás Avenida Reforma. Escuchemos el pulso vial de Gaspar Betancourt.
2: Ya encontró la circulación a vuelta de rueda a través del viaducto en su tramo Miguel Alemán, por lo menos desde la calzada de Tlalpan y ya hasta la incorporación con la Avenida de los Insurgentes. El avance se encuentra prácticamente detenido y esto es debido a la gran cantidad de vehículos que están utilizando esta arteria. Posible alternativa, el eje 3 sur, aunque en algunos puntos también muestra importantes rezagos debido a la operación de semáforos. Hasta aquí este pulso vial.
0: La vía más rápida por el 98.5.
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0: Pues la canción se llama El Cantante, es una canción identificada fuertemente con Héctor Lavoe, este cantante puertorriqueño que estamos escuchando el día de hoy, pero tú sabes, bueno, fue lanzado en 1978, ¿sabes quién escribió la canción? No fue el propio Héctor Lavoe, que en realidad no escribía canciones.
1: No sé.
0: Otro famoso.
1: ¿Quién?
0: Rubén Blades.
1: Ándale.
0: Rubén Blades, el panameño, fue quien escribió la letra de El Cantante. Está muy identificado la canción con Héctor Lavoe y la biografía cinematográfica que protagonizó Marc Anthony sobre la vida de Héctor Lavoe, en realidad se llamaba también El Cantante.
2: Para poderme escuchar.
1: Bueno, aquí Sergio Sarmiento, el salsero mayor.
0: Pues no sé si el salsero mayor.
1: Ay, bueno, vámonos con Antonio de Harvard.
0: ¿Conociste a Froilán López
1: sí,
0: Narváez?
1: Sí, claro.
0: Bueno, el maestro Freud era el rumbero. Ese sí era el rumbero
1: que se
0: mayor.
1: Se echaba buenas bailadas, ¿verdad?
0: Sí, claro. Sí. Bueno, alguna vez sí estuvimos bailando. No él conmigo, pero sí con nuestras respectivas parejas.

0: Sí, el maestro Froilán, que fue el creador de la frase de la rumba es cultura.
1: Exactamente. Oye, y bueno, pues aquí hoy escuchando, la verdad es que sí nos hacía falta, este miércoles escuchar algo de salsita, algo movidito, ¿no? Sí. Sí, la verdad sí hacía falta.
0: Que no
1: ponerle ritmo, como dice Antonio de Harvard, ayer, esta semana.
0: Ayer no metimos a Shakira y era su día.
1: Sí, era el día de Shakira.
0: Sí, no sabía
1: pero
0: yo.
1: Pero la llevamos en la micro.
0: Sí, pero no.
1: Nos la pusieron en la micro, la pusieron.
0: No dijimos que era por eso, debemos decir siempre porque
1: sí lo decimos, sí lo dijimos, ¿verdad? Lo dijimos
0: creo que
1: ayer.
0: No lo dijimos, no lo dijimos.
1: Creo que sí, cuando empezamos la micro yo lo dije, pero bueno, no importa, el asunto es que en un día de estos igual nos descuidamos y la subimos de nuevo, pero no a la micro, sino al programa completo. Oye, Antonio de Harvard dice, buenos días, Sergio Lupita, miércoles, buen día para salsear y ponerle ritmo a esta semana, saludos.
0: Dice otra persona, Sergio, buenos días, insisto, un tequilazán y limonil, verás que te mejoras, no sufras.
1: Estrés a la hora de la comida. Bueno, nos dice Carlos Gutiérrez desde Naucalpan, buenos días, en cuanto a la prohibición de ser gobernados por alguien con dos nacionalidades, habría que añadir a la discusión un punto interesante tomando en cuenta el caso colombiano, si el presidente ha hecho un juramento de lealtad absoluta a un estado diferente al que gobierna, hay conflicto de intereses. Creo que el tema es más profundo en lo legal que en lo partidista. Gracias, Carlos.
0: Son las 8:04. Vámonos al clima.
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0: Javier Rodríguez, meteorólogo del Servicio Meteorológico Nacional de la CONAGUA. Adelante, buen día.
6: Hola, ¿qué tal? Muy buenos días, Lupita y Sergio. Comentarles que el día de hoy tenemos condiciones de precipitación importantes en gran parte del territorio nacional. Continuamos monitoreando la circulación del huracán Rachel, actualmente huracán categoría 1, el cual se localiza actualmente a 350 kilómetros al suroeste de las costas de Cabo Corrientes, con vientos máximos sostenidos de 140 kilómetros por hora y rachas de hasta 170 kilómetros por hora. Debido a su amplia circulación, se pronostican el día de hoy lluvias puntuales intensas en zonas de Jalisco, Colima y Michoacán, además de que se puedan presentar lluvias muy fuertes en Nayarit, lluvias fuertes en Baja California Sur y en Sinaloa. Y también debido a su amplia circulación se pronostican rachas de viento que podrán alcanzar hasta 90 kilómetros por hora en las costas de Jalisco y Colima y hasta 70 kilómetros por hora en Michoacán. En estos litorales el oleaje podrá ir desde los 4 hasta los 6 metros de altura. Por su parte, también es muy importante mencionar que el día de hoy esperamos el ingreso del frente frío número 1 de esta temporada sobre la porción norte del país. Este sistema traerá consigo muchas lluvias, lluvias bastante importantes, lluvias intensas en Coahuila, en Nuevo León, Tamaulipas y San Luis Potosí, así como lluvias muy fuertes en Zacatecas y lluvias también muy fuertes en Durango. Existe la probabilidad de formación de torbellinos en el norte de Coahuila, así que hay que prestar atención. Además de que también tenemos canales de baja presión y una vaguada en altura sobre la península de Yucatán, dando lugar a lluvias fuertes a muy fuertes en zonas del centro, del oriente y del sureste del territorio nacional. Para el Valle de México estamos esperando el incremento en la nubosidad hacia horas de la tarde con probabilidad de lluvias puntuales fuertes aquí en la ciudad. Estas lluvias podrán estar acumuladas presentándose con descargas eléctricas y también con posible caída de granizo. La temperatura máxima oscilará entre los 25 y 27 grados Celsius aquí en la Ciudad de México. Sergio, Lupita, aquí el reporte.
0: Muy bien, gracias Javier. Javier Rodríguez del Servicio Meteorológico Nacional de la CONAGUA. Fuerte abrazo.
6: Excelente día.
1: Hasta luego, muy buenos días. Fíjese que el 23 de enero hombres armados irrumpieron en un campamento minero La Clementina ubicado en la comunidad de Pánuco, municipio de Concordia. En ese lugar los empleados se encontraban descansando cuando fueron sacados por la fuerza. Cabe mencionar que este campamento es propiedad de la empresa canadiense Vizsla Silver, allá en Pánuco, al sur de Sinaloa. 9 fueron localizados sin vida, 9 de los mineros, pero uno continúa desaparecido. Vamos a platicar con Odrasir Espinosa, abogado de las víctimas, y con Alan Esparza, hijo de Francisco Esparza, uno de los mineros que no ha sido localizado hasta donde tenemos entendido. Alan, muchas gracias. Y Odrasir, buenos días.
7: Buenos días, Lupita, qué gusto saludarlos. Gracias. Igual, Sergio.
1: Gracias. Alan,
8: buenos días, gracias.
1: Platícanos gracias. De lo que pues ha hecho la empresa hasta este momento. ¿Qué acciones han estado desarrollando, si es que hay algún apoyo de la empresa? ¿Y qué es lo que están buscando ustedes en estos momentos? ¿Qué más información tienes del paradero de tu papá?
8: Sí, mira, la primera cosa es que la empresa no ha hecho nada. Se ha comentado inclusive que no ha emitido una denuncia formal ante las autoridades. En cuanto a la colaboración, el acompañamiento, el seguimiento a nosotros como familias, la verdad es que no ha habido un acompañamiento como tal. Lo que sí ha habido, y vale la pena decirlo, o sea, es la verdad, sí ha habido apoyo en temas de viáticos, pero digo, eso no es suficiente, ¿no? Al final del día, a los que le pasó esto fue a la empresa, no nos pasó a nosotros. Entonces la empresa debe hacerse responsable y participar activamente en lo que es, esclarecer las cosas. Desafortunadamente ya encontramos a 9, falta el décimo, falta mi papá, y la verdad es que sabemos poco de su paradero, no tenemos información.
0: Odrasir, ¿tenemos alguna información sobre qué llevó precisamente al ataque en contra o al secuestro de estos mineros?
7: Pues fíjate, Sergio, que hay algunas, evidentemente hay unas líneas de investigación relevantes en la propia Fiscalía, ¿no? La Fiscalía General de la República es quien está llevando la investigación a través de FEMDO. Y bueno, tenemos datos de que, pues al parecer, fueron los grupos criminales. Pero uno de los detalles importantes, y retomando un poco lo que estaba diciendo Alan, es que la empresa Vizsla no ha colaborado y no ha aportado información que es crucial para el tema precisamente de la investigación. ¿Y a qué me refiero con esto? No está, por ejemplo, información básica, Sergio, Lupita, como lo son las cámaras, los GPS, o sea, datos que son fundamentales, ¿no?, que se pudieran haber recabado de la propia, el campamento donde desafortunadamente fue el suceso. Entonces, un dato también muy, muy relevante y que deben de ustedes saber es que la empresa como tal, Vizsla, no ha presentado la denuncia formal. Presentó, bueno, aparentemente realizó un reporte por el comentario que se le dio a los mineros, a las familias de los mineros, un reporte al 911 de los hechos, pero pues no se ha personado, no ha ido a la carpeta, no ha ido a la investigación, no ha aportado testimonios, no ha aportado, digo, es muy valioso saber qué pasó con la empresa cuando, antes del suceso, evidentemente, sobre todo porque en la zona que ustedes conocen también, Sergio y Lupita, desafortunadamente desde hace ya tiempo, digo, desde la que inició esa famosa guerra entre facciones de un cártel, pues ha habido inseguridad, hay mucha inseguridad, y evidentemente la empresa, pues no pues que creemos nosotros, porque no sabemos, no ha presentado la información, no tomó precauciones, no tomó medidas, no hubo protocolos, y eso pues evidentemente implica pues una posible responsabilidad, ¿no? ¿Qué es lo que queremos saber? Queremos saber y tener la información de la empresa, ¿no? Entonces, estamos con eso, Sergio. Obviamente la Fiscalía General de la República está realizando actos. Nosotros ya como asesores jurídicos de las víctimas, de las familias, presentamos una solicitud para que se le requiera a la empresa, por un lado, y también que se requiera la información, porque ustedes deben también estar enterados de todas las detenciones que ha habido en las últimas fechas, particularmente una detención muy muy relevante el día 8 de septiembre, donde detienen a dos personajes del crimen organizado que la propia Secretaría de Seguridad Pública Federal señaló como autores o que participaron en este caso tan desafortunado, ¿no?
1: Odrasir, ustedes entonces de manera individual han estado aportando información. ¿Por qué no ha interpuesto la empresa una denuncia? Hasta donde sabemos, el campamento era de la empresa.
7: Sí, pues esa es la pregunta, Lupita. La clave aquí es ¿por qué no han presentado? ¿Por qué no han colaborado? ¿Qué, o sea, qué información o qué decisión corporativa o no sé, no han querido acudir ante la propia fiscalía para presentar toda la información que ellos tengan? Para nosotros es muy valiosa la información que tengan. Nos preocupa mucho porque evidentemente tuvo que haber existido decisiones corporativas, como platicaba ahorita Alan, para el tema del acompañamiento a las familias, para el tema propiamente incluso de aportar esta información, y la verdad no lo ha habido, ¿no? Entonces, queremos los dos elementos de nuestra conferencia de prensa principalmente. Pues uno es reiterar que exigimos justicia, una justicia integral para las familias, y el otro elemento clave, pues sin duda, es que la empresa Bisla comparezca, aporte la información y responda ante todo este suceso, ¿no? Como bien dijo Alan, no fue un tema particularmente que les pasó a ellos como familia, es un tema que le pasó a la empresa, pues, ¿no? Y eso es lamentable al no tener una participación que, pues evidentemente de la empresa, ¿no?
0: ¿La mina sigue operando?
7: Tenemos información de que hubo suspensión de labores, ¿no? Ahora sí, vaya la expresión, ¿no? No sabemos, sabemos que en la región del Pánuco sigue habiendo, pues evidentemente, actividad de la mina, seguramente más de carácter administrativo por la misma situación de inseguridad existente, pero no tenemos más datos, ¿no? Como les vuelvo a decir, hay una opacidad, hay una oscuridad, no hay transparencia por parte de la empresa, y la empresa Bisla, como ustedes saben también, Sergio y Lupita, cotiza en la bolsa de Estados Unidos, cotiza en la bolsa de Canadá, es una empresa canadiense de mucho alcance, vaya, en términos empresariales, y la verdad es que pues es una empresa pública en esos países y tendría que ser lo más transparente posible, ¿no? Y sin embargo, pues no, no ha pasado, ¿no?
1: Alan, platícanos un poco de tu papá.
8: Claro, bueno, mi papá, la última vez que lo vimos fue ahora en Año Nuevo. Digo, ya es una persona que estaba pensando en su retiro. Mi papá, digo, se dedicó mucho tiempo a la consultoría y después encontró esta oportunidad. Y bueno, desafortunadamente terminó en tragedia, lo está desaparecido. La última vez que lo vi fue el 3 de enero. ¿Qué te puedo decir? Digo, una persona que se dedicó a la industria por más de 40 años, conocido en la industria. Y bueno, nuestra familia está totalmente destruida. Te cambia la vida y estamos pidiendo ayuda, apoyo para esclarecer toda esta situación, que no nos dejen solos, que aporten lo que saben, que sean transparentes, que sean empáticos con la situación y que se hagan responsables. Otra vez, como bien lo dijo Dracir, esto la verdad es que no nos pasó a nosotros, a ellos no los secuestraron por temas personales. O sea, esto pasó posiblemente por una falta de responsabilidad, de no cuidar, de no proteger a los empleados por parte de Bisla. Y eso es sumamente triste, irresponsable, y a la vez es sumamente delicado porque estás hablando de vidas humanas. Entonces, si nos van a dejar solos con todo este tema, a mí me parece algo muy injusto.
1: Pues Alan Esparza, hijo de Francisco Esparza, te mandamos un abrazo. Gracias por platicar con nosotros. Odracir Espinosa, abogado de las víctimas, muchas gracias por ponernos al tanto, por actualizarnos de cómo están las cosas.
7: Gracias a ustedes, y próximamente en 10 días queremos anunciarles ahí nuevas acciones que tendremos como parte de la asesoría jurídica a las víctimas.
1: Estamos atentos. Muchas gracias.
8: Gracias.
1: Hasta luego.
0: La Comisión de Economía, Comercio y Competitividad de la Cámara de Diputados aprobó la llamada Ley Meme, que contempla multas de hasta 4.6 millones de pesos por el uso no autorizado de imágenes, voces, música, videos y contenidos manipulados con inteligencia artificial. Marcelo Torres Cofiño es diputado federal por el PAN. Marcelo, gracias por tomar nuestra llamada. ¿Cómo ves esta iniciativa? Hay grupos que consideran que es una amenaza a la libertad de expresión. El gobierno dice que no tiene nada que ver con la libertad de expresión. ¿Qué opinas?
7: Sergio, Lupita, antes que nada, muchas gracias, muy buenos días a ustedes y sobre todo a la gente que nos escucha. A ver, son dos temas los que han acontecido tanto en el Senado como en la Cámara de Diputados. El famoso tema de la ley antimeme y por supuesto lo que tiene que ver con los derechos de autor, lo que la ley federal pues de derechos de autor, porque hay que explicar las cosas como son, porque detrás de un dictamen aparentemente técnico, Sergio, Lupita, sobre esos derechos de autor, hay una discusión mucho más importante. ¿Quién va a decidir qué es lo que tú puedes publicar, qué es lo que puedes compartir o mantener en internet? ¿Y bajo qué garantías? Y primero hay que aclarar algo. Nadie está defendiendo la piratería. Los derechos de autor deben protegerse. Por supuesto que sí, un músico, un escritor, un fotógrafo, un periodista o cualquier creador, pues tiene derecho a que su obra sea respetada. El problema es cómo pretenden hacerlo. Y este dictamen que se ha discutido, pues está modificando una serie de disposiciones, propiamente el 114, donde está creando pues algunas disposiciones realmente absurdas, porque el objetivo del gobierno, de los legisladores de Morena, pues es realmente declararlo o establecer un régimen de responsabilidad secundaria para los proveedores de servicios de internet y reforzar el llamado puerto seguro. Es lo que están ellos pretendiendo. ¿Qué significa eso? En un lenguaje muy sencillo, pues que empresas que prestan servicios en internet tendrán nuevos incentivos y obligaciones para actuar frente a infracciones cometidas por sus usuarios. Y entre otras cosas, por ejemplo, pues deberán contar con una política que contemple pues la terminación del servicio a infractores reincidentes. Este dictamen incluso exige que esa política pues aparezca permanentemente en la página del proveedor y que forme parte de sus términos y condiciones y tenga mecanismos mínimos de notificación al usuario. Entonces, realmente lo que estamos viendo es que cuando un proveedor pueda responder por infracciones a los usuarios, pues no basta con que exista una infracción, deben cumplir las condiciones que establece este propio artículo 114 y además pues contribuir, inducir o causar pues la conducta con conocimiento de ella, o también tener capacidad de control y obtener pues un beneficio financiero directamente atribuido a la actividad de infractora, ¿no? Realmente creo que la discusión que no podemos esconder ni minimizar y lo que está debajo de la alfombra es eso, o sea, porque el propio dictamen está reconociendo algo que es muy importante. Un régimen mal diseñado pues puede generar incentivos para la remoción excesiva de contenidos o la propia restricción preventiva de servicios legítimos. Y no lo estamos inventando nosotros, el propio documento lo reconoce así, de esa manera. ¿Por qué? Porque cuando colocas sobre un intermediario el riesgo de responsabilidad y además estableces sanciones económicas, pues entonces generas un incentivo perfectamente comprensible ante la duda y por supuesto y protegerse, ¿no?
1: Pero entonces así aterrizado, dicen que no va a afectar la creación, que más bien es este otro tema que mencionabas al principio, ¿qué significa entonces si yo hago un meme y le pongo a lo mejor la voz de alguien y le pongo música que no es mía, ¿me van a sancionar, me van a multar?
7: Por supuesto que sí, es que ellos lo primero que están pretendiendo es que, ahora sí como dice el dicho, primero matas y después averiguas. Es exactamente lo que quieren hacer. Al gobierno le incomoda, le molesta el señalamiento, la crítica, toda esta sátira política, que es parte ya de nuestro propio lenguaje. Eso es lo que el gobierno no quiere que suceda porque no le gusta la crítica, no le gusta el señalamiento. Y lo que buscan, por supuesto, es pues tratar de mantenerse en niveles de preferencia donde la oposición o simplemente el ciudadano crítico pues tenga que callar. Hay una profunda limitación y daño a la libertad de expresión que está contenida en la Constitución, Lupita, así de claro, porque sí, yo entiendo, una cosa es combatir la piratería comercial y otra muy distinta es crear un sistema que por miedo a sanciones o responsabilidades, pues va a terminar afectando material legítimo, la crítica, la parodia, el mismo periodismo, Lupita, y el debate público. Y esto, obviamente, esta preocupación tampoco es una ocurrencia ni de partido ni de nada. La relatoría especial para la libertad de expresión es muy clara y ha advertido que los esquemas extrajudiciales de notificación y retirada pues van a generar incentivos hacia la censura privada y van a provocar la remoción de contenidos legítimos.
0: Bueno, pues yo quiero agradecerte, Marcelo Torres Cofiño, diputado federal por el PAN, el haber conversado con nosotros.
7: Al contrario, Sergio, Lupita, muy buenos días, y estar atento a estas situaciones que realmente están afectando terriblemente las libertades de México.
1: Gracias, Marcelo, buenos días.
0: Nosotros vamos a una pausa y regresamos.

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1: Te aviso que sigue cerrada Reforma desde Río de la Plata hasta Río Elba. Alternativa vial, circuito interior. Tendremos arribo de manifestantes a las 10 de la mañana en Insurgentes Sur y Avenida Porfirio Díaz, en la colonia Extremadura Insurgentes. Tómalo en cuenta. Este miércoles no circulan los autos con engomado rojo, terminación de placa 3 y 4, holograma de verificación 1 y 2. Servicios de emergencia continúan laborando en Javier Barros y calle Raúl Salinas Lozano en la colonia Adolfo López Mateos. Ejército Nacional mantiene el buen avance desde Arquímedes hasta Calzada Mariano Escobedo. El termómetro marca en este momento 14 grados. Tendremos una máxima de 24.
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3: La sordera es una discapacidad que muchas veces pasa desapercibida porque no siempre existen señales físicas evidentes. 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

0: La presidenta Sheinbaum ha mostrado siempre un comportamiento honesto. Nunca se le ha vinculado con algún escándalo de corrupción. Sin embargo, le está tocando pagar el costo político de actos de corrupción realizados por otros. Varios miembros de su movimiento se han enriquecido de manera incomprensible en los pocos años de la 4T. Uno de los casos más sonados es el de Jorge Amílcar Olán, quien de ser un comerciante de azulejos en Tabasco se convirtió en un multimillonario proveedor de bienes y servicios para el sector público. Sus grandes promotores han sido Andrés Manuel y Gonzalo López Beltrán, los hijos del expresidente López Obrador. Hoy Amílcar se ha refugiado en Suiza, al parecer por temor de que se libere alguna orden de aprehensión en su contra. La Fiscalía General de la República ha negado que tenga una orden de aprehensión o de investigación en su contra. Pero en este momento mucho ayudaría a la presidenta Sheinbaum si se hiciera una investigación realmente de fondo, una investigación equitativa, por supuesto, sobre los actos de corrupción de los que se le acusa. Si es inocente, que quede claro. Si es responsable, que se le sancione. Yo soy Sergio Sarmiento y lo invito a reflexionar.
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0: Bueno, pues seguimos escuchando música interpretada por Héctor Lavoe. Esto es El Día de Mi Suerte. Y esta sí, ¿quién crees que la compuso?
1: A ver.
0: Willy Colón.
1: ¡Ándale!
0: Con quien, en realidad, cuando empezaron juntos, los juntó el sello discográfico en el que estaban trabajando los dos. Y era Willy Colón es el que hacía las canciones, el que hacía la música y los arreglos, y Héctor Lavoe, por supuesto, proporcionaba su voz maravillosa y su personalidad.
1: Pues mira, vamos a echarle una buena bailada, vamos a activarnos este día, mi querido Sergio, que decíamos desde tempranito, sí nos hacía falta, sí nos hacía falta esta salsita. Oye, y Juan Manuel de Iztapalapa nos manda saludos y abrazos. Sergio y Lupita, muy buenos días. Me resulta ahora más difícil escucharlos, ya que mi labor hoy en día es más operativo, pero me las ingenio para seguir informado. Gracias por la información oportuna y objetiva. Las noticias que dan nos ayudan a tomar criterio y en un futuro muy cercano a tomar decisiones. Solo le digo a los mexicanos, debemos participar en estas elecciones que se avecinan. De lo contrario, estos autoritarios y mañosos de Morena nos van a querer pillar, ya que tienen al INE como aliado para hacerlo. Participemos por nosotros, por México. Gracias, Juan Manuel de Iztapalapa. Te mandamos un abrazo y qué bueno que busques cualquier oportunidad para escucharnos.
0: Dice otra persona, maravilloso miércoles, duodinámico, aquí reportándome desde Zapopan, Jalisco. Y bueno, hay otro mensaje de otra persona. Dice, si ya están aprobando la eliminación de la doble o triple nacionalidad para cargos que aspira a los que aspira cualquier mexicano, están apartando y haciendo a un lado muchos paisanos. Entonces, están dando pie a que también se proponga que los paisanos que viven en el extranjero no voten, ya que como no viven aquí, pueden influir sobre sus familiares para que piensen como ellos y vean la manera de gobernar desde otra perspectiva, es decir, injerencia extranjera. Osvaldo Alejandro.
1: Bueno, y vamos con más información. La llegada de María Corina Machado a Venezuela podría ser muy pronto. Santiago Martínez, corresponsal en Venezuela, platícanos cómo están viendo las cosas por allá. La última vez que conversamos hablábamos de 7 intentos de María Corina Machado, que estaba por allá en Panamá, que pues no podía ingresar. Pero ¿cómo se ve el panorama en estos momentos? ¿Qué ha cambiado? Buenos días.
2: Y sigue en Panamá, Lupita, buen día. Efectivamente, 7 veces ha intentado Margarita Machado venir a Venezuela, 3 la semana pasada, como lo comentábamos. Y el tema que revivió otra vez la posibilidad de que ella vuelva o regrese en cualquier momento es que llegó el pasado domingo su directora de comunicaciones, Claudia Macero. Que además Claudia Macero, Lupita, fue, no sé si usted recuerda aquel caso de 5 opositores venezolanos que estuvieron refugiados en la Embajada de Argentina aquí en Caracas durante más de un año, entre 2024 y 2025, y que el gobierno les cortó la luz, les cortó el agua, les quitó la seguridad, casi que el gobierno pues ingresa a esa embajada de Argentina para detenerlos a estos 5 personas. Entre esos 5 estaba Claudia Macero, que es el director de comunicaciones de María Corina Machado. Estados Unidos logró sacarlos a ellos de esa embajada en mayo del 2025, y ella pues ha regresado de nuevo a Venezuela, regresó el pasado domingo. Obviamente eso pues avivó un poco la expectativa sobre si regresa o no María Corina Machado en las próximas horas o días. De hecho, pudimos conversar con Henry Alviar, que es el director político del partido de María Corina Machado, y ella habla de horas o días para ese regreso de María Corina Machado. El gobierno ha negado que esté impidiendo su regreso. Estados Unidos la considera una pieza importante, o al menos Marco Rubio, el secretario de Estado norteamericano. Es decir, en la última semana, pues obviamente por todo lo que fue noticia de sus 7 intentos, los 3 de la semana pasada, por barco, por avión, y todo eso, pues pareciera que sería pues inminente que en cualquier momento puede llegar María Corina Machado. La forma, la manera, la vía que va a tomar, si va a ser marítimo, si va a ser por la frontera con Colombia, por la frontera con Brasil, desde Aruba, desde Curazao, pues eso no se sabe. Probablemente podamos verla que llegue a Caracas directamente sin ser recibida por los medios. Es decir, hay mucha especulación, pero lo cierto es que podría llegar en cualquier momento María Corina Machado, Lupita, y sobre todo porque todo su equipo cercano, todos sus directores, todos los que están al lado de ella, ya están en Venezuela o están por llegar a Venezuela.
0: ¿Sigue teniendo apoyo popular María Corina?
2: Sí, Sergio, por encima casi 70% de apoyo popular, según la última encuesta que se conoce acá en Venezuela, tiene María Corina Machado. Si hubiese una votación o una elección la semana próxima o este próximo domingo, aquí en Venezuela las elecciones son los días domingos, seguramente o cerca de 7 de cada 10 venezolanos votarían por ella.
1: Santiago, ¿cómo ves en estos momentos está Delcy Rodríguez al frente? La estructura no ha cambiado. ¿Qué tanta posibilidad habría de pues que hubiera elecciones y de que pues estas elecciones se respetaran en las que participaran personas de oposición? ¿Crees viable incluso que participara la oposición?
2: Bueno, a ver, como no hay confianza todavía, Lupita, y no ha cambiado, como tú dices, la estructura sigue igual, solo salió Nicolás Maduro y Cilia Flores, por llamarlo de alguna manera, el resto está prácticamente igual, pues obviamente esa es una de las razones principales por la cual no ha habido elecciones también, porque la misma oposición, pues, reconoce que con ese Consejo Nacional Electoral, con ese Tribunal Supremo de Justicia y con esas instituciones, bajo el mando del chavismo, ¿verdad? Que ellos controlan, bajo el control del chavismo, es imposible que las personas puedan confiar en una elección. Y por eso, pues, paralelo a todo esto que estamos conversando, hay una mesa de negociación y acuerdo instalada con parte de la oposición y el gobierno, coordinada o tutelada por Estados Unidos, que está en proceso, pues, de al menos cambiar a los 32 magistrados del Tribunal Supremo de Justicia y de allí que se deriven los 5 rectores del Consejo Nacional Electoral. Y una vez haya instituciones medianamente confiables con personas que no tengan un pasado político, al menos no ligado al chavismo, o al menos no tan evidente como son los que están hoy presentes, pues obviamente en ese escenario se espera que haya elecciones. Elecciones que podrían ser, obviamente, y van a ser, no van a ser, no. De darse, serán seguramente en 2027, tanto porque la oposición quiera como porque Marco Rubio, secretario de Estado, pues ha insistido que a pesar de que en este momento Estados Unidos está enfocado en el tema petrolero, tema económico, en firmar acuerdos, en estabilizar un poco la economía y desmontar todo lo que es el aparato del chavismo, y lo vimos ayer, y les puedo comentar que es también noticia hoy, que es la reforma a la ley del odio. La ley del odio rápidamente fue promulgada en 2017, tiene 9 años activa, y con esa ley de odio han metido preso a centenares de opositores acá en Venezuela, donde se meten penas de 20 años. Hay un delito de homicidio, para que tengan una idea, hay un delito de homicidio que tiene menos pena que odiar al gobierno. Eso está en la ley del odio, por ejemplo. Y esa ley tiene 9 años y ayer anunciaron que la van a reformar para despenalizar un poco lo que son estos artículos. Entonces, bueno, están cambiando un poco las cosas. Todavía no tocan directamente el tema electoral, el tema de una fecha electoral, pero bueno, se espera que en 2027 se ocurra.
1: Muy bien, pues Santiago, muchas gracias por platicar con nosotros esta mañana. Muy buenos días.
2: Seguro, feliz día para todos. Saludos.
1: Hasta luego.
0: El alto comisionado de Naciones Unidas para los Refugiados, Barham Salih, reconoció los programas públicos de México en una sesión en el Senado de la República. Misael Zavala, cuéntanos.
3: Muy buenos días, Sergio Lupita. Los saludo, saludo también al auditorio. Pues les comento que en una sesión solemne en el Senado, el alto comisionado de las Naciones Unidas para los Refugiados, la ACNUR, Barham Salih, hizo un reconocimiento al gobierno de México por mantener el apoyo a los refugiados en un momento en que los sistemas de refugiados en muchos países están bajo presión. Con la presencia y un reconocimiento especial a la titular de Gobernación, Rosa Isela Rodríguez, Barham Salih sostuvo que México ha construido un marco jurídico fuerte para la protección de los refugiados. En la tribuna en el Salón de Plenos de la Cámara Alta, el alto comisionado de la ACNUR sostuvo que México está ayudando a asegurar una capacidad para recibir a la gente, escuchar sus solicitudes y proteger a aquellos que no pueden regresar de manera segura a sus hogares. Sin embargo, aclaró que el trabajo no termina cuando a una persona se le reconoce la condición de refugiado, ya que la seguridad es el inicio de un capítulo nuevo. Reconstruir una vida significa ser capaces de trabajar, aprender a sostener una familia y de pertenecer al lugar a donde llegan. Salih reconoció también que en México demuestra que es posible el programa de integración local, ya que los refugiados han logrado llegar a lugares donde hay oportunidades de trabajo y reconstruir sus vidas. Sostuvo que México está a la cabeza del esfuerzo para el apoyo técnico y la experiencia técnica a favor de los refugiados. Sergio Lupita, hasta aquí la información.
0: Gracias, Misael. Misael Zavala.
1: La presidenta Sheinbaum anunció que el gobierno federal va a reforzar las acciones de seguridad ya en Juchitán, allá en Oaxaca, en la coordinación con la nueva autoridad municipal. Esto después, se acordarán ustedes, tras la detención del alcalde Miguel Sánchez por presuntos vínculos con el crimen organizado. Y vamos a platicar con José Jesús Romero, secretario de Gobierno de Oaxaca. ¿Qué tal? Buenos días. Gracias por tomar la comunicación.
4: Lupita, Sergio, muy buenos días. Un gusto estar con ustedes.
1: Muchas gracias. José, ¿cuál es la situación en estos momentos? ¿Qué ha ocurrido después de la detención de Miguel Sánchez? ¿Cómo está Juchitán?
4: Hay tranquilidad, hay paz social, bajo un esquema de coordinación de instituciones de seguridad federales y estatales. Hay gobernabilidad también en el municipio. Están activas pues todas las tareas de gobierno, como recolección de residuos sólidos, atención a la ciudadanía, permanece pues la presencia del gobierno del estado y ahora una coordinación plena con el comisionado municipal, que empieza a tomar ya pues las riendas y facultades legales que tiene establecidas para conducir el municipio. Se respira paz en Juchitán, Lupita, Sergio.
0: ¿Cómo está integrado el consejo que está gobernando ahora y que tengo entendido tendrá que quedarse hasta las próximas elecciones?
4: La figura que establece la ley municipal de Oaxaca y la propia constitución es la de un comisionado municipal que funge como un símil de presidente municipal. Está acompañado por un secretario municipal y un tesorero municipal. Hemos convenido con todas las fuerzas políticas de Juchitán constituir inicialmente una junta de paz y buen gobierno para el municipio, donde estarán integradas con una representación honoraria todos los grupos sociales y políticos para entablar los acuerdos y los diálogos necesarios para darle estabilidad al municipio.
1: José, ¿tenían ustedes información de lo que estaba ocurriendo en Juchitán, de estas extorsiones, de estos señalamientos, de las operaciones de organizaciones criminales, o fue cuando se denuncia esta situación, este ataque de la artista Mushe, que pues lo hace a través de sus redes sociales y que pide el auxilio cuando se dan cuenta de todo lo que ocurre por allá?
4: No, Lupita, en Juchitán hay un trabajo muy fuerte desarrollado desde el año pasado frente a un fenómeno delictivo creciente que se manifestó derivado de un gran flujo migratorio. Más de 500,000 migrantes transitaron en el istmo de Tehuantepec y particularmente Juchitán fue el epicentro de múltiples migraciones pues internacionales en un éxodo global. Y esto generó el fortalecimiento de células delictivas que cuando concluyó el proceso migratorio migraron a delitos como extorsión, cobro de piso, sicariato, distribución de drogas. Para ello, el gobierno del estado, en coordinación con la Marina Armada de México y la Fiscalía del Estado, instrumentaron la Operación Sable, que tuvo a más de 160 objetivos prioritarios, varios de ellos en penales de alta seguridad del país, detenidos por delitos del orden federal, estatal, y que están tras las rejas mediante procesos. Posteriormente a ello, volvió a existir una cresta y se instrumentó el plan de paz Juchitán con la Guardia, Defensa, Marina y todas las instituciones de seguridad del estado, las fiscalías estatal y federal, para combatir delitos como huachicol, extorsión, cobro de piso y sobre todo el del homicidio, que empezaba otra vez a impactar junto con la extorsión. Hay más de 250 detenidos en Juchitán previos a esta detención del presidente municipal, que indican que hay una labor permanente de trabajo, de inteligencia para garantizar la paz. Además de ello, una política de atención a las causas, yendo a los polígonos de mayor incidencia delictiva, ofertando servicios de salud, programas sociales. Ha habido un trabajo muy intenso. Ya la situación final del activista y poeta y diseñadora juchiteca Elvis Guerra, pues se localiza en este contexto general. No es necesariamente una detención de la autoridad derivado de esta denuncia, sino producto de trabajos de inteligencia de más de un año y medio, Lupita.
0: Secretario, el gobernador Salomón Jara este pasado lunes dijo que en Oaxaca no hay pacto con la delincuencia ni protección para nadie, y está señalando una serie de medidas para garantizar la seguridad de los oaxaqueños. ¿Cuáles son estas medidas y qué repercusiones piensan ustedes que pueden tener?
4: Nosotros estamos fortaleciendo los cuatro ejes de la política de seguridad federal de nuestra presidenta Claudia Sheinbaum. Un trabajo de inteligencia pleno con las instituciones de seguridad del país, con el secretario Omar García Harfuch y todo su equipo, el Centro Nacional de Inteligencia y la Defensa, Guardia Nacional y Marina. El fortalecimiento de nuestras policías es un tema elemental, clave, mejora del salario, equipamiento, la Universidad de la Seguridad y la Paz en Oaxaca y la nueva Fuerza de Reacción UFAE, que es un organismo pues de seguridad pública estatal de alto impacto. Estamos trabajando las causas también con una política integral, sobre todo de un tema importantísimo en Oaxaca que ha crecido como también en el país, el consumo de las drogas, particularmente del cristal. Tenemos una política local muy importante denominada Sin Drogas Salvas Tu Vida. Y por supuesto el marco legal de cero impunidad que ha señalado el gobernador. Caiga quien caiga, sea quien sea, vinculado o no a nuestro movimiento o a cualquier otra expresión política, no va a tener impunidad en Oaxaca.
1: Muy bien, pues secretario, muchas gracias por conversar con nosotros esta mañana. Muy buenos días, estamos atentos.
4: Gracias, Lupita.
1: Hasta luego. José de Jesús Romero, secretario de Gobierno de Oaxaca.
0: Policías de la Secretaría de Seguridad Ciudadana de la Ciudad de México detuvieron a Rogelio N., alias El Pari, presunto integrante de la Unión Tepito. Esto en la Alcaldía Cuauhtémoc. Ángel Gutiérrez nos tiene el reporte. Adelante, Ángel.
5: Rogelio N., alias El Pari, señalado como presunto integrante y líder de una célula de la Unión Tepito, fue detenido en la Alcaldía Cuauhtémoc en posesión de un arma de fuego, más de 217 dosis de posibles narcóticos y un kilogramo de probable marihuana, además de que en las investigaciones lo relacionan con actividades de extorsión, cobro de piso y homicidios en la zona centro de la Ciudad de México. Pablo Vázquez Camacho, titular de la Secretaría de Seguridad Ciudadana, informó que el hombre estaría vinculado con delitos contra la salud y con extorsiones contra comerciantes del primer cuadro de la capital, donde autoridades mantienen investigaciones sobre células dedicadas a la distribución de drogas y otros delitos de alto impacto. La captura ocurrió en la calle Palma Norte, en la Colonia Centro, cuando elementos de la policía realizaban recorridos de supervisión y vigilancia y observación a un hombre dentro de un vehículo de alta gama que presuntamente manipulaba envoltorios con posible droga, por lo que se aproximaron para realizarle una revisión preventiva. Durante la inspección, los policías aseguraron un arma de fuego con 5 cartuchos útiles, 182 bolsitas y un kilogramo a granel de una sustancia con características similares a la marihuana, así como 35 envoltorios con una sustancia sólida parecida a la piedra y una bolsa transparente con posible cristal. Tras el aseguramiento, el hombre de 49 años fue detenido, informado de sus derechos y trasladado junto con el arma, las posibles drogas y el resto de los indicios ante un agente del Ministerio Público, autoridad que será responsable de definir su situación jurídica y continuar con las investigaciones correspondientes. Información obtenida mediante el cruce de datos de la Secretaría de Seguridad Ciudadana permitió establecer que El Pari posiblemente estaría relacionado con una célula criminal con operaciones en la zona centro, dedicada presuntamente a la distribución de narcóticos, la extorsión y el cobro de piso, además de homicidios registrados en este sector de la capital. Los registros consultados por la dependencia indican además que el detenido cuenta con antecedentes penales, uno correspondiente a 2019 por delitos contra la salud y otro de 2003 por robo calificado en pandilla. Con información de Frida Valencia, Ángel Gutiérrez.
0: Ángel, gracias por este reporte.
1: Bueno, y vamos con información de Gerardo Galicia hasta el viaducto que pasa por allá. Gerardo, muy buenos días.
6: Lupita, Sergio, excelente mañana. Tenemos movilización de equipos de emergencia justo en el camellón que divide carriles centrales y laterales de este importante arteria. Estamos ubicados entre el Eje Central y Bolívar, que generó un fuerte incendio en una casita improvisada. Hay una persona en situación vulnerable que solía vivir en este punto. Su casa se incendió, estaba justo en este camellón y ha provocado la movilización de equipos de emergencia. Afortunadamente no hay personas lesionadas, pero sí tuvimos algunos cierres intermitentes a la circulación en los carriles laterales del viaducto, justo pasando el Eje Central y poco antes de llegar a la zona de Bolívar. Todo esto con dirección a la calzada de Tlalpan. Si van a utilizar esta vía, de preferencia busquen carriles centrales y van a poderse desplazar sin ningún problema. Por lo pronto es el reporte y seguimos muy, muy pendientes.
1: Muchas gracias, Gerardo.
6: Hasta
1: luego.
0: Un avión de Fly Dubai, una aerolínea de Dubai, sufrió un incidente este miércoles. Acabó aterrizando en Arabia Saudita. Uno de los pilotos acuchilló al otro piloto e intentó estrellar la aeronave. Afortunadamente, pues empezaron a pelearse entre los dos pilotos y algunos pasajeros lograron entrar a la cabina y contener al piloto que estaba tratando de estrellar la aeronave. Benjamin Netanyahu, el primer ministro de Israel, ya ha señalado que pues algunos de los hechos de esto, dice que el piloto agresor ha sido detenido y está siendo interrogado en Arabia Saudita. Son las 8:53, vamos a una pausa y regresamos.
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8: Hola, buen avance lleva Avenida Insurgentes, es Eje 10 Sur hacia Anillo Periférico. Ten cuidado, hay un vehículo descompuesto en circuito interior cerca de Avenida Universidad. Alternativa vial Miguel Ángel de Quevedo y Guillermo Pérez Valenzuela. Vamos a escuchar el pulso vial de Israel Lorenzana.
9: Ya con algunos asentamientos esta mañana a través de la avenida Ingeniero Eduardo Molina, procedente de San Juan de Aragón y con dirección hacia la zona del eje 3 Norte. Si requiere usted alguna alternativa, Ferrocarril Hidalgo o Gran Canal puede ser una buena opción para nuestros amigos que se incorporan con dirección hacia el perímetro del circuito interior. El sentido opuesto, circulación totalmente favorable. Eduardo Molina es una buena alternativa para desplazarse al perímetro norte de la capital. Este fue el pulso vial.
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0: bueno, pues no me puedo casar porque es novia de mi amigo.
1: ¡Qué lío, qué lío!
0: ¡Qué lío, qué lío! Canta Héctor Lavoe acompañado por Willy Colón. La canción es de 1968. ¿Habías visto El Cantante, la película con Marc Anthony?
1: No, ya me la has recomendado.
0: Sí, te la he recomendado. Te va a gustar, Guadalupe.
1: Bueno, me la llevo para este fin de semana.
0: Me parece buena idea.
1: Oye, me gusta la salsa. Fíjate que, Sergio, cuando la bailas, pues no pones atención en las letras, pero ahorita que la estamos escuchando...
0: Ya te gustó.
1: Qué historias, ¿no?
0: Qué lío.
1: Mucho drama.
0: Se llama Qué lío la canción, sí, a propósito.
1: Bueno, vámonos con los mensajes. Hola, hola, buenos días, saludos y bendiciones para todo el equipo. Excelente música con todo lo que pase en el país y en el mundo. Un poco de música, de salsa, se agradece.
0: Dice otra persona, buen día, Sergio y Lupita, reciban un cordial saludo con esta nueva visión y alcance de la ley de doble nacionalidad. ¿Entra en conflicto con la llamada ley Taibo? Gracias. Pues era en sentido contrario a la ley Taibo. Por una razón absurda se impedía que alguien que no hubiera nacido en México, fuera director del Fondo de Cultura Económica. No tenía absolutamente ningún sentido. Y se quitó, pero se quitó para beneficiar a Paco Ignacio Taibo II. Y tampoco creo que se deban hacer. A ver, yo estoy de acuerdo con esa medida, pero tampoco creo que se deban hacer ese tipo de modificaciones a la ley, pues para ayudar a uno de los cuates para que tenga un cargo. Eso creo que no se debe hacer. Pero ciertamente... La nueva ley que prohíbe que quienes tienen doble nacionalidad puedan...

0: aspirar a cargos importantes como la presidencia de la República o las gubernaturas, pues va en sentido contrario a lo que se hizo con la ley Taibo.
1: Bueno, hay un grupo de activistas entregó más de 20.000 firmas para exigir la salida de Enrique Insunza Cázares en el Senado, luego de que el Departamento de Justicia de los Estados Unidos lo acusó de presuntos vínculos criminales. Vania Pérez Morales, expresidente del Comité de Participación Ciudadana del Sistema Nacional Anticorrupción. Primero, cuéntanos de todo lo que tuvieron que pasar el día de ayer. Finalmente, pues, ¿cómo pudieron entrar? ¿Qué fue lo que ocurrió? Me quedé en que, pues, estaba ahí señalándose que había instrucciones para que ustedes no pudieran entrar. Salió una de las senadoras para tratarlos de ayudar. ¿En qué terminó todo esto? Platícanos.
2: Lupita, qué gusto escucharte, Sergio.
0: Hola.
2: Sí, efectivamente, ayer fuimos a entregar las más de 23.000 firmas para exigir que Enrique Insunza deje su curul. ¿Qué ocurrió? Dijeron que había órdenes de la mesa directiva de no dejarnos pasar, que eran órdenes de ellos, a pesar de tener un oficio para su ingreso. Sale la senadora Paloma Sánchez, también la senadora Lili Téllez, a recibirnos a la banqueta. Y pues a pesar de que ellas salieron, el personal de ellas también para decir, oigan, tienen un oficio, y dijeron, no, no pueden entrar. Fue gracias a que los medios de comunicación salen, porque decidimos de último momento, pues que la conferencia y la entrega oficial de las firmas lo íbamos a tener que hacer afuera del Senado en la banqueta. Y los medios de comunicación, la verdad, de manera muy generosa, se juntaron ahí con nosotros y entonces empezaron a subir videos y empezaron a subir pues lo que estaba ocurriendo afuera. Y esa presión generó que finalmente nos abrieran la puerta y una hora aproximadamente después pudimos entrar al Senado. Dimos ahí una conferencia y después entregamos a la mesa directiva constancia de las 23, más de 23.000 firmas que recolectamos a través de la plataforma Change. Llevamos el certificado de que esas firmas son de personas, porque también pues Change hace un trabajo muy importante de poder verificar que cada firma sí pertenezca a una persona real.
0: Bueno, ¿por qué es importante que salga Enrique Insunza? ¿Por qué es importante que pida licencia como senador?
2: Sergio, solamente hay un antecedente similar a este. Y esto ocurrió en la década de los 80, en 1982. Pablo Escobar tenía un lugar en el Poder Legislativo de Colombia, lado por el Departamento de Justicia de Estados Unidos, por sus nexos con el crimen organizado y por él mismo estar señalado de narcotraficante. Pues esto ocurre muchos años después, muchas décadas después, ocurre lo mismo en México. El Departamento de Justicia el 29 de abril hace pública la investigación y el señalamiento que tiene contra Enrique Insunza y 9 servidores públicos más de Sinaloa. Y además de este señalamiento, es muy importante decir algo. Todos los señalados ahí, incluyendo al exgobernador o al gobernador en licencia Rocha Moya, todos están separados ya de su cargo, con excepción de Enrique Insunza. Y Enrique Insunza permanece ahí porque el tener fuero lo hace inmune a participar en cualquier investigación y así se la podría echar de aquí a que se acabe su cargo el próximo año. De verdad que es una vergüenza que a nuestro país, que se le ha señalado de narcoestado, pues les demos la razón a Estados Unidos teniendo a personas señalados de crimen organizado. También decidimos llevar a cabo esta acción porque la Fiscalía General de la República no ha avanzado con su investigación y cargos que en Estados Unidos pudieran alcanzar la pena máxima, pues nos dicen pues que no hay nada, que no hay nada que pudiera generar una investigación, pues que pudiera avanzar en contra de este señor o de los otros implicados.
1: Vania, ¿qué esperan con esta entrega de las 20.000 firmas?
2: Ejercer presión, Lupita, eso es lo que esperamos. ¿Por qué razón? porque nos hemos dado cuenta que a las autoridades en este país no les importa la integridad de sus servidores públicos, no les importa la integridad de las personas que nos representan, y entonces lo que esperamos es que les cause pues presión, que les cause vergüenza, que mejor los ciudadanos estén haciendo algo y que finalmente haya voluntad política para decirle y presionar al senador para que se separe de su cargo. Eso es lo que esperamos. El día de ayer, después de que Movimiento Ciudadano no nos había contestado, nos contestó durante la tarde y nos dijeron que iban a hacer público su pues su posicionamiento respecto a que ellos rechazaban que estuviera ahí Enrique Insunza. Así que tenemos una respuesta del PRI, de MC, del PAN, no de Morena. Hay que decir que Ignacio Mier dijo que no podía separar, que no podía pedirle eso a Insunza y que él tenía derecho. Lo que llama la atención es que más de 23,000 ciudadanos no tengamos derecho, pero un senador acusado de narcotráfico en Estados Unidos sí tenga derecho de permanecer en su puesto pagado por los mexicanos, a pesar incluso de tener las cuentas congeladas. Se le da un cheque pues para que él pueda ir a cobrar al banco.
0: O sea, se le da un cheque para que pueda cobrar en efectivo en el banco. Esa es la forma en que está dándole la vuelta al congelamiento de las cuentas. ¿O tiene cuentas
2: Así
0: que
2: es.
0: No están congeladas?
2: Así es. Así es. Sus cuentas están congeladas.
0: Por eso, pero me ha sorprendido entonces cómo vive. Yo siempre he estado en desacuerdo con los congelamientos de las cuentas, pero aquí la pregunta es, pues, ¿cómo vive el señor? O sea,
2: pues,
0: lo que dices es que les dan un cheque y lo cobran en efectivo, pero eso sería ilegal, ¿no? Supuestamente un cheque de nómina lo tienes que depositar en tu cuenta.
2: Se supone, Sergio, pero en este país es posible todo. Incluso que alguien señalado de narcotráfico esté ahí en su puesto. Sí, está cobrando con un cheque. Él mismo lo confirmó cuando regresó al Senado. Confirmó que tenía cuentas bloqueadas y que estaba recibiendo un cheque y cobrando en efectivo.
1: Bueno, muy bien, pues vale.
2: No sé si sea cheque de nómina o cheque de qué
1: no,
2: tipo.
1: Pues el cheque de
2: o
1: de
2: si lo dan a su nombre.
1: Se deposita, ¿no?
0: Que yo sepa, ya sabemos que aquí hay dos tipos de leyes, ¿no? Las que se aplican a los ciudadanos comunes y corrientes y las que se aplican a los políticos.
2: Quizás se la está depositando a otra cuenta, no sé si se lo dan a nombre de alguien más, pero sí. Él confirmó esto y exacto.
0: Si yo tratara de hacer eso en una empresa, que se depositara el cheque de nómina en la cuenta de otra persona, pues lo primero que hace Hacienda es decir que eso es incorrecto y te meten una multota.
2: Así
0: en fin,
2: es, así
0: bueno,
2: es.
0: Vania.
1: Muchas gracias, Vania, por platicar con nosotros esta mañana.
2: Un abrazo fuerte, Sergio, Lupita.
0: Gracias.
2: Y recordarle a la ciudadanía que el poder es de nosotros, que hay que seguir firmando, está en change.org. Exigir que Insunza deje el Senado de la República. Muchas gracias.
1: Hasta luego, Vania Pérez Morales, expresidenta del Comité de Participación Ciudadana del Sistema Nacional Anticorrupción.
0: Son las 9:12.
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4: Ya nada más que belleza, ¿eh?
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0: Bueno, y estamos con música de Madonna. ¿Qué te la criticaron a tu Madonna?
1: Oye, me criticaron a Madonna, hombre.
0: ¿Por qué?
1: Ganadora, fíjate, ganadora de muchos premios. En esta ocasión, 7 premios de los MTV Video Music Awards. Sergio, porque pues la ves y sigue como si tuviera 20 años. Uh-huh. Y a mí me fascina que
0: claro.
1: Madonna se presente con, pues, como ha sido siempre, ¿no? Con su estilo, con su look. Me encanta, me gusta. La verdad es que yo le aplaudo, 68 años.
0: ¿Y por
1: la
0: qué
1: verdad,
0: la criticaron?
1: Por pues por su vestimenta.
0: Ah, pues qué absurdo.
1: Qué absurdo, ¿no?
0: Pero aquí la vamos a estar escuchando en la micro deportiva.
1: Aquí es la reina esta mañana en la micro.
6: Ciertamente, mi querida Lupita. Sergio, amigos del auditorio,
5: Sí, 7 premios MTV. La andaba viendo el fin de semana, sí. Justamente. Salió con varias artistas y sus camarógrafas.
1: Oye,
5: con
1: su
5: poca
1: look
5: ropa.
1: Sensacional, ¿no? Pues.
5: Sí.
1: No sería Madonna si no pues hubiera roto tantos esquemas.
5: Sí, por supuesto, por supuesto. Y a mí lo que me impresiona es que no se le haya zafado una rodilla, ¿no? Qué manera de bailar todavía, ¿no?
1: Sí. O sea, oye, le hicieron un close-up y traía algunas como vendas, ¿no? Ahí en la rodilla. De estos que te ponen ahora cuando te lastimas, no sé cómo se llaman.
0: Sí, son strips, ¿no? De...
1: Ajá. Sí. Oye, pues imagínate cuánto baila, cuánto vive ahí en el escenario. Y bueno, pues ahí está, sigue haciendo su espectáculo.
5: Sí, la verdad es que es muy atractivo, ¿eh? Sí, he tenido oportunidad de verlo un par de veces y mis respetos, ¿eh? Con todo el espectáculo. Mucho, ¿cómo le llaman? Cuando canta con pista, pero pues eso es entendible, ¿no? La señora baila, se mueve a un ritmo brutal, ¿no? Pero bueno, en fin, felicidades a Madonna por sus 7 premios. No me la critiquen. Me queda claro que los que la critican están celosos.
0: Sí,
5: ¿no? Que figuran todavía, ¿no? Claro. O sea, qué manera todavía.
0: Ya quisieran que a los 68 años ponerse un...
1: Ya quisieran a los 45.
5: Sí, pues sí. Pero bueno, en fin, pues vámonos echando la lámina informativa el día de hoy. La selección mexicana de fútbol continúa sin ganar. Empató el día de ayer a un gol con Perú. Duelo en Nueva Jersey, el segundo duelo de Rafa Márquez como director técnico. México lo perdía 1-0, pero Víctor Guzmán al 49 rescató el empate. El técnico del tricolor, Rafael Márquez, de alguna manera sorprendió al mandar una alineación llena de jóvenes.
6: No sé, la edad promedio de nosotros, 24 contra 29 de Perú, o sea, no sé quién más se pudiera haber atrevido a hacerlo, ¿no? Pero yo creo que en la calidad de los jóvenes, y hay que darles esta confianza también para que estos tipos de partidos pues nos demuestren.
5: Totalmente de acuerdo, hay que darle oportunidad a los jóvenes. En una de esas sorprenden y incluso hasta a veces le ponen más ganitas que los experimentados en selección, ¿eh?
0: Y yo creo que está para eso son los partidos.
5: Claro, por supuesto, para esto son esta clase de partidos. Ahora, la selección se mide el sábado a las 8 de la noche a Estados Unidos en esta larguísima fecha FIFA. Pero ahí va, arranca el proceso de Rafael Márquez. Volvemos a insistir, no nos fijemos mucho a veces en los resultados. Fijémonos justamente en este tipo de cosas que está haciendo Rafael Márquez por su bagaje y su experiencia y su estadía y su conocimiento que tuvo en Europa. La verdad es que le va a dar oportunidad a los jóvenes, a algunos, pues chance de que pues justamente en Europa volteen la cara a la selección y al fútbol mexicano. Bueno, fecha 2 en la Nations League, que juegos el día de ayer. Inglaterra le pegó 2-0 a Chequia. España sigue en un nivel impresionante.
0: Qué cosa, ¿no?
5: 4-1 a Croacia, fácil. No se meten en problemas, saben tocar la pelota, saben salir, saben defender con y sin balón. La verdad es que España sigue en un nivel impresionante después de la Copa del Mundo. 2 anotaciones de Lamine Yamal y Luis de la Fuente, técnico de la llamada roja, reconoció que su equipo sigue en lo más alto del rendimiento.
7: Por exigencia personal, soy muy perfeccionista. Y me gusta, creo, y que soy un convencido de que siempre se puede mejorar. Lo malo no es eso, es que este grupo de jugadores están igual, exactamente igual de convencidos y siempre se puede hacer mejor, siempre.
5: Bueno, España, insisto, sigue en un nivel impresionante. En otros compromisos dentro de esta fecha FIFA en duelo amistoso, Brasil le pegó 4-2 a Australia, pero el triunfo le salió muy caro a Brasil porque el atacante Rafinha salió del campo con molestias musculares y ha encendido las luces amarillas en el Barcelona. Y por supuesto, en la selección esperan los estudios correspondientes. Para hoy entra en acción Argentina que se mide en amistoso a Bolivia en la provincia de Córdoba, en lo que parecen ser los últimos juegos de Lionel Messi con la albiceleste. Así es que mucha, mucha actividad en el mundo del fútbol. Esta fecha FIFA, que insisto, ha sido muy larga. El torneo local para este fin de semana. México juega contra Estados Unidos el sábado. En fin, la verdad es que hay mucho fútbol. Y también hay mucho béisbol y estoy preocupado. Estoy preocupado por lo que vi el día de ayer. Nuestros cachorros, Sergio, nuestros cachorros de toda la vida. Sí, no metimos ni las manos, pero ni las manos.
0: Estoy de acuerdo.
5: Muchos swings al primer picheo, sí. No se supieron correr las bases, no se supieron aprovechar los poquitos que hubo y fuimos blanqueados 8-0.
0: Pero feo.
5: Por los Padres de San Diego, sí, la verdad es que nos plancharon el traje.
0: Hay que reconocerles a los Padres que se merecían el triunfo.
5: Y justamente lo platicábamos, ¿te acuerdas que hace una semana y media los Padres estaban en el tercer lugar del comodín y terminaron llevándose el primer lugar en el standing de comodines? Superaron a los propios Cachorros y a los Phillies de Filadelfia y la verdad es que están jugando un gran béisbol. Pasaron un bache, pero la verdad es que los Padres han despertado a la hora buena. Bueno, en otra paliza, esa sí tiene a muchos contentos, los Yankees le pegaron 9-0 a las Medias Rojas de Boston, otro equipo que ni las manos metió. La verdad es que se vieron muy, muy, muy superiores los Yankees. Las Medias Blancas de Chicago 6-3 sobre los Astros de Houston, poco pudieron hacer también los Astros en casa, y este sí estuvo más parejo. Los Bravos de Atlanta vencieron 5-3 a los Phillies de Filadelfia. Este fue un muy buen partido. El de los Phillies y los Bravos de Atlanta estaban empatados a 3 carreras y Atlanta vino de atrás ante su público, que la verdad es que se vio eufórico. Así es que para el día de hoy continúan estos compromisos, series de comodines en los playoffs en el béisbol de las Grandes Ligas. El día de hoy hay actividad otra vez: Filadelfia, Atlanta en Atlanta, Medias Blancas de Chicago en Houston, los Yankees reciben a las Medias Rojas de Boston y San Diego a nuestros Cachorros de Chicago. Así las cosas, son compromisos a ganar 2 de 3 juegos, así es que era importantísimo ganar el primero para cualquiera. Bueno, también fue presentada la temporada 2026-2027 de la Liga Mexicana del Pacífico, que llevará el nombre de una institución bancaria. La campaña presenta varios cambios. Tendrá el uso del rock para pitchers y para bateadores. Se agrega el reto por parte de los managers y culminará con la Serie del Caribe en Hermosillo el próximo año. Tercera ocasión consecutiva que México organizará la Serie del Caribe. Qué bueno. En Hermosillo, sí, la verdad es que es un respiro para la Confederación del Caribe de Béisbol, porque siempre en México es un éxito en lo deportivo, sí, y en lo económico. El año pasado recordarás que le tocaba organizarlo a Venezuela, pero pues ahí, más bien en este año le tocaba organizarlo a Venezuela, pero ya supimos ahí los problemas que hubo y México entró al quite con los Charros de Jalisco. Ahora, de manera normal, los Naranjeros de Hermosillo son los que organizarán esta Serie del Caribe. Salvador Escobar, presidente del circuito, se mostró más que contento con los acuerdos empresariales y deportivos.
8: Y creo que hay aquí una característica. Yo les diría así a esta afición que no nos conoce más del centro. Es un béisbol que es más intenso, que sucede de una manera mucho más ágil, pero porque también las características del béisbol invernal es así, es menor tiempo. Una derrota pesa más, un triunfo abona mucho más. Entonces, y otra, que es una ventana para muchos peloteros que no están firmados.
5: Pues mucha suerte para Salvador Escobar y toda la Liga Mexicana del Pacífico de Béisbol. La campaña arranca el próximo 13 de octubre. Así es que, pues un buen patrocinio, un muy buen evento que organizaron ayer por la noche los la Liga Mexicana del Pacífico. Los 10 presidentes ahí estuvieron, los Charros de Jalisco, los Naranjeros, Tomateros, en fin. Por cierto, estuvo Oliver Pérez, este pitcher, 20 temporadas en el béisbol de la Gran Carpa. En fin, mucha suerte para la Liga Mexicana del Pacífico de Béisbol. Y es oficial, el piloto Sergio Pérez tendrá su show run el próximo miércoles 28 de octubre en Paseo de la Reforma, aquí en la capital, previo a lo que será el Gran Premio de México. La escudería Cadillac, el gobierno de la ciudad y la empresa CIE lograron ponerse de acuerdo para esta exhibición. A partir de las 10 de la mañana, la afición podrá disfrutar de manera gratuita este evento, que espera recibir más de 100,000 aficionados. Además, servirá de pretexto para celebrar las 300 carreras de Checo Pérez en la Fórmula 1. Pues usted, si quiere ir, váyase yendo a dormir, porque se pone rudísimo.
0: Y los vecinos nos echan a perder el día, porque no puedes ni entrar ni salir.
5: Pues más bien 2 o 3 días, porque hay que montar todo, tienen que revisar el asfalto, por lo menos 1 o 2 días antes, montar las gradas, montar el área, pues como una especie de pit lane ahí de checo, el día del evento, y luego desmontar todo lo demás, ya que se vayan más de 100,000 aficionados, ¿no? Entonces, la verdad es que es muy bonito, muy bonito. Será la cuarta vez que Checo haga un showroom.
0: ¿Y no lo pueden hacer en el autódromo?
5: Eso va a ser el fin de semana, ya oficial. Sí, va a ser oficial. Pero bueno, la verdad es que se pone bastante bueno. Motivo martes de café del Consejo Mundial de Boxeo en las instalaciones de la CODEME, donde esta confederación le entregó un reconocimiento a Mauricio Sulaimán por el apoyo y difusión del deporte. Por su parte, el propio Mauricio Sulaimán le dio otro reconocimiento al campeón, gran campeón Carlos Zárate.
9: Y realmente estoy muy emocionado porque Carlos Zárate fue el primer ídolo que yo tuve en mi vida. Entonces, estar el día de hoy haciendo un reconocimiento especial para él, pues es algo muy especial.
5: Bueno, el Caña Zárate fue campeón mundial de peso gallo de 1976 a 79 con 9 exitosas defensas del cinturón. Sergio, Lupita, amigos del auditorio, la información deportiva este miércoles. Que tengan todos un excelente día.
0: Hasta mañana.
5: Hasta mañana.
0: Gracias.
1: Mañana, que ya será jueves.
0: Bueno, qué bueno. Y que sus equipos ganen, si me faltó.
5: También. Bueno, sí, pues, sí, más bien que los cachorros ganen.
0: Que los cachorros ganen. Indispensable. Bueno, vamos a hacer una pausa y regresamos.
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11: Te informo que se prevé afectación vehicular en las inmediaciones del Palacio de los Deportes en la Alcaldía Iztacalco por evento a las 20:30 horas. Avenida Morelos, con ligeros asentamientos al cruce con los semáforos entre Valderas y Reforma. El avance es bueno en Doctor Vértiz entre Doctor Río de la Loza y Eje 3 Sur. Continúa cerrada la lateral de Reforma de Río Mississippi hasta Río Elba en la Alcaldía Cuauhtémoc por manifestantes. Alternativa vial, circuito interior. Ten cuidado, hay un vehículo descompuesto en anillo periférico al poniente a la altura de Santiago Rebull. Alternativa vial, circuito interior. Circulas por Avenida Cuauhtémoc, te informo que lleva abundante carga proveniente de Eje 2 Sur, dirección hacia la zona de viaducto.
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27: Un buen día empieza con una buena noche. No se trata de dormir más, se trata de dormir mejor. 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

0: Bueno, pues periódico de ayer, estamos escuchando a Héctor Lavoe, el día, el aniversario de su nacimiento. Me gusta esta periódico de ayer.
1: Bueno, y vámonos a los mensajes de esta mañana. Buenos días, Sergio Lupita. Gracias por siempre informarnos a primera hora del día. Yo estoy a favor de todo lo que haga la 4T, pero siempre es un placer escuchar sus puntos de vista tan objetivos. Saludos de Pablo desde el Estado de México. Don Pablo, lo felicito. Muchas gracias por escucharnos. Y qué bueno que nos dice, a ver, estoy a favor de todo lo que haga la 4T. Pues de eso se trata, ¿no, Sergio? De que todos tengamos nuestros puntos de vista.
0: Bueno, Isaías Robles, nuestro compañero, nos dice, a Alejandra Guzmán sí, sí se le zafó la cadera y Madonna como si nada.
1: ¿Qué tal?
0: Bueno, que conste que es un comentario de Isaías.
1: Pues, pues es verdad. Oye, ¿y hay más?
0: Dice otra persona, soy Miguel Ángel, quisiera felicitarlos por su excelente programa y por mantenernos informados con veracidad. Una pregunta, ¿por qué para la presidenta es más importante promulgar leyes absurdas como la ley Mordaza y la ley de la doble nacionalidad? ¿Por qué no mejor se dedica a resolver los problemas que más aquejan al país, como la violencia y la salud? Saludos cordiales, nos dice Miguel Ángel.
1: La presidenta Sheinbaum, por cierto, informó que Interpol le quitó la ficha roja a Inés Gómez Montt y a su esposo, Manuel Álvarez Puga, que están acusados por factureros, y pues la presidenta dijo que, pues bueno, reclamó a Interpol por quitar esta ficha roja, pero vamos a escuchar.
2: Por cierto, fíjense, por eso nosotros hablamos de reciprocidad. Me comentaron hoy en la mañana que le quitaron la ficha roja a Gómez Montt y Álvarez Puga. Factureros reconocidos con orden de aprehensión en México. Pero todas las pruebas habidas y por haber de que se dedicaban a facturarle a empresarios con facturas falsas para evitar el pago de impuestos. Y hoy me dijeron que Interpol les quitó la ficha roja. Apenas hoy van a preguntar pues cuáles son las razones.
3: ¿El gobierno va a apelar esta decisión?
2: Pues vamos a solicitar que se recupere la ficha roja, porque si van a otro país, pues tiene que hacerse con la orden de aprehensión, porque son delincuentes.
1: Pero pues ahí lo que dice la presidenta, vamos a insistir en que se recupere esta ficha roja, son factureros reconocidos, son delincuentes que tienen órdenes de aprehensión aquí en México.
0: Bueno, pues habría que ver por qué la Interpol, que creo que no hace estas cosas a la ligera, hay que ver por qué la Interpol retiró la ficha roja. Hay que recordar que algunas de las actuaciones de la Fiscalía General de la República han sido muy cuestionadas desde el punto de vista legal. Son las 9:36 a.m. Ayer en la conferencia de prensa de la mañana, el IMSS y el ISSSTE anunciaron avances en infraestructura y tecnología. Fernanda García nos tiene el reporte.
4: Lupita, Sergio, buenos días, los saludo a ustedes y a su auditorio y les comento que a 2 años del gobierno de la presidenta Claudia Sheinbaum, el IMSS y el ISSSTE reportaron avances en atención médica, infraestructura y renovación de equipo. En el caso del IMSS, su director, Zoe Robledo, informó que se han realizado 12.6 millones de consultas y cirugías más respecto al 2024. Las intervenciones quirúrgicas aumentaron 36%, las consultas de especialidad 37% y las de medicina familiar 12%. Además, comentarles que entraron en operación 6 nuevas unidades de medicina familiar, que en conjunto suman 134 consultorios y se adquirieron 67 mastógrafos, 17 resonadores y 3 aceleradores lineales. Por su parte, el director del ISSSTE, Martí Batres, destacó la apertura y recuperación de hospitales, más de 100 consultorios y 12 unidades de medicina familiar. También informó la incorporación de 6 robots Da Vinci, 5 equipos con inteligencia artificial para el apoyo a la detección del cáncer de mama y 4 aceleradores lineales. A esto se suman 800 72 unidades con telemedicina y la renovación de ambulancias. 486 unidades fueron sustituidas por 713 nuevas, de las cuales 103 cuentan con equipo para atender urgencias avanzadas. Y bueno, parte de la información, Sergio, Lupita, hasta luego.
0: Bueno, pues gracias a Fernanda García por este reporte.
1: El subsecretario de Integración Sectorial y Desarrollo de la Secretaría de Salud, Eduardo Clark, dijo que en 2 años se han destinado recursos para hospitales, equipo médico, quirófanos y formación de especialistas. Noemí Gutiérrez, nos tienes toda la información, cuéntanos.
5: Sergio, Lupita, muy buenos días. Comentarles que Eduardo Clark García, subsecretario de Salud, informó que en 2 años se amplió la infraestructura en la materia, ya que se inauguraron 33 nuevos hospitales, 45 proyectos hospitalarios ya están en proceso y se llegará a cerca de 9,000 camas nuevas entre el IMSS, el ISSSTE y el IMSS Bienestar en la actual administración. Dijo que se garantiza el abasto de medicamentos.
6: Hay una inversión realizada por el gobierno de México de hasta 332 mil millones de pesos entre 2025 y 2026 de los medicamentos que han sido adquiridos, que en estos 2 años hemos recibido más de 3.182 millones de piezas de medicamentos e insumos para la salud. En este mismo periodo hemos recibido 21 millones de piezas de medicamentos para la atención al cáncer de 221 tipos de medicamentos.
5: Señaló que se aplicaron medidas contra los farmacéuticos que incumplen contratos gubernamentales para la entrega de medicamentos.
6: No cumplen sus obligaciones cabalmente. Les pedimos 80 piezas de medicamento y entregan 60, 70 y eso incide en el abasto. Por eso, de hecho, el viernes pasado ya terminó la compra de medicamentos genéricos del sector salud para 2027 y 2028 con tener sistemas de monitoreo digital para garantizar que tenemos en todas las clínicas, en todos los hospitales, los medicamentos que requieren los médicos y médicas.
5: También informó de los avances en la credencialización para el Servicio Universal de Salud.
6: Llevamos más de 7 millones de personas credencializadas. Estamos enfocados en este momento en adultos mayores, en todas las entidades federativas que tienen IMSS Bienestar, y así continuaremos paso por paso. Invitamos a cualquier adulto mayor a que acuda a estos centros.
5: Sergio, Lupita, la información que les tengo. Hasta aquí mi reporte.
1: Muchas gracias. Gracias, Noemí.
0: Son las 9:40 a.m.
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0: La titular de la Secretaría del Medio Ambiente y Recursos Naturales, Alicia Bárcena, celebró hoy que el Senado haya aprobado la Ley de Bienestar Animal. La aprobaron todos los partidos, incluso los de la oposición, con el voto en contra de Adán Augusto López de Morena, el cual no se ha explicado. Señaló que la elaboración de la iniciativa fue un trabajo conjunto con el sector salud.
8: Bueno, estamos muy contentos. Fue por instrucción de la presidenta que nos dedicamos a ello. Yo creo que es una ley muy importante. En primer lugar, reconoce a los animales como seres sintientes, que eso es fundamental, protegiéndolos de verdad, tanto los animales de compañía, yo diría esa es una categoría muy importante, segundo, los animales para la producción, que también hay que protegerlos, y la flora y la fauna silvestre, los animales en la vida silvestre.
1: Las fuertes lluvias registradas este martes en distintas regiones del país dejaron un saldo de 2 personas muertas en Jalapa, Veracruz, así como inundaciones, desbordamientos de cauces y cierres viales en Sinaloa y Chihuahua.
0: Tommy Pigott, portavoz del Departamento de Estado de la Unión Americana, aseguró que las recientes sanciones contra 21 personas y 25 empresas por presuntos vínculos con el cártel de Sinaloa ponen de relieve el alcance corrosivo de la influencia de los cárteles en el gobierno mexicano.
1: Bueno, y por otra parte, un grupo de líderes tecnológicos se reunió con el presidente Donald Trump en la Casa Blanca para establecer un marco de inteligencia artificial. El director ejecutivo de Meta, Mark Zuckerberg, dijo que la propuesta contempla controles internos, evaluaciones de riesgos, auditorías externas y revisiones independientes.
0: El Tribunal Supremo de los Estados Unidos autorizó al gobierno del presidente Donald Trump reactivar temporalmente su política de enviar a algunos deportados no a sus países de origen, sino a terceros países.
1: Un avión de la aerolínea Fly Dubai que cubría la ruta Dubai-Tel Aviv con 180 pasajeros a bordo realizó un aterrizaje de emergencia en Arabia Saudita luego de que los pasajeros reportaran que uno de los pilotos atacó al otro e intentó agredirlos.

0: La cantante estadounidense Taylor Swift se convirtió oficialmente en la artista más galardonada de la historia de los MTV Video Music Awards, tras llegar a un total de 33 estatuillas en la gala de 2026, superando a Beyoncé. En la reciente entrega, Taylor se llevó los premios a Video del Año por su canción The Fate of Ophelia, La Suerte de Ophelia, Mejor Dirección por Opalite y el premio a la Dirección Artística. Por su parte, Madonna arrasó con 7 premios, destacando el galardón a Artista del Año. Luego del asesinato de estudiantes de la Universidad Autónoma de Morelos, la Asociación Nacional de Universidades e Instituciones de Educación Superior, la ANUIES, llamó a las autoridades a fortalecer las acciones de prevención, seguridad y protección de las comunidades universitarias y de las juventudes. El doctor Gustavo Cruz Chávez es coordinador general de vinculación estratégica de la ANUIES. Doctor Cruz Chávez, cuéntenos, evidentemente es muy inquietante que estemos viendo homicidios, asesinatos, pero ¿las universidades tienen forma realmente de evitarlo?
1: Doctor, ¿nos escucha? Hola.
2: ¿Los escucho?
0: Ah, sí.
1: Hola, ¿qué tal? Bien. Buenos días, bien. Doctor.
0: Doctor.
2: Buen día, Lupita. Buen día, Sergio.
0: Gracias. ¿Tienen realmente las universidades alguna forma de impedir esta violencia que estamos viendo en contra de los estudiantes?
2: Bueno, las universidades, quiero decir que han actuado con los protocolos internos hacia el interior de las diferentes comunidades educativas. Hay un manual de seguridad para las instituciones de educación superior, que es una consulta pública que pueden entrar a la página de la ANUIES. Se hizo una actualización en este 2024. Sin embargo, lo que lamentablemente está ocurriendo fuera de los entornos universitarios pues es realmente preocupante, es alarmante, y por eso la ANUIES hizo un respetuoso pero enérgico llamado a las autoridades, en este caso del gobierno del estado, y también a las competentes en materia de seguridad, para que pues hagan lo necesario, lo que les corresponde como autoridades responsables, para fortalecer todos los mecanismos de prevención, atención y protección de las comunidades universitarias. Nosotros consideramos que el derecho a la educación no tan solo se limita a ofertar una educación de calidad, de excelencia, sino también implica a las autoridades competentes poder brindar las condiciones de seguridad de que puedan las y los jóvenes llegar a sus casas o viceversa a sus comunidades universitarias de manera segura. Ahí es donde el papel de las autoridades, nosotros hacemos un llamado respetuoso, insisto, pero enérgico, para que pues garanticen este derecho a la educación que tienen nuestras y nuestros estudiantes.
1: Doctor, hemos visto recientemente lo que ha ocurrido allá en Morelos con estas jóvenes asesinadas y, bueno, hace apenas unos días estos otros muchachos de apenas 17 años, un asalto, un ataque, a veces se criminaliza, ¿no?, en algunos casos a los propios jóvenes. ¿Qué les dicen las autoridades cuando ustedes se acercan, cuando les plantean este tipo de cosas? ¿Hay alguna acción que se pueda desarrollar de manera conjunta?
2: Pues se ha tenido, digamos, encuentros con las autoridades, tanto estatales como del ámbito también federal, pues haciendo esta solicitud de que actúen garantizando esta seguridad. Y no tan solo de las y los estudiantes, uh-huh, sino también de las y los trabajadores de las comunidades universitarias. En este caso, fíjense que las acciones que instauró la Universidad Autónoma de Morelos a través de su rectora Viridiana Aidé, León Hernández, pues ellos han hecho todo lo necesario al interior de la comunidad universitaria. Han establecido credenciales para identificación con códigos QR, la instalación de más de casi 1.200 cámaras de vigilancia, luminarias, botones de alerta. Pero estos acontecimientos muy desafortunados y lamentables, que expresamos nuestra solidaridad con las familias de las víctimas, haciendo esta exigencia de esclarecimiento y de justicia ante estas lamentables situaciones, pues las universidades, insisto, la Universidad Autónoma de Morelos actuó de manera no ante los hechos. Ha venido actuando desde hace muchísimos años, brindando, siguiendo con la seguridad al interior de las comunidades, pero hemos ustedes lo han expresado de manera muy clara. Han pasado estos lamentables acontecimientos desde el mes de marzo, y después con esta estudiante de movilidad extranjera, que nosotros pues pedimos, solicitamos a las autoridades hacer lo necesario para garantizar una educación no tan solo al interior de la comunidad. Eso le corresponde a las universidades, pero al exterior, esa seguridad para que lleguen seguras y seguros a casa nuestras y nuestros estudiantes, trabajadoras, trabajadores, todos los miembros de la comunidad universitaria.
0: Bueno, pues yo quiero agradecerle, doctor Gustavo Cruz Chávez, coordinador general de vinculación estratégica de la NUYES, el haber conversado con nosotros, y pues ojalá que se atienda esta petición y que las autoridades fortalezcan estas acciones de seguridad afuera de las universidades. Las universidades, nos dice usted, ya hicieron todo lo que pueden.
2: Así es, la seguridad en las calles, en los transportes, en los entornos universitarios requiere necesariamente la intervención y coordinación de nuestras autoridades y sobre todo las competentes en materia de seguridad. Yo les agradezco muchísimo a ustedes por el espacio y esperemos que las autoridades actúen en consecuencia.
0: Esperemos que sí.
1: Gracias, al doctor Gustavo Cruz. Oye, Sergio, me acordé ahorita, bueno, no nada más es el caso de lo que ocurre en Morelos. También dábamos tristemente a conocer este asesinato de una joven estudiante de medicina en Jalisco hace apenas unos
0: Efectivamente.
1: días.
0: Sí, parece que no termina el asunto, pero en realidad la inseguridad es en todo el país y para todo tipo de personas.
1: Así es,
0: Son
1: fue.
0: las 9:50. Vamos a un resumen.
1: Vamos antes, si te parece bien, con Blanca Becerril, que tiene un adelanto de Ponte al Día desde Toluca. Nos saluda esta mañana, Blanca, ¿cómo te va?
0: Blanca.
1: No te escuchamos.
3: Ahí me escuchas.
0: Ah,
1: Ahí
0: ya te
1: ya,
0: escuchamos.
1: Ahí ya, perfecto.
3: ¿Cómo estás, Sergio? ¿Cómo estás, Lupita? Justamente nosotros estamos hoy transmitiendo completamente en vivo desde Toluca, Estado de México, porque en punto de las 12 del día, la gobernadora Delfina Gómez Álvarez, la gobernadora del Estado de México, va a rendir su tercer informe de gobierno con muchas cosas importantes, porque además hay que recordarle a la gente que nos escucha que en 2026 es el año de las obras y por ello se han destinado más de 19.818 millones de pesos solamente a obra pública. También vamos a platicar esta mañana con el maestro Juan Carlos González Romero, el secretario de Bienestar, porque también hay buenas noticias en materia de programas sociales que se han dado a lo largo de todo el Estado de México, de estos 125 municipios. Y también vamos a platicar con el secretario de Desarrollo Urbano, Carlos Maza Lara. Así que hay muchas cosas que informarles previo al informe de gobierno de la gobernadora del Estado de México, Delfina Gómez, su tercer informe de gobierno, por supuesto, transmitiendo completamente en vivo. Y al ratito los escuchamos y los vemos por acá, compañeros. Gracias.
1: Muchas gracias, Blanca Becerril. Un saludo, un abrazo, muy buenos días.
3: Buenos días.
1: Hasta luego, pues hay que ponernos al día en un momento más. Y nosotros vamos al resumen.
0: Vamos al resumen. En su conferencia matutina, la presidenta Sheinbaum celebró hoy la aprobación de la reforma constitucional en materia de doble nacionalidad. Advirtió que los presidentes de México solo pueden tener una bandera.
4: Las y los presidentes de México solo pueden tener una bandera, una patria, un pueblo a quien defender. Quisieron hacer una campaña diciendo que no permitíamos la doble nacionalidad para nuestros paisanos, falso, de absoluta falsedad. ¿Cuál mexicano o mexicana puede tener solo una nacionalidad?
1: Bueno, los congresos de la Ciudad de México y Oaxaca aprobaron la reforma constitucional del Ejecutivo en materia de doble nacionalidad. El dictamen debe ser avalado por 17 estados para que se declare su constitucionalidad.
0: Una juez federal de Estados Unidos aplazó por octava vez la audiencia intermedia de Ovidio Guzmán López, ex líder de la facción del cártel de Sinaloa de los Chapitos. La comparecencia se llevará a cabo ahora el 7 de diciembre a las 10:30 de la mañana.
1: El primer ministro británico Andy Burnham afirmó que el regreso del Reino Unido a la Unión Europea puede ser una de las opciones para el futuro de las relaciones bilaterales. Sin embargo, no dijo si él está a favor o no de dar ese paso.
0: La puesta en escena de Matilda, el musical, arrasó en la entrega de los premios de la Asociación de Críticos y Periodistas Teatrales, la cual se llevó a cabo este martes en el Teatro de la Ciudad Esperanza Iris. La producción obtuvo un total de 8 estatuillas, incluyendo Musical del Año y Actor en Rol Principal en Musical para Jaime Camil por su papel de Tronchatoro.
1: Bueno, mi querido, o sea, ya la vi, ¿eh?
0: Ya la viste.
1: Ya la vi.
0: Tú ves todo.
1: Sí, yo veo
0: todo
1: de
0: lo
1: todo.
0: Que sea de teatro lo ves.
1: Yo lo veo muy bien, ¿eh?
0: Te
1: muy
0: gustó.
1: Bien. Muchas felicidades. Y despedimos con esta que se llama Juanito.
0: Juanito Limañas, de Héctor Lavoe. Nos escuchamos mañana en punto de las 7. Hasta mañana. Gracias de todo.

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2: Hola, Paseo de la Reforma presenta asentamientos al cruce con semáforos entre Eje 1 Poniente y Avenida Insurgentes. Hay un dispositivo de seguridad para evitar el estacionamiento prohibido y agilizar la circulación en Avenida Doctor Alfonso Caso Andrade y Rómulo Farril. Escuchemos el pulso vial de Gerardo Galicia.
3: Se ha normalizado la circulación sobre el viaducto Miguel Alemán luego de un incendio que se generó en una casa improvisada ubicada en el camellón que divide los carriles centrales de los laterales del viaducto Miguel Alemán. Es una casa donde solía vivir una persona en situación vulnerable. Afortunadamente no hay reporte de personas lesionadas. Ya laboraron bomberos, se han retirado las unidades de emergencia, así que ya puede transitar sin ningún problema en carriles centrales y laterales del viaducto, pasando el eje central y poco antes de llegar a su cruce con Bolívar. Hasta aquí, el pulso vial.
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¿Cómo están todos ustedes? Bienvenidos, yo soy Blanca Becerril, esto es Ponte al Día. Hoy es miércoles 30 de septiembre del año 2026, son las 10 de la mañana con 2 minutitos y hoy estamos muy contentos, todo el equipo que formamos parte justamente de Ponte al Día de El Heraldo Radio, porque estamos transmitiendo completamente en vivo desde el Estado de México, uno de los estados evidentemente más poblados de toda la República Mexicana, y es que tiene más de 16 millones de habitantes y 125 municipios. Y hoy, ¿por qué estamos de este lado? Bueno, porque en punto de las 12 del día, la gobernadora Delfina Gómez Álvarez, la gobernadora del Estado de México, va a rendir cuentas, va a rendir su tercer informe de gobierno, su tercer informe de resultados ante toda la comunidad mexiquense. Así que hoy vamos a estar desde el día de aquí transmitiendo completamente en vivo la gobernadora del Estado de México. ¿Cómo llega a este tercer informe de gobierno? Bueno, pues llega con una aceptación, con una aprobación superior al 69%, y evidentemente vamos a hablar mucho de las obras que se están implementando en el Estado de México, porque además seguramente tú sabías que 2026, si es que pues estás muy a tanto de las noticias que suceden acá en el Estado de México, bueno, pues la gobernadora ha declarado en 2026 como el año de las obras, y por ello se han destinado más de 19.818 millones de pesos solamente a obra pública, que esto aunado, por supuesto, a los 2.069 millones de pesos más que se invirtieran en el 2025. Hay en estos momentos más de 2.500 proyectos de inversión. Vamos a hablar, por supuesto, de todo lo que se ha hecho en estos 125 municipios, de una obra que seguramente tú disfrutas y vives en la Ciudad de México, entre el Estado de México, y luego vas hacia Querétaro, que es pues toda esta obra monumental para la rehabilitación, para la reconstrucción integral del periférico norte, que abarcó más de 108 kilómetros de carriles centrales y laterales, por supuesto. Ahí nada más la inversión fue de 1.200 millones de pesos en beneficio de más de 204 mil personas que todos los días utilizamos justamente esta principal arteria de la Ciudad de México. Vamos a platicar el día de hoy sobre esto, también de los programas.

0: de seguridad porque hay grandes avances. Hoy vamos a platicar en unos momentos más con Carlos Maza Lara, secretario de Desarrollo Urbano del Estado de México, y también con el maestro Juan Carlos González Romero, secretario de Bienestar. Vamos a dar también un recorrido informativo con todo el equipo de motorreporteros de El Heraldo de México, que también están desplegados en la zona metropolitana del Valle de México, que contempla, por supuesto, la Ciudad de México y el Estado de México. Vamos a hablar también de los atractivos turísticos que tiene este bello estado de la República Mexicana, además de muchas otras cosas, el Sacapuntas Metropolitano, que es algo de lo más gustado en este programa. Y también recuerda que nos puedes enviar todas tus quejas y denuncias ciudadanas. ¿Cómo está el tráfico en las vialidades por donde andas pasando? Hay que ayudarnos entre todos para tener, pues, evidentemente, un mejor tránsito en la capital del país. Recuerda, tus denuncias ciudadanas las puedes hacer llegar al 5520109647. Te lo repito, 5520109647. Oigan, allá en la Ciudad de México está mi compañero Ángel Gutiérrez con lo mejor de la música. Ángel, muy buenos días, ¿cómo estás?
1: Hola, Blanca, te saludo a la distancia.
0: Oye, pero voy a llevarte un choricito toluqueño. Para una tortita o un huevito con chorizo el día de mañana.
1: No sabes la envidia que te estoy teniendo en estos momentos, porque tú sí vas a poder comer algo fresco por allá de nuestro bello Estado de México. Oye, te platico que hoy estamos escuchando a nada más y nada menos que la reina del pop internacional, Taylor Swift. Porque, ¿qué crees? Que se llevó a cabo la entrega de los Video Music Awards, de los MTV, de los premios de MTV, y Taylor Swift hizo historia porque se convirtió ahora sí que oficialmente en la ganadora más entrañable de estos premios, porque llegó a un total de 33 estatuillas, superando a Beyoncé. Entre los premios que se llevó, pues destacan Video del Año, por The Fader Ophelia, también ganó por Opalite y también ganó el galardón al director Artist Director Honors. Pero no fue todo eso lo que llamó la atención. También Madonna fue la que se robó muchos reflectores porque se llevó nada más y nada menos que 7 estatuillas de sus 13 nominaciones, incluyendo Artista del Año y Mejor Álbum por Confessions. Otro de los puntos que llamó la atención fue un reconocimiento a Nirvana, que tuvo un premio ahí honorífico. Y en fin, así estuvo esta gala de los MTV Video Music Awards allá en los Estados Unidos. ¿Cómo ves, Blanquita?
0: Pues muy bien. Oye, ¿tú eres Swiftie?
1: Yo sí soy Swiftie y quiero decir que soy desde que estaba chiquititito, bien, cuando Taylor cantaba nada más con su guitarra y era la niña del country.
0: Pues ahí lo tenemos, por eso lo vamos a estar escuchando el día de hoy. O también nos vas a poner a la reina del pop, a Madonna.
1: Sí, la verdad es que tenemos a la reina y a la que se está perfilando también, sí, para ser la nueva reina. Entonces, aquí estamos súper contentos de poder escuchar a estas grandes artistas.
0: Pues ahí lo tenemos, Ángel Gutiérrez, gracias.
1: Gracias.
0: Gracias, yo soy Blanca Becerril, esto es Ponte al Día y así comenzamos.
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0: Oigan, y aquí les presentamos un primer resumen informativo con lo más importante al momento de este 30 de septiembre del año 2026. Son las 10 de la mañana con 8 minutos. Y es que la titular de la Secretaría de Medio Ambiente y Recursos Naturales, Alicia Bárcena, celebró que el Senado haya aprobado la Ley de Bienestar Animal. Con esta medida se reconoce a los animales como organismos capaces de experimentar estados complejos como dolor, miedo, estrés, hambre, placer y también bienestar. Enhorabuena para el Senado que aprobó justamente la Ley de Bienestar Animal. Además, el Congreso de la Ciudad de México aprobó en sesión extraordinaria la reforma constitucional en materia de doble nacionalidad, convirtiéndose en uno de los 17 estados necesarios para consolidar este cambio a la Constitución. Además, en el Congreso de la Ciudad de México, este martes se presentó el programa de ordenación de la zona metropolitana del Valle de México, el cual pues permitirá fortalecer la coordinación entre la capital del país, el Estado de México, Hidalgo y Morelos. Todo esto para atender problemas comunes. Y en un operativo conjunto con la Secretaría de Marina, la Policía de la Ciudad de México decomisó 477 videojuegos y figuras coleccionables piratas en plazas comerciales del centro histórico con un valor superior al 1.2 millones de pesos. Y por último, las autoridades capitalinas informaron que para la jornada de este miércoles se esperan ni más ni menos que una marcha, 9 concentraciones, 8 rodadas ciclistas, una rodada en patines y 8 eventos de esparcimiento que podrían afectar, por supuesto, la vialidad allá en la capital del país. Oigan, y vámonos rápidamente a hacer un recorrido con el equipo de motorreporteros del Heraldo de México. Y como todos los días, ¿qué crees? Pues hay bloqueos, hay manifestaciones, hay marchas. ¿Y dónde está el bloqueo nuestro de cada día? Israel Lorenzana nos tiene la información. Isra, ¿cómo estás?
4: Blanca, muchísimas gracias. Un gusto saludarte. Es un llamado a tiempo para los automovilistas que vienen de la zona del perímetro de Ecatepec en el Estado de México y van con dirección a Indios Verdes a través de la autopista México-Pachuca. Y es que a la altura de Avenida San José tenemos presencia policíaca y es que se registraba un bloqueo por parte de vecinos de Tlalnepantla. Han empezado a dialogar con las autoridades, por ello se han replegado y con esto ha liberado la circulación, Blanca, te reitero, con dirección hacia la zona de Indios Verdes. Aún así, todavía hay mucha carga vehicular prácticamente desde la zona de San Cristóbal en Ecatepec a través de la autopista. Por ello, la recomendación es utilizar la vía Morelos, por supuesto, Eduardo Molina, Gran Canal, y hasta la avenida central Carlos Juan González para evitarse los contratiempos aquí en el perímetro de Tlalnepantla, Blanca. Nosotros, por supuesto, vamos a seguir al pendiente de la información que te tengo.
0: Pues ahí lo tenemos, Israel Lorenzana. Gracias por la información y a tomar precauciones si usted va a pasar o va a utilizar esta vialidad. Gracias, Israel.
4: Hasta luego.
0: Gracias. Oigan, y hay un incendio en la alcaldía Benito Juárez. Mi Jerry Galicia nos tiene la información. Jerry, adelante.
5: Sí, mi querida Blanca, excelente mañana. Y afortunadamente no hay personas lesionadas. Ay, qué bueno. Luego de este incendio que se generó en el camellón que divide carriles centrales de los laterales del viaducto. Es una casita donde suele vivir una persona en situación vulnerable. Afortunadamente alcanzó a salir luego de que esta casa prácticamente se incendiara por completo. Había mucho material flamable, muchos hules, cartón, basura acumulada en este punto. Ya elaboraron elementos del heroico cuerpo de bomberos, policía capitalina, y esto ocurrió justo sobre el viaducto Miguel Alemán, entre las inmediaciones del ex central y Bolívar, con dirección a la zona del aeropuerto. Tuvimos algunos cierres intermitentes a la vialidad, pero ya en estos momentos se normaliza la circulación y rumbo al aeropuerto, el avance ya es bastante rápido. Por lo pronto, el reporte, seguimos muy pendiente.
0: Pues ahí lo tenemos, mi Jerry, gracias por la información.
5: Excelente mañana.
0: Gracias, y bueno, por supuesto que como todos los días, cuéntenos por favor cómo está el tráfico en su zona, si se encontraron algún accidente, un bache, una calle cerrada, una obra inconclusa que esté complicando por supuesto la circulación o cualquier otra situación. Recuerden que también nos pueden enviar sus denuncias ciudadanas al teléfono 5520109647. Se los repito, 5520109647.
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0: Oigan, y hoy me da muchísimo gusto saludar esta mañana a Carlos Maza Lara. Él es secretario de Desarrollo Urbano del Estado de México. Y es que, como ustedes saben, pues al ratito la gobernadora Delfina Gómez va a presentar su tercer informe de resultados. ¿Cómo está, secretario? Bienvenido.
6: Muchas gracias, Blanca. Gracias por la invitación.
0: Oiga, cuénteme un poquito los avances en materia justamente de desarrollo urbano que se han dado, sobre todo en estos primeros 3 años de la administración de la gobernadora. ¿Cómo vamos y en qué se ha puesto pues mucha atención, secretario?
6: Te he de comentar, Blanca, que en estos 3 años hemos trabajado mucho, vemos por la ciudadanía, por los mexiquenses, de tal forma que hemos logrado en materia de obra pública, hemos construido, hemos realizado más de 100 obras, con una inversión de 2.300 millones de pesos. En este año 2026 iniciamos 33 obras, ya las terminamos, está nada más en proceso una, que es el Teatro del Aire Libre en Texcoco, llevamos un avance de 40%. Estas 33 obras tuvieron una inversión de más de 800 millones de pesos. Para finales de este año tenemos contemplados en noviembre iniciar un paquete más de obras, son 15 obras, con una inversión de 400 millones de pesos, y al finales de este año, principio del 2027, tenemos otro paquete de ocho obras con 300 millones de pesos de inversión. Como puedes ver, es mucho el balance y muchos logros que hemos hecho en materia de obra pública, de tal forma que la ciudadanía lo nota, lo ve, y es así que la maestra tiene un alto índice de aprobación, que tiene ahorita el 64%, siempre está variando entre el 64 y 67%.
0: Totalmente. Secretario, qué importante todo esto que nos dice, porque además hay que reconocer que la gobernadora pues ha denominado a este 2026 como el año de las obras, que va mucho en concordancia con estos números, con estos datos que usted nos está dando.
6: Así es la importancia que le da a la obra pública, transformar los espacios públicos, las comunidades, es importante, buscando siempre el bienestar de los mexiquenses, de las ciudadanía.
0: Totalmente. Y además, secretario, una obra que nosotros también en la Ciudad de México aprovechamos muchísimo es esta reconstrucción integral del Periférico Norte, que también pues fue muy aplaudida por muchos de nosotros, porque además hay que decirlo, sexenio tras sexenio pues se dejó en el abandono esta vialidad tan importante, esta arteria tan importante que conecta a la Ciudad de México con el Estado de México, y luego ya nos lleva hacia el Bajío, incluso hasta Querétaro y a esos otros estados de la República.
6: Sí, es un eje muy importante de comunicación, Ciudad de México con el norte del país. Sí, tuvo una inversión de más de 1.200 millones de pesos. Estuvo a cargo de la Junta de Caminos y de la Secretaría de Movilidad. Bien. Nosotros también apoyamos en cuestiones de mejoramiento urbano, de avenidas y calles. La Secretaría de Desarrollo Urbano e Infraestructura hemos intervenido. Zonas industriales en Atlacomulco, Toluca, Tultitlán y Chalco.
0: Claro.
6: Hemos realizado estos mejoramientos urbanos, no solamente reencarpetamos, sino también mejoramos, claro. Intervenimos la base, su base, banquetas, guarniciones, iluminación, claro. Botones de pánico en muchas de estas. Y en este año vamos a reiniciar también en zonas industriales de Cuautitlán y Izcalli. Entonces, sí estamos interviniendo en el mejoramiento urbano de avenidas y calles.
0: Totalmente. Secretario, uno de los temas más sensibles para todas las familias a nivel nacional y sobre todo para las familias mexiquenses es contar con un hogar propio, con un hogar digno. Cuéntenos un poquito cómo avanza el Estado de México en materia de vivienda y sobre todo de esta vivienda adecuada y en este ordenamiento urbano.
6: Como todos sabemos, el Estado de México es la entidad más poblada del país.
0: Más de 16 millones
6: de habitantes. Sí, y la necesidad de contar con vivienda pues es prioritaria para las familias mexiquenses. Nosotros, a través de la Secretaría de Desarrollo Urbano y Infraestructura, nosotros precisamente impulsamos para que venga la inversión al Estado de México en cuestión de unidades habitacionales, de conjuntos urbanos, de condominios. Y es así que en estos 3 años la Secretaría ha aprobado la construcción de más de 40,000 viviendas con una inversión de 47,000 millones de pesos. Wow. O sea, es mucho la inversión. También estamos integrados en el plan de vivienda del bienestar de la presidenta Claudia Sheinbaum. Bien. Al Estado de México le corresponde la construcción de 100,000 viviendas para familias que sus ingresos son menores de dos salarios mínimos. Entonces también estamos colaborando con ese programa tan importante.
0: Sí, totalmente. Federal. Secretario, hablaba del tema de inversión. Datos del INEGI colocan justamente al Estado de México como el líder nacional en montos asociados a contratos de obra pública. Secretario, ¿qué representa para nuestra entidad, para el Estado de México, estar en el primer lugar nacional en este rubro?
6: Es un gran logro que ha hecho el gobierno del Estado de México, el gobierno de la maestra Delfina, y vemos que en el Censo Nacional de Gobiernos Estatales 2025, en materia de contratos de obra pública, a nivel nacional se ha logrado una inversión de 103,000 millones de pesos. El Estado de México es el primer lugar en ese rubro, con 16,000 millones de pesos en contratos de obra pública. Entonces, sí, es un orgullo ocupar ese espacio.
0: Totalmente. Secretario, ¿y qué más sigue? ¿En qué se está trabajando en estos momentos? Porque además le queda pues un largo trecho a este 2026, el año de las obras en el Estado de México.
6: Sí, continuamos lo que es obra pública. Seguimos con el programa de obra pública. Este es permanente, no es continuo y seguiremos transformando y construyendo obras. Perfecto. En donde se necesite.
7: Sí, claro.
6: Tengo la instrucción de la maestra Delfina de por lo menos construir una obra o realizar una obra por municipio. Perfecto. Son 125 municipios. En el momento llevamos 78 Bien. Municipios que hemos intervenido. Ajá. Nos falta todavía más. Pero esto no se queda así, sino seguimos trabajando.
0: Totalmente. Pues ahí lo tenemos, Carlos Mazalara, secretario de Desarrollo Urbano del Estado de México. Gracias, secretario, por estar esta mañana con nosotros e informarle a toda la ciudadanía, a todas las personas que nos escuchan, de todo lo que se está haciendo en el Estado de México, sobre todo en obra pública, en desarrollo de vivienda, en desarrollo urbano.
6: Así es.
0: Gracias por estar aquí.
6: Gracias, Blanca, por esta oportunidad de platicar contigo y con tu amable auditorio.
0: Gracias. Oigan, y por supuesto que el Estado de México tiene muchos atractivos turísticos, así que si tú tienes un fin de semana libre o si andas planeando tu vacación, vente para acá, porque además vas a comer delicioso, y justamente mi compañero Iván Rubio nos tiene esta información importante de los atractivos turísticos del Estado de México.
8: El Estado de México, una demarcación de poco más de 22.350 kilómetros cuadrados y hogar de casi 17 millones de personas. Es la entidad más poblada del país y sí, todos los días millones de mexiquenses salen a trabajar, muchos de ellos rumbo a la Ciudad de México. Pero el famoso Edomex también es tierra donde florecieron algunas de las civilizaciones más importantes de nuestra historia. Aquí se encuentra Teotihuacán, la legendaria ciudad de los dioses, Malinalco, con un templo ceremonial tallado directamente en la roca, y Tepoztlán, que resguarda uno de los conjuntos virreinales más impresionantes del país. Y cómo olvidar el acueducto del Padre Tembleque, una obra maestra de la ingeniería del siglo XVI. Juntos forman parte del patrimonio histórico que ha llevado al Estado de México a ser la única entidad del país con 4 sitios inscritos como Patrimonio Mundial de la UNESCO. Pero no todo es historia y trabajo. También hay espacios para el descanso. Valle de Bravo invita a navegar su lago y contemplar el vuelo de los parapentes. En invierno, la Reserva de la Mariposa Monarca recibe millones de visitantes al convertirse en un refugio de uno de los espectáculos naturales más impresionantes del planeta, mientras que pueblos como Metepec y Villa del Carbón conservan tradiciones, artesanías y calles que parecen detenidas en el tiempo. ¿Pero qué más aporta el Estado de México? Muchísimo. Es la segunda economía más grande de México. Genera alrededor del 9% del Producto Interno Bruto Nacional y ocupa el primer lugar en unidades económicas, concentrando más de 8 millones de personas ocupadas, convirtiéndose en uno de los motores más productivos del país. Estas tierras también vieron nacer a figuras que marcaron la cultura mexicana. Tal es el caso de Lupita D'Alessio, la intérprete Eugenia León y el pintor paisajista José María Velasco. Y cómo olvidar a Sor Juana Inés de la Cruz, nacida en Nepantla y considerada una de las voces más importantes de la literatura en español. Porque el Estado de México no solo rodea a la capital, también resguarda siglos de historia, naturaleza, talento y tradiciones que siguen dando identidad a nuestro país. Para Ponte al Día, Iván Rubio.
0: Ahí lo tenemos. Muchísimas gracias, Iván Rubio. Y es que justamente el Estado de México tiene muchísimas zonas arqueológicas, tiene muchísimo que ofrecer en materia turística para todos los bolsillos, para todos los gustos. Y además, también hay que hablar de la gastronomía, de las delicias que tiene el Estado de México. Por supuesto, tiene pues muchos lugares emblemáticos justo de pues buen mole, por ejemplo, las truchas, que son emblemáticas también, sobre todo de la zona de la Marquesa, el chorizo toluqueño. ¿Quién no ha probado un chorizo verde? Y en verdad que seguramente si tú vienes al Estado de México y vas, pues sobre todo, pues caminando por las principales calles de su centro histórico, que además es extremadamente hermoso, tiene el Cosmovitral también, un lugar espectacular que tú no te puedes perder cuando vengas al Estado de México, vas a poder también disfrutar de todas las delicias gastronómicas que se tiene en este bello estado de la República Mexicana. Así que, pues si tú tienes un fin de semana libre o si tienes, por supuesto, pues una vacación próxima, vente al Estado de México, porque además también, pues, Teotihuacán, ¿quién no ha ido a las pirámides de Teotihuacán? Que por supuesto también son emblemáticas de este bello estado de la República Mexicana, y justamente de esto vamos a estar platicando al ratito, porque pues hay muchas cosas que contarte todavía. Y hablabas de reto de la gastronomía, bueno, pues el chorizo verde de Toluca es evidentemente una tradición, este como dulcecito, pues dulcecito que también es muy típico de por acá, o el obispo de Tenango, que es este plato de origen colonial preparado con carne de cerdo, con especias, con chiles y a veces hasta vísceras o pasas típico de la región sur del Estado de México, la barbacoa deliciosa, que es esta carne de borrego, o los tlacoyitos de esta tortilla gruesa de maíz, ovalada, rellena de frijolito, de haba, de alberjón, que también es muy típico del Estado de México, o el rico requesón, para los que no son intolerantes a la lactosa, servidos, por supuesto, con mucho nopalito y mucho quesito, o los michiotes y el chimbó, me parece que lo he pronunciado bien, que es esta carne adobada, cocida al vapor, envuelta en una membrana de la penca del maguey. ¿Qué tal? Y los dulces y las bebidas, pues, ¿quién no ha probado el mosco de Toluca? Los alfeñiques, que por cierto hay una feria ahorita aquí que se va a llevar a cabo en Toluca, o el pinole o el pulque. Bueno, es que evidentemente el Estado de México es un estado que lo tiene todo. Oigan, vamos rápidamente a una breve pausa comercial. Yo soy Blanca Becerril, esto es Ponte al Día, transmitiendo completamente en vivo del Estado de México, y ahorita regresamos con más información, no se vayan.
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9: Te aviso que un grupo de personas están cerrando la circulación de Paseo de la Reforma al Oriente a la altura de la glorieta de la Huehuete, alternativa vial Chapultepec. Buen avance en periférico de Barranca del Muerto hacia Desierto de los Leones. Continúa el avance de manifestantes en Carranza, próximos a la calle Pino Suárez, alternativa vial Fray Servando Teresa de Mier. Tránsito abundante lleva calzada de Tlalpan desde Avenida Independencia para quien deja atrás la zona de Río Churubusco. Circulación constante en Avenida del Imán desde Gran Sur hacia Circuito Estadio Azteca. Tránsito que fluye en Avenida 100 metros desde Eje 3 Norte hacia Poniente 128.
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14: Soy la doctora Ruth Axelrod desde Cuidados Emocionales en Acción. En Dialogando con mis psicoanalistas nos cuestionamos si vale la pena compartir nuestro sufrimiento emocional en las redes sociales. Quizá podamos recibir apoyo inmediato porque rompemos ese aislamiento en el que estamos y podemos encontrar una comunidad que nos respalda y nos dé validación para ver que a lo mejor otras personas han pasado por lo mismo que nos está sucediendo y se puede sentir una sensación de normalizar el proceso de dolor emocional. Tenemos algunos aspectos en contra, como que exponer nuestra vulnerabilidad te puede poner vulnerable, como se dice, a críticas, a momentos inestables, a una sensación pública que te puede dejar una huella digital. Por eso, cuando vayas a exponer tus asuntos en redes sociales, piensa en un ejercicio de balance.
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1: Estamos de regreso, son las 10 de la mañana con 31 minutos de este, pues, 30 de septiembre del año 2026. Se nos está yendo el mes. Oigan, yo soy Blanca Becerril, esto es Ponte al Día, transmitiendo completamente en vivo hoy desde Toluca, acá en el Estado de México, porque a las 12 del día, pues, se presentará el tercer informe de resultados de la gobernadora Delfina Gómez Álvarez, y nosotros les vamos a llevar toda la información de lo que dirá en materia de, pues, obra pública, también, por supuesto, de seguridad, de programas sociales y bienestar social, y todo lo que se ha hecho también, pues, en otras materias importantes para, pues, seguir mejorando, para cambiarle la calidad de vida a todos los mexiquenses. Oigan, recuerden que me pueden seguir en todas mis redes sociales. Estoy en Instagram como Blanca Becerril Anchor, en X y en Facebook como Blanca Becerril con B de bueno, C de casi doble R, y también, por supuesto, todas las redes sociales de El Heraldo Radio. Estamos en Instagram como arroba El Heraldo Radio, en Facebook nos encuentras como Heraldo Radio y en X como arroba Heraldo Radio guión bajo.
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1: Y justamente aquí les presentamos un segundo resumen informativo con lo más importante hasta el momento de este 30 de septiembre del año 2026. Y es que la gobernadora del Estado de México, Delfina Gómez Álvarez, acudirá este miércoles 30 de septiembre al Congreso de la entidad para llevar a cabo la presentación oficial de su tercer informe de gobierno. Por eso andamos el día de acá transmitiendo completamente en vivo todos estos detalles. Oigan, además, la Fiscalía General de la República dio a conocer que incineró más de 565 kilogramos de narcóticos entre cocaína, metanfetamina y marihuana como parte de las acciones para destruir sustancias ilícitas aseguradas durante los distintos operativos realizados en el Estado de México. También hay información importante porque el Coordinador Nacional de las Becas del Bienestar, Julio León, anunció que este 30 de septiembre concluye el registro para los alumnos que quieran recibir la beca Benito Juárez y el apoyo de jóvenes escribiendo el futuro en el Estado de México. Así que si tú todavía no te has registrado y quieres obtener, pues, los beneficios de esta beca, hoy concluye el registro. El gobierno mexiquense también anunció que a través de la Comisión Estatal de Parques Naturales y de la Fauna, el próximo 4 de octubre va a poner en marcha una mega jornada de esterilización gratuita en la unidad deportiva Silverio Pérez, ubicada en el municipio de Texcoco. Y la jefa de gobierno de la Ciudad de México, Clara Brugada, participó este martes en la inauguración de la Gran Elotiza Nacional. Exactamente, hubo mucho elote allá en la capital del país, en el Zócalo capitalino, con motivo del Día Nacional del Maíz. En el evento se destacó la importancia de esta semilla como patrimonio biocultural de México. Y algo importante, por supuesto, que vamos a platicar el día de hoy es el asunto de los programas sociales y el bienestar social que se han llevado a cabo, que se han entregado a muchos ciudadanos mexiquenses. Para todo esto, esta mañana nos acompaña el secretario de Bienestar. Él es el maestro Juan Carlos González Romero. Secretario, buenos días, ¿cómo está?
4: Hola, Blanca, ¿cómo estás?
1: Bien, gracias. Oiga, ¿cómo vamos en estos primeros 3 años de gobierno de la gobernadora Delfina Gómez, que además llega con más del 69% de aprobación, muchos programas sociales, mucho apoyo a la gente? Cuéntenos sobre esto.
4: Sí, la verdad, muy contentos. Agradecerles a Heraldo Radio por esta entrevista. Y bueno, se dice fácil llegar a ese número, 69.1% de aprobación de nuestra querida gobernadora, la maestra Delfina Gómez Álvarez. Y bueno, yo feliz de encabezar los programas sociales, Mujeres con Bienestar, Alimentación para el Bienestar. Son programas que son hechos por una mujer hacia otra mujer.
1: Totalmente de acuerdo.
4: Nuestra gobernadora.
1: Le toca la parte noble del gobierno, secretario.
4: Es correcto.
1: Cuénteme sobre cuántos de estos programas sociales hoy benefician a cuántas personas, porque además en los primeros 3 años de gobierno, ha dicho la gobernadora, se han destinado más de 54,789 millones de pesos solo a programas sociales. Es mucho dinero.
4: Así es. Mira, el programa de Mujeres con Bienestar es un programa de una tarjeta muy integral que está destinada para 700,000 mujeres. Bien. Del Estado de México. Uh-huh. Ellas tienen una tarjeta, es un medio de cobro, 2,500 pesos bimestrales, pero aparte de todo esto, ellas tienen capacitaciones, tienen para terminar sus estudios. Algo muy importante, sí, que siempre, claro, me encarga la gobernadora, uh-huh, es que terminen sus estudios. Claro. Y quiero decirte que más de 18,000 mujeres han terminado sus estudios, tanto de preparatoria como de universidad, y les hemos entregado el título. Bien. ¿Verdad? Entonces, queremos empoderar a las mujeres por medio de los estudios.
1: Qué
4: por
1: importante.
4: Medio, sí, de los estudios.
1: Qué importante, secretario, porque a veces es muy importante, sí, que nos den este apoyo económico, este apoyo social, pero es aún mucho mejor que nos ayuden a salir de estos entornos pues de pobreza a través de la capacitación, de nosotros poder incluso pues emprender un pequeño negocio o emplearnos en algo.
4: Es correcto. Entonces, repito, esta tarjeta es muy integral porque hay capacitaciones en línea, les ayudamos a poner negocios. Bien. Y las tienen muchos beneficios con la tarjeta, ¿no? Entonces, la verdad, las mujeres les cambia mucho su condición de vida.
1: Claro.
4: Sí, porque nos los han expresado, porque se lo han expresado a la gobernadora. Y bueno, los números lo dicen.
1: Sí.
4: Hemos sacado a más de 1.9 millones de habitantes de la pobreza.
1: Bien.
4: Y más de 300,000 de pobreza extrema.
1: Claro.
4: ¿Sí? Son 11.1 puntos porcentuales. Es un dato histórico que nunca se había vivido en el Estado
1: Totalmente.
4: De México.
1: Totalmente. Oiga, secretario, en estos momentos uno de los proyectos, de los planes más ambiciosos, más importantes, porque además la zona oriente del Estado de México, por muchos sexenios, por muchos años, ha sido esa zona olvidada, esa zona pues a la que muy pocos gobiernos han volteado a ver, pero la gobernadora del Estado de México con la presidenta Claudia Sheinbaum han pues empleado este y puesto en marcha este plan de la zona oriente. ¿Cómo los programas sociales también están entrando en estos municipios de esta zona del Estado de México para pues mejorar la calidad de vida de los habitantes?
4: Pues sí, por instrucciones de nuestra gobernadora hemos implementado un plan para la zona oriente. Bien. Porque como bien dices, era una zona totalmente abandonada por muchos años. Hay 10 millones de personas en esta zona. Sí. Entonces, los programas sociales hoy son fundamentales porque estamos llegando a una cantidad tremenda de personas para ayudarles a salir adelante. ¿Sí? Eso nos lo indica nuestra gobernadora. Hoy le están inyectando más de 85,000 millones de pesos a esa zona. ¿Sí? Entonces, la verdad es un reto tremendo, pero se está logrando.
1: Totalmente. Y hace ratito me platicaba, secretario, pues de este apoyo a las mujeres, de estos programas que por supuesto se traducen a través de Mujeres con Bienestar y también Alimentación para el Bienestar. Pues esto significa que a más de 900,000 mujeres pues hayan superado esta condición de pobreza, de abandono incluso, porque también pues antes en otros gobiernos les daban la tarjeta del color que es muy simbólico a las mujeres. Pero, y luego no pasaba más, solamente les daban la tarjeta y punto.
4: Nada más les daban la tarjeta, no era más que un recurso económico muy poquito. Exacto. No se los daban bimestralmente,
1: es
4: o sea,
1: importante.
4: Es un mes sí, un mes no.
1: No,
4: un mes.
1: Pues así como.
4: Y esta tarjeta, desde que nosotros llegamos, desde que llegó la maestra Delfina, es bimestralmente. No les falla un pago, son 6 pagos Bien. Al año, ¿sí? Entonces, de 2,500 pesos bimestrales, más aparte, todos los beneficios y las herramientas que tiene esta tarjeta.
1: Totalmente. Ahora, secretario, cuénteme lo que se está haciendo en apoyo escolar, en apoyo para los estudiantes, porque además también hay que decirlo, a través de estos apoyos que se han dado a lo largo y ancho de estos 125 municipios, es que muchos pequeñitos y muchos jóvenes no han dejado de ir a la escuela.
4: O sí,
1: sea,
4: sí,
1: incluso
4: sí.
1: Se ha bajado la deserción escolar.
4: Totalmente. La gobernadora implementó unas becas, aparte de las becas que maneja el gobierno federal.
1: ¿Sí?
4: Sí, la gobernadora implementó unas becas que lleva a la Secretaría de Educación y nosotros apoyamos mucho a la Secretaría de Educación para otorgar estas becas. Nosotros les decimos en dónde están las personas vulnerables.
1: Bien.
4: Que necesitan realmente esta beca. Entonces, han funcionado mucho. Sí, hay mucha, había mucha deserción escolar y hoy con estas becas, la verdad que los niños siguen yendo a la escuela. Y es como también las becas, el programa de niñez indígena en los pueblos originarios. Tenemos una canasta básica para ayudarles. Cada bimestre se les otorga a los niños de entre 3 y 15 años de edad, a todos los de los pueblos originarios. Y eso les ayuda mucho también, pues, a que estén alimentados y vayan alimentados a la escuela. Claro. Porque de repente ni siquiera...
1: Sí, es cierto.
4: ¿Verdad? Les dan nada, iban con la pancita vacía.
1: Exactamente,
4: entonces,
1: y así no se puede aprender.
4: Es correcto.
1: Oiga, secretario, jóvenes con bienestar y justamente también pues estos apoyos que se han dado, sobre todo también pues a otros sectores de la población, como también el programa Bienestar y Desarrollo Comunitario, que también ha dado muchos apoyos en la Ciudad de México.
4: Mira, el Instituto de Jóvenes lo tenemos aquí en la Secretaría de Bienestar.
1: Bien.
4: Y les otorgamos a 6,000 jóvenes 6,000 pesos.
1: ¡Órale!
4: ¿Sí? ¿Para qué? Para que no dejen la escuela.
1: Sí.
4: ¿Sí? Porque tú sabes ahorita, pues la economía, los papás de repente no pueden sostener.
1: Y además hay familias que no solo tienen un niño. En el Estado de México hay familias muy numerosas de hasta 4, 5, 6 niños.
4: Es correcto. Entonces, este gran programa hace que no dejen la escuela.
1: Bien.
4: Porque, como te dije al principio, queremos empoderar a los jóvenes, a las mujeres, por medio de los estudios, que eso es lo que va a sacar adelante al Estado de México y a nuestro país.
1: Totalmente. Secretario, por último le quiero preguntar, ¿qué sigue para la Secretaría de Bienestar en los próximos 3 años y cuál considera que será el mayor reto? ¿En qué están trabajando?
4: Bueno, el mayor reto es que saquemos a más mujeres de la pobreza.
1: Sí.
4: Y de la pobreza extrema.
1: Sí, es cierto.
4: Necesitamos a las mujeres empoderadas. Bien. Que crean en ellas, que salgan adelante por medio de los estudios. Y tenemos un reto, pues un reto tremendo, porque tenemos a muchas mujeres todavía en lista de espera. Yo aquí, por tu medio, quiero decirles que nos tengan paciencia, a todas les va a tocar, porque es una instrucción de nuestra gobernadora, y vamos a seguir trabajando arduamente para que les llegue este programa a las más que se pueda.
1: Totalmente, porque además ustedes han dicho que en este gobierno nadie se queda fuera.
4: Es correcto, nadie se queda afuera ni atrás.
1: Perfecto.
4: Así que muchas gracias.
1: Pues ahí lo tenemos, maestro Juan Carlos González Romero, el secretario de Bienestar del Estado de México, platicándonos y exponiéndonos muy puntual todos los apoyos que se han dado a estos grupos vulnerables, pero también a las mujeres, que es un pilar fundamental del gobierno de la gobernadora Delfina Gómez. Gracias, secretario, por estar esta mañana con nosotros y mucha suerte al ratito en el informe.
4: Muy bien, pues muchas gracias a ustedes.
1: Gracias, y también por todo lo que hacen, evidentemente, para que desde la Secretaría de Desarrollo de Bienestar, pues le cambien la vida a muchísimas personas. Así que gracias por estar aquí, por todo el esfuerzo que hacen.
4: No, y gracias a ustedes por difundir nuestra entrevista.
1: Pues nosotros estamos siempre al pendiente, secretario, y esta es su casa. Cada vez que tenga algún programa social del cual pues la audiencia se tiene que enterar, pues avísenos y nosotros venimos a entrevistarlo para que toda la gente pues también pueda saber incluso pues cómo se puede anotar, cuáles son los requisitos.
4: Claro,
1: que imagino que son requisitos
4: básicos,
1: ¿no?
4: Sí, son requisitos básicos, es muy sencillo anotarse para el programa. Vamos a tener ahora en enero una convocatoria nueva. Entonces, ya te lo adelanté.
1: Pues,
4: así
1: ya,
4: que
1: ya estamos muy pendientes para que nos cuente. Secretario, gracias por
4: estar aquí. Gracias, Blanquita, y a Heraldo Radio.
1: Gracias, secretario de Bienestar del Estado de México, maestro Juan Carlos González Romero.
0: Hoy, en Sacapuntas Metropolitano, rinde cuentas. En unos momentos más, la gobernadora del Estado de México, Delfina Gómez, emitirá su tercer informe. Entre los resultados que destaca, está la disminución de 15.5% en la incidencia delictiva y una inversión de 19,000 millones de pesos en seguridad. Además, 2,500 obras con una inversión de 20,000 millones de pesos y la generación de 250,000 nuevos empleos. Supervisan trabajo judicial. El Tribunal de Disciplina Judicial del Estado de México, que preside Marisela Reyes, inició la revisión de 63 informes presentados por jueces penales de la región de Texcoco para justificar demoras en procesos que rebasaron los plazos constitucionales. Abren centros educativos. Con la apertura de una nueva preparatoria en Zumpango, la alcaldesa Roselia García adelantó que en los próximos días se inaugurará la Universidad Pedagógica Nacional. Retoman plan de tren ligero. Naucalpan, gobernado por Isaac Montoya, en coordinación con los gobiernos federal y estatal, avanza en uno de los proyectos más esperados en materia de movilidad para la zona metropolitana del Valle de México. El tren ligero Río Hondo Buenavista. Circuito Paseo de la Reforma. A un mes del Gran Premio de México de la Fórmula 1, la jefa de gobierno Clara Brugada y la capital del país calientan motores con el anuncio de un showroom del piloto mexicano Checo Pérez. Paseo de la Reforma será la pista donde empezará su fiesta por sumar 300 carreras. La cita es el próximo 28 de octubre. Regresamos a cabina. Muy buenos días.
1: Oigan, ¿y qué pasó hoy en la mañanera de la presidenta Claudia Sheinbaum? Bueno, pues mi compañero Carlos Navarro, el soldado de Presidencia de la República, nos cuenta el día de hoy. Mi Carlos, ¿cómo estás?
5: Hola, Blanca, honor que me haces. Les saludo con gusto. Y bueno, estuvimos en Palacio Nacional dándole seguimiento a la mañanera de hoy. Y es que, Blanca, bueno, se presentaron los avances en materia de medio ambiente como parte del segundo informe de gobierno. Siguen dando los detalles del informe que presentó la presidenta Claudia Sheinbaum. En este caso, el titular de la CONAGUA, Efraín Morales, dio detalles sobre el trabajo realizado. Y es que se han recuperado 5,000 millones de metros cúbicos con el trabajo hecho. Esta cifra, para dimensionar, Blanca, podría abastecer durante todo un año a 90 millones de personas. También se lleva a cabo el saneamiento y la restauración de los tres ríos más contaminados en el país, como lo son el Lerma, Tula y Atoyac. También la secretaria de Medio Ambiente, Alicia Bárcena, dio los detalles en materia de medio ambiente sobre los avances que se han hecho en estos dos años. Y otro tema importante que ha marcado la agenda nacional, Blanca, y es que, bueno, la presidenta respaldó la definición de los denominados coordinadores de la transformación, quienes fueron elegidos para ser los virtuales candidatos en las elecciones de 2027. La presidenta defendió el mecanismo de Morena, y es que el mecanismo son las famosas encuestas, señalando que quien decidió en este caso fue la gente. También se pronunció sobre el caso de la aspirante en Nayarit, quien tiene doble nacionalidad, Yasmín Bugarín. En este caso, pues ya será tarea de ella definir qué pasa con su doble nacionalidad para poder aspirar a esta elección por el estado de Nayarit. Blanca, parte de lo que vimos y escuchamos aquí en el Salón Tesorería.
1: Pues ahí lo tenemos, mi Carlos, ya te extrañábamos, bienvenido de nuevo.
5: Muchas gracias, a veces las giras son demandantes y hay pendientes hogareños que tenemos que sacar adelante.
1: Pues espero que ya esté lista la lavadora con la ropa limpia, seca y planchada, mi Carlos.
5: Me faltó un poco, pero pues preferimos dormir un rato.
1: No, ya sé, es que además en este último mes, en un mes se aventaron más de 12 días solo de giras, previo justamente al informe de la presidenta Claudia Sheinbaum, de este segundo informe que cerró pues este fin de semana en el Zócalo, el domingo.
5: Blanca, tengo un reloj que me mide mi estado de salud, y justamente los fines de semana cuando me tocaba gira me decía body battery en -1 casi. Domingos llegábamos muertos.
1: Pues me imagino, Carlos, gracias por estar de nuevo con nosotros con toda la información desde la mañanera. Carlos Navarro, te escuchamos el día de mañana.
5: Pendientes, con gusto, buen día.
1: Gracias, buen día. Oigan, y como ya saben, estamos pues a unas horas, casi una hora de que empiece este evento del tercer informe de la gobernadora Delfina Gómez acá en el Estado de México. Pero ¿cómo están las cosas justamente afuera de donde va a dar este informe? Mi compañera corresponsal en el Estado de México, Aura Moreno, nos tiene toda la información. Aura, buenos días, ¿cómo estás?
6: ¿Qué tal? Buenos días, me da mucho gusto saludarte. Pues estamos acá en la capital mexiquense, donde ya está todo listo para recibir a la gobernadora del Estado de México, Delfina Gómez Álvarez, en el Teatro Morelos, donde va a rendir pues su tercer informe de gobierno. Ya por acá están funcionarios de todos los niveles de gobierno, tanto estatales como federales, y pues también población mexiquense que está interesada en conocer justamente los avances de este gobierno del último año. El acto de rendición de cuentas de la mandataria mexiquense, se prevé la posible asistencia de la secretaria de Gobernación, Rosa Isela Rodríguez Velázquez, y la presidenta nacional de Morena, Ariana Montiel Reyes, además de los representantes de los tres poderes del Estado, así como el sector tanto económico, académico y religioso. Hay que recordar que a las 11 horas, Gómez Álvarez entregará al Congreso local presencialmente el documento que da cuenta del Estado que guarda la administración estatal en el último año. los resultados, retos y pendientes, para que a las 12 horas más o menos, desde el Teatro Morelos, la Texcocana va a emitir su mensaje a los cerca de 18 millones de mexiquenses. Entre los principales resultados que ha estado compartiendo previo a este informe están la disminución del 15% en la incidencia delictiva en los últimos 2 años y la inversión de 19 mil millones de pesos en seguridad, además 2.500 obras con una inversión de 20 mil millones de pesos y la generación de 250 mil nuevos empleos, con el que ocupa el primer lugar en el país, entre otras cosas que ya nos va a detallar. Y sumado a la puesta en marcha del Plan Integral de la Zona Oriente, que beneficia a 10 millones de mexiquenses de 10 municipios. Finalmente, te comparto que se prevé también esta inversión histórica de 75 mil millones de pesos para que, entre otras cosas, se construya transporte, carreteras, senderos, seguros, preparatorias, universidades, entre otras cosas. Y pues bueno, nosotros seguimos acá dando seguimiento e informando puntualmente. Esta es la información que tenemos hasta el momento.
1: Pues ahí lo tenemos, muy completa la información. Aura Moreno, oye, ¿y el ambiente cómo se siente allá afuera?
6: Pues todos están ya a la espera de que la gobernadora llegue. Básicamente desde las 8 de la mañana ya se ve movimiento, las personas afuera del Teatro Morelos y afuera de la legislatura, entre para conocer lo que va a pasar y poder ver también a la gobernadora Delfina Gómez Álvarez.
1: Totalmente, pues ahí lo tenemos. Aura Moreno, nuestra corresponsal acá en el Estado de México. Gracias.
6: Seguimos pendiente. Excelente día.
1: Gracias. Oigan, yo soy Blanca Becerril. Esto fue Ponte al Día. Yo los espero el día de mañana en punto de las 10 con toda la buena vibra, con toda la buena energía, pero sobre todo con información de utilidad, información que a ti te sirve. Te mando un beso enorme desde el Estado de México y te espero el día de mañana en punto de las 10. Que tengas un gran miércoles.
7: Un día como hoy, pero de 1960, se emite por primera vez en la televisión estadounidense la serie animada Los Picapiedra. Un 30 de septiembre de 1888, Jack el Destripador asesina a su tercera y cuarta víctima en menos de una hora, Elizabeth Strait y Catherine Eddowes, esto en Londres, Inglaterra. En 2020 fallece a los 88 años el humorista gráfico e historietista argentino Joaquín Salvador Lavado, mundialmente conocido como Quino, creador de la entrañable e influyente tira cómica Mafalda. Finalmente, este 30 de septiembre se conmemora el Día Internacional de la Traducción, fecha designada por la muerte de Jerónimo Estridón, más conocido popularmente como San Jerónimo, santo patrono de los traductores y responsable de la traducción de la Biblia del hebreo al latín y al griego. Esto fue todo por hoy. Yo soy Iván Rubio y nos escuchamos mañana.

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2: Avance constante mantiene circuito interior entre Fray Servando Teresa de Mier y Eje 5 Sur. Buenas noticias, se han restablecido ya la vialidad en Avenida 20 de Noviembre, Venustiano Carranza y José María Pino Suárez, luego del paso de manifestantes. Ten cuidado, hay un arribo de marcha afectando la circulación en Correo Mayor de Moneda hacia la calle Soledad, alternativa vial Eje 1 Oriente. Un grupo de personas cerraron la circulación de Paseo de la Reforma cerca de la Glorieta de la Huehuete, alternativa vial Chapultepec. Periférico lleva tránsito que fluye desde Barranca del Muerto hacia Desierto de los Leones.
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3: 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La velocidad máxima es de 20 kilómetros por hora.
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0: Bueno, muy bien, así estamos iniciando. Ya iba yo a decir que se veía cerquita el fin de semana, pero para nada. Todavía falta, apenas estamos ahí cruzando la mitad. Pues mire, es el Elton John que no para de trabajar. Cold Heart. Corazón helado, frío, corazón de hielo, como diría la Lucía Méndez. Pero en este caso es la Dua Lipa, la que está cantando ahí con el Elton John. Así es que no creo que tengan boletos, pero si quieres venir y de una vez celebramos tu cumple, Miguelón, por enésima vez, que no has parado las celebraciones. Esto va a ser el próximo viernes y sábado. Viernes y sábado, ¿en dónde? Pues en el Azteca. Mira, de ahí se va a presentar el Elton John con su gira. Pues qué bien, la verdad es que me da muchísimo gusto que la gente tenga el entusiasmo, las pilas para trabajar. No sé qué edad tenga el Elton John, yo supongo ya está grandecito, pero sigue a todo lo que da en sus giras y en sus presentaciones. Así es que, pues nada, ahí está el Elton John, que se va a presentar nos están aquí diciendo, hace 34 años se presentó en el Azteca, y qué bueno que ya está por aquí de vuelta. Me da muchísimo, y un gallito por ahí, me da muchísimo gusto saludarlo. Miguel Aquino, ¿cómo estás?
1: Hola Javier, ¿cómo estás? Me da mucho gusto saludarte, muy buenos días. Buenos días a todos nuestros amigos. 79 años tiene Sir Elton John. Ese concierto que tú dices, pues estaba muy chamaco. Imagínate, hace 34 años, estamos hablando de ya 45. Pues no, ya no es lo mismo. Pero todavía es un espectáculo. La verdad es que vale la pena.
0: Pues cómo no, pues ahí
1: Oye, Paul McCartney, que más o menos ha de andar por la misma edad, lo fui a ver hace un par de años. Qué concierto también de Paul McCartney. Y cuánta pila tiene, ¿eh?
0: Ah, pues también claro.
1: Otro inglés.
0: Paul McCartney es más grandecito, ¿eh?
1: Sí, yo creo que sí.
0: Sí, mucho más.
1: 84 años tiene, 84 años.
0: Sí,
1: tiene Paul McCartney.
0: Sí, por eso. Y tiene toda la pila y corre y sube, baja, brinca y le da vueltas a todo el escenario. Qué gusto saludarlo. Ya no nos dijiste ayer con las prisas y todo el montonal de noticias, la avalancha informativa del fin de semana. No nos dijiste con eso de que andan persiguiendo a Landy, a los hijos de López, a la Milcar, a los narcopolíticos, a los de allá de Baja California. No, hombre, fue un arranque de semana durísimo. Luego nos fuimos a Guanajuato, que está bien bonito, la verdad. Déjeme decirle, está muy bonito. Cada edificio, pues es una verdadera joyita. Ya se acerca el Cervantino. Entonces, pues bueno, vamos ahí a ver, ya viene. Antes estaba como muy de moda el Cervantino, le echaban muchas ganas. Y luego ya como que el gobierno federal dijo, no, pues como es de oposición y es gobierno panista, no lo vamos a

0: Ya ves, cuando se atraviesan ahí los entripados políticos, pues arruinan muchísimas cosas. Qué lástima, la verdad, porque sí es un gran escenario, toda la ciudad se convierte en escenario, en los edificios y la verdad es muchísima fiesta. Qué bueno que sigue el Cervantino, aunque al gobierno, a ese gobierno, pues como que no le late mucho la cultura, verdaderamente. Ya ves cómo dejaron ahí hecho un desastre. Abrieron Los Pinos y la gente se acercaba, pues con mucho morbo, ¿no? Decir, ay, vamos a ir a ver cómo vivía la gaviota con el Peña Nieto. Y nada, es un cochinero en Los Pinos. La verdad, pues es como oficina de gobierno y todas las oficinas de gobierno, la verdad, son muy apenitas, ¿no? Son tan feonas. Hay un edificio verde que hizo de oficinas, así de oficinas de tabla roca, que hizo Calderón, luego estaban antes pues, estaban las cabañitas de Fox, el edificio este, la casa ahí donde vivía Peña, pero no hay nada, está todo pelón. Y entonces todo se llenó de fritangas y de cosas por el estilo. Y realmente, pues la gente va a dar la vuelta y más. Ahí hacen algunas presentaciones, pero pues básicamente a comer mango con chile y nada más, ¿no? Y en las cosas de cultura, pues ya ve el presupuesto, que está para llorar. Se acabó todos los apoyos al cine, todos los apoyos al teatro, todos los apoyos a la cultura, los museos, bueno. Están hechos una garra los que todavía sobreviven ahí con una sillita, un policía ahí, una sillita de tres patas nada más. No, la cultura no da, ¿no? El dinero o se lo roban o lo malgastan o lo utilizan en muchos lugares, no quiero decir en todos, para mantenerse en el poder. Entonces, pues se van modificando las prioridades y queda muy claro que la cultura pues no es. No, definitivamente una prioridad para este gobierno. Bueno, no, estábamos en ese asunto y te iba a preguntar que se te hicieron bailables y cantos y juegos para tu cumpleaños, Miguelón. No, no, no nos dijiste nada.
1: Es que todavía traíamos ahí la celebración del lunes. No, a la vez que estén tranquilos ahí con los amigos, con la familia, ahí en casa. El sábado, celebramos el sábado, Javier, sábado 26, y ya el domingo 27, pues ahí comida con mis hijas, con mi esposa, y todo bastante, bastante tranquilito. Además, nos tocó en fin de quincena. Siempre me doy cuenta que tengo muy mala fecha, 27 de septiembre, pero gracias a Dios, todo muy bien, señor.
0: Bueno, oiga, fíjese que con la pena, pues, con la noticia de Jorge Caguachi, Miguel, pues era un empresario, un político, un boxeador, poquito de todo, nada profundo en, ¿cómo te diré? Se convirtió en una celebridad, pues, en un personaje, yo decía, y un poquito de todo, sin una huella generosa ni en el boxeo, pero boxeaba, ni en la política, pero pues ahí estuvo en la cámara, y lo que sí es que era un personaje con el cual te podías sentar a platicar y que vamos a extrañar la verdad. Un Jorge Caguachi que pues falleció hoy, realmente muy joven, a los 58 años de edad. Su familia no ha dicho y pues vamos a respetar desde luego esa decisión del motivo del fallecimiento o el parte médico oficial. Y la verdad es que en las ocasiones que tuve pues la oportunidad de platicar con él, pasó mucho tiempo. Yo platicaba con él cuando andaba, pues así como muy metido con el Partido Verde, ¿te acuerdas? En algunas cuestiones de deporte, a mí me gusta mucho el boxeo y entonces pues platicábamos un poquito de esas cuestiones, de ese tema y después se alejó un poco por sus males, por sus males físicos, por sus padecimientos, se alejaba un poco del tema de la cuestión pública. Y había muchísimas versiones sobre su padecimiento. Él mismo dijo en algún momento, ya hace pues algún tiempo, habrá unos 5 o 6 años, cuando las cosas comenzaron a complicarse con su tema de salud, que tenía una, ¿cómo te diré? Que una úlcera, se le había reventado la úlcera. Hay que preguntarle a un médico para no equivocarnos, ¿no? La úlcera debe de ser un problema muy serio, no nada más en México. Y los motivos de una úlcera, ¿no? Que puede ser desde la mala alimentación, el estrés, el ritmo de vida, pues tantas cosas alrededor de una úlcera gástrica. Lo que no sé es qué significa que se te reviente la úlcera. Entonces, debe de ser algo complicado, y de ahí le vinieron una serie de infecciones por esa, pues yo creo que mal cuidado o el mal tratamiento de la úlcera. Él mismo lo comentaba con sus allegados un poco, y pues trataba de recuperarse. Y dio una enflacada bárbara. En ese, pues sí, pues imagínate la alimentación. Lo tenían que, pues que alimentar por de diferentes maneras, con una dieta completamente distinta, en fin, y estuvo mucho tiempo en un hospital, muchísimo tiempo, y luego regresó, al hospital. Había bajado, pues no sé cuántos kilos, pero muchísimos. Entonces, y luego ya poco a poco se iba integrando a la vida pública, ¿no? Básicamente, como su familia, pues empresario, un personaje de mucha vida social, de mucha vida pública, de mucha vida política, y después vinieron otras infecciones bacterianas, que cuando una cosa se complica, me imagino, y esto habrá que alguno de nuestros médicos de cabecera también complicarle cómo se deben de tratar este tipo de infecciones. Los hospitales, que ya sabemos que son una garra, los hospitales también en este país, y también algunos hospitales privados, pues habrá que tener también muchísimo cuidado con las cuestiones higiénicas, las bacterias, todo eso que les pasó a los niñitos de Durango, los 5 niños de Durango, que es una verdadera tragedia y que todavía no se resuelve del todo. Bueno, pues pescó una bacteria, Jorge Kawachi, y luego le vino una infección en los huesos, en fin. La verdad es que estuvo batallando con algunos padecimientos, pero todavía en algunas de sus apariciones yo llegué a saludarlo en varias ocasiones. Ya, pues iba un poco con un poco de asistencia, sí, con mucho ánimo, ¿no? Después del bajón aquel de peso de hace unos 5 o 6 años, tremendo por la úlcera, pues él intentaba recuperarse. La verdad, le echaba muchísimas ganas para salir adelante junto con su familia y demás. Y luego subió muchísimo de ese, era un altibajo muy, muy, muy grande, y quiero suponer también producto de los padecimientos, de los tratamientos y demás. Él todo el tiempo estuvo luchando contra, pues, estas bacterias y estas afectaciones, ¿no? Todos estos padecimientos. Finalmente, pues no lo logró. Me imagino que buscó atención no nada más en México, sino en diferentes partes. Y en ocasiones uno no se da cuenta, Miguel, ¿no? Pues porque las situaciones del trabajo cotidiano, de salir adelante, y corres para acá y corres para allá. Y lo importante que es mantener la salud, lo importante que es mantenerse sano, activo, echado para adelante con la edad que sea, lo que decíamos ahorita del Elton John, de este otro, ¿cómo se llama? Que fuiste a ver a George Harrison,
1: Paul McCartney.
0: a Paul McCartney, perdón, a Paul McCartney, a casi 90 años y demás. Es tan importante avanzar, seguir adelante con una buena actitud y a veces uno no se da cuenta de cómo vas en ese camino y cómo algo microscópico te puede derrotar. Algo tan chiquitito como una bacteria te puede derrotar. O algo que lo descuidas de que, ay, pues tengo esto, tengo el otro, y que se convierte en una úlcera, y dices, no, pues aquí me tomo este remedio, ay, luego, no, pues ahorita no tengo tiempo porque pues yo no me puedo enfermar, no sé qué. Hay que atenderse, hay que checarse, hay que adelantarse siempre a las situaciones, porque cosas tan chiquititas, ¿no? Tan pequeñititas, que puedan derrotar un gigante, ¿no? Que puedan derrotar a una persona con mucho entusiasmo, con muchas ganas de salir adelante. Y así vamos a recordar a nuestro querido Jorge Kawachi, que desafortunadamente falleció. Y falleció, pues, muy joven, Miguel, 56, más o menos,
1: 58
0: 56,
1: años, señor, para ser exactos.
0: 58, 58 años. Entonces, en paz descanse, en paz descanse, y sí, tomar nota de todo esto, ¿no? Puedes estar en los cuernos de la luna como un gran empresario, un gran político, un personaje muy popular y así, y qué bueno que disfrutó así su vida, pero hay que atender siempre, siempre todo, ¿no? Porque cosas chiquitititas no se toman en cuenta, se pierden de vista. Y es lo mismo con la calidad de vida, ¿no? Uno supone, ah, pues no me va a pasar nada con esto, ah, no va a pasar nada con el otro. No, pues hay que ponerle, simple y sencillamente hay que ponerle atención. No avanzó en su carrera política más allá de diputado, creo, ¿verdad, Miguel? No, no me quiero equivocar.
1: Sí, estuvo él como diputado, incluso también ahí como senador algún tiempo en la bancada en la bancada del Partido Verde. Después, bueno, pues empezó a dirigirse más hacia el tema del boxeo y como tú bien ya has relatado gran parte también, bueno, de esta situación que precaria en cuestión de su salud. Un abrazo también a nuestro amigo Edgar Valero, también por ahí Edgar Valero trabajó mucho tiempo con él. Recordar que también Jorge y su papá pues se dedicaban también a los medios de comunicación, Javier. La familia Kawashi también pues estaba muy
0: Claro,
1: involucrada en los medios de
0: el
1: comunicación.
0: periódico, ¿no?
1: Correcto, correcto. Y bueno,
0: ¿Cuál
1: pues
0: era? El uno
1: conocido de
0: más
1: muchos
0: uno.
1: periodistas. Conocido
0: Sí, sí.
1: de muchos periodistas. Y quienes, bueno, pues tuvieron la oportunidad de trabajar con él. Yo en alguna ocasión entrevista solo como diputado. Pero sí, pues sí, la verdad es que siempre atento, siempre te permitía que lo entrevistaras y siempre pues daba
0: Sí,
1: algún
0: sí,
1: tipo
0: sí.
1: de comentario, pero pues sí.
0: Sí, la verdad es que sí. Y pues
1: En la
0: cuando son.
1: crónica de Grupo Crónica, aquí me mandan precisamente
0: Sí.
1: su
0: Cuando
1: familia
0: son
1: y
0: esos padecimientos que van desencadenando otro y otro, y bueno, pues se convierten, ¿no? Se convierten ya después en una cadena muy compleja, muy difícil. Por eso, pues siempre, así hay que adelantarse a las cosas. En paz descanse nuestro querido Jorge Kawachi. Oye, Miguelón, pues nada, vamos a ver cómo andan las cosas ahí, con el Andy López Beltrán y demás en el Palacio. Y dicen, no, pues nada, no hay nada que investigar. Pero bueno,
1: Oye,
0: ya ve
1: lo que
0: que.
1: llama la atención es que ni al SAT entonces la fiscalía le hace caso, porque
0: Pues,
1: ayer aquí comentábamos que por lo menos el SAT ya había hecho algunos señalamientos a empresas que relacionaban a gente cercana de Amílcar Olán, pero pues no, ni eso. Y aquí la gran pregunta que ayer también incluso consultaba con algunos especialistas es las llamadas en donde él mismo ha reconocido que pagaba sobornos por determinada cantidad de balasto que llegaba del Tren Maya, ya ves que decía, no, pues por tantos metros cúbicos, pues hay que pagarle su lana a fulano de tal, en donde incluso también hace unas semanas reconocía que tenía el apoyo y la protección de grupos del Cártel Jalisco Nueva Generación con la operación de las minas, o la típica declaración que también un día hizo en una de estas llamadas telefónicas, cuando decían y se le cuestionaba sobre el tema del balasto, que él mismo decía, pues ya cuando esa madre se voltee, ya será otro el problema, decía el propio, perdón por la expresión,
0: Sí.
1: pero bueno, así lo
0: Sí,
1: decía, que es
0: lo
1: una de
0: dijo
1: las frases
0: peor,
1: más.
0: usaba malas
1: Sí,
0: palabras ahí, ¿no? Sí,
1: Entonces, si
0: pues.
1: nada de eso es un motivo de investigación, señor, ya no sé qué necesitan para investigar en algunos casos. Ya ves que con otros basta con que
0: Sí, que se tenga la mera sospecha o ¿cómo le dicen? Ante la, pues sí, el indicio, decían. Ante el indicio, pues habrá que congelar las cuentas y luego ya investigamos y luego ya averiguamos. Imagínese que el Departamento del Tesoro de los Estados Unidos le diera un indicio. Pues no es cualquier, ¿cómo se llama? No, no es
1: Oye,
0: cualquier
1: sí.
0: oficinita, ¿no?
1: Oye, y otra vez, de nueva cuenta, llama mucho la atención que hoy precisamente le preguntaban, por ejemplo, por el caso de lo que está ocurriendo con el exesposo de la gobernadora, que dice, no, pues aquí la UIT lo investigó y no encontró nada. También otra vez esas
0: Exacto,
1: diferencias,
0: nada,
1: en
0: nada,
1: donde
0: nada.
1: la UIT no encuentra nada y en Estados Unidos salen investigaciones muy completas, pues
0: A
1: hay
0: ver,
1: dos
0: son
1: métodos muy distintos de
0: 20,
1: investigar.
0: sí, métodos completamente diferentes. Uno pasado, desde luego, por el crisol electoral y por el crisol político, como es el caso de Morena. Pero a ver, mire, a ver, es muy sencillo. El Departamento del Tesoro de los Estados Unidos, a través, ellos tienen una oficina que se dedica a la revisión de los activos extranjeros. ¿A qué se refiere con eso? Al dinero y a las propiedades que tienen los extranjeros en Estados Unidos. No se andan metiendo a qué negocios andan haciendo aquí en México. Dice, no, pues eso ya va a ser asunto del SAT y de la Unidad de Inteligencia Financiera y demás. Dice, nosotros aquí revisamos qué personajes, qué políticos mexicanos o qué empresas mexicanas traen para acá o andan en combinación con algunos otros negocios aquí en México, en lavado de dinero o en cosas por el estilo. Por eso se llama Oficina de Activos Extranjeros del Departamento del Tesoro de los Estados Unidos. ¿Qué revisan? Ah, pues este señor, este político, este diputado, este senador o este empresario, lo que sea, ¿no? Trasladó de México para acá tantos millones de dólares, se compró tantas propiedades, tiene tantos terrenos, tiene tantos restaurantes, tiene tantos negocios, tiene esto y esto y esto otro. Quiero suponer que en algún momento, ¿cómo le dicen? La trazabilidad, ¿no? El rastro de la entrada de dinero, pues les ha de llamar la atención. No es lo mismo, y mire que allá quieren estar revisando incluso las remesas, y también en las remesas hay muchísima sospecha de si en algunas de los depósitos de remesas no hay necesariamente una, pues ahí una, no necesariamente lavado de dinero, pero un regreso del dinero para los malosos. Por eso quieren saber si hay dinero sucio o dinero criminal por ahí, ¿no? Vamos, ¿cómo? Ya vamos a hacer la pausa. Vamos a hacer una pausa rápidamente y le cuento un poquito más de esto. Volvemos.
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10: Ya iniciaron su marcha los manifestantes que estaban en Paseo de la Reforma y la Glorieta de la Huehuete, Alternativa Vial Chapultepec. Un grupo de personas procedentes de Correo Mayor y Moneda han arribado a Plaza de la Constitución en el centro capitalino. Continúa cerrada la lateral de Reforma de Río Mississippi hasta Río Elba, Alternativa Vial Carriles Centrales. Tu camino es Eje 5 Poniente, te aviso que lleva avance constante de Rómulo Farril hacia Santa Lucía. Avance constante todavía mantiene Fray Servando Teresa de Mier y Eje 5 Sur. Este miércoles no circulan los autos con engomado rojo, terminación de placa 3 y 4, holograma de verificación 1 y 2.
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10: Detente por completo en los semáforos en rojo. Evite invadir el cruce peatonal.
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2: Muy bien, muchas gracias. Regresamos con más información. Un operativo para implementar una orden de aprehensión derivó en un enfrentamiento armado en Tlajomulco de Zúñiga, Jalisco. El saldo fue de un civil abatido y un agente de la Fiscalía General de la República lesionado. Las autoridades informaron que el civil que perdió la vida era precisamente el objetivo de la orden de aprehensión, quien era buscado por delitos contra la salud en Jalisco y por violación en Nayarit. La fotógrafa María Fernanda Gastelum Osorio fue asesinada a balazos en Los Mochis, Sinaloa. La víctima, quien tenía 8 meses de embarazo, se encontraba trabajando en un domicilio al momento de la agresión en su contra. La fiscal del estado, Claudia Zulema Sánchez, confirmó que se trató de un ataque directo debido a un hecho personal entre el agresor y la víctima. El expresidente municipal de Juchitán, Oaxaca, Miguel Sánchez Altamirano, fue vinculado a proceso por los delitos de extorsión agravada y otros que atentan contra la seguridad del estado. El exedil informó el cambio de abogados para su defensa. Sánchez Altamirano fue pasado el 23 de septiembre. Fue detenido el pasado 23 de septiembre. Hoy el dólar se compra en 17 pesos con 67 centavos y se vende en 18 pesos con 27 centavos. Está subiendo el dólar.
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28: Bueno, muy bien. No dimos el número telefónico, Miguelón, y luego se nos juntan los comentarios. Recuérdanos el número.
2: 55-14-90-40-12, 55-14-90-40-12.
28: Bueno, pues estábamos precisamente ahí revisando cómo pues el Departamento del Tesoro no es que se quiera meter en las cuestiones electorales, en las cuestiones políticas, ni a revisar los casos de corrupción todas las tranzas, que en el Tren Maya, que en los hoteles, que en la refinería, que con las medicinas a sobreprecio, 1000% de sobreprecio, en fin, esos son asuntos que México tendría que investigar si quiere. Ese es el tema, ¿no? Que ahí están, ¿no? Que como dice el Pepín, el hermano de López, la pudrición va saliendo porque ya pues resulta incontenible. Lo que están revisando allá en el Departamento del Tesoro de los Estados Unidos son los activos que tienen, y lo que hicieron fue congelarlos, ¿no? Les dijeron, ¿saben qué? A estos eran como 21 personajes, ¿no? Entre políticos y narcos, y que tienen ahí presuntamente vínculos, uno con los rusos, el cártel de Sinaloa, etcétera, etcétera, y a unas 20 empresas, aproximadamente 20 y tantas empresas. ¿Qué hacen? Pues les congelan el dinero, dicen, oye, pues nada, todo este dinero, todas estas cuentas quedan necesariamente congeladas. Después vienen otra serie de investigaciones, que eso ya corresponde también al Departamento de Justicia de los Estados Unidos, pero el Departamento del Tesoro lo que hace, y ya lo ha hecho en otras ocasiones, es investigar, dice, a ver, estas empresas y estas personas están haciendo negocios con algún grupo criminal. Lo hicieron, por ejemplo, cuando señaló a 9 personas, si no me equivoco, y a 4 empresas antes de esto, que tenían vínculos con el Cártel Jalisco Nueva Generación, y también decían, en todos esos enjuagues, parte de ese dinero se utiliza también para el financiamiento de las campañas. Es lo que yo sé, es lo que yo con las agencias de investigación te estoy informando, allá tú si no quieres investigar. No, eso es lo que dice el Departamento del Tesoro. Pero yo por lo pronto voy a congelar todos estos activos y voy a congelar todas estas cuentas. ¿Qué dice el gobierno mexicano? Dice, pues no, la fiscalía no investiga a ninguna de las empresas señaladas por el Departamento del Tesoro, o por lo menos por esta oficina de activos extranjeros del Departamento de Estado de los Estados Unidos, y pues que no han encontrado ninguna irregularidad en sus cuentas. Bueno, pues son dos cuestiones absolutamente diferentes, ¿no? Lo que dice el gobierno de Estados Unidos dice, bueno, pues si tú no encontraste nada, yo sí encontré. Y como yo sí encontré todo este dinero que se trajeron para acá, pues lo voy a congelar. Y todas estas empresas que tienen vínculos con otras empresas acá, las voy a poner en una lista. Son como 20 y tantas empresas de todo tipo que, dice el Departamento del Tesoro, probablemente se utilizaron para el lavado de dinero. El dinero, Miguel, aquí lo hemos dicho, son cosas que no se pueden ocultar y los políticos no pueden, les da comezón, les rasca cuando dicen, ahora sí ya no tengo por qué, como dice Fernández Noroña, no, yo ya no tengo por qué vivir así en la austeridad ni haciéndome pipí en las coladeras, ahora tengo para gastar para la primera clase, ¿no? Con los gobernadores con sus relojones, las gobernadoras viajando en Europa, ya no va nadie a Estados Unidos, eso sí. Y yo creo que ya han de haber dicho, pues vamos sacando el dinero de ahí y a ver a dónde lo mandamos. Pero el dinero hace mucho ruido. El dinero es muy poco discreto, no nada más con siempre los políticos. Siempre deja rastro y siempre se nota. Y más cuando deliberadamente lo quieren hacer, como los políticos que van y se compran unos cuadrotes horribles y gastan dinero por acá y se compran muchas marcas. Les da por andar con mucha marca encima y en el zapato, en la bolsa, en esto, en el otro. Los relojones, pues porque dicen ya se acabó la miseria, se acabó la austeridad. Y entonces, pues es muy escandaloso, es muy matraquero el dinero, se nota. Y después viene esa trazabilidad normal, como tú dices, ¿no? Los sistemas financieros. Antes Suiza tenía toda esa secrecía, pues ahora ya no. Se tiene también que decir, bueno, pues trajiste tanto dinero, ok, échalo para acá, nada más dime, déjame tus datos, le han de haber dicho a la Mir Carolán. Él para residir allá. Pues el gobierno suizo le dice, pues déjame un depósito aquí de que tienes muchos millones. Simplemente las colegiaturas de las criaturas en la escuela americana en Lugano eran una cosa escandalosa, el equivalente casi como 1,5 millones de pesos de colegiaturas y demás. La renta de la casa del socio de Landy López Beltrán, Miguel, casi 350,000 pesos mensuales de un señor que no trabaja, que se fue. ¿Por qué se fue si aquí nadie lo investiga? ¿Por qué se fue si está la fiscal dice, no, pues no hay nada, no estamos? Era Gertz Manero el único que lo andaba investigando, pero entonces ¿por qué se fue? Si en el palacio dicen un día sí y otro también que no hay nada que investigarles, no hay por qué investigar a los hijos de López, ni a sus amigos, ni lo que hicieron con el tren, ni con Dos Bocas, ni con el... A ver, abrieron una empresa para traer combustible de Estados Unidos a México. Tres días antes de que se fuera López Obrador le dieron el permiso, Miguel, a un señor que en su vida se había dedicado, vendía excusados en Villahermosa. ¿Y cómo de ahí? Digo, pues no tiene nada de malo vender excusados y llaves en Villahermosa, llaves de baño. Pues está bien, qué buen negocio. Pero de ahí das ese brincote, que es un negocio especializado, quiero yo saber. El traer el combustible de una empresa que se llama Icon en Texas y de otras más, trasladarlo por barcos, por trenes, meterlo por las aduanas, declarar más poquito de lo que en realidad era y que te caiga el SAT y que no te investiguen de nada. Pues sí está raro, por lo menos raro. Y entonces, ¿para qué se fue el Amílcar Olán? Si aquí está feliz, nadie lo investiga. Ya han dicho un día sí y otro también no. No hay nada que revisarles.
2: No creo que la huida sea por una cuestión de investigación, Javier.
28: Entonces tiene yuyu, tiene miedo. No le vaya a pasar como con los marinos cuando denunciaron el huachicol, ¿a eso te refieres?
2: Pues sí, en determinado momento toda la gente que está detrás de él, por lo que él mismo ha dicho, hasta integrantes del crimen organizado, pues seguramente no estaría muy contento si en determinado momento él llegara a hablar o a decir algo. Digo, como se han manejado las cosas y cómo ha sucedido, efectivamente, como en el caso del huachicol donde involucraron a los marinos, el caso del agente de aduanas, el caso del fiscal en Tamaulipas, el caso del propio Sergio Carmona, líder del huachicol, la verdad es que... Ahora, también por eso se puede mover a cualquier parte del mundo, pues porque nadie lo está buscando. Bueno, claro. No de México, ¿eh? Ahora hay que ver si no sale por ahí ya algo en Estados Unidos, porque recientemente también en Estados Unidos se destapó ahí una serie de negocios relacionados con el combustible, con esta empresa Protocelis, ¿no?
28: Portacelis.
2: Portacelis, perdón.
28: Portacelis. A ver, el SAT dijo, oye, hiciste transas por casi 900 millones de pesos. 800 y vivo, y que ya, digo, ya hablar de 800, de 900, pues una cantidad enorme de dinero. Y que no hay nada que investigar. Bueno, pues esa es la otra parte, a menos de que se fueron por el asunto del temor de que sabe todo. El Amílcar Olán lo sabe absolutamente todo. Él no es que él fuera el cerebro financiero, la autorización, pues ya sabemos de dónde vino, ¿no? De Macuspana y demás. Pero él sabe dónde está el dinero de cada quien, dónde está el dinero de uno de los hijos, del otro hijo, de este hermano, de qué hicieron con la venta de medicinas, qué hicieron con el balasto, qué hicieron con el diésel y de quién, porque además un hermano de Amílcar dijo que tenía protección del tanque. Que el tanque. Es uno de los líderes criminales del Cártel Jalisco, ¿no? Si no me equivoco.
2: Correcto, sí, correcto. Y sobre todo con el tema de la explotación de minas. O sea, lo que te decía, al final ellos mismos han reconocido esa complicidad, incluso y protección de algunos integrantes del crimen organizado y de diferentes instancias, ¿no? Como tiene que ver el caso de la construcción, que decían que le repartían ahí a un mando militar por cada metro cúbico de balastro, no recuerdo exactamente cuánto era, pero ahora sí que todo esto se sabe, dicho por ellos mismos, por las llamadas telefónicas, claro, que también han filtrado, claro. Y mira, la verdad es que sí hay algo que seguramente le cambió la vida a Amílcar la semana pasada, cuando de repente se encontró con el
28: Irving compañero Pineda.
2: Irving Pineda, también ha de haber sido fuego amigo, Fuego amigo de
28: fue una llamada anónima, ¿no? Como nos dice Irving, ya lo vamos a invitar para que nos cuente. La verdad de todo esto es que también está la otra cara de la moneda, el trabajo constante que está haciendo Omar García Harfuch, el trabajo constante en la relación compleja con el gobierno de los Estados Unidos.
2: Pero que lo ayuden, Sheinbaum. Javier.
28: Claro que no tendrían por qué estar batallando con los hijos de nadie.
2: El propio García Harfuch ha dicho, llevamos 67 mil detenidos y 30 mil ya están fuera.
28: que exacto, entonces no tendría ni la presidenta Sheinbaum, ni Omar García Harfuch, ni nadie que estar batallando con los hijos de nada. Y una purga y decir, a ver, existe este señalamiento, no de medios de comunicación, ni de memes, ni de la por el estilo. Existen señalamientos fuertes de las áreas de inteligencia, de las agencias de inteligencia de los Estados Unidos, que no son cosa menor, del FBI, de la DEA, de la CIA, del Departamento de Justicia, del Departamento del Tesoro. Pues no son, ¿cómo te diré?, opiniones en una mesa de un programa de radio, de televisión o un editorial de prensa. Son cuestiones concretas que, en el ánimo de colaboración necesaria, útil, natural entre México y los Estados Unidos, pues se tendrían que atender y quitarle lastres a ese gobierno para que pueda, para que pueda seguir adelante. Eso es lo que uno cree, ¿no? Que necesidad de andar batallando con gente que anda en asuntos ahí en entredicho. Pues mejor a ver que se arreglen esas cosas y vámonos a lo que sigue. Oiga, por cierto, me llamó muchísimo la atención, y lo platicaba con Miguel Aquino, a propósito de los modelos políticos, va a haber elecciones en Brasil este domingo. Entonces, este fin de semana se va a decidir si ya se acaba el último de los, digamos, aliados del gobierno mexicano, que es Lula da Silva, que ya, pues, ¿qué edad tiene Lula da Silva? ¿Como 90, más o menos? Que está sí, bien, digo, que a la edad que si se tienen las facultades y demás, es un cuarto periodo como presidente. En serio, en ese país tan enorme no hay políticos como...
2: Ah, mire, en octubre cumple 81 años.
28: Ah, fíjate, ya le estaba yo echando 10 más. No, corrijo, 81 años, me parece muy bien, cuarto periodo. Pero, pues bueno, esa es la opción que tiene la izquierda brasileña frente a Bolsonaro, el hijo de Jair Bolsonaro, que pues a veces está arriba, a veces está abajo, a veces está arriba, a veces está abajo. Salieron ahí unos escándalos, entonces vamos a ver, se van a ir a una segunda ronda electoral. Pero los modelos, a lo que me refiero, todos estos modelos que después se traían a México, cosas de Cuba, de Venezuela, de Argentina, bueno, los Fernández hicieron un desastre allá en Argentina, lo Kirchner y la presidenta, que está presa, por cierto, acusada de corrupción, Cristina Fernández, acusada de corrupción ella y sus hijos, fíjese nada más, la izquierda latinoamericana. Y entonces durante mucho tiempo, igual que en muchos otros países, se dedicaron a dar dinero, que no es suyo, a dar dinero público para mantenerse en el poder, ¿no? Con este espejismo de, ay, mira, le da dinero a mi abuelito, pues sí, qué padre. Pues sí, hay que darle dinero a los adultos mayores, la justa retribución que socialmente le tenemos que dar a quienes hicieron un esfuerzo y ya no pueden trabajar, ¿no? Eso me parece muy bien. Pero este tema de los jóvenes, usted que nos escucha y que su hijo empiece a recibir, pues no sé, una cantidad de dinero que tenga, ¿a partir de qué edad le dan dinero a los jóvenes aquí, Miguel? ¿A cualquier edad?
2: De es los que 18. Yo ya me perdí. No,
28: bueno, el de... Es que les dan de la beca de esto, la beca del otro.
2: Sí, exacto. Pues prácticamente desde que naces, Javier, si te pones abusado, prácticamente desde que naces...
28: Pero si trabajas, si te pones a trabajar, ya no te dan el dinero.
2: No, porque se supone que te están apoyando en lo que te capacitas y todo esto.
28: Entonces, un muchacho que trabaja y que descuentan y que paga el seguro social, paga esto, paga el otro, paga impuestos, paga no sé qué, y hace un esfuerzo por salir adelante, pues recibe menos que el que no hace nada, en algunos casos, sobre todo cuando los chavos que van empezando. Pero está bien, hay que empezar, hay que salir adelante. No se fije usted que si al otro le dan, pero a mí no. Usted siga adelante, apoye que sus hijos salgan adelante, ya y van adquiriendo experiencia y su formación y demás. Eso es lo que la lógica te dice, ¿no? Cuando avanzas en una carrera laboral, que no tiene nada de malo, que no le digan aspiracionista, poca ropa, no sé qué, no. Que se fije sus objetivos y se fije sus metas y quiera tener su patrimonio, su casita. ¿Usted prefiere eso o prefiere que su hijo empiece a recibir un dinero público y así ya lo deje para siempre? Porque, por ejemplo, en Argentina le preguntaron, un señor que estaba súper enojado, un señor, pues, ¿no?, fue a pedir trabajo, estaba ahí en la fila del empleo y estaba enojadísimo porque llegó el Javier Milei, el presidente de Argentina, y dijo, hasta aquí llegamos con la repartición de dinero a los que no quieren trabajar. Y se enojó tanto, mire, vamos a escuchar lo que dijo este señor, porque pues tuvo que ir a trabajar por primera vez.
3: ¿Hace mucho que estás buscando trabajo?
7: No, yo estaba cobrando el bolero al trabajo. Y el presidente este lo sacó al volver a trabajo. Ojalá que vuelva Cristina de vuelta y que se vaya este presidente, el Milei ese.
3: ¿Cómo estás haciendo ahora que no cobras eso?
7: Y no, me está ayudando mi mamá con lo que cobra la jubilación, la mínima.
3: ¿Con la mínima viven los dos?
7: Sí.
3: ¿Cómo hacen? ¿Que tiene casa propia tu mamá?
7: Sí.
3: ¿Vivís con ella?
7: Sí, y ella me está ayudando.
3: ¿Para qué les alcanza con eso? ¿O hasta qué día llegan del mes?
7: Ahí tiramos.
3: ¿Qué edad tenés vos?
7: 35.
3: ¿Y a qué te dedicabas anteriormente de cobrar ese programa?
7: No, y eso, cobrar, volver a trabajar.
3: Y bueno, ¿y ahora qué expectativas tenés acá? ¿Sería tu primer trabajo?
7: Ojalá que lo dé vuelta el coso, el volver a trabajar.
28: Mire, este señor de 35 años que se está
2: quejando... A los 16 años, por cierto, que es más, a los 16 años empezó a cobrarlo, Javier.
28: A los 16 años empezó a cobrar la pensión que le regalaba Kirchner, Alberto Fernández, Cristina Fernández, o sea, todos los gobiernos de izquierda de Argentina, pues los tenían así dominados. No, hombre, tú no te preocupes, tú nada más vota por mí, yo te doy dinero a ti, te doy dinero a tu mamita... Hice nada más que llegó mi ley y le dejó el dinero de la mamita y de ahí estamos viviendo los dos porque a mí ya me cortó el dinero y voy a tener que ir a trabajar. Tiene 35 años y ya quiere que se vaya mi ley y que regrese Cristina Fernández para seguir viviendo de la pensión. A ver... yo sé que nadie puede renunciar al dinero que te cae, nadie. No hay dinero que alcance. Eso me queda claro. No hay dinero que alcance. Pero los chavos que nos escuchan, ese sería el modelo que les gustaría a partir de los 16 y en adelante vivir de las pensiones que te dé el gobierno y que te digan, conseguimos 1,000 pesos más para... Ah, pues qué bueno, ya me van a caer 1,000 pesitos más. ¿Y ya? ¿O les gustaría ser autosuficientes, independientes y forjar su... Uno supondría que por ahí va la lógica, no lo sé. Vamos a escuchar diferentes opiniones y también, pues es importante, ¿no?, conocer el punto de vista de las familias y de los padres. Si es un éxito... Si se puede considerar un éxito que la suerte, la fortuna, el resto de la vida de sus hijos dependa del dinero público. ¿Tú qué harías, Miguelón, con tus hijas?
2: No, definitivamente, bueno, la verdad es que sería un poco poco objetivo, sobre todo porque, bueno, pues mis hijas... Desde muy jóvenes empezaron a trabajar, claro. Y combinaban con la escuela.
28: No, bueno, eso, pero a ti, ¿qué preferirías? No, pues que les caiga una lana y se dediquen a la milonga. Pues
2: sí, mira, de verdad, insisto, quiero ser... No, deben de trabajar, Javier, deben de trabajar. Yo soy de esos que piensa que debes de generar tu propia riqueza, que debes de ser autosuficiente. Por ahí he escuchado de que dicen que a los hijos hay que enseñarlos, hay que darles todo para que hagan algo en la vida y no todo para que no hagan nada. Y me parece que esto es fundamental. Y eso es lo que... Este programa de Volver al Trabajo, ¿de qué se trataba, Javier? si tú tenías, bueno, en ese caso, como él dice, que desde los 16, o suponiendo que tuviera 18 o X cantidad de años, te daban un apoyo mensual y supuestamente te capacitaban y te mandaban una empresa y te profesionalizaban y pues había la oportunidad de quedarte. Si no te quedabas ahí, pues te mandaban otra empresa. Y si no te quedabas ahí, te mandaban otra empresa. No sé si hay similitud con el de Jóvenes Construyendo el Futuro, pero la realidad es que ahí están los resultados, Javier, de que a los 35 años salir a buscar tu primer trabajo, no creo que lo consiga tan fácil.
28: Hacemos una pausa, Olga.
6: 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Sigue con nosotros. Volvemos con más noticias.
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9: Buenas noticias, ya se restableció la circulación en la autopista México-Querétaro, kilómetro 127, dirección Querétaro. El accidente ha sido atendido. Un grupo de personas continúan su avance sobre Reforma al Poniente cerca de Avenida Grutas. Escuchemos ahora el pulso vial de Israel Lorenzana.
10: Debo encontrar algunos cortes viales a través del Paseo de la Reforma. Tenemos un bloqueo en la zona de Insurgentes y Reforma. Por ello, la circulación está vuelta de rueda prácticamente desde la zona de Puente de Alvarado y su continuación en la Ribera de San Cosme. Hay que, por supuesto, utilizar como alternativa el eje poniente en su tramo Cuauhtémoc para los automovilistas que van con dirección hacia Reforma y también los que siguen su marcha hacia la zona de Avenida Chapultepec.
8: Y ahora, tips viales. Por una cortesía de 0 a 100.
9: Evita circular o detenerte en vías ciclistas o banquetas. Son espacios exclusivos para bicicletas y peatones.
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3: Muy bien, regresamos con más información. La presidenta Claudia Sheinbaum informó que Interpol retiró la ficha roja y cesó la búsqueda de la conductora de televisión Inés Gómez Mont y su esposo, el empresario Víctor Álvarez Puga, quienes se encuentran prófugos de la justicia en México. La pareja cuenta con un orden de aprehensión por presuntamente facturarle a empresarios con documentos falsos para evitar el pago de impuestos. La mandataria añadió que el gobierno de la República solicitará que se recupere la ficha roja. La gobernadora de Baja California, Marina del Pilar, se deslindó de las sanciones impuestas por Estados Unidos contra su exesposo, Carlos Alberto Torres Torres, señalado por presuntos vínculos con el cártel de Sinaloa. La Oficina de Control de Activos Extranjeros sancionó a 21 personas y 25 entidades relacionadas con la estructura de los Mayos en Baja California, según el Departamento del Tesoro. El gobierno estatal precisó que Ávila no aparece entre las personas sancionadas y que está legalmente divorciada de Torres. Además, ordenó revisar posibles contratos entre empresas incluidas en la lista de la OFAC y la Administración Estatal para determinar si procede alguna investigación. El Senado aprobó la reforma constitucional que establece la nacionalidad mexicana exclusiva como requisito para aspirar a la presidencia y gubernaturas. La modificación establece que las personas mexicanas por nacimiento que tengan otra nacionalidad deberán renunciar a ella antes de solicitar su registro como candidatas. Legisladores que respaldaron el dictamen argumentaron que la medida busca salvaguardar la soberanía, mientras la oposición afirma que esto viola las garantías individuales. El Buen Fin 2026 se realizará del viernes 13 al martes 17 de noviembre, con un cambio en su fecha de inicio respecto de ediciones anteriores. La campaña comercial, que celebrará su edición número 16, busca aprovechar el fin de semana largo relacionado con la conmemoración de la Revolución Mexicana y ampliar las oportunidades de compra.
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8: A ver, Miguel, entonces lo de la doble nacionalidad,
2: Pues aquí lo hemos hablado, sobre todo nuestros paisanos.

0: Y paisanos que nos escuchan allá en los Estados Unidos, pues muchos finalmente logran, porque nacen sus hijos por allá, tener una doble nacionalidad, a veces regresan, echan de nueva cuenta raíces por acá y bueno, pues ahora se verían impedidos de participar en una elección para que para presidente y para gobernador, ¿no?
1: Correcto.
0: Imagínese. Pues la cantidad de personas con doble nacionalidad en Baja California Sur, en Sonora, en Chihuahua, en Durango, en Nuevo León, en Tamaulipas, son millones de mexicanas y mexicanos que por lo que usted quiere y mande, pues tienen doble nacionalidad. Pero bueno, esa ya fue una decisión que fue un poco para
1: Bueno,
0: detener, ¿no? Pero tú dime.
1: perdón, perdóname, pero muchas veces esos mexicanos que nacieron en Estados Unidos, Javier, perdón, pero ni siquiera fue por decisión, fue porque
0: Sí,
1: fueron
0: claro.
1: orillados a dejar su país en busca de mejores oportunidades.
0: Exacto.
1: No, no creo que haya sido una
0: Exacto.
1: decisión así de, vámonos porque quiero que mis hijos sean norteamericanos. Yo creo que no. Sobre todo el trabajo de los migrantes que tanto cacarean, perdón por la expresión, y que tanto mencionan gracias a las remesas y todo esto, es ahí en donde evidentemente no les importó, porque la cantidad de migrantes que quieren regresar a su país para tratar de hacer algo por México, pues con esto creo que les van a coartar pues esas ganas de poder hacer algo,
0: Claro.
1: ¿no? Pero creo que sí hay muchos mexicanos que nacieron en Estados Unidos no por elección, sino porque no tuvieron otra opción, porque sus padres tuvieron que salir a buscar otras oportunidades. Apenas que salía esta encuesta intercensal, veíamos la cantidad de personas desplazadas. Casi
0: Sí,
1: 2 millones de personas han sido desplazadas de sus hogares por la violencia, señor.
0: Hay muchas razones para por las cuales se tuvo la doble nacionalidad, que tu familia se fue por distintas formas de violencia, ¿no? La pobreza es una forma de violencia, los desplazamientos por el narco, en fin, ¿no? Por muchas formas, y otros por su gusto y pues nacieron por allá. Ahora, lo complejo, esto ya se resolvió, ya pasó de comisiones al pleno.
1: Sí, ya pasó. Evidentemente, a pesar de la discusión, hoy como siguen siendo una aplanadora con su mayorías, ya pasó sin ningún
0: Bueno,
1: problema. Literal, como ellos
0: ahora,
1: lo han mencionado,
0: ahora,
1: sin cambiarle una coma. Y ahora está también, pues, la otra ley que también no se discute en el Senado, que tiene que ver con este asunto de la propiedad intelectual llamada ley
0: lo
1: antimemes,
0: de
1: que por
0: los
1: cierto no le
0: memes.
1: gusta, que
0: Pero
1: no le
0: mira,
1: gusta que así le digan.
0: en este caso de la doble nacionalidad, pues sí hubo un momento de confusión allí en el Palacio porque la candidata de Morena al gobierno de Nayarit tiene doble nacionalidad. La candidata de Morena, Yasmín María Bugarín, más bien es candidata del Verde, pues, pero pues es la candidata de Morena, ¿no? El Verde logró cuatro, si no me equivoco, cuatro candidaturas, y entonces Yasmín Bugarín, pues ya fue designada por Morena, pues tiene la doble nacionalidad, nació en Los Ángeles. Entonces, le dijeron, oiga, presidenta, pues qué onda, si la candidata de Morena en Nayarit tiene doble nacionalidad, entonces dijo, no, pues habrá que revisar las leyes en Nayarit. Dice, vamos a ver qué es lo que dice la constitución en Nayarit, habrá que revisar la constitución en Nayarit para ver qué es lo que dice al respecto. Pues no dice nada, seguramente la constitución de Nayarit no tiene ninguna objeción en ese sentido, porque esto fue una ocurrencia apenas,
1: Sí,
0: apenas
1: no
0: y lo
1: existía,
0: sacaron
1: no
0: en
1: lo veía.
0: friega. Entonces, así como la candidata de Morena tiene doble nacionalidad, yo me imagino que la van a presionar a que renuncie a la nacionalidad de los Estados Unidos y no sé los alcances que pueda tener. Que tú renuncies, por ejemplo, a la nacionalidad mexicana, pues el gobierno mexicano te va a decir, pues ya no te voy a dar ni un pasaporte, ni te voy a dar visa, ni te voy a dar los privilegios que puedas tener, no nada más como ciudadano, ¿no? En el momento en que renuncias a esto y quiero suponer que será similar con el gobierno de los Estados Unidos, ¿no? Dices, ah, estás renunciando a la nacionalidad de los Estados Unidos, bueno, pues también vas a renunciar a estos, derechos, a estos privilegios, y probablemente, no lo sé, pues va a ser muy difícil. Si renuncias a la nacionalidad de los Estados Unidos, pues tener una relación que vaya que le den una visa, abrir una cuenta, van a decir, no, pues si tú dijiste que no quieres saber nada de los Estados Unidos. Yo supongo que la ceremonia para renunciar a una nacionalidad no es un trámite de un papelito, debe ser, me imagino, vamos a investigar cómo se renuncia a las nacionalidades, pero se oye fuerte, ¿no? Incluso renunciaron a la nacionalidad mexicana. No sé si se ha dado el caso, pero ¿cuál es la ruta? Y se oye, pues se oye fuerte que eso suceda. El hecho es que la candidata dice que, pues que no importa, pues no, pues si ya le ofrecieron la candidatura, falta que gane, evidentemente. Pero pues ella dice,
1: Pero por
0: no,
1: lo
0: yo
1: pronto,
0: ya.
1: si va a querer registrarse y competir, va a tener que renunciar de acuerdo con la nueva ley,
0: Sí.
1: Javier.
0: Ella nació en Los Ángeles. No creo que sus papás fueran migrantes, no lo sé. Vamos a buscar su historia. Ella decía que no estaba impedida, que ya ha hecho algunas cuestiones, gestiones similares, bueno. Y lo que llamó muchísimo la atención, que cuando se preguntó eso en el Palacio, dijeron, pues vamos a ver qué es lo que dice la Constitución de Nayarit. Pues la Constitución de Nayarit, yo quiero suponer que no dice
1: No, no viene
0: mayor,
1: eso, sí.
0: mayor, mayor cosa, pues es un asunto relativamente nuevo. Pues ahí están ya los 17, ya tiene 17 candidatos Morena, algunos de ellos son del Partido Verde, cuatro si no me equivoco, entre otros este de Nayarit, con la candidata de Morena Verde, por decirlo de alguna manera. Uno que francamente yo creo que fueron y le tocaron allá a su casa en San Luis, oye, que eres el candidato de Morena, ah, órale, ahorita voy, déjame visto y me agarro el sombrero, porque quién sabe dónde lo sacaron, allá en San Luis, luego está el candidato del Verde en Quintana Roo, le falta la U al Gino, le dicen Gino, pero no tiene U, ahí lo pone
1: Sí.
0: Gino, Gino.
1: Sí,
0: No sé
1: Eugenio
0: por qué le
1: Segura.
0: dicen pero le falta una U, que es más bien del verde, y me falta otro, no recuerdo cuál es. ¿Qué pasa con la oposición? El PAN, por ahí, pues al parecer tiene como cuatro, pero tampoco se ha hecho mucho, no ha hecho mucha matraca en ese sentido. Creo que tiene Michoacán con el alcalde de Morelia, con Alfonso Martínez, tiene Chihuahua, con Marco Bonilla, el alcalde de Chihuahua Capital, que es un candidato fuerte, ¿a quién más tiene? Baja California Sur, con el Pancho Pelayo, y Tlaxcala, con Miriam Martínez. ¿Qué está pasando en todo este rejuego? ¿Estamos adelantados? ¿Habría que modificar las leyes o de plano el árbitro electoral ya se quedó simplemente sin mayor protagonismo? Me da muchísimo gusto darle la bienvenida a Alejandro Moreno, líder nacional del PRI. ¿Cómo estás, Alejandro? Qué gusto saludarte, bienvenido.
2: Muy buenas tardes, mi querido Javier. Gracias por poder platicar con tu gran auditorio y atento a todos los temas que están ocurriendo en el país.
0: Entre otras cosas, bueno, pues yo no sé si ya significa algo decir, ah, son actos anticipados de campaña, como cuando sacaste ahí tu bote en el INE y te acusaron, Alito está haciendo actos anticipados de campaña con su bote de soda. ¿Qué está pasando? ¿Hay o no hay reglas en todo esto?
2: A ver, te diría, Javier, primero es importantísimo para tu gran auditorio que le llamemos a las cosas por su nombre. El Instituto Nacional Electoral, el INE, está totalmente ya rebasado. Ya estos cínicos y corruptos de Morena no respetan la ley electoral, no respetan al árbitro electoral. Han venido violando sistemáticamente, no de ahorita, Javier, desde hace meses, han venido violando la ley y ya de una manera descarada, ya hablan en los medios, ya los entrevistan y ellos dicen, sí, cuando ganemos la elección en junio y cuando vamos a hacer la campaña y ahora que seamos ya formalmente quienes aspiremos a ganar las gubernaturas, eso está fuera de toda realidad y el órgano electoral lo permite. Por eso lo primero que debemos de hacer todos los mexicanos y lo que estamos haciendo nosotros es exigirle al árbitro electoral que se faje los pantalones y aplique la ley electoral con Morena, porque es abierto y claro toda la promoción que están haciendo ahorita a través de todos sus medios de comunicación, dando ya abiertamente y claramente sus candidaturas a las gubernaturas en los estados. Entonces no respetan la ley electoral, violan la ley electoral y aún quieren controlar más al órgano electoral, sancionando a quienes somos opositores, a quienes los denunciamos, a quienes estamos diciendo que hay una elección que no es equitativa, que hay denuncias claras de la participación del crimen organizado, y bueno, el órgano electoral está siendo rebasado y más aún aprueban el tema de las boletas planchadas para que el auditorio sepa, Javier, es que las boletas electorales, sin doblarlas después de que vote el ciudadano o que no vote, puedan contarse y puedan ser válidas. Eso lo aprobó el INE por mayoría, las consejeras y consejeros del INE.
0: Me
2: Pues
0: parece
2: entonces eso
0: absurdo.
2: lo que va a ocurrir es que van a meter las boletas de la elección antes y es
0: Sin
2: el
0: duda.
2: fraude electoral, Javier. Entonces eso no se puede permitir, es grotesco lo que
0: Pero
2: hace
0: no se puede
2: Morena.
0: permitir como Alito, como si ese es el árbitro, ¿cuál es la instancia entonces?
2: Lo que hemos hecho, y qué bueno que me lo comentas, Javier, quiero decirte que hace unas semanas, meses, fui a denunciar a los organismos internacionales que varios consejeros, consejeras y consejeros del INE, primero se habían prestado a ponerme a mis medidas cautelares, a hacerme llamados, a prácticamente obligarme a que yo retirara de mis publicaciones como senador de la República, como político en el contexto que hoy vive México, que no le podía yo llamar ni narcopartido, ni narcogobierno, que no les podía yo decir narcopolíticos. Oye, Javier, cuando un político hay una evidencia clara, imputaciones que hay en diversas agencias de los Estados Unidos, que hay señalamientos y pruebas claras de que han participado quienes militan en el partido Morena con el crimen organizado, pues se les llama narcopolíticos. Entonces, le exigieron a la autoridad electoral y las consejeras y consejeros, violando mi derecho, mi libertad de poder expresar lo que consideremos que debemos de expresar para defender la democracia, nos quieren censurar. Entonces, fuimos a los organismos internacionales y hay una ley en Estados Unidos, en el gobierno de Estados Unidos, la Magnitsky, que lo que hace es sancionar también como un organismo internacional a quienes violentan en otros países para que se rompa el modelo democrático.
0: Pero
2: Te pongo ejemplos.
0: sancionar cómo, bueno, sí, el ejemplo, perdón.
2: Sí, no, lo sancionan, Javier, retirándole las visas, hacen sanciones económicas, hay denuncias también y se les exhibe como quienes están siendo parte para destruir un régimen democrático. Ocurrió en Brasil, ha ocurrido, hace poco ocurrió en Bolivia, ocurrió en Ecuador, cuando partes de los órganos judiciales o electorales se prestan a la ruptura del régimen democrático. Entonces, vamos a seguir denunciando porque ya vimos que sí da resultado y que no podemos permitir que la autoridad electoral rompe el equilibrio de la competencia democrática. Ayer mismo, Javier, dio a conocer la oficina en el Departamento de Estados Unidos del Tesoro, la OSFAE, dio a conocer la vinculación del esposo o exesposo de la gobernadora de Baja California. O sea, ahí está todo un entramado, es una red criminal señalada, imputada. Y entonces, ¿cómo no vamos a denunciar lo que está ocurriendo? Entonces, se cae este gobierno porque son puras mentiras, porque es pura falsedad, y lo que no se puede dejar de lado es que hoy es claro que el gobierno quiere cooptar la elección, controla el INE, controla el Poder Judicial, y lo que quiere es robarse las elecciones del 2027 porque Morena se derrumba.
0: ¿Tú sientes que el PRI o que la oposición va lenta, va atrasada, van a seguir la misma ruta? Acción Nacional ha presentado por ahí cuatro candidatos. ¿Qué opinas?
2: Lo fundamental, Javier, primero es construir, como se dice, una coalición, alianza amplia, política, ciudadana, porque los que quieren la coalición son las y los ciudadanos. Quieren que hagamos un gran frente donde vayamos todos los partidos políticos, donde vaya la sociedad civil, y está claro que juntos le podemos ganar a Morena. Ya les ganamos, tuvimos un gran resultado en Veracruz, les ganamos en Durango y los barrimos en Coahuila. Entonces, si hay una gran coalición, les vamos a ganar las elecciones. Mira, yo te diría, venimos construyendo los consensos y los acuerdos desde lo local, y yo te diría, cerrando coaliciones, pues les vamos a ganar y a competir fuerte Chihuahua, Aguascalientes, Querétaro, Nuevo León, Zacatecas, Sonora.
0: ¿Cuándo harían estas coaliciones? Digo, te entiendo que están trabajando en eso, que están trabajando, como dices, desde lo local. Sin embargo, falta este matraqueo, ¿no? De decir, mira, ya tenemos tantos candidatos, se van a esperar a lo que dice la norma, la ley, hasta el año que entra.
2: A ver, nosotros cuidaremos la ley, hay tiempos, hay momentos, están las disposiciones legales, pero lo que sí vamos a hacer es buscar a las más competitivas y a los más competitivos. Este es un tema de competitividad, Javier, más allá de cualquier cálculo político del PRI o del PAN, primero está México y tenemos que defender la democracia en este país, y está claro que si construimos un gran consenso y un gran acuerdo y postulamos a las mejores candidatas y mejores candidatos, le vamos a ganar a Morena. Por eso están desesperados, por eso quieren tapar todo a como dé lugar. Mira, yo te quiero decir que hicieron un gran trabajo periodístico, aprovechando que estás ahí en el Heraldo, pues un gran trabajo hicieron en Azteca, y todo el trabajo que hicieron de investigación, más que la propia autoridad. Eso pues ya es... Imagínate una autoridad que no investiga, que no sabe, y que los propios medios de comunicación valientes están señalando, están investigando y están documentando pruebas. Pues ahí están las pruebas, ahí están las participaciones en los contratos, en el tren interoceánico, el tema del balasto, o sea, todo lo que han hecho con un manto de impunidad para proteger a los hijos de López Obrador, al Andy y al Bobby. Entonces, ¿qué es lo que señalamos? Denuncia, denuncia, denuncia, y que no hay impunidad, y lo vamos a seguir haciendo a nivel nacional.
0: ¿Cómo vas a saber?
2: El
0: tiempo se nos agota y te quisiéramos invitar para saber cómo el PRI o el PAN o la oposición va a saber que sus candidatos estén limpios.
2: A ver, lo primero que hay que hacer, Javier, es, sin duda, tienen que cumplir con los requisitos de ley, tiene que haber probado el conocimiento público de las y los ciudadanos, eso se sabe, se conoce, tendremos que pedir todos los elementos a la autoridad competente, y obviamente también el conocimiento público que se tenga. Nosotros habremos de cumplir con las normas que tenemos tanto al interior de los partidos como en la autoridad constitucional, y vamos a competir con gente comprometida, probada, pero sobre todo primero que tengan capacidad, preparación, compromiso con México, y tengan valentía. Hoy es obligación ser valiente, Javier. No pueden haber cobardes, y por eso tenemos que hacer un llamado a Movimiento Ciudadano, como lo debe hacer la ciudadanía, y no darle ningún voto y su respaldo si no se suman.
0: Alejandro, te agradezco muchísimo, y ojalá se pueda retomar esta conversación cuanto antes esta misma semana.
2: El día que me invites estoy puesto. Te mando un abrazo, Javier.
0: Gracias. Hacemos una pausa, volvemos.
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0: Toda la información antes que los demás.
3: Ya volvemos.
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5: Continúa el cierre parcial de circulación en la autopista México-Puebla, kilómetro 41, por atención a accidente. Siguen las obras y labores de mantenimiento en la autopista México-Querétaro del kilómetro 140 al 141. Un grupo de personas procedentes de Calzada Chivatito han arribado a Calzada del Rey. Avenida Revolución, con ligera carga al cruce con semáforos de Barranca del Muerto hacia Río Mixcoac. Francisco Morazán lleva buen avance de viaducto hacia circuito interior. Tránsito que fluye lleva Presidente Masaryk de Mariano Escobedo hacia Arquímedes en la colonia Polanco. Servicios de emergencia continúan laborando por percance automovilístico en José Loreto Favela a la altura de Eje 5 Norte en la colonia Pueblo de San Juan de Aragón. Circulación constante mantiene Periférico de Molinos hacia la zona de Barranca.
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21: El paso del huracán Polo por el estado de Sonora dejó varias inundaciones en municipios del sur y la sierra de Sonora, dejando más de 90 mil personas sin servicio de energía eléctrica, dos pueblos incomunicados y casi 1,000 damnificados. El reporte oficial de Protección Civil es que en la región de Guaymas cayeron más de 150 milímetros de lluvia acumulada, mientras que en la franja que comprende desde la Guásima Zipota, entre Empalme y el Valle del Yaqui, alcanzó hasta 200 milímetros acumulados de lluvia, además de vientos sostenidos de más de 120 kilómetros por hora. En total se habilitaron 144 albergues en 17 municipios, donde fueron resguardados de manera preventiva 931 personas. De estas, 140 fueron en el municipio de Guaymas. Se desplegaron más de 6.500 elementos, incluyendo efectivos del Ejército, Marina y Guardia Nacional, quienes implementaron el plan DN3, además de 171 equipos de maquinaria pesada. En Guaymas, Empalme, Cajeme y Navojoa se reportó varias colonias inundadas, incluyendo el malecón turístico de Guaymas, que resultó con daños estructurales. En Empalme quedaron incomunicadas e inundada la zona de la Travesada, La Palma, Mi Patria es Primero, y se quedó totalmente incomunicada la comunidad del Mezquite y el ejido Juan Rodríguez en el Valle de Empalme, al quedar destruida la carretera ante la crecida de arroyos. Por otro lado, Comisión Federal de Electricidad informó que se registraron daños en 54 circuitos y 5 ramales, dejando sin servicio a 90.650 usuarios. Hasta esta mañana se resolvió el 97% de ellas, faltando todavía por restablecer la luz de 2.591 usuarios, informó desde el estado de Sonora Gerardo Moreno Valenzuela.
22: Las autoridades mantienen alerta por el paso del huracán Rachel en Jalisco. En estos momentos se encuentra a 300 kilómetros al suroeste de Cabo Corrientes. Se desplaza hacia el noroeste a 15 kilómetros por hora, presentando vientos sostenidos de hasta 140 kilómetros por hora y rachas superiores. De acuerdo con las autoridades, Costa Sur, Costa Sierra Occidental, Sierra de Amula Sur y Sureste son las regiones más afectadas debido a este meteoro, que se espera en el transcurso del día alcanzaría una categoría 2. De acuerdo con el pronóstico más actual, se esperan lluvias entre miércoles y jueves en de 60 hasta 120 milímetros de precipitación, además oleajes de 3 a 4 metros de altura. En cuanto a las actividades escolares, se suspendieron las actividades presenciales también por parte de la Universidad de Guadalajara y la Secretaría de Educación en el estado. Algunos de estos municipios que suspendieron actividades se encuentran en Puerto Vallarta, Quitupan, Santa María del Oro, Atemajac de Brizuela, Autlán de Navarro, Cabo Corrientes, Mazamitla, La Manzanilla, La Paz, Mascota, La Huerta, Jilotlán de los Dolores, El Grullo, Villa Purificación, Tuxpan, Valle de Juárez y Villa Corona, entre otros. Desde Guadalajara, Mayeli Mariscal, Heraldo Radio.
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2: Muy bien, muchas gracias. Continuamos con más información. Les recuerdo nuestro número de contacto, 55-14-90-40-12. 55-14-90-40-12. Ahorita vamos a leer sus mensajes. Déjenme saludar a Javier Lozano, que como siempre está muy pendiente del noticiero. Muchas gracias, Javier. Me dice Miguelón, buenas tardes. Solo para aclararte que la reforma sobre la doble nacionalidad entra en vigor a partir de los procesos electorales del 2028. Muy bien, muchas gracias, Javier. Sin duda una información muy puntual. Pues creo que entonces no se tiene que preocupar para nada la senadora que quiere ser gobernadora en Nayarit, pero bueno, por lo pronto hoy fue tema ahí con la presidenta, que por cierto, sí, también hay, como dice Javier, que la presidenta opinando de temas electorales y de actos anticipados de campaña. Por cierto, el día de hoy, con cuatro días de retraso, Petróleos Mexicanos dio a conocer el resultado de sus operaciones del mes de agosto. Ya divulgó sus resultados. Hay un calendario de publicación que habían estado muy pendientes los especialistas y sobre todo el mercado para saber cómo le había ido a Pemex. ¿Y saben qué? El mes de agosto está en este momento señalado como el mes con los niveles históricamente más bajos en la producción de petróleo crudo y las exportaciones. Se tiene una expectativa de petróleo de 1.800.000 barriles diarios de producción de petróleo crudo, y pues en esta ocasión no se logró. No se logró entre el petróleo crudo y otros de sus derivados. Apenas alcanzó 1.600.000 barriles, lo que está pues muy por debajo de lo que es la expectativa de 1.800.000 barriles diarios hacia el 2030. Pero hay otra cifra también que sin duda, bueno, pues se va a resentir en el mercado bursátil. Y dice, durante el mes de agosto, otro indicador que tocó fondo fue el de las exportaciones petroleras, con 275.700 barriles diarios, lo que significó un desplome del casi 45% a tasa anual, su mayor caída desde diciembre del 2025. Las exportaciones golpearon los ingresos de la petrolera. Durante el mes apenas captó 626.9 millones de dólares, una disminución anual del 34%. Pues muchos esperaban cifras distintas, sobre todo con la crisis petrolera que hay por los conflictos en Medio Oriente, y pues resulta que es pues cifras históricas a la baja de pérdidas y de números que no se logran cumplir, que no se logran alcanzar en Petróleos Mexicanos. Sí, esta empresa paraestatal que hoy está pasando una crisis severa y que además, bueno, pues ha sido la cajita y el lugar en donde la delincuencia organizada y pues muchos corruptos dentro del gobierno en diferentes niveles, pues simple y sencillamente han visto ahí su minita de oro. 100 millones de pesos pierde Petróleos Mexicanos todos los días por el tema del huachicol, por la tema el de que chupan los ductos y por el robo de combustible. 100 millones de pesos. Estamos hablando de 3,000 millones de pesos al año. Pero aquí, bueno, pues parece que no se logra hacer mucho al respecto. Pero bueno, pues ya estaremos platicando con nuestros amigos, los expertos, en estos días sobre este tema, este reporte, el día de hoy que da a conocer Petróleos Mexicanos hace unos hace unos minutos. Bueno, también el día de ayer se dio a conocer por parte de la OCDE, la Organización para la Cooperación y el Desarrollo Económico, pues una encuesta muy interesante, un estudio relacionado con el tema de la educación, lo que se está gastando por país en el tema de educación, y sobre todo, ¿qué está pasando con los jóvenes? ¿Qué está pasando con los jóvenes de entre 18 y, bueno, y ya no tan jóvenes, de 35 años? México salió, pues, con el porcentaje más alto de forma negativa. Me explico. El promedio de la OCDE, de los países que forman parte de esta organización, es del 13% de jóvenes que a esta edad ni estudian ni trabajan. El 13% de sus jóvenes, pues, se encuentran en este promedio. México tiene el 19%, el 19.3% de los jóvenes en este país ni estudian ni trabajan. Vamos a platicar con el ingeniero Israel Sánchez Martínez. Él es el presidente nacional de la Unión Nacional de Padres de Familia. Me imagino que ya conociste y ya revisaste este reporte. ¿Cómo estás, Israel?
5: ¿Qué tal, Miguel? Gusto saludarte. Sí, efectivamente ya. De hecho, nosotros hicimos el año pasado un análisis igual donde se había aumentado el presupuesto. Ha habido un aumento considerable en el presupuesto de este programa denominado Jóvenes Construyendo el Futuro. Y veíamos con preocupación justo esto, ¿no? De que pareciera ser que se está premiando, digámoslo así, el sentido de que los muchachos no trabajen y que sí cobren un ingreso como un apoyo, pero sin, volvemos a lo mismo, ¿no? Son apoyos que no indican una mejora en la estabilidad laboral, incluso con el tema que se nos viene, ¿no? Que es muchos de los chicos que no están estudiando, pero que están cobrando una beca, pues al final cuando se terminen su periodo gradual, pues pareciera ser que se incorporarán a este nuevo esquema y pues no es la solución dar más apoyo, sino dar más herramientas para que estos jóvenes, como bien dices, se incorporen ya a su edad madura y en la adultez, pues a una vida productiva, que es un papel esencial como aportadores de la sociedad, ¿no? Contribuir a la economía, contribuir al ingreso y fortalecer justamente este tema. Cuando alguien recibe un apoyo, porque ya llevamos prácticamente ya por cubrir una generación, y ahí se lleva 8 años donde estos programas pues simplemente son paliativos, no resuelve la productividad y no resuelve la crisis en la que nos pudiéramos enfrentar en los próximos 2 o 3 años con este tipo de implementaciones sin ningún sustento, digámoslo así, productivo.
2: Claro. ¿En qué consiste este programa de Jóvenes Construyendo el Futuro? Bueno, pues el gobierno federal invita a empresas, a cualquier empresa privada de diferentes áreas, a reclutar jóvenes, a capacitarlos, a orientarlos, a enseñarlos a trabajar, a enseñarles alguna profesión, ya ahora sí que en la forma práctica. Durante este periodo de 12 meses, los jóvenes que están en este programa Construyendo el Futuro reciben 9,582 pesos mensuales. La realidad, Israel, amigos, es que esto ha sido una vacilada. No se presentan a trabajar, siempre encuentran la forma de que les pasen lista, o se ha convertido también en una corruptela, en donde también se han involucrado muchos de los que se encargan de este programa, junto con algunos, pues incluso junto con algunas de las personas encargadas de las empresas que son parte de estos programas. Algunas de estas empresas incluso aceptan porque reciben beneficios fiscales, Israel.
5: Sí, así es. Digo, muchas de las evaluaciones, no solamente de tipo de desempeño, sino también financiero, justamente, por lo que hemos dicho, ¿no? Es un tema, los programas deben de tener rendición de cuentas, no solamente entregar en números, sino cuál ha sido el beneficio. Y la realidad es que muchos de los jóvenes, lo que se estima es que más del 50%, es decir, tan solo en los últimos 2 años, pero esta cifra va aumentando, en donde los jóvenes solamente se quedan ese año para cobrar, pero no se quedan a trabajar.
2: A trabajar, entonces, correcto.
5: Ese es el problema, que la mayoría pues espera a brincar a un segundo apoyo o algo, alguna situación está pasando. Y como lo decimos, pues es un apoyo paliativo, tal cual, no es un programa que tenga una estructura en donde realmente, pues, no sé, se certifica el joven para algunas áreas. No decimos que todas, no está generalizado, pero cuando tú ves que el número de jóvenes, por ejemplo, tan sencillo se ve el aumento de jóvenes en la informalidad, que el año pasado se incorporaron más de 1 millón de jóvenes a este mercado informal, pues volvemos a lo mismo, ¿no? El tema productivo, el tema laboral, el tema de el fortalecimiento, por ejemplo, de esquemas de seguridad, de pensión, de vivienda, pues simplemente quedan atrás, quedan rezagados nuevamente. Y esta situación, pues vaya, muchos de ellos ni siquiera logran una certificación adecuada. ¿Por qué? Pues porque muchos ni siquiera terminaron su secundaria, no terminaron su bachillerato, no saben leer ni escribir, ya nos lo dijo el INEA, donde muchos de estos jóvenes y adultos no, como no terminaron su secundaria, no aprenden a leer y escribir, pues difícilmente o se les ha dificultado tener un ingreso para fortalecer sus habilidades técnicas. Y pues mal, o sea, nunca va a haber trabajo suficiente donde les paguen por de manera digna, porque no tienen los conocimientos ni las habilidades. Y es algo que sí preocupa, porque pues los padres de familia van a tener ahí, pues, chicos, entre comillas, de 25, 30, 35 años, que vivan con los apoyos sociales, y ese es un modelo insostenible a largo plazo.
2: Una de las cifras también precisamente que decía la OCDE es que hay un grupo de jóvenes entre 18 y 35 años que ni siquiera cuentan con el bachillerato. Me parece que son 3 o 4 de cada 10, ¿no?
5: Así es, y hay un elemento importante. Este es un fenómeno que se da mucho en América Latina, a diferencia de Europa, que muchos de estos, los jóvenes terminan sus estudios, pero ya no quieren trabajar. Y bueno, pues ya son otros fenómenos en otros países, porque se da en todos, es cierto. Pero este fenómeno se marca más porque, a pesar de que se les da el apoyo, después de un año, pues prácticamente siguen sin estudiar, siguen sin trabajar, siguen sin prepararse, y pues se va haciendo una masa de jóvenes y de adultos que pues siempre van a vivir de las subvenciones, y creo que ese debe de ser, por eso el indicador, ¿verdad? Porque a medida que tengamos más jóvenes sin preparación, pues entonces no se va a dar una incidencia económica ni laboral real, y esto va a generar más marginación, y obviamente pues no va a alcanzar los presupuestos para este tipo. Por eso muchos de estos jóvenes prefieren optar por el camino de tener dinero en el corto plazo, y también que pueden ser susceptibles para reclutarlos desde la delincuencia organizada, entre otras, ¿no? Claro. Para que esta situación se revierta, pues se tiene que empezar desde la escuela, incluyendo estas nuevas generaciones que van entrando.
2: Una de las cosas que también señala la OCDE es que México ha dejado de invertir en la educación. México es el país que, bueno, de 42 países estamos en el lugar 39, ¿no? Estamos prácticamente en la parte de abajo, en donde, en comparación con el Producto Interno Bruto, es en donde menos se destina precisamente del Producto Interno Bruto a la educación en nuestro país.
5: Así es, y de hecho vemos, digo, ya tenemos prácticamente cerca de 10 años en este sentido, en donde se ha dejado la política de competitividad, es decir, fortalecer la mano de obra, la mano de obra calificada, donde hay estados donde algunos estados sí han optado por mejorar su infraestructura, sus recursos, justamente como bien comentas, en equipamientos, en convenios institucionales, aprovechando los tratados de libre comercio para fortalecer esquemas de formación educativa. Cuando no hay una política nacional donde fomente el empleo, donde fomente la responsabilidad, pues volvemos a lo mismo, el sentido de economía, pues el rezago social se va a hacer más profundo, ¿no? No, ya lo hemos visto, y además impulsar un fenómeno migratorio, que eso ya lo están padeciendo algunas ciudades donde no hay obra, no hay trabajo, en donde no te pidan un mínimo de requerimiento de conocimientos. Y ese es el problema, que nuestros jóvenes, al momento de incorporarse a estos programas, nada más para recibir dinero, sin obtener un conocimiento o una habilidad a cambio, pues los estamos condenando a otro año más en la incertidumbre, porque esos programas también son finitos, ya lo vimos. El programa Jóvenes Construyendo es finito, porque la regla marca que no debe de pasarse más de un año. Y entonces, bueno, pues ahí estamos viendo que esto va a ser de rebote. Ahorita baja, pero después va a subir, y eso pues no hay dinero que alcance para si a los jóvenes en este sector, y más es una que es una buena proporción de jóvenes que ya vienen, digamos, que se deberán de incorporar al trabajo, les va a pegar la realidad, ¿verdad? Que es el trabajo no se regala, es decir, en el trabajo se produce, y en el trabajo se produce con resultados, y si eso no da resultados, pues ni hablar, te vas, y eso es a lo que ya también se están enfrentando la realidad de muchos padres de familia, que ven que pues el apoyo no es suficiente, y pues van a acabar por, lamentablemente, como ya hemos visto en muchos casos, en que ahora los estén manteniendo ya a edad muy avanzada, ¿no? Como comento, hay casos donde ya hemos visto de padres de familia manteniendo muchachos de 35 arriba, ya son adultos, y que todavía están en espera si les llega un apoyo social, y es un modelo insostenible para largo plazo.
2: Sin duda. Bueno, pues ahí está este tema, porque independientemente de repente de las cifras que se nos dan, cuando ya se llevan a cabo estos análisis y que vienen los comparativos, y no se trata, ¿no?, como salió ahora con el resultado PISA, de que nos fue muy mal también, y ya ni decide lo que le espera en un futuro a los chavos que hoy están en la educación básica, de que nos fue muy, muy mal en este tema de matemáticas, comprensión de lectura, y que la justificación era, pero Colombia estuvo peor, pero hay otros que están peores. No hay que fijarnos lo que está pasando en otros países, y cuando se dan estos comparativos es verdaderamente en donde nos damos cuenta, pues, cuál es el camino, y además en algo que se tiene que invertir, que son nuestros jóvenes, y vaya, más allá de este nombre, efectivamente los jóvenes son los que están construyendo este futuro, y la pregunta es, ¿se está realmente preparando a jóvenes que van a enfrentar este futuro, o el futuro de este país, a los próximos médicos, a los próximos ingenieros, los próximos profesores, los próximos periodistas? ¿Verdaderamente se está haciendo ese trabajo? Pues me parece que eso es lo que se tiene que revisar. Muchas gracias, Israel.
5: Al contrario, muchas gracias. Estamos en contacto y, bueno, esperemos que ojalá no nos siga pegando mal la realidad de estos indicadores, pero bueno, tendremos que contrarrestarlo desde la sociedad civil en la mayor que podemos fortalecer también a nuestros hijos.
2: Así es, levantar la voz y precisamente hablar al respecto. El ingeniero Israel Sánchez Martínez, presidente nacional de la Unión Nacional de Padres de Familia. Muchas gracias. Pues sí, ahí está en el nivel educativo. Y déjame decirle que también en el nivel turístico, ¿qué problemas está enfrentando este país? Y estamos hablando básicamente en todas las regiones del país. México es un país que, turísticamente hablando, tiene una gran importancia a nivel mundial, reconocimiento. Este ha sido uno de sus peores años. Está viviendo una de sus peores crisis a nivel turismo. Y no solamente hablo de Quintana Roo. Saludos a tus amigos en Los Cabos. Saludos a tus amigos en la zona de la Riviera Nayarita. Y si a esto le sumamos lo que está ocurriendo con las cuestiones del dólar y con los temas financieros y de inseguridad y de sargazo y de todo lo que usted quiera, bueno, pues ahora también se pretende incrementar un impuesto para los turistas extranjeros del 35%, hacer más caro el destino turístico. Por esto, dos de las aerolíneas mexicanas importantes, de las pocas que quedan en nuestro país, pues han decidido suspender sus vuelos con este aeropuerto de Tulum, que igual que el Felipe Ángeles, pues no están sirviendo de mucho y que no son autosuficientes. Volaris acaba de anunciar que a partir de enero ya no va a volar más al aeropuerto de Tulum porque no es rentable. Esta misma decisión la tomó Aeroméxico, y a partir de mañana, 1 de octubre, Aeroméxico ya no va a volar al Aeropuerto Internacional de Tulum, y a partir del 7 de enero lo hará Volaris. ¿Alguien va a tomar en serio lo que está pasando en cuestión de turismo? Una cosa son las cifras que de repente nos presentan de que millones de personas vinieron. O sea, son millones como suele ocurrir cada año, pero están disminuyendo. Y el problema a veces no son la cantidad de personas que vienen, sino la cantidad de dinero que están gastando. Hoy el sector turístico, tan importante para este país, también está sufriendo una de sus peores crisis. Pero esto ya platicaremos el día de mañana, nos tenemos que ir. A nombre de Javier Alatorre y de todo el equipo, le damos las gracias. Que tenga un excelente, excelente miércoles, mitad de semana. Continúe con la señal de Heraldo Radio.

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3: Buenas noticias, ya se restableció la circulación en ambos sentidos de Reforma entre Calzada Chivatito y Avenida Insurgentes, luego del paso de manifestantes. Un grupo de personas hacen alto momentáneo sobre Avenida Chapultepec a la altura del Eje 1 Poniente, alternativa vial Insurgentes. Circulas por Barranca del Muerto, lleva ligera carga al cruce con los semáforos para quien deja atrás la zona de Miscoac. Viaducto Miguel Alemán lleva tránsito que fluye desde Francisco Morazán con destino a Circuito Interior. Te recuerdo que Eje 5 Sur se habilita en modo reversible de Gabriel Mancera hasta Canal de Río Churubusco de lunes a viernes de las 18 a las 21 horas.
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3: No des vuelta continua si no está permitido. Debe haber un señalamiento claro que lo indique.
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0: La presidenta Claudia Sheinbaum cuestionó la nota publicada por The New York Times que afirma que dos agencias de seguridad de Estados Unidos estarían analizando investigar a Andrés Manuel López Beltrán, al hijo del expresidente Andrés Manuel López Obrador, todo por presuntos vínculos con el crimen organizado y el contrabando de combustible. La presidenta fue enfática, ¿no?, en hacer una precisión que viene en la nota, y aquí sin defender a nadie más que su derecho a estar bien informados. Pues sí, las agencias estadounidenses no han iniciado una investigación formal contra López Beltrán. Eso dice el mismo artículo. Lo que pasa es que muchos, cuando platican del artículo, omiten este pequeño dato. Esto dijo la presidenta.
1: Fíjate cómo viene la nota, porque vale la pena. Es la misma reportera que hizo el reportaje aquel del fentanilo que se cocinaba en una cocina con mientras había salsa picante a un lado. Porque dice, no se tiene confirmado, no hay investigación formal, pero tal parece que a lo mejor me dijeron que hay unas agencias que están investigando. Imagínense, en New York Times, así dice la nota, léanla. No está confirmado, no hay investigación formal, pero a mí me dijeron que tal vez, a lo mejor, agencias de Estados Unidos están investigando. Esa es la nota del New York Times, de la misma reportera que dijo que se cocinaba fentanilo en una cocina de Culiacán normal, cosa que es imposible. Pues así está la nota.
0: Bueno, pues ahí está. También dijo que hasta donde tiene conocimiento tampoco existe una investigación de la Fiscalía General de la República contra Andy relacionada con estos señalamientos. Por cierto, ayer se hizo viral, díganos en nuestros teléfonos si lo vieron o no, pero un video de López Obrador caminando saliendo de un banco del Bienestar, diciendo reapareció, y no reapareció, es de él, me dijo Jorgito, 2021. Es del 2021, ese video. Entonces, no caigan, no se dejen engañar. Cambiando de tema. Esta es una nota perrona y me voy a emperrar. Y a ver ustedes qué piensan. Porque con 115 votos a favor, el Pleno del Senado avaló una nueva ley de bienestar animal, Ley General de Bienestar Animal, así se llama, y esta otorga el derecho a la reparación del daño a los animales que sufren crueldad humana. También operativos contra peleas de perros, progresivamente peleas de gallos, corridas de toros y jaripeos. ¿Y todos qué creen? Todos los senadores votaron a favor de esto. Pues, ¿quién va a estar en contra de esto? No, pues espérenme tantito. Hay uno que estuvo en contra. El único voto en contra fue Adán Augusto López. Él es el único legislador que votó en contra de estas nuevas disposiciones. Y la presidenta sí le dijo, que explique por qué votó así. No sé, puede decir, no, pues a mí sí me gusta que sufran los animales. Y uno pensaría que Adán Augusto López protege animales en general, pero pues resulta que no. Entonces la pregunta de hoy es, ¿qué le dirían a Adán Augusto López por votar en contra de la ley animal? Les doy carta abierta, aquí pasa todo lo que tenga que pasar. ¿Qué le dirían a Adán Augusto López por votar en contra de la ley animal? Díganmelo en el 5580681158. 5580681158. Ya hablé mucho, no les he dicho ni quién soy. Supongo que ya lo saben. Yo soy Maca Carriedo. 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
2: No soy el criminal que algunos han construido en redes.
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4: Este dictamen no les afecta en lo más mínimo.
5: Bienvenido tu dinero, pero tus derechos políticos no tanto.
6: Esta mañana se produjo un incidente de seguridad muy grave en un vuelo de Dubái a Israel.
0: Y eso está de terror.

0: Terror, es usted de terror, lo vamos a hablar. Bueno, la conductora de televisión, o exconductora, no lo sé, Inés Gómez Monti, su esposo, el empresario, y pongo comillas a empresario porque en realidad era un facturero, Víctor Manuel Álvarez Puga, ya no tienen ficha roja de la Interpol. ¿Cómo supimos? Porque lo dijo la presidenta en la mañanera y adelantó que va a pedir explicaciones a la agencia sobre por qué le quitó la ficha. A las fichitas, ¿no? Porque ya no tienen ficha roja este matrimonio. La presidenta fue súper enfática, calificó a Álvarez Puga y a Inés Gómez Montt de factureros reconocidos y delincuentes. Estuvo fuertísimo que la presidenta lo soltó así y dijo que va a pedir que se vuelva a emitir la ficha roja para su captura.
1: Me comentaron hoy en la mañana que le quitaron la ficha roja a Gómez Montt y Álvarez Puga. Factureros reconocidos con orden de aprehensión en México, pero todas las pruebas habidas y por haber de que se dedicaban a facturarle a empresarios con facturas falsas para evitar el pago de impuestos, y hoy me dijeron que Interpol les quitó la ficha roja. Apenas hoy van a preguntar, pues, ¿cuáles son las razones? Pues vamos a solicitar que se recupere la ficha roja, porque si van a otro país, tiene que hacerse con la orden de aprehensión, porque son delincuentes.
0: Pues así dijo, son delincuentes. El exdiputado Carlos Torres Torres negó tener cualquier vínculo con grupos o actividades criminales, luego de que su nombre apareció entre las personas y empresas sancionadas por la Oficina de Control de Activos Extranjeros del Departamento del Tesoro de Estados Unidos. El exesposo de la gobernadora de Baja California, Marina del Pilar, pues aseguró que va a buscar ante las autoridades estadounidenses y mexicanas que se aclare la información relacionada con su nombre.
2: No soy el criminal que algunos han construido en redes. Soy Carlos Torres, una persona común. En los últimos días se han dicho muchas cosas sobre mí. Algunas son señalamientos graves, otras son suposiciones y otras más son rumores que se repiten sin que nadie dé la cara. Vengo a hacer lo único que me corresponde, dar la cara. Quiero ser muy claro, si hay una investigación, que se investigue. Si hay pruebas, que se presenten. Así es como funciona la justicia. Colaboraré con lo que se me pida.
0: Y luego la gobernadora dijo que desconoce los señalamientos contra su exesposo.
3: He resistido 5 años, infamias, calumnias, mentiras, difamaciones, de todo tipo. Voy a resistir los próximos 11 meses, que son los más importantes para cerrar la administración, con resultados como los que estamos viendo. Entiendo que Carlos, mi exesposo, emitió su postura y pues este gobierno no va a ser vocero. Mi gobierno no es una servidora, no vamos a ser voceros de estas circunstancias. Yo desconozco todos los hechos que se presentan en esta acusación.
0: La audiencia de Ovidio Guzmán, programada para el 28 de octubre, ¿qué creen? Pues fue aplazada. Por octava vez, van 8 veces. Ahora va a ser hasta el 7 de diciembre. Guzmán López, que se convirtió en el primer hijo del Chapo en declararse culpable en Estados Unidos, por cierto, se comprometió a brindar información sobre el cártel de Sinaloa y sus facciones acusadas de traficar droga a ese país. Y el Senado ya aprobó esta reforma para exigir nacionalidad mexicana única a quienes aspiren a la presidencia de la República, a una gubernatura o a la jefatura de gobierno de la Ciudad de México. Este nuevo requisito, ojo, no aplica para las elecciones del próximo año, para las elecciones del 2027, porque entra en vigor para los procesos electorales que comiencen a partir del 2028. Hubo todo un debate. En ese debate, la oposición sostuvo que con esta reforma se envió un mensaje contra los migrantes mexicanos. Fíjense qué manipulador ese dato. Sinceramente yo lo considero manipulador, ¿no? Dicen que van contra los mexicanos que tienen doble nacionalidad y que buscan algún espacio en las gubernaturas y la presidencia de la República. Eso es lo que dice la senadora priista Carolina Villano.
4: Un conservador como ustedes levanta barreras y después las llama patriotismo. Y hay una enorme contradicción moral y política. Este gobierno recibe las remesas de nuestros migrantes como una tabla de salvación para millones de hogares. Pero ahora parece decirles, bienvenido tu dinero, pero tus derechos políticos no tanto.
0: Perdón, esa es una mentira y esa es una manipulación total. ¿Por qué esta ley no va en contra de quienes están en Estados Unidos, sosteniendo a Estados Unidos. Sinceramente, y lo muy triste de eso es que esas personas ni siquiera tienen todavía la nacionalidad estadounidense, muchas de ellas, ¿no? No va en contra de ellos. Se están aparte enfocando, ¿no?, hablando de los migrantes, que es un tema que duele a México, ¿no?, pensando que solo es Estados Unidos, y se refiere, pues, de manera mucho más amplia, ¿no?, A ver, gente que tiene nacionalidad española, ¿no?, un pasaporte europeo, por ejemplo, y hay muchos diputados así, muchos senadores así, y pueden hacerlo. Han dicho que ataca la figura del diputado migrante para nada, porque ni siquiera está dentro de esos requisitos. Hoy puede haber un diputado con doble nacionalidad y puede haber un senador con doble nacionalidad. No tiene nada absolutamente que ver con eso. Para la presidencia de la República, para ser votado, tiene que haber requisitos, ¿no? O sea, tenemos el derecho a votar y ser votado, pero esos lugares tienen requisitos, ¿no? Tienes que ser mayor de cierta edad, o sea, hay requisitos. Hoy hay un nuevo requisito, ser solamente mexicano. Yo pienso que alguien que quiere gobernar el país o un estado o la Ciudad de México no vería mucho pero en solo tener una nacionalidad. Aparte, no es solo lo que pasa durante el mandato, lo que pasa después, ¿no? Tenemos un presidente o una presidenta, un gobernador o gobernadora con otra nacionalidad y después se le persigue por algo aquí en México. Tiene otro país que también lo protege. Pero de cabeza de vaca no voy a hablar en este momento. Ricardo Sheffield, senador morenista, desmintió que se afecte a los migrantes. Dijo que él renunció hace muchos años, por ejemplo, a su doble ciudadanía.
5: Aquí han mencionado una y otra vez que 40 millones de mexicanas y mexicanos migrantes van a ser afectados. ¡Ah, caray! Este dictamen no les afecta en lo más mínimo. Yo nací en Los Ángeles, California. Mis hermanos tienen doble nacionalidad, yo no. Yo renuncié a los 18 años de edad porque toda mi vida he creído que al que dos amos sirve, con uno queda mal.
0: Pues ahí está. En información internacional, qué terror lo que vivió este avión de Fly Dubai que aterrizó de emergencia en Arabia Saudita por un presunto intento de ataque terrorista. El vuelo iba para Tel Aviv, ahí iban 180 pasajeros, entre ellos 27 niños. De acuerdo con el primer ministro de Israel, el genocida Benjamín Netanyahu, el copiloto atacó con un arma blanca al capitán y después habría intentado estrellar el avión.
6: Esta mañana se produjo un incidente de seguridad muy grave en un vuelo de Dubái a Israel. Hablé con uno de los pasajeros israelíes. Me contó que el avión entró en barrena y comenzó a caer. Me dijo que de alguna manera logró irrumpir en la cabina junto con otro de los miembros de la tripulación y que entre ambos consiguieron neutralizar al piloto que había cometido el ataque, mientras este intentaba apagar los sistemas del avión. He dado instrucciones a los organismos de seguridad para que se preparen ante otras posibles amenazas.
0: Bueno, y ya Israel está investigando este episodio como un posible intento de atentado terrorista, aunque Fly Dubai dijo que las causas y motivaciones todavía no han sido determinadas. Pidió esperar a que concluya la investigación. Y es que sí, podría ser tan sencillo como un pleito entre ellos dos, ¿no? O tan complicado como un intento de ataque terrorista.
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0: El Instituto Nacional Electoral va a asumir la responsabilidad de diseñar, de implementar y operar los conteos rápidos para las 17 gubernaturas que van a estar en juego el próximo año, en las elecciones del 2027. El Consejo General del INE aprobó esta obligación parcial para que, en coordinación con los organismos públicos locales, pues se pueda utilizar un mismo esquema metodológico, técnico y operativo para la recolección, transmisión y procesamiento de datos. Ahora, la intención es contar con estimaciones oportunas sobre las tendencias de votación y la participación ciudadana en esta, o sea, en esa misma noche de la jornada electoral que se llevará a cabo el 6 de junio del 2027, como la verdad estamos acostumbrados a que pase desde hace mucho tiempo. Ahora, aunque el INE va a asumir esa parte del proceso, los institutos electorales locales van a conservar sus atribuciones y van a participar en tareas que le correspondan, ¿no? Se trata como de una responsabilidad limitada exclusivamente a los conteos rápidos y únicamente para este proceso electoral. Desde el 2016, el INE ha realizado 48 conteos rápidos en elecciones federales y locales. En el 21 se encargó de los conteos de 15 elecciones de gubernaturas y diputados federales. Y en el 2024 hizo lo mismo en 8 gubernaturas y la jefatura de gobierno de la Ciudad de México. Para que hablemos de este tema, nos quede un poquito más claro, yo tengo en la línea, y como siempre me da mucho gusto saludarla, a Carla Humphrey, consejera del INE. ¿Cómo estás, Carla? Buen día.
8: Con un gusto de saludarte, Maca. Encantada de estar en tu programa y también saludo con mucho gusto a tu audiencia.
0: Te agradecemos mucho. Ahora te pregunto, ¿por qué el INE decidió asumir, Carla, directamente los conteos rápidos de las 17 gubernaturas del año que entra?
8: Pues como estabas ya relatando, pues no es una cosa nueva. Como Instituto Nacional Electoral, ya desde 2021 hemos asumido estos conteos rápidos de las gubernaturas. Y bueno, tiene varias explicaciones, pero me gustaría partir por decir que justamente el proceso, como se asume parcialmente esta atribución, también pasa por preguntarles a estos 17 institutos locales si están de acuerdo con que el INE asuma la realización de los conteos rápidos. En todos los casos, pues los soples manifestaron estar de acuerdo o su conformidad con que el INE asumiera pues la realización de estos ejercicios. Así que, bueno, de entrada asumimos esta atribución también con anuencia de los propios institutos locales. El INE, como te decía, pues ha hecho desde 2021 pues estos ejercicios de asumir la realización de los conteos rápidos. Lo hicimos así también para 2022, 2023, 2024, y ahora lo estamos haciendo para estas 17 gubernaturas que estarán en juego en 2027. Aquí, creo que partimos de varias ventajas que nos parecen como Instituto Nacional Electoral. Primero, tener una misma metodología, homologar la metodología con la que se hacen los conteos rápidos. También integrar operativamente nosotros año con año, bueno, elección tras elección, conformamos un comité de conteos rápidos que le denominamos COTECORA, uh-huh, con distintos especialistas. Y bueno, el Instituto Nacional Electoral fue el primer instituto que inició el proceso electoral y por tanto pues ya estamos iniciando trabajos justamente para conformar con diversos especialistas pues este comité. Tercero, pues también la experiencia institucional que tenemos, ya si hemos asumido pues los últimos años estos conteos rápidos, estos ejercicios, pues volverlo a hacer, y por supuesto tener esta planeación anticipada respecto de los trabajos que se tienen que hacer dentro de este comité, que será este comité quien analizará cada uno de los contextos en los que se llevan a cabo las elecciones en las entidades federativas, para, por ejemplo, establecer las muestras que se necesitan en cada caso, los tiempos, incluso para la realización de los simulacros, porque hacemos simulacros para ver pues que nuestros capacitadores asistentes electorales, por ejemplo, provean de la información suficiente para realizar estos conteos rápidos, que obviamente en ese momento no saben cuáles son las casillas que conformarán la muestra de cada una de estas elecciones. Esto lo hacemos a partir de una semilla que sorteamos mediante un procedimiento establecido y con notario público en nuestra fe electoral, para que nadie sepa por anticipado cuáles son las casillas que formarán parte de este conteo rápido. Pero bueno, creo que esto nos da primero la facilidad de tener una planeación anticipada, segundo, una trazabilidad y transparencia de todo lo que va sucediendo como parte de este comité, y que como Consejo General y como comisiones vamos monitoreando el trabajo que van haciendo las personas que integran este comité. Y tercero, pues también tener la tranquilidad de que tendremos concentrados, y aquí hacemos todo un búnker donde trabajan las y los especialistas que van recibiendo solo ellas y ellos la información, y hasta que no tienen un margen adecuado para poder decir que una elección está dentro de unos rangos que pueden dar a conocer los resultados, pues si no, no se da. Hay toda una metodología para decir que no hay un intervalo o está, hay un, digamos, no puede haber un intervalo de transparencia en el cual podamos asumir que hay una persona ganadora a la gubernatura, pero eso también se tiene que señalar si los datos y los resultados están muy pegados.
0: Entonces, como ya ha pasado, ¿no? Pues, por ejemplo, la elección presidencial entre Felipe Calderón y Andrés Manuel López Obrador.
8: Exactamente. Y aquí ningún consejera o consejero integra, obviamente, ese comité, ni entra a este búnker, como le llamamos, que solamente pueden entrar las y los especialistas, no cuentan ahí, por ejemplo, con teléfonos celulares, la información no la conoce nadie más, y hasta que ellos y ellas garantizan que pueden dar ese resultado, es cuando lo dan a conocer primero al Consejo, a las y los consejeros, primero a la presidencia del Consejo General, y ya desde aquí se establece el mecanismo conforme al cual se dará aviso a las presidencias de los OPLES, de los institutos locales, para que también den de primera mano o den en primer lugar los resultados.
0: Ya. Ahora, evidentemente, ¿no? El INE tiene esa capacidad técnica y operativa, ¿no? Para enfrentar esto.
8: No, sin duda alguna. La verdad es que también el análisis, platicamos las y los consejeros electorales respecto a hacer o llevar a cabo la asunción de estos conteos rápidos, por supuesto, pues con la garantía que tenemos la experiencia técnica y operativa para poder llevarlos a cabo. Yo, por ejemplo, ayer no estuve de acuerdo en cómo se planteó, no con la decisión de asumir los conteos rápidos, pero sí de cómo se hizo el planteamiento del procedimiento, porque pues así lo habíamos acordado todas las consejerías en nuestras reuniones semanales de mesas de consejerías, y de repente pues hubo un oficio firmado por 4 o 5 consejerías solicitando esta asunción parcial de los conteos rápidos. Me parece que si había unanimidad para llevar a cabo el procedimiento, pues era innecesario pues hacerlo solamente por una parte de consejeras y consejeros. Pero bueno, el resultado era el mismo, que asumiéramos operativa y técnicamente la ejecución de estos conteos rápidos para estas 17 gubernaturas.
0: Pues muy bien, como siempre, muy clara y concisa, Carla. Me da gusto escucharte y gracias, ¿eh?
8: Al contrario, te agradezco mucho este espacio y ya sabes que pues aquí estamos, porque en este proceso electoral será muy importante contar con información veraz, oportuna y por supuesto completa. Así que muchas gracias por
0: el espacio. Pues sí, porque es un gran reto. Vamos a un nuevo proceso con la inteligencia artificial, ¿no? Híjole, pues, más que nunca va a ser importante estar informando puntualmente y todo el tiempo, Carla.
8: Sin duda, sí, ¿no? Porque bueno, aquí hay que hacer el llamado a la ciudadanía que siempre se informen y verifiquen la información con fuentes confiables como la tuya, y no nos dejemos llevar pues por lo que luego vemos publicados en redes sociales, en plataformas digitales, que contrastemos y verifiquemos la información. Aquí el INE tiene un programa que se llama Certeza, que es permanente y que también sirve para corroborar esa información, y más cercano a la jornada electoral pues tendremos este chatbot Inés, donde también nos pueden poner las dudas, la información que vayan encontrando. Buenísimo. Y nosotros corroboraremos o no, o desmentiremos la información que nos pongan ahí.
0: Pues súper. Muchas gracias. Estamos en contacto, Carla.
8: Gracias a ti. Un abrazo.
0: Vaya, ahí está Carla Humphrey. Sí, ¿eh? Un gran reto para los medios, para los ciudadanos y para todas las instituciones con la tecnología encima. Estas elecciones. Vamos a una pausa y volvemos. Ni tiempo para la música, pero regresando la escuchamos y se las explico. Ya volvemos.
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11: Te platico que hay un grupo de personas procedentes de Doctor Río de la Loza que se han incorporado a Niños Héroes, Alternativa Vial Eje 1 Poniente. Lleva buen avance en ambos sentidos, circuito interior entre la calle de Lieja y Constituyentes. Te recuerdo que está cerrada la vialidad en Calzada Minas de Arena de Sur 122 hasta Avenida de las Torres y se implementa el reversible de Río Tacubaya hasta la calle 2. Ya se restableció la circulación en el cruce de Chapultepec y Eje 1 Poniente, tómalo en cuenta. Siguen los manifestantes en Correo Mayor y Moneda y han arribado a Plaza de la Constitución. A las 21 horas se llevará a cabo un evento deportivo en el Estadio Alfredo Harp Elú, ubicado en Viaducto Río de la Piedad, en la colonia Granjas, México. Tómalo en cuenta.
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0: ver, creo que hoy me dijo Diana Bautista, cuando estábamos viendo efemérides para elegir música, me dijo, pues es aniversario luctuoso de Choche, ¿no? Que murió el 30 de septiembre del 2012. Y yo, perfecto, vámonos con Bronco. Y me dice, pero hace un año también. Y yo, no importa, vámonos siempre con Bronco. Choche, que nos regaló aparte el mejor meme de Choche enamorado, ¿no? Que aplica para todo, que con un osito y las florecitas abriendo la puerta, llegando Choche enamorado. Quizás hay gente que está descubriendo que es Choche, el del meme. Pues sí, murió aparte bien joven Choche, tenía 55 años, justo ya no estaba en el grupo para atender su salud, tenía cirrosis hepática, tenía pues ya ese daño irreversible en el hígado, pero tenía los riñones mal también, y esta enfermedad, lo que han dicho, ¿no? Porque de pronto cirrosis ya todos, bueno, pues le pegaba el frasco. No, lo que han dicho es que lo que le pasó a Choche fue por una transfusión de sangre. En fin, en honor a Choche, a su meme y a todo él, vamos a escuchar hoy a Bronco. Que por cierto me acaban de decir que va a estar el 3 de octubre en Monterrey. Ya me quiero quedar. Porque, por cierto, el viernes transmitimos desde Monterrey. Ya me contaron que andamos estrenando cabina y todo, y entonces voy a probarla. Saludos a Monterrey. Y vámonos con más información. Hemos hablado, ¿no?, desde el lunes de todos estos temas, la designación de Morena en sus coordinadores estatales, ¿no? Hubo ya definiciones, mencionábamos aquí que Chihuahua fue como el prime time y nos lo pusieron hasta el último y fue el más tarde y todos estábamos ya diciendo, bueno, pues si ya van 10 mujeres, va a ser hombre, ¿qué va a pasar? ¿Cuáles son los resultados? Y al final, Cruz Pérez Cuellar, alcalde con licencia de Ciudad Juárez, pues ha sido elegido como coordinador estatal de la transformación y la soberanía nacional para ese estado. Y yo lo tengo en la línea. Cruz, ¿cómo estás? Qué gusto escucharte.
1: Hombre, el gusto es mío, Maca. Un gustazo saludarte y saludar a toda tu audiencia.
0: Oye, ¿qué proceso? Yo decía que nos lo dejaron como final de viernes hasta el final, Chihuahua.
1: Sí, fíjate, sí estuvo intenso, pero bueno, ya salió. Pues una contienda reñida, no, nos fue bien. Y bueno, pues ahora ponemos a trabajar. Hay que trabajar muy duro por Chihuahua, por la unidad, por unificar el movimiento. Hay mucho que hacer. Y yo estoy muy contento, muy satisfecho, pero muy consciente de que tenemos muchísimo trabajo por delante.
0: Cruz, ¿cómo fue el proceso? Y se los he preguntado a todos los que resultaron ya coordinadores estatales, ¿no? El único cacho que no pudimos ver de ese proceso, pues es su reunión previa, ¿no? Donde les dan resultados. ¿Cómo fue ese momento? ¿Qué nos puedes contar?
1: No, bien, fue un buen momento. Yo me había reunido con Andrea ya hace tiempo, con un amigo en común. Hay una buena relación, siempre nos hemos respetado mucho. Y obviamente, pues es claro que en una contienda reñida, pues evidentemente alguien se pone feliz, alguien no. Pero yo tuve un muy buen trato con ella conmigo, y yo estoy seguro que vamos a caminar juntos. Pero fue una buena reunión, no fue ríspida, fue cada quien hizo las preguntas que tenía que hacer, y al final, bueno, pues ahí está el resultado. Y a mí mismo me ha tocado también no ser favorecido en algún otro momento, uh-huh. Y pues entiendo que no es agradable. Pero bien, la verdad es que se llevó a cabo una buena reunión, y lo más importante es lo que viene. Es que ver hacia adelante y ponernos a trabajar para sumar.
0: Oye, justo eso te quería preguntar, ¿no? ¿Cómo había sido tu acercamiento con Andrea? Porque, pues sí, durante este proceso, ¿no? Para Chihuahua solo se hablaba de ustedes dos, Cruz. Esa es la realidad, y yo aquí lo he dicho mucho, no puede ser que, o sea, estamos hablando de un proceso interno, no estamos hablando de otros partidos en Chihuahua, simplemente estamos centrándonos en Andrea, ¿no? En Andrea Chávez y en Cruz Pérez Cuellar, así ha sido todo el proceso, y durante este tiempo hubo momentos de tensión, o al menos así lo percibimos, ¿no?
1: Pero fíjate que personalmente no. Es decir, los equipos, pues evidentemente se iban apasionando. A diferencia de otros estados donde había dos mujeres y dos hombres, o algún puntero muy claro, En el caso de Chihuahua se fue acomodando a que era un hombre y una mujer. Y eso pues generaba tensión, digamos, en los equipos. Pero la verdad de las cosas es que las expresiones que yo tuve de Andrea, siempre contigo misma, Maca,
0: Sí, sí,
1: en las
0: sí.
1: entrevistas que me diste la oportunidad de tener, pues fueron de respeto, pero también las de ella hacia mí. Y eso, no creas, ayuda mucho. No puedes pedirle a la gente que no se entusiasme, que no se apasione, eso es prácticamente imposible. Pero creo que cuando el liderazgo va imponiendo el ejemplo, las cosas van caminando. Y eso es lo que pasó, y por eso no fue un tema ríspido. Es mucho más difícil cuando ya hay expresiones negativas de un lado y del otro, de los líderes. Y aquí no se dio el caso, entonces eso nos ayudó mucho.
0: ¿Han hablado después de lunes, Cruz?
1: No, yo le dije al final, ya cuando me despedí de ella, ya después del anuncio le dije que la iba a buscar y la voy a buscar. Daré el espacio quizá el fin de semana, no sé,
0: Sí.
1: pero yo seguiré buscándola, es un activo, lo tengo que decir con toda la claridad, Andrea Chávez es un activo de Morena en el país, pero bueno, particularmente en nuestro estado, y yo espero que esté integrada con nosotros en la decisión que ella tome, regresar al Senado, no regresar, en fin, ella
0: Claro.
1: tomará sus decisiones. Pero yo espero que esté en el proyecto y que nos ayude a que llegue la alternancia a Chihuahua.
0: Bueno, y porque aparte ahí viene también la convocatoria a alcaldías, ¿no? También, pues
1: Sí,
0: una
1: bueno, pero
0: opción
1: sí,
0: importante, ¿no?
1: claro, pero ahí aquí sí, pues hay que decirlo, ¿no? La
0: Sí.
1: decisión política de su vida, de su vida política, perdón, pues le corresponde a ella, ¿no?
0: Sí, totalmente. Oye, ahora, pues lo que le he preguntado a todos los coordinadores estatales ya, ¿qué viene, no? Al final, pues ya han recorrido de arriba para abajo sus estados, no estamos todavía ni en pre-campaña, Cruz. ¿Qué sigue ahorita para ti con Chihuahua?
1: Pues mira, son tres tareas fundamentales. Construir la unidad, primero, segundo, digo, las tres en la misma importancia, y consolidar la estructura territorial de Morena, y tercero, dialogar con el pueblo de Chihuahua sobre todos los temas que le incumben a las y a los chihuahuenses.
0: Ya.
1: ¿Sale?
0: ¿Qué retos ves en Chihuahua?
1: Híjole, es que de eso yo todavía no puedo hablar mucho.
0: Pues sí,
1: Más adelantito,
0: todavía
1: ¿eh?
0: no podemos hablar ni de Marco Borrell
1: Gracias, Maca.
0: en Chihuahua, ¿o qué?
1: Bueno.
0: ¿Me oyes, Cruz? No, creo que estamos perdiendo. Ya no pudimos hablar con él. Bueno, ya habíamos platicado prácticamente todo, Luego volvemos a hacer contacto con Cruz Pérez Cuellar. Y sí, hay cosas que todavía no pueden hablar, ni pueden hacer propuestas, ¿no? Ni promesas de campaña. No estamos en eso, pero la realidad es que están recorriendo los estados. Él ha sido alcalde de Ciudad Juárez, diputado y senador. A ver si lo recupera. ¿Ya te recuperamos, Cruz? Ah, no, ya. No estamos con Cruz Pérez Cuellar. Pero bueno, yo también quería platicar con él y preguntarle, pues, los que lo han señalado, ¿no? De ser parte del PAN, por ahí decían, eso es que se quede Chihuahua con el PAN. Lo cierto es que Cruz Pérez Cuellar, pues, tiene un rato ya militando por allá. Tenemos a Carlos Navarro listo. Vámonos con Carlos Navarro, porque hoy llegó, diríamos, Carlitos, amanecimos bravas. La presidenta andaba bien claridosa en la mañanera de hoy.
2: Hola Maca, te saludo con gusto. Así es, llegó pues partiendo plaza, dirán por ahí la presidenta Claudia Sheinbaum. Y es que había varios temas pendientes para abordar en la conferencia matutina, entre ellos pues este famoso foro América Libre, donde estaría participando el expresidente Felipe Calderón, y pues prácticamente la presidenta le dijo de todo. Escuchemos.
3: El espurio Calderón hablando de democracia. Así está la derecha mexicana. Bienvenido a que siga hablando. Adelante, libertad de expresión al máximo.
2: Y es que, como podemos recordar, en 2006 se acusó de un fraude electoral donde Felipe Calderón salió con la victoria por un margen muy pequeño contra Andrés Manuel López Obrador en ese entonces. Y otro tema importante es, bueno, el caso de Yasmín Bugarín, quien fue elegida como virtual candidata a la gubernatura de Nayarit. Sin embargo, Bugarín pues tiene doble nacionalidad. ¿Cómo se estará abordando el caso? Pues ya se informará próximamente, pero al menos hoy la presidenta incluso cita la Constitución del Estado de Nayarit. Escuchemos.
4: Si nació en Estados Unidos, ¿puede o no puede ser?
3: No sé cómo sea la Constitución de Nayarit. O sea, habría que revisar la Constitución de Nayarit. ¿Qué es lo que dice de nacimiento? Pero de aprobarse esta reforma, entraría en vigor de manera inmediata.
4: Presidenta, varios temas.
3: A ver, chéquenle la Constitución de Nayarit, por favor.
2: Pues hay varios temas ahí pendientes, si tiene residencia de más de 5 años o no, si es obviamente de padres mexicanos. Bueno, hay que analizar el tema, pero al menos pues ya se pone sobre la mesa esta situación, que recordemos, pues ella no ganó la encuesta, sin embargo, por cuestiones de género se la cedieron a Yasmín Bugarín, quien proviene del Partido Verde, Maca. Y bueno, también un tema interesante, y es que el próximo año le estarán rindiendo una serie de homenajes a los Tigres del Norte, La Puerta Negra, entre ellas, entre otras canciones muy importantes que incluso han marcado la vida de nuestros paisanos en Estados Unidos, esas canciones que les pegan directamente en el sentimiento. Escuchemos.
3: Porque los Tigres del Norte son un símbolo para los mexicanos en Estados Unidos. Y muchas de sus canciones tienen que ver con la vida de los mexicanos allá. Muchas otras no, son de distintos temas. Los Tigres del Norte son reconocidos en Estados Unidos, tienen Grammys, el Grammy latino que se llama, pero tienen Grammys, 2 Grammys creo, del Grammy que no es latino.
4: En general.
3: General. Tienen reconocimiento, tienen nombres de calles en ciudades de Estados Unidos, en California. Ellos viven en San José.
2: Pues ahí estaremos viendo los homenajes el próximo año. Una mañanera bastante interesante, Maca, hoy en Palacio Nacional, tirando factos, dirían por ahí.
0: Exactamente, tirando factos. Te digo que andaba bien claridosa. Muchas gracias, Carlitos.
2: Pendientes, buena tarde.
0: Buenas tardes para ti también. César Martínez ya está aquí. Tenemos que hablar de la selección. 3-0 decíamos ayer contra Perú. No, hombre, es Perú. Le vamos a ganar 3-0. Tómala.
5: Tiempo extra.
0: Por andar enfermos de poder, soberbios, pasados.
6: Sí, exactamente. Muy buenas tardes, un saludo para todos. De hecho, tenemos que hablar de 2 temas así medio complejos.
0: A ver.
6: Bueno, vamos con la selección nacional. Anoche empata 1-1 contra Perú, un partido en donde Rafael Márquez dispuso de un cuadro muy alternativo. Finalmente termina siendo un partido, por momentos atractivo, por momentos, pues emocionante, pero no un partido bien jugado en términos generales. Perú ofreció más resistencia de la que podría suponerse. Se fue al frente en el marcador y tuvo que ser Víctor Guzmán en una pelota parada el que empatara el partido luego del cobro de un tiro de esquina. Lo positivo, la aparición de gente joven en la selección, de nombres nuevos, de gente pues, que iremos asimilando como seleccionados nacionales con el paso del tiempo. Uno de ellos es Diego Campillo, el muy buen zaguero central de las Chivas Rayadas de Guadalajara y a quien escuchamos a continuación.
7: Esto muestra que hay oportunidades, sea la edad que sea. Hoy vimos a Santiago Sandoval y a Hugo Camberos, 19 años, los chavos. Entonces demuestra que va a haber oportunidades reales y que va a ser un ciclo donde no van a llamar siempre a los mismos, ¿no? Como que van a estar rotando. El profe quiere ver mucha gente nueva y creo que lo demostró hoy con los chavos que vienen. Y vengo a buscar un lugar.
6: También sirvió el partido para darle rodaje a futbolistas que en sus equipos están teniendo muy poca actividad y que se nota, o que se notó en la cancha sin duda alguna, porque Álvaro Fidalgo está lejos de su mejor versión y sin embargo tuvo participación en el encuentro. Seguramente tendrá minutos contra Estados Unidos y Chile, y esto es lo que nos dice el futbolista México-Español.
8: Pero en los 2 partidos creo que no fue unos malos partidos del equipo. Otra contra Colombia, creo que fuimos todo el partido superiores. Hoy es verdad que salvo momentos en la primera parte, creo que empezamos bien y luego bajamos un poco. Creo que también se sacan cosas positivas, muchos cambios de jugadores, muy diferentes.
6: Y por supuesto también damos lugar a la versión de Rafa Márquez sobre lo que fue el partido y las conclusiones que saca. Por cierto, antes de escuchar a Rafael Márquez, hay información de la selección de cara al partido contra Estados Unidos y no es buena. Gilberto Mora está lesionado, tiene un problema en el tobillo, hoy no entrenó, está en duda para el partido en contra de Estados Unidos, pero ojo, que este tipo de situaciones, este tipo de complicaciones físicas van a ser muy constantes en Gilberto Mora, pues
0: ¿Por chavito?
6: Sí, por joven. Finalmente no termina de desarrollarse en lo que es su estructura ósea, en su masa muscular, en muchas situaciones que tienen que ver con la madurez de un deportista de alto rendimiento. Y será muy frecuente que este tipo de lesiones dejen fuera de circulación a la nueva joya del fútbol mexicano. Por lo pronto, difícilmente tendrá participación contra los Estados Unidos. Escuchamos ahora sí a Rafael Márquez.
9: Quiero ver jóvenes para intentar, obviamente, potencializarlos y saber exactamente qué es lo que necesitan para seguir. Bueno, yo soy de la idea que si queremos, obviamente, tener jugadores más completos, hay que empezar lo más temprano posible con ellos para que también sean mejores el día de mañana. Quien esté.
6: La selección mexicana de fútbol encarará a Estados Unidos el próximo sábado y posteriormente a la selección de Chile. Estados Unidos y Chile jugaron un partido también de preparación entre ellos anoche y ganó Estados Unidos 4-2. El segundo tema de la tarde, que nos puede hasta distanciar, que espero...
0: Es que ahí vas a insistir que otra vez.
6: No, es que hay novedades.
0: ¿Cuál es la novedad?
6: Tenemos ahí la canción del verano en Europa. A ver, la podemos escuchar. ¿Sí?
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0: es que se fue de la concentración portuguesa el día de hoy.
1: Qué bueno, para
0: Cristiano
1: que ni lo
0: Ronaldo.
1: metan. ¿Qué hace ahí, mi chiquito? Que se vaya lo suyo.
0: Hubo una reunión por la mañana entre el presidente de la Federación Proenza, entre Jorge de Jesús, el entrenador, y Cristiano Ronaldo. Aparentemente todo se había solucionado luego de esta reunión. Conferencia de prensa posterior por parte del entrenador de Portugal. Y en la conferencia de prensa tuvo dos declaraciones que no gustaron o no le gustaron a Cristiano Ronaldo. La primera fue, a pregunta expresa de un periodista, que quién mandaba en la selección de Portugal, y Jorge de Jesús, dijo: aquí mando yo. Y luego señaló que Cristiano Ronaldo no puede jugar dos partidos en 3 días, que físicamente no está apto para
1: O sea, que
0: jugar,
1: ya no aguanta.
0: que ya no aguanta, que él fue su entrenador en Arabia Saudita, ¿eh? Es decir, lo conoce muy bien, y que desde Arabia Saudita tiene ese diagnóstico de que Cristiano Ronaldo no puede jugar dos partidos en 3 días. Pero posteriormente, Cristiano no jugó el pasado encuentro contra Noruega. Anticipó que no jugaría contra Dinamarca el día de mañana. Y bueno, lo que vino a continuación es la salida de Cristiano Ronaldo intempestiva de la concentración allá en Copenhague, y un posteo en su cuenta de X, en donde dice Cristiano Ronaldo, lo voy a leer, dice: tras la conferencia de prensa del seleccionador nacional y en seguimiento de una conversación con el presidente de la Federación Portuguesa de Fútbol, tomé la decisión de dejar el stage de la selección nacional. A su tiempo, diré la verdad a todos los portugueses sobre las razones que motivaron mi salida del equipo nacional, al cual siempre me dediqué. Ahora es tiempo de desear buena suerte a Portugal y a todos mis compañeros de equipo, sin excepción, lo publicado por Cristiano Ronaldo a partir de su salida de la disciplina portuguesa.
1: Ya.
0: Pues es una noticia
1: O sea, sí es una noticia, pero también tienes añita.
0: ¿de parte de quién? ¿Mía?
1: Tuya.
0: No,
1: O sea,
0: simplemente.
1: la disfruta, César, la
0: Bueno,
1: disfruta.
0: ya el sentimiento, pues es otra cosa, ¿no? Pero no lo traigo aquí a los
1: La andas
0: micrófonos ni a la mesa.
1: disfrutando
0: No,
1: muchísimo.
0: simplemente
1: Ven, ven, Diana, ven. Tú, o
0: porque
1: sea,
0: está, pero
1: no, es que
0: enchiladísima,
1: sí,
0: Diana, a la
1: porque, o
0: distancia.
1: sea, yo me puedo subir contigo al barco, Diana, y hablar. Pero tú, ¿quién mejor que tú, Diana Bautista, para defender lo tuyo?
2: Es que el problema, César, es que cuando es Messi todo es en positivo y hasta te cambia la carita de que ya se va
1: Se me
2: Messi, y de
1: iluminan
2: repente
1: los ojos, sí.
2: Cristiano, y hasta la canción.
0: La noticia más negativa acerca de estos dos se dio hace unas semanas cuando Messi anunció su retiro de la selección de Argentina, ¿no? Más negativo que eso, me cuesta trabajo encontrar alguna noticia alrededor de Messi. Simple y sencillamente consigno las realidades
1: Ay,
0: distintas y
1: ahora,
0: contrastantes
1: las
0: que
1: realidades.
0: viven hoy estos dos futbolistas, ¿no?
2: Mientras sonríe internamente.
1: Sí, la está disfrutando, es un cínico. Bueno, de aquí podemos sacar dos cosas.
0: A
1: Ya
0: ver.
1: tienes una buena invitada para el programa de análisis deportivo, que Diana Bautista es
0: Sí, podemos
1: bien
0: hablar de Cristiano Ronaldo.
1: futbolera,
0: Sí,
1: ¿eh?
0: sí, sí.
2: Sí, claro, en números.
0: Perfecto.
1: Y
0: Mira,
1: dos,
2: y le damos la vuelta a Messi.
1: tenle paciencia. Por favor, tenle paciencia, Diana. Ya le tiramos a su ídolo, Ed Sheeran, por tibio y por todo lo que pasó.
0: Sí.
1: No podemos también con CR7.
0: No, lo que debe tener es mejor tino para escoger a tus héroes, ¿no? A tus ídolos.
1: No
0: No, la verdad
1: sabes.
0: que, a ver, ahora sí que ya en serio. Es una pena que esto suceda, pero creo que el principal responsable de esto es Cristiano Ronaldo, que ha extendido demasiado su permanencia, su estadía en la selección de Portugal. Ahora, si él está dispuesto a seguir bajo determinadas condiciones, bienvenido. Pero no puede ser el mismo Cristiano el que imponga reglas de que él vivía o que él vivió, pues, hace años, ¿no?
2: No, físicamente no es el mismo Cristiano que conocíamos, pero también sabemos que figuras como Messi o como Cristiano imponen reglas en su selección porque son lo que son.
1: Pues sí.
0: Un asunto que deja
1: Digo, no
0: mal
1: es lo mismo que
0: parado.
1: nos las impusiera Cuauhtémoc en la selección, digo.
0: O Alexis Vega el
1: O
0: pasado fin de
1: Alexis
0: semana, ¿no?
1: Vega, ¿no? Que
2: Morita lo
1: esos.
2: que quiera, nuestro 10.
1: Morita,
0: Un
1: sí.
0: detalle nada más, y lo dejo ahí, es que Cristiano Ronaldo ha terminado mal con tres de sus últimos cuatro entrenadores, ¿eh? O
2: Sí.
0: sea, terminó mal con su entrenador en el Mundial de Qatar. Terminó mal con su último entrenador en Manchester United. Y ahora termina mal con Jorge de Jesús, a quien él mismo pugnó por llevarlo a la selección.
2: Pero es que es un tema, es que insisto, es un tema de dos figuras que tienen el peso que tienen, porque Messi también se le han visto problemas en la selección las 120 mil veces que renunció.
1: Eso no habla, César.
2: Los berrinches, todos los problemas que ha tenido. Exacto.
1: Entonces,
2: es el tamaño de las estrellas que son. Entonces, sí se les puede exigir que tengan ese respeto a sus entrenadores, a su selección, pero justo lo que son exige también que ellos tengan exigencias.
0: Ya conoceremos la verdad, ¿no? De Cristiano Ronaldo, claro. Lo anticipó que en su momento...
1: Qué bueno que entró Diana, exacto. Qué bueno que entró Diana al quite, así como, esta es la definición de mi barrio, me respalda, César. Veo aquí a Valero, ¿eh?
0: Jorge...
1: Jorge, no, ni le abras el micrófono, ya está.
2: Gracias, Maca.
1: Gracias, Dianita. No pongan otra vez, César. Esa canción. Pues muy bien, César Martínez. Pues a ver cómo nos va el sábado contra Estados Unidos.
0: Entonces, ¿no? Siempre un clásico, siempre un partido que hay que ganar.
1: Pues sí, como sea. Sea como sea, ¿eh? Sí, sea como sea. Digo, ya no está Landon Do. Oigan, vi a Landon Do. Ya tiene pelo.
0: Ya tiene pelo, sí.
1: Oye, pero parece Don Pasto.
0: Sí.
1: Ese lo odiamos todavía, ¿no? A Landon Donovan.
0: ¿Sabes qué? Eso era un personaje
1: Landon
0: curioso.
1: Landon Pasto.
0: Porque lo rechazábamos muchísimo, lo odiábamos.
1: Pues sí, nos la hacía siempre.
0: Lo que pasaba. Pero no sabes qué tipazo es. O sea, qué tipo tan educado, tan amable.
1: Gracias, César Martínez. No, que nos siga uniendo el odio por Landon Donovan.
0: No, el odio deportivo existirá siempre y
1: pero
0: y,
1: es buena onda él.
0: Pero él como
1: nos sacó
0: personaje.
1: Del mundial, ¿sabes qué, César? Estoy muy sacada de onda hoy.
0: Orinol Jalisco.
1: Aparte, o sea, no. Gracias, César Martínez, por venir aquí a molestarnos.
0: Bueno, no es tan mala onda, corrijo.
1: Exactamente. Gracias, César Martínez. Nosotros vamos a una pausa. Súbanle a Bronco, por favor.

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2: Paseo de la Reforma registra carga al cruce con semáforos de circuito interior hacia Insurgentes. Buen avance, lleva calzada Chivatito procedente de Constituyentes dirección a Reforma. Sigue el arribo de manifestantes en Niños Héroes a partir de Doctor Río de la Loza, alternativa vial Eje 1 Poniente. Buen avance todavía en circuito interior en ambos sentidos entre Lieja y Constituyentes. Sigue cerrada la vialidad en Calzada Minas de Arena, en Sur 122 hasta Avenida de las Torres. Únicamente se permite el tránsito local. Buenas noticias, ya hay paso en el cruce de Chapultepec y Eje 1, luego del tránsito de manifestantes. Avenida Revolución lleva tránsito que fluye para quien deja atrás Benjamín Franklin.
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2: Conserva una distancia segura con otros vehículos. Así puedes frenar a tiempo si es necesario.
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0: 8:02. La pregunta de hoy era, pues, ¿qué le dirían a Adán Augusto López por votar en contra de la ley animal? Hice una coma donde no iba, ¿va? Bueno, el que entendió, entendió. En el 5580-681158, ustedes nos están mandando mensajes y notas de voz diciéndonos qué le dirían. Carlos García dice que es ridículo desviar la atención porque es inconcebible que Adán Augusto esté ante una cámara y esa es una manipulación total. ¿Qué? Pero pues actualmente es senador. O sea, ¿no es lo más grave que le podemos echar en cara a Adán Augusto? No, pero es lo que está pasando en este momento. Elizabeth dice, ¿por qué no pueden tener dos nacionalidades? ¿Por qué limitar a las personas? No, pues sí pueden. Quizás yo ahorita la tengo, pues si quiero ir por una gubernatura o si quiero ir por la presidencia, tengo que renunciar a ella, como en otros países del mundo. Y Jesús Galindo nos mandó un audio, pero está hablando del secuestro del avión.
1: Esto del que quisieron secuestrar el avión y estrellarlo, para mí, que es un invento de los israelitas de Netanyahu, porque como en la ONU todos se fueron y lo dejaron solo y nadie le cree de terroristas ni a Estados Unidos ni a él, pues por eso inventan cosas.
0: Bueno, pues ahí está. Y luego tenemos otro más, ¿no?
2: Me acaban de cancelar mi cuenta de Facebook por publicar que Morena es un narcopartido y mantiene al país bañado en sangre desde Andrés Manuel López Obrador. Esto es para que sepan que sí, el gobierno está censurando todo.
0: Abner, si no censuran a los peores, ¿qué te van a...? ¿Qué habrás hecho? Que rompiste, o sea, que no seguiste las políticas de Meta, ¿no? Digo, aquí se escucha tu mensaje y todo, pero también que no te vea la cara a otros medios. Vámonos a... Uy, me la voy a saborear, la macaneta.
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0: Fíjense que hay días en que la realidad tiene mejor sentido del humor que cualquier guionista. Hoy reapareció Felipe Calderón en nuestro país para participar en una cosa llamada Foro América Libre Unidos por la Democracia, y se habló de libertad, de instituciones, del Estado de Derecho. Aseguró que México está regresando a una especie de dictadura perfecta, pero aparte habló pues, de libertad, lo que no había en su sexenio, ¿no? A menos que a Carmen Aristegui ya se le haya olvidado, que se quedó sin chamba un ratito porque se enojó el presidente con ella, ¿no? Pero qué bueno que pueda venir a decirlo, eso me da muchísimo gusto, porque una de las ventajas de vivir en esta supuesta dictadura es que puedes regresar al país, porque por elección ha decidido pasar mucho tiempo en España, pero puedes regresar al país, subirte a un escenario, acusar al gobierno de autoritario, salir en todos los medios, que lo mencionemos, y después irte a gusto a tu casa, en total tranquilidad. Ya ni las dictaduras las hacen como antes, o sea, una dictadura fresísima, ¿no? La de esta época. Pero la imagen verdaderamente irresistible no estaba en el foro, estaba en Los Pinos. Porque mientras Calderón regresaba, ¿no? Muy firme a explicarnos el estado de la democracia mexicana, su estatua, que por cierto lleva más de un año tirada en el suelo, cosa que ofende a muchos, a mí realmente me valen donde esté esa estatua, que por cierto la derribó un árbol en el 2025, se anunció que sería restaurada y reinstalada en agosto, pero la verdad es que seguía ahí tirada con tierra, con hojas y ramas, y yo no estoy diciendo que eso represente su sexenio, porque esa sería una interpretación política. Lo que sí estoy diciendo es que hasta el árbol emitió su opinión y por lo visto nadie ha tenido demasiada prisa

0: levantarla. Calderón tiene todo el derecho de regresar, de hablar, de criticar, de cuestionar al gobierno, como si él nunca hubiera sido presidente, por cierto. Y esto, que puede hacer esto, es una forma también de la democracia, ¿no? Para mí, esa es la ironía perfecta de este miércoles. Felipe Calderón viniendo a advertirnos que México está perdiendo sus libertades. Y pudo hacerlo libremente, frente a las cámaras, rodeado de políticos, con cobertura nacional. Mientras tanto, Los Pinos, el único Calderón al que de verdad no lo dejan levantarse, pues es al de bronce, ¿no? Por cierto, hasta decapitaron a esa estatua en este momento. En fin, así las cosas, o así la ironía, o así la hipocresía, como ustedes quieran verlo. 2:07 PM, Jazmín Bugarín, coordinadora de la Defensa de la Transformación en Nayarit, aclaró el tema de su nacionalidad estadounidense. Dijo que desde hace años realizó ante la Secretaría de Relaciones Exteriores los trámites para manifestar formalmente su renuncia a cualquier vínculo de obediencia o fidelidad con otro país, particularmente con Estados Unidos. Lo que me dijo a mí Citlali Hernández por la mañana, que hablamos en el macanazo, es que nació en Estados Unidos porque sus padres eran jornaleros. La legisladora explicó que nació en California, ¿no? Cuando sus padres, campesinos originarios de Nayarit, se encontraban ahí por motivos de trabajo, y pues ahí nació y llegó a México poco tiempo después de haber nacido. Aseguró que es mexicana por nacimiento en términos de la Constitución y que su decisión de mantener su compromiso únicamente con México fue certificado nuevamente por las autoridades en el 2024. La Armada de México estableció un puente marítimo para llevar ayuda a Baja California Sur tras el paso del huracán Polo. Desde Mazatlán fueron enviados 2 buques con 2,000 despensas y 16,000 litros de agua para las comunidades afectadas. En Sonora, la Marina desplegó 115 elementos por las inundaciones y fuertes lluvias. Hasta ahora son 97 las personas que han tenido que ser evacuadas. En Baja California Sur se entregaron también 125 despensas y una menor con traumatismo cráneoencefálico fue trasladada en helicóptero a un hospital. Lo anunció ahorita la presidenta y se los cuento a ustedes. El cantante y compositor y activista social Gabino Palomares murió este miércoles a los 76 años. Durante más de 4 décadas también construyó un amplio repertorio que incluyó canciones de protesta. La presidenta, como ya se los dije, lamentó su muerte, resaltando el compromiso con las causas justas.
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0: Un tribunal federal de Estados Unidos suspendió la ejecución de Krista Pike menos de 2 horas antes de que se llevara a cabo una inyección letal. Pike, de 50 años, ha estado en el corredor de la muerte, chequen esto, desde 1996, cuando fue condenada por el asesinato de una joven de 19 años. Los jueces afirmaron que necesitan más tiempo para valorar los nuevos argumentos de Pike relacionados con su infancia traumática, marcada por años de agresiones sexuales. Desde el 96 está esperando la inyección letal. La inteligencia artificial ya no se va a llamar inteligencia artificial, al menos así no le llamará el gobierno de Estados Unidos, porque Donald Trump, teniendo tantas cosas que hacer, y hoy decidió firmar una orden ejecutiva para que las agencias federales sustituyan oficialmente el término inteligencia artificial o AI por superintelligence, con las siglas SI. Trump sostiene que la palabra artificial ya no describe lo que pueden hacer estos sistemas y que superinteligencia refleja mejor su capacidad para impulsar avances en áreas como ciencia, medicina o energía. Pero aparte, este anuncio llega con otra decisión importante. Trump reunió en la Casa Blanca a algunos de los principales nombres de la industria tecnológica para establecer compromisos de seguridad en el desarrollo de estos sistemas. La reunión no contempló imponer nuevos controles gubernamentales. Las propias empresas van a ser responsables de regularse, o sea, van a ser las responsables de vigilar sus modelos, de crear equipos internos de seguridad, de someterse a evaluaciones externas y establecer mecanismos para detectar riesgos relacionados con ciberseguridad, bioseguridad o amenazas químicas. O sea, Estados Unidos lo que busca es acelerar el desarrollo de esta tecnología sin establecer por ahora una regulación federal más estricta en medio de esta competencia tecnológica con China. Échame mi musiquita.
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0: Si quieren buenas noticias, se las da Diana Bautista. Las buenas noticias, pues no vayan a pensar mal, por favor.
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2: Hay una señal de esperanza para la vaquita marina. Científicos reportaron el avistamiento de 6 ejemplares durante una expedición realizada en el Alto Golfo de California, una zona clave para la supervivencia del mamífero marino más amenazado del planeta. El recorrido se realizó entre el 19 de agosto y el 3 de septiembre, y aunque la población continúa en una situación crítica, los investigadores consideran que encontrarse 6 vaquitas vivas confirma que la especie sigue reproduciéndose y resistiendo en su hábitat. Un gorila que hace 10 años fue rescatado del tráfico ilegal de animales, ahora se convirtió en mamá en libertad. Se llama Lulingu. Es una gorila de Grauer que fue recuperada cuando tenía apenas 18 meses de edad. Pasó años en rehabilitación y en 2024 pudo regresar a la vida silvestre en la República Democrática del Congo. Ahora los conservacionistas confirmaron que tuvo a su primera cría y que ambas se encuentran bien. El nacimiento es especialmente importante porque se trata de una especie en peligro crítico de extinción. La tecnología también está ayudando a seguir el viaje de las mariposas monarca. Investigadores en Oregon comenzaron a colocarles distintos transmisores que funcionan con energía solar y permiten conocer con mayor precisión las rutas que siguen durante su migración. Los dispositivos son suficientemente pequeños para viajar sobre las mariposas y la información permitirá identificar dónde descansan, qué caminos utilizan y cuáles son las zonas que necesitan mayor protección para ayudar a recuperar sus poblaciones. Y desde Marte también llegan buenas noticias para la ciencia. El rover Curiosity de la NASA acaba de cumplir 5.000 días marcianos explorando el planeta rojo. Para celebrar el llamado Sol 5.000, el vehículo tomó nuevas imágenes del paisaje marciano que muestran al propio rover las huellas que ha dejado sobre el terreno y la región que continúa investigando. Curiosity llegó a Marte en 2012 con una misión prevista inicialmente para menos de 2 años terrestres. Más de 14 años después, continúa funcionando y enviando información científica a la Tierra. Para Macadiario, Diana Bautista.
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0: Uy, pues qué chisme traes hoy, Gabriela Morales Casas, ¿cómo estás?
3: Hola, querida Maca. Pues aquí viendo, mientras todo el mundo dice, ay, no, es que la economía de México está muy mal, porque, no, por favor, mala del Reino Unido, que ya se quieren regresar a la Unión Europea, porque pues su Brexit les ha salido no mal, malísimo, Maca. Quieren volver, quieren que las tarifas bajen, quieren que todo sea como era antes, como era
0: cuando formaban parte de la Unión Europea.
3: Así es, pues formaban parte a nivel comercial, nunca fueron parte del bloque europeo donde circula el euro y donde tienes libre pase, eso no. Sí, pero sí. Tenían tenían un acuerdo comercial muy similar al que teníamos nosotros, el famoso TLC, que no sé si se siga negociando o no, Maca, porque pasan los años y no se resuelve. Tenían algo parecido con la UE, pero hace 10 años, bajo el primer ministro David Cameron, hubo un referéndum y se llevó muchísimo tiempo. Hubo 3 primeros ministros en el Inter que trataban de presentar un presupuesto, de presentar pues los beneficios para ofrecerle a la Unión Europea un acuerdo, una negociación. Eso le costó el premiership a Theresa May y pues al final el público votó porque sí, se querían ir. Por supuesto, un público en aquel momento de cierta edad, que era el que tenía la mayor demografía del país. Y ahora pues es un grandísimo problema porque no solamente pues no, la economía no ha crecido como se esperaba, sino que estas tarifas también corresponden a problemas de las otras naciones que los rodean. Desde Gales, que hablábamos de eso, de Gales, de Irlanda del Norte y de Escocia, que son países que componen el Reino Unido y la Gran Bretaña, pero también a Irlanda, que es el país vecino, porque están ahí al lado. Entonces, de pronto no podían llegar ciertos bienes o ciertos frutas, verduras, cosas de Europa y viceversa, y eso le implicaban un problema a estas cuatro naciones, cinco si tomamos en cuenta Irlanda. Entonces, el Brexit ha probado que es un problema terrible, cada vez está peor, la inflación es muy alta y en la comida específicamente. O sea, la inflación la han controlado un poco, pero como ya lo hemos hablado con tantos primeros ministros, más primeros ministros que diputados de los que tenemos nosotros, salen más primeros ministros de Reino Unido que de la casa de los famosos.
0: No, compiten con Perú, o sea...
3: Eso está bien triste.
0: Compite, el Reino Unido está compitiendo con Perú, cosa que, perdón, no vi venir.
3: No, nadie, yo menos, qué espanto. La situación aquí es que ningún primer ministro Labour de izquierda, que habían sido obviamente anti-Brexit, ninguno se había pronunciado tan abiertamente como lo hizo ya el primer ministro Andy Burnham, porque ahorita están en las conferencias de sus partidos. Entonces ayer agarró el micrófono y dijo, voy a hacer todo lo posible por sacar a Reino Unido del Brexit, y anunció que iba a hacer una amplísima investigación con think tanks y con pues estos cuerpos, ya sabes, que monitorean y futurean sobre la economía y la política del mundo, incluido el Tony Blair Institute. No supe si reír, llorar o ponerme, o sea, no supe, dije, no sé qué es peor. Pero bueno, todos estos institutos, estos como su Colmex, como sus think tanks, que son muy buenos y que tienen un gran peso en Reino Unido porque normalmente le atinan a todo, pues que va a recabar información para demostrarle al público que en efecto el Brexit ha sido un gran error, porque se hizo un referéndum democrático. Entonces él no puede llegar y decir de repente y de la nada, vamos a volver a la Unión Europea. Pues no, o sea, así no suceden las cosas en una democracia, y tiene que convencer al público y sobre todo presentarlo en 2029, que son las próximas elecciones para un premiership, para el mandato en Reino Unido. Y pues a ver si llega primero.
0: Sí, primero es que todo, falta a ver que si se logre, falta que se logre y falta que llegue. O sea, la verdad es que sí está dramático eso. Oye, antes de irnos a corte, pues también ya sabemos, eres experta en el Atlante, pero la verdad es que en el fútbol también veníamos de un enamoramiento fuertísimo con la selección. ¿Viste el partido ayer? ¿Qué opinas?
3: Ay, pues mira, no sé qué decir. Yo, bueno, no, sí sé qué decir. Yo creo que, pues sí, Perú, hablando de Perú, precisamente. Pues
0: justo, por eso me acordé y dije, le voy a preguntar.
3: No es una selección que pueda medir la verdad, ¿no? O sea, no es un sinodal como para que digas, oh, sí, vamos a ver a la selección. Es cierto que muchos jugadores no estaban. No es, o sea, jugadores que normalmente serían titulares. Es cierto que eran muy chavos todos. Un promedio de edad como de 24 años, pero lo mismo está pasando, por ejemplo, en Inglaterra o en España. Muchos titulares del Mundial no estuvieron en esta fecha, los sacaron, los quitaron, un poco para experimentar y otro poco también para pues dejarlos descansar, ¿no? Entonces no me aventuraría a decir, sí, este es el verdadero nivel de la selección mexicana. Digo, venimos sí, de un Mundial.
0: Y es un amistoso, o sea, y era otra, ¿no?
3: Sí, otra con calma, o sea, hay que llevarse las cosas con calma. Lo que pasa es que Uno cree que las condiciones son las mismas. O sea, siempre hemos hablado de que México se crece con los rivales en el Estadio Azteca. Sí, y además había mucha ilusión, mucha comunión con el público, pero eso no significa que va a pasar todas las veces.
0: Sí, vamos a ver cómo nos
3: y
0: va.
3: Menos en Estados Unidos, que a ver, también es como jugar de locales allá, ¿no? Pero pues no es lo mismo el Estadio Azteca aquí que otro lugar.
0: Pues sí, eso sí. Bueno, no aplica para cuando jugamos contra Inglaterra, pero ese ya es otro tema. También Inglaterra decidió hacer el partido de su vida porque así no jugó el resto del Mundial. También hay que decirlo. Oye, mi Gaby, pues te agradezco siempre mucho también.
3: Bueno, pues ahí nos vemos en la fiesta de Giots.
0: Ay, sí, ya me dijo, no sé si vaya, pero por ahí nos vemos.
3: Yo sí voy, parece de 50, pues no de sí. 30, pero bueno. Síganme en @elprincipadogaby, realeza, fútbol, diplomacia y lo que se me atraviese.
0: Exacto, todo lo que se te atraviese, ya estás. Gracias.
3: Bye.
0: Oigan, al volver vamos a platicar con el gobernador Armenta. Al volver del corte tenemos más información. ¿Qué me querías decir, Dianita? Échale. Y nuestro story time antes del corte. Perfecto. ¿A quién le tocó hoy? A Jorgito. Vamos con el story time, corte, y al volver platicaré con Alejandro Armenta, gobernador de Puebla.
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5: Hay un pájaro que canta tan fuerte que parece que alguien prendió una motosierra. Sí, eso que escucharon no es una máquina, es un ave. Y aquí viene lo más increíble. Un grupo de biólogos de la Universidad de Massachusetts analizó el volumen de los sonidos producidos por más de 120 especies de aves y encontraron dos auténticos monstruos del volumen. El campero de garganta desnuda y la sierema de patas rojas. Pero hay un campeón que ya era famoso por hacer muchísimo ruido, el campero blanco. Su canto puede superar los 125 decibeles. Para que nos demos una idea, estamos hablando de un nivel de sonido comparable al de una motosierra a corta distancia. Y aquí aparece la pregunta. ¿Por qué demonios necesitamos que un pájaro grite así? Los científicos creen que tiene que ver con la competencia entre machos y con la necesidad de que su canto llegue a posibles parejas. O sea, nosotros buscamos una buena canción para conquistar, unas flores, un chocolate. Y este pájaro básicamente llega y dice, quítense, ya llegué. Pero los investigadores quieren entender algo todavía más impresionante. ¿Cómo estos animales producen semejante volumen sin quedar afectados por el propio sonido? Porque una cosa es cantar fuerte y otra cosa es convertir tu cuerpo en una bocina con patas. La investigación está en curso. Y tal vez la próxima vez que escuches un pajarito cantando por la mañana, agradece que no sea el campero blanco, porque ese despierta a toda tu colonia.

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6: Sigue cerrada la vialidad en Calzada Manuel Villán Longín y Río Neva en la Alcaldía Cuauhtémoc por manifestantes. Alternativa Vial, Sullivan y Río Sena. Escuchemos ahora el pulso vial de Gerardo Galicia.
7: Y si desea utilizar el viaducto Río Piedad, va a encontrar abundante afluencia de vehículos, pero un avance verdaderamente rápido si deja atrás la calzada de Tlalpan con dirección al circuito bicentenario en su tramo Río Churubusco. En carriles centrales puede alcanzar la velocidad máxima de 80 kilómetros por hora, únicamente no abuse del acelerador. En carriles laterales sí encuentra rezagos en cruces con semáforo. Y en el sentido opuesto, el avance sigue siendo bastante difícil una vez que deja atrás la avenida Congreso de la Unión para poder llegar a la calzada de Tlalpan. Incluso el ex central, el desplazamiento es casi a vuelta de rueda. Hasta aquí, el pulso vial.
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6: Ten presente los señalamientos de velocidad. Varían según el tipo de vía y zona.
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0: minutos y estoy aquí, la verdad, ya platicando desde hace un ratito con el gobernador de Puebla, con Alejandro Armenta, que está aquí en la cabina. Ya habíamos platicado, pero pues nomás por teléfono. ¿Cómo estás, gobernador?
1: Maca, muchas gracias. Gracias a ti, al Heraldo Radio, a tu audiencia. Me da mucho gusto poder compartir contigo que vamos al 600%. ¿Por qué? Porque vamos contando los días. Los días de la administración. Un sexenio dura 2.191 días. Nosotros vamos en el 650, más o menos.
0: O sea, vas contando los días, literal.
1: Soy administrador público. Entonces, nosotros trabajamos los administradores públicos por día, por hora. De verdad, por hora, por día, por semana, por mes, por trimestre, por semestre, por año, para lograr objetivos, para lograr metas. Y queremos que para el 2030 Puebla sea un estado moderno, se consolide como un estado con capacidades. Bueno, déjame decirte que tenemos ya 1.800 equipos, drones, sembradoras, cosechadoras. Este año estamos sembrando 200.000 hectáreas de temporal que antes no se sembraban. De la mano de la Secretaría de Agricultura y de la Presidenta de la República, estamos en un proceso de industrialización del jitomate para no venderlo a 4 pesos cuando está barato. Estamos en un proceso ya de industrialización del limón persa para no regalar el limón en costal en centavos y mejor vender jugo con los productores. Ya tenemos café soluble 5 de mayo, un ratito te lo vamos a pasar.
0: Okay.
1: Primer café
0: soluble. Producto.
1: Producción. Y el próximo año vamos a llegar a 2.500 tractores, drones, sembradoras, cosechadoras. Queremos lograr que en el estado 400.000 hectáreas que antes no se sembraban, que estaban ociosas de temporal, se puedan sembrar. Ahí vive familias en pobreza alimentaria. Entonces, por ponerte un ejemplo, un estado con capacidades, tenemos maquinaria para módulos de maquinaria. Ahorita tenemos deslaves en la Sierra Norte. Tenemos
0: por las lluvias, ¿no?
1: 270 equipos y tenemos 13 trenes de pavimento. Ya logramos romper el récord. El año pasado 5.000 calles pavimentadas. Hoy estamos con 28.000. ¿Cuántas son 28.000 calles? Es, por ejemplo, pavimentar de aquí a Los Mochis o de aquí a prácticamente la zona de Campeche.
0: Oye, porque eso era un caos. O sea, yo te platicaba ahorita, ¿no? Que yo antes iba muchísimo más, que ahora me gustaría ir más, pero ese es otro tema. Pero iba mucho a Puebla y pues me tocaba ver distintas zonas que, que si me decían que era Afganistán.
1: Sí.
0: Ay, no hay que mencionar eso mejor, si me decían que era... Bueno, Afganistán, pon tú. Pero si me decían que era una zona de desastre, se los creía.
1: Sí.
0: Se me había olvidado ese tema, pero se los creía. O sea, era bache tras bache.
1: Bache sobre bache.
0: Construcciones eternas del gobernador. Sí. O sea, era un caos.
1: Estos trenes de pavimento funcionan y podemos hacer pavimentación de calles a una tercera parte del costo. ¿Por qué? Y con calidad. La presidenta nos da pétreos, el AC20, que es la liga, el chapopote. Okay. Compramos la grava, la arena, la mandamos a procesar. Se hace una carpeta de 6 centímetros de grueso y se compacta. Y logramos hacer que esta maquinaria con la infraestructura estamos pavimentando. Mira, aquí te voy a presentar una gráfica para que veas todas las avenidas que estamos pavimentando.
0: Oye, no, pues sí.
1: De verdad,
0: el año pasado 28, ahorita 26.
1: Ahorita 26 mil.
0: Tantas vialidades. Muchísimo.
1: Sí, es una tarea que estamos realizando.
0: Todos los documentos.
1: Como es, mira, 276 equipos, 14 módulos de infraestructura distribuidos en diferentes puntos.
0: Se necesitaba muchísimo en el estado, la verdad.
1: Se necesitaba mucho, estaba muy abandonado y obviamente la inversión en la capital ha sido extraordinaria. Puebla capital tiene, y zona metropolitana, 53.000 calles. El 80% estaban, como dices, totalmente destrozadas.
0: Sí. Zona de desastre.
1: Pemex nos ayuda, la presidenta nos ayuda con el AC20. Nosotros, con la maquinaria que compramos, porque es maquinaria que no rentamos, es adquirida.
0: Okay.
1: Y eso nos permite avanzar muchísimo. Son 100 avenidas completas que en Puebla se están, pues, prácticamente terminando en este año. El próximo año vamos por por calles secundarias, por carreteras entre los municipios, todo el estado. Puebla tiene 4.500 kilómetros de carreteras y la única forma de poder atender la magnitud de carreteras era adquiriendo estas capacidades con tecnología propia. Y también, bueno, la maquinaria agrícola nos sirve también para el proceso de industrialización. Somos un estado productor de caña también, productor de sorgo, de frijol, somos productores de jitomate, de limón, de frutales y de café. Entonces, ahora lo que hacemos es valor agregado a la producción agrícola. En lugar de vender el café en semilla o en la cereza, ahora vendemos ya el café soluble. Los productores, nosotros solo los vamos acompañando con la marca 5 de mayo.
0: Eso está padrísimo. Oye, gobernador, tú eres bien, la verdad eres siempre muy abierto a platicar. Sí. Eres bien dicharacher, luego también por eso te nos haces te nos haces viral, ¿no? Esto último que pues acaba de suceder, ¿no? Que sí. Fue hace 2 semanas, ¿no? Sí. Pues que hablabas de si las mujeres deberían o no gobernar un lugar que fuera muy muy violento, y luego lo aclaraste, y yo sí considero, la verdad, que es justo que sí lo aclares, porque hay cifras en tu estado que dicen lo contrario, ¿no? Yo sé de los centros libres, sí, que se han hecho, y sé de todas las acciones que has tomado, ¿no? Para la seguridad de las mujeres, tengo que ser justa y decirlo, pero ese que fue un resbalón, ¿qué pasó, amigo?
1: Fíjate que me preguntan sobre los consejos municipales en Esperanza, que se enquistó la delincuencia. Esperanza está cerca de la autopista hacia Orizaba, frente al Pico de Puebla, donde está el gran telescopio milimétrico. Los de Veracruz le dicen Pico de Orizaba, nosotros le decimos el Pico de Puebla.
0: Sí, hay debate.
1: Y bueno, ahí está el tema, ¿no? Pero ahí se enquistó la delincuencia y desde ahí pues ha habido robos, asesinatos, un desbarajuste. Ya se tomó cartas en el asunto el Congreso del Estado, se detuvo al presidente municipal, igual en Tepeyahualco. Desde ahí, el ayuntamiento, el presidente municipal se encargaba de desvalijar los autos que se robaban, los camiones, los tractores desde Perote. Entonces, hubo una acción contundente y el Congreso nombró a hombres para que fueran allá a sustituir como consejos municipales. Y yo lo que dije es, la zona está muy peligrosa. Interpretaron, ¿no?, que yo quería o no creo que las mujeres pueden gobernar. Las mujeres pueden gobernar, pueden hacer lo que quieran. El mejor ejemplo es la presidenta de la República, la secretaria de Gobernación.
0: Estamos hablando de eso en específico en ese momento.
1: Está muy complicado. Okay. O sea, está muy complicado. Pero ellos tomaron esa decisión. Es una decisión del Congreso, no es una decisión mía. Ahora, ¿qué te puedo decir concretamente? El 60% del gabinete que yo tengo son mujeres. La fiscal general del estado que eligió el Congreso es una mujer, Idamis Pastor. La presidenta de la Comisión de Derechos Humanos en Puebla es una mujer. La presidenta del Tribunal Superior de Justicia es una mujer. Y las mujeres en Puebla, el 60% de las diputadas son mujeres en Puebla, el Congreso local, y las mujeres tienen la capacidad para poder salir adelante. Nosotros tenemos un programa en el estado que se llama Programa de Obra Comunitaria. Entre el año pasado y este hicimos 10.000 obras comunitarias, prácticamente 2.000 millones de pesos. Nunca antes se habían invertido 2.000 millones en obra comunitaria. Y todo el dinero en Puebla lo administran mujeres. En Puebla tengo secretaria de finanzas mujeres. En Puebla tengo secretaria de salud mujeres. En Puebla tengo secretaria de medio ambiente mujer. En Puebla tengo secretaria de bienestar mujer. En Puebla tengo directora del Consejo de Hídrico Mujer. En Puebla tengo secretaria de la mujer. Sí. O sea, lo que te quiero decir es cargos representativos.
0: Que eso es desde antes, ¿no? No es a partir de ahora todo mujer, porque sí, la regué en un comentario. O sea, sí ha estado integrado tu gabinete, sí, desde antes.
1: Desde, ¿no?, antes, sí, claro, desde antes ha estado integrado. Pero además, en Puebla se protege a las mujeres. Creamos con Citlali y con nuestra presidenta los centros libres.
0: Muchos fueron, ¿no?
1: Muchos. Sí. En Puebla tenemos más de 70. Puebla era el lugar número 7 en feminicidios. El año pasado pasamos al lugar número 12. Hubo una reducción del 40% de feminicidios en el 2025 y en este año vamos el 60% menos de feminicidios,
0: sí.
1: ¿Sí? En eso estamos y esa es la respuesta, ¿no? Obviamente, para mí en lo personal, yo quiero decirte, me he formado con mujeres, he aprendido de las mujeres y a mí me gustaría que las mujeres gobernaran el Estado, los municipios, que dirigieran el Congreso y yo voy a apoyar y voy a alentar a todas las mujeres como lo hemos hecho. La Secretaría del Deporte y la Juventud estaba dirigida por una mujer, ayer se separó del cargo Gaby La Bonita Sánchez y...
0: Ah, sí, vi, pero es
1: deportista.
0: Quiere,
1: va a pelear,
0: ¿no?
1: Va a pelear contra contra la Barbie.
0: Ándale. Pues.
1: Contra la Barbie el 5 de diciembre en el Estadio de los Pericos, ¿cómo ves? Y se separó del cargo porque pues ella lo que quiere es ir a la competencia y no estar pues
0: dobleteando, ¿no? Que también enoja a los ciudadanos.
1: Es honesta y dice, "Yo me voy a dedicar y está participando." Entonces, ese sería el comentario en términos de mujeres, en congruencia, y toda nuestra estrategia de política de Estado es a favor de las mujeres, con equidad, y por eso es importante aclarar ello. Y bueno, yo entiendo que también tenemos pues contras, como es normal, ¿no? Hay día y noche, y yo lo entiendo así, ¿no? Que orientan hacia otro lado la narrativa, pero los hechos demostramos todos los días.
0: Sí, es que yo justo por eso te lo quería preguntar, ¿no? Porque
1: sí.
0: Sé estas cifras de Puebla, ¿no? Incluso yo ya había visto cómo estaba integrado tu gabinete y pues de pronto, o sea, nos equivocamos en la elección de las palabras, en la manera en que se dicen o sacan de contexto a veces también... Puede pasar, digo, me
1: tal
0: pasa
1: vez
0: a mí
1: por
0: como
1: decir
0: mujer,
1: proteger,
0: sí.
1: Tal vez la palabra proteger se confunde con excluir, ¿no? Pero las mujeres pueden enfrentar cualquier reto y yo...
0: Es una cuestión de reeducarnos de pronto en cómo decimos las cosas.
1: Sí, cómo decimos
0: también,
1: las cosas,
0: ¿no?
1: pero para mí es muy importante decirlo, estoy convencido. En Puebla, fíjate, en Puebla... En toda su historia solo ha habido una mujer gobernadora y duró 15 días. En Puebla se necesitan mujeres. Y hay muchas mujeres, todas talentosas.
0: Oye, ya que hablas de eso, Puebla venía de una racha de, o sea, gobernadores, o sea, necesitaba estabilidad el Estado, ¿no? Era justo para el Estado.
1: Fíjate que en 6 años, 7 gobernadoras, un gobernador.
0: Sí,
1: primero por el ajuste de empatar la elección federal con la elección estatal, pero... Hubo un periodo donde hubo presidentes municipales de 4 años, 8 meses y gobernador de 1 año, 2 meses.
0: Está cañón.
1: Entonces, eso hizo que la delincuencia se enquistara, ¿eh? Los mandos se flexibilizaron, los mandos de las policías. Y quiero informarle a tu audiencia que el Congreso del Estado ha separado a 8 alcaldes por vínculos con la delincuencia.
0: Solo en Puebla.
1: Solo en Puebla, ¿eh?
0: Sí.
1: Solo en Puebla, y qué bueno que haya combate absoluto contra la impunidad. Yo lo he dicho abiertamente, Maca, porque nos reunimos todas las mañanas en la mesa de paz, en la mesa de seguridad. Si hay un compañero, si hay un colaborador, si hay un familiar, un compadre que comete un acto delictivo, tiene que ser juzgado, se le tiene que aplicar la ley y que nadie se ampare por una militancia partidista para cometer actos irregulares. Entonces, este es un llamado que se ha hecho y le agradezco mucho a Mar García Harfuch, le agradezco mucho a la secretaria de Gobernación, a la fiscal federal, porque en Puebla han puesto especial atención, a nuestra presidenta, la verdad, han puesto especial atención, y todos los indicadores en materia de seguridad en Puebla están a la baja.
0: Qué bueno.
1: A la baja, todos.
0: La carretera, gobernador.
1: Fíjate, la autopista.
0: Seguridad.
1: La autopista de Río Frío a Esperanza, ahora con la detención del presidente de Esperanza y con las acciones que han venido haciendo, nosotros adquirimos videocámaras de vigilancia que están conectadas al C5 y conectadas a los sistemas de monitoreo federal. Tenemos videocámaras desde Río Frío hasta Esperanza, que es la caseta de cuota que va hacia Veracruz, hacia Orizaba. Y eso ha permitido, desde luego, detectar los robos, las incidencias. Entonces, es muy importante, mira, aquí te...
0: Y que caigan los que tengan que caer del color que sea, ¿no?
1: Claro, los presidentes que se han detenido son de Morena, del PT, de MC, del PAN, del PRI, de todos los partidos políticos, de todos los partidos políticos. No hay distingo en ese sentido. Quien comete un delito y tiene que asumir sus consecuencias.
0: En Puebla ha bajado el homicidio doloso, el feminicidio, por supuesto. El robo de vehículo con violencia, el robo a transportistas, que era dramático, está en 31.8%, es el porcentaje con respecto al
1: 25. Y al 26.
0: Sí, al 26 va a la mitad.
1: Sí, estamos con respecto a cómo nos entregaron el gobierno, es la del 26, y la del 25 y la del 26, con mucho mayor rango a la baja. Ha habido una articulación muy importante en Puebla, la Guardia, la Sedena, la Marina.
0: Sí, a todos niveles, ¿no?
1: Todos los niveles, pero todos trabajando coordinadamente para poder contener y también para hacer con el deporte, cultura y el arte, el atender las causas. Mucha inversión con mujeres productivas, proyectos de emprendedoras del campo y de la ciudad. Eso es muy importante compartírtelo. Hay un programa de emprendimiento para las mujeres muy fuerte en Puebla. Empodera. Y la primer libertad que tiene la mujer es la libertad económica, que es la que implica las otras libertades.
0: Es la mayor de las libertades.
1: Es la mayor de las libertades.
0: Cualquier persona.
1: Así es.
0: Es verdad. Gobernador, pues llévanos pronto.
1: Sí.
0: Para corroborar todo esto, ¿eh?
1: Se acabó, sí, se acabó la temporada de chiles en nogada ayer, pero todavía hay chiles. Pero hoy empieza la temporada.
0: Que me vas a llevar a probar
1: claro,
0: el mole de caderas.
1: Mole de caderas, Tehuacán. Y bueno, Puebla va a ser el tianguis turístico el próximo año. Fuimos sede de los Juegos, las Juegos CONADE, las Olimpiadas CONADE. Tuvimos a la selección de fútbol ganadora del Mundial, España.
0: A los españoles,
1: claro,
0: estaban
1: que ahí, ahí les dimos la suerte de...
0: Ay, te hubiéramos mandado a la selección nacional.
1: Bueno, estuvo la selección nacional. Y déjame decirte una cosa, la sub-20 salió de Puebla aquí a la Ciudad de México a ganar la CONCACAF.
0: Esa es de buena suerte.
1: Es que
0: mira, Puebla.
1: Tenemos liga de básquetbol, liga de voleibol, liga de béisbol.
0: Y una gastronomía.
1: O sea, y una gastronomía como para que no se suba el colesterol ni los triglicéridos.
0: Híjole, ya ni
1: pero
0: menciones.
1: Bueno, ya saben que ahí las chalupas, el mole, el pozole, el mejor pozole del universo está en Puebla, en Izúcar de Matamoros, de
0: tenemos
1: don Rubén y de doña Lichita.
0: Lo vamos a comprobar. Yo te agradezco mucho estos minutos, gobernador.
1: Gracias,
0: la apertura también, porque decir que me dijo, Maca, tú lo que quieras, pregúntame lo que quieras.
1: No, muy agradecido.
0: Y pues eso estamos haciendo y te lo agradezco mucho.
1: Gracias, El Heraldo, gracias a ti, Maca. Te esperamos, viene la temporada de muertos.
0: Pues
1: allá el tema está padrísimo en la exhacienda de Chiautla, Catrinerías, está padrísimo.
0: Sí,
1: Atlixco, bueno, Puebla capital, Chignahuapan, Zacatlán, Acatlán,
0: no, bárbaro,
1: Izúcar,
0: gobernador.
1: Atlixco.
0: Vamos. Diana es de Puebla, tú eres de Puebla,
1: Diana,
0: también.
1: Ah, pues tú sabes,
0: Diana, semana.
1: La festividad de la luz en Chignahuapan, ¿qué tal?
0: No, ya.
1: Y con un cafecito y los panes de queso, ¿eh? Zacatlán de las Manzanas.
0: No, bueno, pues no, entonces ya todo eso
1: ya
0: tenemos que ir, gobernador.
1: Un autobús va a estar aquí el día y hora que me digan para que salgamos en peregrinación.
0: Ya estás. Pues nos vamos para allá. Muchas gracias.
1: Gracias a ti,
0: gobernador.
1: Okay. Gracias,
0: por platicar con nosotros un ratito.
1: Gracias.
0: Y nos vemos pronto por allá.
1: Estoy puesto para recibir.
0: Ya estás.
1: Gracias.
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0: Bueno, y es el tercer informe de gobierno de la gobernadora Delfina Gómez. Estamos transmitiendo desde allá también distintos programas del Heraldo Media Group y vamos a tener algunas entrevistas. Yo tengo en la línea en este momento a Celina Castañeda, de La Lanza, secretaria de Salud del Estado de México. No, pues yo ya quiero ir también para allá. ¿Cómo está, Celina? Buenas tardes.
3: Estoy muy contenta después de escuchar el informe de gobierno de nuestra gobernadora.
0: Pues sí, me imagino que sí, es el tercero ya. Y en el sector salud, ¿qué nos puedes decir a partir de la administración de Delfina Gómez?
3: Como ya lo mencionó nuestra gobernadora, tenemos una ley de salud que se acaba de promulgar en el Estado de México, una ley fuerte, robusta, que nos permite dar gobernanza, control, atención, servicios, integrar sistemas, sobre todo haciendo frente a este gran reto que tenemos del sistema unificado de salud. Por otra parte, también la instalación de la Red Mexiquense de Municipios, los 125 municipios del Estado de México, trabajando en la prevención, en la promoción, en el cuidado de la salud, en el bienestar físico, psicológico y mental de las personas. Hemos tenido alcances como ser la sede de la Semana Nacional de Salud Pública, pero también haber obtenido el primer lugar en atenciones en salud en el Mundial Social. Otros logros como la aplicación de vacunas para los seres sintientes felinos y caninos.
0: Muy importante.
3: Así es, más de 10 millones de dosis aplicadas en colaboración con CEPANAF, que ahí también estamos estrenando la ley de bienestar animal. Grandes jornadas de esterilización, pero no solamente a seres sintientes con dueños, sino también a aquellos que están en situación de calle. Otro reconocimiento fue la certificación del Estado de México como un estado libre de paludismo, 29 años sin un solo caso autóctono. El trabajo importante que se hace en la prevención del embarazo adolescente, pero no solo en eso, sino también que hemos logrado disminuir en un 9.7%. Premios en el área de tecnologías de la información por la plataforma de registro de voluntad anticipada, y en el brote de sarampión que tuvimos como país, pues decir que aplicamos más de 1 millón de dosis en este año, 1,756,000 dosis de vacuna de sarampión, que hicimos cercos, barridos sanitarios en colaboración con la Ciudad de México, la Secretaría de Salud. Y eso nos permitió llevar al momento ya más de 6 semanas sin un solo caso de sarampión. Entonces, sin duda, son logros muy importantes. Y en materia de obra, como bien ha dicho la gobernadora, toda la infraestructura hospitalaria que está haciendo el IMSS ordinario, por ejemplo, el nuevo hospital oncológico en Ecatepec, que va a estar, todas las unidades de medicina familiar plus, los centros de estancias infantiles, de cuidado infantil también del IMSS ordinario, más lo del IMSS bienestar, sobre todo la obra del hospital Valle Ceilán, que representa más de 1,300 millones de pesos, y que todo esto es en la zona oriente.
0: Pues muy bien, secretaria, le agradezco mucho por estos minutitos. Gracias.
3: A tus órdenes, Maca. Gracias.
0: Ahí está Celina Castañeda de la Lanza, secretaria de Salud del Estado de México. Nosotros ya nos vamos, con esto nos despedimos. Mañana en punto de la 1 de la tarde aquí vamos a estar como estamos todos los días, y si quieren más temprano, pues les toca Macanazo a las 9 de la mañana por El Heraldo Televisión. Buenas tardes y buen provecho.

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4: Ten cuidado, hay un vehículo descompuesto en Avenida Chapultepec al oriente, a la altura de la calle Mérida en la colonia Roma Norte, alternativa vial Avenida Álvaro Obregón. Escuchemos el pulso vial de Mario Miranda.
5: Buenas tardes, información vial de las calles de la ciudad. Hay que tomar en cuenta que en estos momentos encontraremos carga vehicular en el anillo periférico, esto en el tramo de Luis Cabrera en dirección a Molinos. Esto debido a que ya se encuentra lloviendo en parte de la zona sur de la ciudad. Hay que manejar con precaución debido a que encontraremos el pavimento mojado. En el sentido opuesto de periférico, esto de Barranca del Muerto en dirección al sur de la ciudad, encontraremos buen avance. En Barranca del Muerto tenemos carga vehicular en ambos sentidos en el tramo de Insurgentes al anillo periférico. Hasta aquí el pulso vial.
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4: Evita maniobras bruscas. Pueden desestabilizar tu vehículo o sorprender a otros.
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9: 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Desde una perspectiva psicoanalítica, expresar el sufrimiento en redes sociales funciona como una herramienta moderna para procesar lo que nos sucede. Aunque puede conllevar riesgos, puede ofrecer beneficios únicos para nuestra estructura mental. Nos permite externalizar lo que nos duele, externalizar el síntoma y quizá manejar nuestra angustia interna con un lenguaje para que los demás lo puedan entender. También es una búsqueda de relaciones con los demás, una demanda de lazos sociales y también es formar parte de la subjetividad colectiva que permite que cada persona sienta que integra su dolor privado en una existencia social compartida.
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0: A ver, porque esto es tu gusto musical, ¿verdad? O sea, empezamos con la complacencia para Pavel.
1: Para Pavel.
0: Así es, como...
2: ¿70 será?
0: ¿70s? ¿83? No, bueno, pero tú estabas... ¿Ni habías nacido o sí habías nacido? Resulta, pero...
2: Es de alma con experiencia, Pavel.
0: Es de alma con experiencia. Bueno, a ver, empezamos directamente. El huracán Rachel se intensificó a categoría 1 frente a las costas de Jalisco, provocando el cierre de puertos y la suspensión de clases en los estados de Jalisco y Colima. Su interacción con el primer frente frío del año mantienen bajo alerta por lluvias intensas a 17 estados del país. La presidenta Claudia Sheinbaum demandó formalmente al gobierno estadounidense que retire el asilo político a José Ulises Bernabé García, el exoficial que es reclamado por México debido a su presunta participación directa en la desaparición forzada de 43 normalistas de Ayotzinapa. Y la mandataria mexicana Claudia Sheinbaum desestimó un reportaje del New York Times que señala que las agencias de Estados Unidos investigan a Andrés Manuel López Beltrán Andy por supuestos nexos con el contrabando de combustible y crimen organizado. Y también la presidenta Claudia Sheinbaum denunció públicamente que la Interpol retiró la ficha roja de búsqueda a Inés Gómez Monia, Víctor Manuel Álvarez Puga, asegurando que el gobierno mexicano insistirá en su extradición por delitos de lavado de dinero y delincuencia organizada. Muere Jorge Caguache Macari. Es el
2: fue diputado,
0: empresario, es diputado del Partido Verde y boxeador mexicano. Falleció hoy a los 58 años de edad. Yo tuve la oportunidad de conocer a Jorge Caguachi y la verdad, lo único que puedo decir es que era una extraordinaria persona.
2: 12 victorias, 12 ¿Pero? Knockouts.
0: Podremos criticar, uh-huh, juzgar, pues, sí, en el tema deportivo. Tú le sabes más a eso. Pero yo te puedo hablar como persona y era una estupenda persona.
2: Pues
0: es educado, correcto, la verdad. Esa es mi experiencia y mi amistad. Que, pues, sobre todo en los 2000, 2005, ya después lo dejé de ver, pero para mí era un ser humano increíble.
2: Sí, un fuerte abrazo a toda su familia.
1: A toda su familia.
2: Mucha resiliencia.
0: Y el destacado cantautor y referente fundamental de la música de trova y de protesta en América Latina, don Gabino Palomares, falleció hoy también a los 76 años. Y bueno, vamos con Santiago Martínez, corresponsal de Blue Radios en Caracas, porque Delcy Rodríguez, presidenta de Venezuela, pide reformar ley que encarceló a centenares de opositores. Santiago. Ah, bueno, entonces Santiago después. Bueno, ya tengo en la línea también a don Enrique Galván, mi sensei de economía y finanzas. ¿Cómo está, don Enrique, mi sensei?
3: Queridísima Adriana Delgado. ¡Qué milagro! Me tenía muy olvidado.
0: No, usted que se me esconde. Ya luego ni me quiere contestar el teléfono. ¿Eh? Así es usted de famoso. Le retira su bueno, no su amistad, pero sí su comunicación por momentos. Ay.
3: Aquí estoy a tus órdenes. ¿De qué se trata? ¿Qué tema hay?
0: A ver, el tema de la tasa de que fijó el Banco de México, 6.50, y no la ha movido. ¿Qué nos dice usted?
3: Está tratando de mantener una situación equilibrada en la economía mexicana, pero está también la situación de que en Estados Unidos ha subido la tasa de interés. Entonces, generalmente, la diferencia provoca que los inversionistas se vayan a donde más les pagan. Y en este caso, donde más les están pagando de unos días para acá es en Estados Unidos. Y entonces, lo que estamos viendo hoy como resultado de este diferencial es un tránsito de inversiones de cartera de México a Estados Unidos y un

0: descenso en el peso. En los últimos 10 días, el peso ha caído alrededor de 2 unidades frente al dólar. A ver,
1: Sí, ahorita ya
0: hace...
1: el día de hoy está a 18 pesos, don Enrique Galván. Fíjese,
0: Exactamente, a
1: no,
0: 18
1: no pagué
0: pesos,
1: la
0: pero
1: tarjeta a tiempo y me
0: hace
1: lo
0: dos
1: subieron en
0: semanas
1: una
0: estaba en
1: celada. ¡Qué
0: 16.
1: barbaridad!
0: O sea que es un descenso sensible, notable. Y el origen, entre otras cosas que pueden mencionarse, es esta diferencia en las tasas de interés. O sea, los inversionistas se van a ir siempre a donde más les genere beneficio su capital.
1: Así es. Y bueno, a ver, don Enrique, porque muchas personas, pues la información es la tasa de interés de referencia está a 6.50, pero hay que decir que es muy importante que es esta tasa está alta y eso hace que pues los créditos hipotecarios y otros créditos también suban, o sea, que no sean atractivos.
0: Bueno, no es tan alta la tasa de interés en México, la tasa
1: Pero comparada con la de Estados Unidos.
0: principal. Comparada con otros países, sí puede decirse que es alta, pero venimos de un periodo en que estuvo mucho más alta y el Banco de México gradualmente la ha venido bajando, buscando colocarse en lo que es su ideal. El 3% no lo ha conseguido, había bajado más, ya va otra vez hacia arriba, pero vamos, dentro del marco general de los fundamentales de la economía mexicana, no está tan mal. Lo que estoy diciendo quizá no les caiga bien a las personas que tienen algún crédito hipotecario o sus tarjetas de crédito. Pero para los ahorradores sí es un atractivo.
1: Claro. Y don Enrique, pues también el tema de que en la paridad del dólar con el peso mexicano, pues eso también ocasiona. Y la pregunta sería también, ¿cómo ve usted esta prospectiva que hizo el Banco de México sobre el tema de la inflación?
0: Bueno, están tratando de controlarla a lo más que han podido hacerlo. Y si estamos viendo que la carestía, que los precios no se han disparado en la forma como en otros años se han disparado, pues de alguna manera se les puede acreditar algún éxito.
1: Claro.
2: Don Enrique, a mí me
1: Don.
2: gustaría preguntarle algo. ¿Se está combatiendo la inflación de ayer o se está previniendo la inflación de mañana?
0: Pues yo digo que la de ayer ya no es imposible, ya no es posible combatirla, ¿no? Ni caso tendría,
2: Claro.
0: ¿no? Yo creo que están viendo
1: Claro.
0: hacia el futuro, detener la inflación que puede venir en el futuro.
1: Claro. Pues muchas gracias, don Enrique Galván Ochoa. Gracias, como siempre, por tomarme la llamada. Ya no lo escucho. Don
3: No.
1: Enrique se me fue. Ya no lo escucho. Bueno, ya. ¿Nos colgó ya? Bueno. Ahí. ¿Qué dijimos?
2: Yo escuché que se estaba
1: Terminamos.
2: cortando. Sí.
1: Oye. Bueno, fíjense que es muy importante esta nota porque ante la posición de México como proveedor para la inteligencia artificial y aprovechando toda la importante demanda que ha habido de los centros de datos, el retorno del nearshoring al país empieza a vislumbrarse. Esto lo prevé el área de estudios económicos de Banamex. Pues mire. Estoy de acuerdo, incluso en Brownsville, Texas, ya Elon Musk compró, lo comentamos aquí hace como una semana y media, compró un área muy importante con este empresario de Texas, de mexicano, que tiene una cámara empresarial que estaban haciendo inversión en Brownsville, Texas. Yo, sí, me ve el productor
2: Sí.
1: así con cara de
2: No,
1: que
2: sí
1: no.
2: tuvimos la
1: Sí,
2: entrevista,
1: claro,
2: eso sí me
1: la
2: acuerdo.
1: tuvimos. Y que había comprado, que básicamente Elon Musk había comprado ya un pueblo. O sea, ya pegadito ahí para impulsar todo el tema, pues de lo que el tema de la IA, el tema de todo esto de Space,
3: sí, claro,
1: ¿no? De Tesla. Y pues no me parece que esta noticia de Banamex pues es muy positiva, ¿no? Y sobre todo que pues, sigamos en esto del nearshoring, porque ya se había como ya nos habíamos callado, porque pues todo está en manos de Trump. Un día dice que sí, mañana nos quiere y después pues ya no nos quiere, ¿verdad? De como amanezca, así como amanezca.
2: Es que su forma de negociar es pública, ¿no?
1: Sí. ¿Eh?
2: Y su forma de negociar no es en privado, es justamente hacerlo público para que se acerquen a él.
1: Él es verdaderamente, a mí me parece a veces tan impresionante. Es un animal político, pero sobre todo empresarial. Y si tú te acuerdas de este, ¿cómo se llamaba su programa? Este programa que El Aprendiz, ¿no? El Aprendiz, donde estaban una serie de jóvenes que querían ser ejecutivos, altos ejecutivos, incluso empresarios, ¿no? Pero que básicamente tenían que, era como
2: un Shark Tank, shows,
1: ¿no? Ajá, sí. Un Shark Tank, pero estos jóvenes tenían que, pues, pues hacer
3: competir,
1: todo el trabajo,
3: ¿no?
1: Competir para poder entrar a trabajar
3: con
1: en sus empresas.
3: Sí.
1: Y la verdad, el otro día me eché un capítulo, bueno, ya ves que es como serie, y entiendes otra vez a Donald Trump. ¿Cómo le dice? No, lo que estás diciendo son babosadas, no estás entendiendo. Y siempre con su mentalidad empresarial, pero de tiburón.
3: Sí, claro.
1: De tiburón. A ver, aquí yo suelto mi carnada. Y si la agarras bien, y si no, pues adiós. Ya no negocié contigo.
3: Y es que aparte él no tiene filtros, ¿no? Como bien lo dice, no tiene ningún filtro. Y como bien decías, pues
1: por
3: es
1: un
3: una
1: lado,
3: persona...
1: Por un lado, su esquema, su manera de hacer política es atractiva, ¿eh?
3: Sí.
1: Porque los políticos son... O sea, te echan un rollo, una retórica.
2: No, y veníamos
1: una retórica que dice que flojera.
2: Veníamos a escuchar. Veníamos a escuchar a Biden. Qué gran salto.
1: Sí.
2: ¿No? Qué diferencia.
1: Sí, no, mucha hablaba, pobrecito. Ya lo traían así como con un palito atrás, así que así, ¿no? Pero.
2: Se quedaba callado y se lo llevaba.
1: Obama, un personaje de la oratoria.
3: Gran.
1: Donald Trump vino a destruir todo eso. Todo y eso. Mira, tan lo vino a destruir que nadie sabe ni cómo llegarle. Ni cómo pasar al lado de él, ni cómo adelantarse a él.
2: Impredecible.
1: Entonces, pues, a ver, está generando un estilo de política que muchas veces no gusta a los políticos prontosaurios, ¿no?
2: Pero funciona porque es el jefe de Estado del país, uno de los países más poderosos del mundo, ¿no? No funcionaría una política así.
1: Bukele. Dice las cosas tal cual.
2: También. Con un respaldo de la ciudadanía que tiene una aprobación.
1: Eso.
2: Creo que la única que está por encima de la aprobación a nivel Latinoamérica es la presidenta Claudia Sheinbaum y después Nayib Bukele.
1: Nayib Bukele y Salvador es así, ¿eh? El Salvador.
2: Sí.
1: O sea, es más chiquito, creo que es Cuernavaca.
3: Sí, es muy chiquito,
1: estoy exagerando, pero muy chiquito.
2: Sí,
1: a ver, ¿qué otro? El de Colombia ganó las elecciones con ese discurso directo, sin rollos y grillas políticas, y mira, ya ganó.
2: ¿Y qué me dices
1: de
2: la Argentina?
1: A ver, entonces dime.
2: Sí.
1: Y nadie les daba un peso, porque pues el peso de la izquierda, que sustentaba Petro, que es Kirchner, el que estaba antes en El Salvador, pues era un peso de ayuda social, de apoyos, y estos vinieron a decir, ya basta, o sea, usted no puede seguir en la misma situación sin aspirar a ser mejor, a tener mejores condiciones de vida, y sobre todo dejando atrás que usted tiene derecho no solamente a tener un apoyo del gobierno, sino tener, o sea, todo el tema social, sino tener sus casas, su coche, su trabajo, aspirar a estudiar en otras escuelas, que sus hijos tengan seguridad. Y ahí vinieron a romper el discurso.
3: Sí.
1: Así está, ahí están los resultados.
2: Sí, ojalá no se repitan los Evos Morales, ¿no? Que se dedicaron a...
1: No, ni los de... Bueno, o sea, el Evo Morales, el otro de...
2: Evo
1: el de
2: Morales.
1: Perú, el del Perú ya pusieron, creo que aún ya tienen presidente nuevo, ¿no? Porque pasaron por 20 o 30 en Perú para encontrar el que les gustaba. Así deberíamos de hacerle nosotros. No, este no, órale. para afuera. Ahora que venga otro. Total, ya experimentamos.
2: Evo Morales inauguró el Museo Evo Morales.
1: Fíjate.
2: Imagínate el nivel.
1: ¡Qué golatría! Bueno, que a todo mundo nos gustaría tener un museo, ¿verdad? Así que tus chanclas, tus chones.
3: Pero eso dice mucho, ¿no? De chones, tener tu propio taza, museo.
1: Todo aquí, golatría, ¿no?
2: Eso sí es de risa.
1: Oye, Juan Miguel, ¿y qué pasó con mi novio Ronaldo?
2: Cristiano Ronaldo.
1: ¿Qué le pasó?
2: Es la nota del día,
1: Adri. ¿Lo sacaron de dónde? A ver.
2: A voluntad.
1: ¿Cómo se atreve?
2: Abandonó la convocatoria de Portugal. Tienen partido contra Dinamarca. Vienen de jugar contra Noruega con victoria para los noruegos. Perdón, para los portugueses. Y no metieron a Cristiano. Lo hicieron calentar por ahí de 30 minutos. Y Jorge Jesús no contó con él. Parece que ahí se rompió algo y después salió Jorge Jesús a decir, no, yo no tengo ningún problema con Cristiano, fue un tema de decisión técnica. Gonzalo Ramos, que era el que estaba jugando en su posición, termina haciendo el gol del gane. Entonces viene el día de hoy, se empiezan a filtrar unas imágenes donde Cristiano abandona y después el mismo Cristiano sube una publicación a sus redes sociales, uh-huh, que es creo que es la persona más seguida, ¿no? De Instagram, o está por ahí, es el uno o el dos, diciendo que en un futuro va a explicar por qué abandonó la convocatoria, y ya lo hizo oficial la selección de Portugal de que sí abandonó.
1: Híjole, es como traición, ¿no? Pues berrinchazo.
2: Yo creo que algo pasó.
1: Berrinchazo.
2: Estamos hablando de Cristiano Ronaldo con la selección. Tiene más de 140 goles. Es el máximo anotador de selecciones de todo el mundo.
1: Bueno, que no lo dejaron bien parado en el Mundial, ¿eh? No. O sea, mugre selección cuchis. Y él
3: se
1: así
3: volteó, la verdad. Sí.
1: No me digas que no, muy cuchis.
2: Yo dije.
3: Se dijo mucho que se le habían volteado toda su selección, o sea.
1: No,
2: yo dije,
1: que no lo querían.
3: Que no lo querían.
1: Que porque él tan papacito y tan, tan exitoso.
2: Bueno, pero.
3: Pero tú qué piensas, sí.
2: O sea, yo creo que, a ver, la selección portuguesa no tuvo un buen mundial, pero uh-huh, si vamos a calificar.
1: Cero tuvo buen mundial.
2: No, cero. Pero si vamos a calificar la presencia de Cristiano Ronaldo con Portugal, tiene una Eurocopa. Antes de que llegara Cristiano, no había títulos internacionales de Portugal. Bueno, llegó Cristiano y tiene una Eurocopa, dos Nations League, tiene más de 140 goles, más de 230 apariciones en selección, ya, nadie más los tiene.
1: Calladita.
3: Ni cómo refutarle, ¿no?
1: En la boca, así como que me volteó a ver como, ¿usted de qué está hablando, señora?
2: Es el único futbolista que ha anotado en 6 Copas del Mundo.
1: ¿Viste la cara? ¿Usted de qué está hablando, señora? Ya. Señora de las 4 décadas, pónmelo, Pavel, para que esté joven.
2: Que hoy Adri viene lista para salir al antro, ¿eh? Hoy lo podemos decir.
1: Oye, con todo. Me dice, hoy parece que tenemos fiesta el día de hoy, y yo porque vengo peinadita. O sea, si me ven ahorita en las redes, véanme, mire, vengo muy mona, estoy aquí posando, ¿no?
2: Sí, yo entré la cara y pregunté.
1: ¿Qué crees que le contesté?
3: ¿Qué le dijiste, Adri?
1: Pues ya ves, mira, que hice la convocatoria al público y salió un valiente que se me invitó,
3: ¿sí?,
1: al antro.
3: ¿Ah, sí?
1: A ver.
3: ¿Qué pasó ahí, Juan Miguel? ¿Cómo?
1: Tú que nos volteaste a ver con desprecio.
3: Sí, la semana pasada. No se nos olvida, ¿eh? No se nos olvida la semana pasada.
1: Así que ahí te la guardo.
2: Es importantísimo hablar también de la selección mexicana.
1: Bueno, oigan, rápidamente vamos, porque tengo en la línea al senador Manuel Huerta, ladrón de Guevara, que la verdad, fantástico, ¿no? Ah, bueno, tenemos, ahí es que me cambias el tema, a Santiago Martínez, corresponsal de Blue Radio en Caracas, porque Delcy Rodríguez pide reformar ley que encarceló a centenares de opositores. Bueno, después del niño ahogado, ¿verdad? Hay que tapar el pozo. Santiago.
4: Hola, Adriana, ¿cómo estás?
1: Oye, pues qué bueno. Hola, o sea, esto es para bien, es para mal, Santiago, porque de veras, o sea, cualquier persona que hablara o dijera algo de Maduro era inmediatamente, pues, enviado a las cárceles, y a esta cárcel en especial. ¿Cómo se llama?
4: El Helicoide.
1: El Helicoide. Cuéntanos, Santiago, por favor.
4: Bueno, te cuento. Hasta 20 años de cárcel era lo que tenía esta ley, que aún no ha sido reformada. Fue pedido por decenas de días al Parlamento con urgencia parlamentaria, se lo pidió a su hermano Jorge Rodríguez, porque su hermano es el presidente de ese Parlamento de mayoría opositora. Se llama Ley del Odio y por la Tolerancia. Era tan desproporcional, por decirlo de alguna manera, Adriana, que Hay un tipo de homicidio en la ley que tiene menos años de pena que odiar al gobierno. Te lo puedo decir de esa manera para que más o menos entiendan la forma en que se usaba esta ley. Y al final fue una ley, o con esa ley, Nicolás Maduro, porque está aprobada desde 2017, pues encarceló a centenares de opositores que protestaban, que podían tener una crítica hacia el gobierno, incluso si la crítica era por redes sociales y no era retirada en un plazo máximo de 6 horas, pues acreditaba una sanción. De ese nivel era esa ley, una ley que además Delcy Rodríguez la impulsó y la aprobó, porque hace 9 años Delcy Rodríguez no era presidenta encargada, sino era presidenta de la Asamblea Constituyente que aprobó esa ley. Okay. Ella fue vicepresidenta un año después. Entonces ahora, 9 años después, pues se dan cuenta de uso abusivo y mal uso de la ley, son las palabras que usó Delcy Rodríguez, y ahora pues deciden reformarla. Muchos sectores piden derogarla, pero bueno, por ahora se habla de reformarla y despenalizar los delitos que están allí. Y obviamente todo esto tiene que ver con lo que pasó el 3 de enero, la captura de Maduro y todo el tema de tutelaje de Estados Unidos. Obviamente todo viene desde allí. Si fuese por mutuo propio del gobierno, no hubiese una modificación de una ley que ellos mismos aprobaron hace 9 años.
1: Claro. Pues entonces lo que entiendo es en positivo, y qué bueno, porque esto dejaría a muchos opositores ya libres. Muchos salieron, pero todavía hay varios que siguen ahí, ¿no?
4: Claro, lo que pasa es que muchos salieron porque fueron excarcelaciones, es decir, el juicio sigue abierto. Pero si muchos de estos juicios fueron a propósito de esta ley y la ley queda despenalizada, pues el juicio obviamente quedaría sin ningún tipo de efecto jurídico, porque no hay ley que pene el supuesto delito imputado a este opositor por una ley que ya no tiene una penalidad. O sea, es todo un tema jurídico bien complicado, pero todo viene de parte de lo que el gobierno hizo y decidió en los últimos 20 años con TSJ a su favor, tribunal a su favor, parlamento a su favor, fiscalía a su favor, todo a favor de ellos, pues obviamente creaban leyes en contra del disidente opositor que tenía al frente.
1: Pues muchas gracias, mi querido Santiago Martínez, corresponsal de Blue Radio en Caracas. Gracias, querido.
4: Seguro, feliz tarde para todos.
1: Saludos. Gracias. Y regresando, voy a ir con un tema. ¿Quién creen que no votó la ley animalista? Ahí les cuento, regresando.
5: Señora de las 4 décadas, permítame descubrir qué hay detrás de sus hilos de plata.
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2: Adriana Delgado, entrevista en exclusiva a Enrique de la Madrid, abogado, columnista y conductor de televisión.
3: El capital es el malo de que todos seamos infelices, básicamente en estos postulados en este país. Pero cuando hablas con una señora de 50, 60 años diciendo, bueno, pues tengo esta aspiración, curar mi salud, ayudar a mi mamá, ayudar a mis hijos, porque también es un tema de las madres en este país. Y que te das cuenta que en México carecemos de educación financiera.
4: Sí, sí.
3: ¿Qué piensas?
4: Bueno, en general de educación. Acaban de salir esta semana.
3: Pero más financiera. No entendemos cómo poner un negocio, cómo dar los primeros pasos, cómo ahorrar dinero para poder crecer nuestro patrimonio.
4: Te voy a ligar las dos cosas porque están vinculadas, porque justamente hoy aprendí un poco de eso. Acá salió la prueba de PISA, que es una prueba internacional que se hace en todos los países miembros de la OECD, de la cual México es miembro. Y es una prueba que se le hace a los jóvenes y a las jóvenes de 15 años de edad. Y entonces las preguntas no son, porque hoy digo, es bueno que la gente también que nos oye lo sepa, no es en matemática, por ejemplo, despéjame esta ecuación. No es, oye, es una operación de álgebra y despéjale, no la supiste despejar. No, vamos un poco hacia a lo que tú estás mencionando. ¿Qué se espera que un joven a los 15 años en el mundo de hoy ya sepa sobre ciertas operaciones aritméticas? Y puede ser para responder preguntas, como por ejemplo, pudiera, me imagino, una, que tengas una tarjeta de crédito, ¿verdad? Y que vas a pedir un crédito y la tasa de interés es X, ¿cuántos intereses vas a pagar al final del año? Así de sencillo, ¿sí? O sea, que puedas utilizar conocimientos matemáticos, que no son muy sofisticados, para el día a día. Entonces, es eso lo que midieron, y en ese caso, 7 de cada 10 mexicanos de 15 años que hicieron esta prueba, 7 de 10 no alcanzan el mínimo de matemáticas. 7 de 10. 1 de cada 2 no alcanzan los mínimos en lectura y ciencia. Y yo recuerdo que en lectura, lo que yo había leído de otras pruebas PISA, es que simplemente no entiendes lo que lees. Entonces, ligado a tu tema, claro que nos falta educación financiera, si nos falta de la otra, ¿sí? Y están ligadas, porque muchas veces eso es tan importante, más importante, saber hacer esos cálculos. Oye, me están dando un descuento en la compra de esos libros y me dan un descuento del 20%. Vale 125 pesos el libro, ¿cuánto me toca después del descuento? Así de sencillo.
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5: Te regresamos al Dedo en la Llaga. Ya no sabes ni de lo que estábamos platicando. Pero bueno, le mandamos un gran saludo a la mamá de México, a doña Hortensia Sordo, con todo nuestro cariño, porque no solamente es una gran mujer, una gran madre, sino además una gran amiga de sus hijos y para mí, el mejor ejemplo, este es joven, de sí, veras, educado, correcto, a veces medio, a veces sí, nos da duro, ¿verdad, Dani?
6: De repente se le va, pero es un buen muchacho, un gran compañero de trabajo.
27: Yo
6: también
27: sé que contestaría a mi mamá. Yo sé que contestaría a mi mamá.
6: ¿Qué contestaría?
27: Candil de la calle, oscuridad en su casa.
5: Ay, no, bueno, lo dejamos así. Doña Hortensia, muy bien usted. Sí, bueno, a ver. ¿Quién creen que fue el único que votó en contra de la ley general en materia de bienestar, cuidado y protección de los animales que se aprobó con 115 votos a favor y un voto en contra ayer, el 29 de septiembre del 2026? ¿Quién? Y esta ley, espérense, esta ley busca garantizar, fíjense, garantizar un trato digno a los animales como seres sintientes, asegurando sus necesidades básicas y castigando el maltrato. En México la legislación opera a través de la ley general a nivel nacional, complementada por normativas específicas en cada estado. Pues, ¿qué creen? O sea, ¿quién se podría negar a esto? ¿Qué clase de ser humano?
27: Alguien que no sepa por qué se está votando, ¿no? Quiero hacer el abogado del diablo.
5: Bueno, si te doy el nombre del personaje que usted ya debe estar, o sea, ¿quién se puede negar a que los animalitos sean tratados con respeto, como seres sintientes, que no haya violencia? ¿Quién se puede negar? Híjole, alguien que está más allá de lo que imaginamos.
6: Sí, totalmente.
5: Pues sí. ¿Quién creen que se negó? Adán Augusto López Hernández. Lo repito, Adán Augusto López Hernández se negó y votó en contra de la Ley General en materia de bienestar, cuidado y protección de los animales. ¿Qué nos dice esto? Más de lo que ustedes creen, ¿eh? Porque si alguien no se sensibiliza con un ser sintiente que no habla, no puede decir me duele aquí, me duele allá, me estás dañando, me estás lastimando, no se va a sensibilizar con nada. No entiendo este voto en contra, no lo entiendo, no lo concibo. ¿Qué le quita? ¿Qué le quita?
6: Claro.
27: Porque fue el único, ¿eh? O sea, iba a ser unánime.
5: El único que aparecía con su nombre en letrita roja. Voto en contra. A ver, ni políticamente es correcto ni inteligente.
6: Totalmente.
5: No entiendo qué esperaba. O sea, ¿o qué espera?
6: Sí, ¿cuál era la finalidad de votar en contra?
5: ¿Cuál es la justificación de que un animalito no se ha declarado ser sintiente?
6: Claro. Claro.
27: Es que no sé, voy a hacerle el abogado del diablo porque los tres estamos de acuerdo en que está mal, ¿no?
6: Sí.
27: ¿Habría votado en contra el senador por los mecanismos por el cual están llevando esta iniciativa?
5: Eso lo discutes en la comisión, pero no discutes en la ley en general.
27: Porque no encuentro,
5: o sea,
27: otra razón.
5: Voto en contra es estoy en contra de todo. Uh-huh.
27: Sí, porque no encuentro otra razón. Una, o no entendiste la iniciativa. O dos.
5: O no entiendes nada de la vida, man.
27: También.
6: Y más cuando el tema pues está muy en la agenda, ¿no? O sea, cuando hemos visto que recurrentemente hay casos de maltrato animal, cuando se habla todos los días, o sea, cuando, ¿no? Muchos nos hablamos mucho que estamos en contra de este tema.
5: Animales, seres sintientes, no está hablando de uno, de los animalitos, del en general. A ver, explícame por qué no lo entiendo. La verdad, yo sí quisiera, porque me parece abominable escucharlo. ¿Cuáles fueron las razones por las que negó su voto a esto?
6: Tendría que tener una justificación muy buena para...
5: Pero, a ver, te digo que ni políticamente es correcto. ¿A él qué le quita? Si no le interesa, a él le interesa otro tipo de discusiones políticas en el Senado. ¿El qué le quita? Que se declaren a los animalitos seres sintientes.
27: Sí, además, políticamente también es erróneo porque al final...
5: Nomás recuérdenlo, cuando voten por las personas, todos aquellos que tienen animalitos, recuerden quién votó en contra de esta ley. Recuerden, y quien votó en contra de esta ley de protección y bienestar animal, que busca garantizar un trato digno a los animales como seres sintientes, fue Adán Augusto López, tabasqueño. Recuérdenlo bien cuando vayan a votar. Bueno, ¿y ahora quién tenemos?
27: Y seguramente van a preguntarle mucho por esto.
6: Ojalá y diga por qué votó en contra.
5: Está muy enojado, no. Y yo creo que, a ver, no hay ni justificación. Porque ¿cuál justificación le encuentras a esto?
27: No, la intenté ahorita haciéndole el abogado, le hablo de dos, no me entendiste, no estás en contra de los procesos, pero no creo que tenga un fin.
5: Está en contra, a ver, no es lo mismo, pero casi. Uh-huh. Estoy en contra de que maltraten a los niños. O sea, ¿tú votarías en contra? O sea, ¿está a favor?
27: No.
5: ¿Perdón?
27: Sí.
6: Claro.
5: ¿Perdón? O sea, que maten un animalito, que lo echen a un aceite hirviendo. ¿Tú estás a favor de eso? ¿Cómo? Porque eso es lo que hizo. Fue votar a favor de todo eso, del maltrato. Uh-huh. O sea, a él sí le gusta ver cómo tiran a un perrito en un cazo de aceite hirviendo. Pues porque si no hubiera votado en contra.
27: Sí.
5: así de grueso, porque no tiene ni discusión.
27: Sí, o tal vez está en contra de las...
5: Le quiero encontrar y no, ¿eh?
27: No, no sé si sea, o sea, que sea a favor de la violencia, sino en contra de que penalicen la violencia de los animales, bueno, ¿no? Y que también es una tontería.
5: Perdón, entonces el que echa el perrito al caso de aceite hirviendo debe de quedar impune.
27: Es la interpretación, o sea, que
5: no,
27: le...
5: No, ojalá fuera eso y dijera, bueno, pues hay un nada corazón, cero, tache.
27: Exacto. Tache.
5: Yo siempre digo a todos esos que maltratan, a la cárcel, ni lo piensen, están en flagrancia, a la cárcel. De veras, qué decepción, sí, qué terrible. Porque además lo hemos hablado aquí, hablado de los casos de maltrato y es terrible, ¿no?
6: Así es.
5: Bueno, tenemos ya en la línea al senador Manuel Huerta Ladrón de Guevara, presidente de la Comisión de Estudios Legislativos. Senador, ¿cómo está, querido paisano?
8: Pues aquí bajándonos de la tribuna en caliente, hace leyes, pero aquí atento para que tu público pueda estar informado de lo que tú consideres conveniente.
5: Gracias, senador. Oiga, fíjese que no sabe cuántas personas me han escrito de Veracruz sobre la entrevista que le hice, que ya lo quieren en Veracruz, oiga.
8: Ah, bueno, pues eso sí, tenemos que estar caminando mucho por allá. Al rato salimos porque... Además, va a ir nuestra presidenta el próximo sábado y domingo.
5: Muy bien.
8: A inaugurar puentes, viviendas y sobre todo a un evento con la Armada, con la Marina. Allá vamos a andar.
5: Qué bueno, senador. Oiga, senador, ayer se aprobó esta ley de protección y bienestar animal que busca garantizar un trato digno a los animales como seres sintientes, ¿sí? Y no sabe cuántas veces aquí somos amigos en el Heraldo, somos amigos de los animalitos, siempre pues informamos de esta violencia tan terrible contra estos animalitos indefensos y me llamó mucho poderosamente la atención que un personaje de su grupo parlamentario haya votado en contra y le quiero encontrar la justificación.
8: Yo quiero pensar que se equivocó, fíjate que no he tenido la oportunidad de cruzar palabra con él el día de hoy, porque hemos estado muy activos, pero quiero pensar que a veces se equivocan a la hora de votar, no soy su vocero ni mucho menos, porque fue una ley muy noble.
5: Claro.
8: Fíjate que el espíritu de la reforma es pasar de principios generales a responsabilidades concretas. No se trata solamente de sancionar. También se trata de prevenir, generar información, establecer obligaciones de cuidado y coordinarnos todas las autoridades, sobre todo los ejecutivos. Y el verdadero reto será la implementación, porque ahora hay que armonizar leyes, armar normas técnicas, poner en funcionamiento registros y garantizar que las autoridades puedan cumplir lo que se establece. Y hubo una reforma que me interesa, una reserva que se hizo a la propia iniciativa que presentó el coordinador Mier, que es muy importante, porque esto va a permitir explicar con precisión que la incorporación de muchas actividades que reclaman algunos otros, como cabalgatas, peleas de gallos, más, fíjate que no equivale a prohibirlas. Las reservas aprobadas las incorpora expresamente ahora en el artículo 7 y somete espectáculos comprendidos en esa fracción al principio de bienestar animal, pero eso va a tener que ser legislado en los congresos locales.
5: Claro.
8: Por eso yo creo que es muy importante que hayamos, como bien lo dices, hecho esta... ley, porque su propósito siempre será la protección para que, repito, no tengamos normas sagradas, sino tengamos responsabilidades claras, instrumentos de prevención y autoridades que sepan cuándo y cómo actuar.
5: Así es, senador. Pues bueno, pues ahí la dejaremos, pensaremos que se equivocó, porque es tan noble esta ley que me parece increíble que haya personas que estén en contra y más legisladores.
8: Fíjate, culmino, Adriana, diciéndote que muchos han estado preguntándome si habrá un impuesto, cobro por tener mascota. No, el dictamen establece expresamente que el registro es gratuito. que su finalidad es de identificación, responsabilidad y trazabilidad, y tampoco se van a arrestar a los dueños de mascotas. Pues sí. Hay un arresto automático por un animal o por cualquier irregularidad. Me preguntan eso y no, existe un régimen de sanciones y la autoridad debe considerar la gravedad del daño, la reincidencia y las circunstancias de cada caso. Tú lo dices bien, se trata de evitar la violencia contra los animales,
9: claro,
8: su bienestar y sobre todo que la sociedad reduzca las violencias en general.
5: Así es. Pues muchas gracias, senador Manuel Huerta Ladrón de Guevara, presidente de la Comisión.
8: Muchas gracias, Adriana.
5: Gracias.
8: Gente siempre. Gracias y mucho ánimo.
5: Gracias. Pues mira, le dijo, pues igual yo quiero creer que se equivocó. Eso dijo. Tampoco lo...
27: Se equivocó de botón.
5: Okay. Híjole, y sobre todo él, ¿verdad? Adán Augusto, sí. Ya me imagino, el sí y el no.
6: Y el no.
5: Qué distraidito.
6: Se confundió.
5: Qué distraída, está terrible. Pero bueno, Dani Zambrano.
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11: Muchas gracias, Adri, como todos los miércoles. Y déjame te cuento que vamos a hablar de un tema muy importante, porque el pasado lunes 28 de septiembre se llevó a cabo la segunda edición de la Cumbre Sin Reglas, que justamente este evento pues tiene como objetivo poner el tema de la menopausia al centro de la conversación, que es un tema pues que, bueno, ya hemos tocado en algunas ocasiones aquí en El Dedo en la Llaga, y justamente pues para que nos hable un poquito de cuáles fueron las conclusiones de esta cumbre, pues tenemos en la línea a Gabriela Rojas. Ella es CEO y fundadora de Sin Reglas. Y pues bueno, Gabriela, es un gusto saludarte. ¿Cómo estás?
12: Hola, buenas tardes. Muchísimas gracias por el espacio.
11: Al contrario, muchas gracias a ti. Y pues bueno, cuéntanos un poquito sobre pues esta segunda edición, en donde pues tuvieron presencia más de 350 líderes de diversas industrias, en donde pues se abordó el tema de la menopausia desde diferentes pues sectores y desde diferentes ámbitos. Gabriela, ¿cuáles fueron pues las conclusiones a las que llegaron en esta segunda edición?
12: Claro, muchas gracias. Bueno, fue un evento increíble, y más que un evento, fue un encuentro. Un encuentro en donde se reunieron líderes del sector público, que son los hacedores de política pública, el sector privado, CEOs, consejeras del sector social, líderes de organizaciones de la sociedad civil, académicos y académicas y mujeres en menopausia. Y me refiero que fue un encuentro porque fue una conversación. Claro. En donde actores de política pública aprendieron de las investigaciones de académicos, de las necesidades de las mujeres y demás, ¿no? Entonces, eso lo hizo un foro muy, muy poderoso. Ahora, de aquí también salió una agenda de trabajo, que es la Agenda Nacional de Menopausia,
11: okay,
12: que construimos con diversos líderes a lo largo de los últimos meses,
11: uh-huh,
12: que tiene básicamente 5 objetivos, okay, que se trabajarán durante los próximos 12 meses, y tiene que ver con diferentes temas. El primero es la capacitación a profesionales de la salud. Necesitamos profesionales de la salud capacitados en menopausia que puedan atender de forma integral a las mujeres en esta etapa de la vida. Necesitamos acercar información basada en evidencia a las mujeres. Este es el segundo. El tercero tiene que ver con la creación de entornos laborales inclusivos para mujeres en menopausia. ¿Y por qué es importante esto? Porque de acuerdo a un estudio que hicimos en el Fondo de Población de Naciones Unidas y Sin Reglas,
11: uh-huh,
12: vimos que el 67% de las mujeres reporta que la menopausia tiene un impacto en su desempeño laboral.
11: Claro.
12: Y también vimos que el 30% de la brecha salarial entre hombres y mujeres de 40 a 60 años no se puede explicar por otras variables como el nivel educativo, el tipo de encargo, ni mucho menos. Pero sí coincide con la etapa de la menopausia. Por otro lado, sabemos que las mujeres vivimos más que los hombres, pero claro, pasamos 9 años con mala salud, 25% más que los hombres, y un tercio de esta brecha lo explican 9 condiciones, entre ellas la menopausia. Se vuelve una etapa crucial para el cuidado de salud de la mujer, para prevenir enfermedades crónico-degenerativas como diabetes, eventos cardiovasculares, osteoporosis, ansiedad y depresión. Y finalmente, también lo que queremos hacer es acercar pues conocimiento a toda la población, sensibilizar acerca de la importancia de conocer una etapa de la vida que es normal para la mitad de la población, ¿no? Pues básicamente esos son los puntos de acuerdo de tanto de la cumbre como del trabajo previo que hicimos sobre política pública.
9: Totalmente. Y bueno, un dato muy interesante es que aproximadamente en México 24 millones de mujeres pues atraviesan por una etapa de la menopausia. Partiendo de esto, pues yo quisiera preguntarte desde la cumbre, pues ¿cuál visualizan que es el reto más importante que atravesamos en México respecto a este tema de la menopausia, Gabriela?
12: Pues son varios. Primero te diría yo que es el gran desconocimiento que hay.
9: Okay.
12: Lo que hicimos entender, las vimos que 8 de cada 10 personas saben poco o nada de la menopausia.
9: Okay.
12: Y partimos de un gran desconocimiento, pues creo que esta es una de las prioridades, ¿no?
9: Claro.
12: Que todas sepamos desde chicas, desde que vamos a la escuela, no nada más sobre la menstruación y el embarazo, pero también sobre la menopausia, porque todas vamos a pasar por ahí.
9: Claro.
12: ¿No? Entonces te diría yo que el desconocimiento es una. Okay. El otro tiene que ver con cómo las mujeres dejan en la fuerza laboral.
9: Uh-huh.
12: Sabemos que la principal razón de desocupación de mujeres de 45 a 54 años es la renuncia voluntaria. O sea, las mujeres están renunciando a su trabajo.
9: Okay.
12: Por el tema de la menopausia, porque no está siendo atendida, ¿no? Entonces, hay 34 posibles síntomas, entre ellos el insomnio, la irritabilidad, los sudores nocturnos, la migraña, la niebla mental, la depresión, la ansiedad, y todos estos afectan a la mujer en su vida y en su trabajo, ¿no?
9: Okay.
12: Entonces, ¿qué pasa? Que las mujeres están o faltando, pueden faltar a trabajar por la falta de atención
9: pública, claro,
12: o pueden estar yendo a trabajar y se da lo que le llamamos el presentismo, o sea, uh-huh, están yendo a trabajar pero se sienten mal.
9: Okay.
12: Y pues la renuncia que ya mencioné. Todo,
9: claro,
12: esto, pues tenemos que obviamente atenderlo, ¿no?
9: Totalmente.
12: Y segundo, pues el tema de los riesgos a la salud en esta etapa de la vida.
9: Okay.
12: Se disparan factores de riesgo para enfermedades crónico-degenerativas y esto es el momento en la vida donde debemos de cuidar la, okay, salud de las mujeres.
9: Perfecto. Gabriela, pues te agradecemos muchísimo que hayas tomado la llamada y pues muchísimas gracias por poner estos temas en la agenda. Muchas gracias.
12: Muchas gracias
5: Gabriela.
12: Gracias.
5: Miguel Alonso, todo tuyo, el espacio.
27: ¿Cómo estás, Adri? Platicamos cerca de Cristiano hace rato, pero tenemos que hablar acerca de la selección mexicana. Malas noticias, Gilberto Mora se resintió en un entrenamiento después del partido, se quedaron a entrenar los que no tuvieron actividad, se resintió el tobillo y es duda para el próximo enfrentamiento del tricolor. La camiseta número 10, el jugador más joven y más importante, no va a estar, bueno, no estaría contra Estados Unidos este fin de semana, Juan, el sábado en Glendale, Arizona.
5: Tienes 20 segundos.
27: Empataron 1-1 el día de ayer contra la selección de Perú. El resultado de Rafa Márquez en sus primeros dos encuentros son dos empates, los dos 1-1, pero se ven a muchos jóvenes en la cancha, que es lo bueno.
5: Oye, este chico es Mec, es el nuevo portero, es Mec de la ahorita te digo, sí, un chavo nuevo que me pareció un talento.
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0: Hola, bienvenidos a esta edición de Los Profesionales del Deporte, el programa 995, su edición 995. Estamos muy cerca ya del programa 1000, que será un programa muy, muy, muy, muy especial, del cual estaremos platicando en próximos días a detalle de más o menos de cómo va a ser la cosa, el festejo para algo tan importante como el programa número 1000 de Los Profesionales del Deporte. Por lo pronto estamos arrancando esta edición, la 995, estamos en el Heraldo Radio 98.5 de FM. En un ratito estará con nosotros nuestro titular Edgar Valero. Por lo pronto, César Martínez les da la bienvenida. Jorge Romero, ¿cómo estás? Buenas tardes.
1: ¿Qué tal? Buenas tardes, César, amigos. Sí, en este conteo 995 que dices, pues ya rebasamos a Cristiano Ronaldo. Sí. Y ya lo dejamos de calle, ¿eh? Que por cierto, no solamente lo hemos dejado nosotros, sino creo que su selección también ya lo dejaba en la banca en varios partidos.
0: O la otra perspectiva, ¿no? Él dejó a la selección.
1: Porque no, pero primero lo dejaron en la banca, él,
0: sí,
1: me refiero.
0: Sí, sí.

0: dos partidos, aunque de igual manera, el vaso medio lleno, medio vacío, sigue sin perder frente a un rival Perú, que fue, Jorge, de pronto mucho más en cuanto a oposición de lo que podríamos haber presupuestado en horas previas.
1: Sí, aunque también se da esta situación de Perú, lo supongo, lo opino, es que quizás se vio mejor porque el equipo mexicano pues ha trabajado poco, o sea, pocos minutos, poco se conoce en este cuadro alternativo que presentó Rafa Márquez, pero nos deja claro dos cosas, que va a haber oportunidad para los jóvenes. Algunos critican que algunos no tan jóvenes, bueno, también a veces...
0: Para los nuevos, si gustas, ¿no? En procesos de selección.
1: Exacto, y aparte de debuts, aparte de sumar minutos, algunos otros, en el caso de Víctor El Toro Guzmán, que es su primer gol en selección, pareciera también lo del Toro, que es un jugador que tiene muchos años jugando, tiene 24 años, ¿eh? O sea, también es de esta nueva generación.
0: Sí.
1: Incluso es más grande Jeremy Márquez que el propio Guzmán, ¿eh?
0: Jeremy Márquez que se equivoca ayer en el gol que...
1: Los dos, ¿no?
0: Anota Perú.
1: El Toro y Jeremy.
0: Sí, sí, pero Jeremy siente un contacto de un futbolista peruano, va al piso, acostumbrado a que este tipo de jugadas, sí, este tipo de situaciones son sancionadas en México. Pues el árbitro de anoche no lo consideró pertinente y creo que lo hizo positivamente en el sentido de darle continuidad al juego. Y de ahí nace lo que fue el 1-0 en favor de Perú. Termina México... siendo el Guadalajara reforzado, ¿no?
1: Sí.
0: O sea, porque terminaron en la cancha Campillo, Romo, El Piojo. ¿Quién más?
1: Pues ahorita te digo quién más. Estaba revisando la alineación. La verdad es que me gusta, me gusta esta base de... Y se vio mejor. Ya con Romo en el medio campo, ya con esta base de Chivas, la verdad es que se vio mucho mejor el equipo mexicano. Camberos.
0: Camberos.
1: Camberos, Sandoval.
0: Sandoval, o sea, cinco futbolistas de Chivas, más Mateo Chávez. Que,
1: Alvarado, Campillo, Luis Romo, sí.
0: Sí, de ahí había salido, uh-huh. Fue compañero de todos ellos en el Club Deportivo Guadalajara, y bueno, era algo que refleja el buen momento de las Chivas en el torneo de liga, ¿no? Siendo la base de esta nueva selección mexicana de Rafael Márquez. Reitero, un partido que sirvió para observar jugadores, sirvió como laboratorio. Un partido del que no nos acordaremos en poco tiempo, eso es una realidad también, un partido de poca importancia en ese sentido en cuanto al tema del resultado, pero que conforma esta mini gira del equipo tricolor de cuatro partidos que empata a un gol contra Perú en lo que es el segundo compromiso. Vamos a escuchar palabras de Rafael Márquez acerca de las conclusiones que deja este segundo encuentro con él en el banquillo.
2: Quiero ver jóvenes para intentar, obviamente, potencializarlos y saber que exactamente qué es lo que necesitan para seguir. Bueno, yo soy de la idea que si queremos, obviamente, tener jugadores más completos, hay que empezar lo más temprano posible con ellos para que también sean mejores el día de mañana. Quien esté en un buen momento, quien siga en un nivel adecuado para poder venir, será bienvenido, ¿no? Y ya lo dije, tengan la edad que tenga. Yo creo en los jóvenes, creo, por algo me atreví hoy a hacer este once, con gente muy joven, o sea, no sé quién más se pudiera haber atrevido a hacerlo, ¿no? Pero yo creo en la calidad de los jóvenes y hay que darles esta confianza también para que...
0: Palabras de Rafael Márquez Álvarez, el técnico tricolor. Y a ver, y dentro de esta serie de decisiones que tiene que ejecuta Rafael Márquez para conformar un once titular y posiblemente los cambios, detalles, ¿no? Una... El asunto de la juventud de algunos que se nota, hay situaciones de novatez que se ven reflejadas. Lo otro tiene que ver con darle minutos a futbolistas que están jugando poco en sus respectivos clubes y que vienen a selección. Y de igual manera se nota lo de Santi Jiménez y Álvaro Fidalgo. Creo que es muy significativo en ese tema. Y lo otro, pues, probar algunas situaciones que están probadas en liga. Y que Rafael Márquez quiere ver si en selección funcionan igual o que aquí sí funcionan. Caso de Jeremy Márquez como lateral por derecha.
1: Sí, exactamente. Ayer, por ejemplo, lo dices bien, en las declaraciones de Rafa previo al partido decía, esto es una vitrina de camino a Europa, ¿no? Algunos, y en el caso de Santi ya está en Europa, pero sí también es visto, ¿no? Por supuesto, con estas actuaciones, el caso de Fidalgo y de algunos más. El debut del portero, ¿no? Óscar García también el día de ayer. Lo de Campillo que regresa.

0: a un partido, había debutado frente a Islandia en Querétaro con la selección mexicana, con el Vasco todavía. Entonces, sí, algunas sensaciones buenas y sobre todo congruencia a lo que dice Rafa, ¿eh? Hay que darle oportunidad a los jóvenes, uno, dos, competencia interna, pero también mucho por las necesidades. Es decir, guardó su mejor plantel, o yo lo veo así, para el próximo sábado, que es el partido más importante de estos cuatro, ¿eh? Pensando en Estados Unidos.
1: Sí, y por ahí Estados Unidos hizo lo mismo, ¿eh? Porque Estados Unidos, que jugó, o estaba jugando al mismo tiempo,
0: con Chile,
1: un poquito antes, contra la selección de Chile, presentó un cuadro muy alternativo también. Estados Unidos le gana 4-2 a Chile, por cierto, en un partido que termina en bronca, pero con un seleccionado estadounidense muy, muy joven. Supongo que el técnico Pochettino también pensando en el juego del próximo sábado en Arizona.
0: Pero Estados Unidos lleva 8 goles, ¿eh? 2 partidos, 8 goles.
1: Sí, golea Perú y golea Chile. Vamos a escuchar palabras de Diego Campillo, este zaguero central, que es uno de mis gustos, ¿no? De mis debilidades en este nuevo, en esta nueva etapa tricolor. Yo sigo pensando que Diego Campillo llegó a la selección para quedarse.
2: Esto demuestra que hay oportunidades, sea la edad que sea. Hoy vimos a Santiago Sandoval y a Hugo Camberos, 19 años, los chavos. Entonces demuestra que va a haber oportunidades reales y que va a ser un ciclo donde no van a llamar siempre a los mismos, ¿no? Como que van a estar rotando. El profe quiere ver mucha gente nueva y creo que lo mostró hoy con los chavos que vino. Y vengo a buscar un lugar, a pelear un lugar con ella.
1: Sí, no es tan joven este Campillo 24, como sus compañeros.
0: Como el Toro.
1: Sí, 24 años, tiene un poquito más de recorrido este Campillo, pero también se trata de las caras nuevas de esta selección. Uh-huh.
0: Sí, exactamente, caras nuevas. Lo de Denzel García también, ¿eh?
1: Sí.
0: Un jugador joven que de repente uno puede pensar, en Juárez no hay nada, ¿no? ¿No? Pues ahí está este jugador, que por cierto, él cobra la falta y pone el pase para el Toro Guzmán.
1: Sí, bueno, fue tan alternativo, tan de pronto tan juvenil el seleccionado mexicano ayer, que el capitán fue Orbelín Pineda. Por vez primera, Orbelín Pineda sale como capitán de la selección mexicana de fútbol. Vamos a escuchar palabras también de Álvaro Fidalgo, lo que mencionaba, una falta de rodaje que es evidente en este futbolista México-Español y que bueno, que busca en la selección tener la actividad que de pronto en su club se le escatima, ¿no? En cuanto a los minutos. Vamos a escuchar palabras de Álvaro Fidalgo.
3: En los dos partidos creo que no fue unos malos partidos del equipo. Otra contra Colombia, creo que fuimos todo el partido superiores. Hoy es verdad que salvo momentos en la primera parte, creo que empezamos bien y luego bajamos un poco. Creo que también se sacan cosas positivas, muchos cambios de jugadores, muy difícil.
1: Y de Perú, pues muy poco, ¿no? O sea, presentó resistencia el cuadro peruano, fue un seleccionado muy digno, con pocos nombres conocidos, también una reestructuración,
0: sí,
1: producto
0: totalmente
1: de muy malos momentos que ha vivido el fútbol peruano en años recientes, y que bueno, ahora con Manu Meneses busca recomponer la figura y establecer una eliminatoria mucho más seria, mucho más competitiva, pero muy poco del seleccionado peruano, ¿no?
0: Sí, las caras conocidas, Galese, lo decías ayer, ¿no? Que lleva tantos años, 36 años, ¿eh?
1: Yo tenía la duda si era Galese el papá o el hijo, pero no es el Galese de siempre, el que jugó aquí en Veracruz.
0: Y Yoshimar Yotun, que ayer tuvo el gafete de capitán también. Estos reencuentros, ¿no? De repente entre exjugadores de Cruz Azul que se vieron ahí en la cancha, que ahora ya no viste en esa playera, y algunos sí, que estuvieron en esa, en la famosa novena. Oye, también el caso de Valera, este goleador que está allá en Sudamérica, peruano, que entró de cambio, de lo poco bueno que podemos destacar del conjunto Inca. Y de hablando de la selección mexicana, ahorita que decías, Orbelín, de repente yo podría pensar que es mucho más veterano. Digo, pensar en un mundial, creo que ya le queda.
1: No sé, yo no me atrevería
0: Yo no lo descartaría tampoco. ¿Sabes? 30 años. O sea, de repente podemos pensar que tiene muchos más años, porque ya tiene un buen recorrido en el fútbol mexicano. Y en el caso de Berterame, 27, ¿eh? También podríamos pensar que tiene más.
1: Sí, Berterame es de los que no me gustó.
0: ¿No?
1: Aunque, de igual manera,
0: te hablo de la edad.
1: Cuando sale Berterame y entra Santi Jiménez, Berterame con un partido muy discreto, pues, ¿qué me dices de Santi?
0: Sí.
1: Pero es que de pronto también cuesta trabajo hacer una evaluación del trabajo de los seleccionados mexicanos en esa posición, en la de centro delantero, porque reciben muy poco parque. Sí. O sea, un centro delantero en la selección mexicana.
0: Sí, si tú los debes fallar 5 oportunidades, los podrías evaluar, ¿no?
1: Tiene muy poco contacto con la pelota, y no es de ahora, ¿eh?
0: No.
1: Es un mal que ya lleva algún tiempo. Podríamos decir, Santiago, Raúl Jiménez ha incrementado su cuota goleadora en años recientes. Muchos de esas estadísticas están recargadas en el tema de los penales.
0: Sí.
1: Pero tampoco es que Raúl Jiménez se harte de hacer goles en selección mexicana, El goleador, nuestro goleador en el pasado mundial, fue un futbolista que jugaba como interior por izquierda. Uh-huh. Quiñones. Pero al 9, al eje de ataque, al centro delantero, ¿qué trabajo le cuesta en el seleccionado mexicano? Olvídate de rematar a gol. Tener contacto con la pelota.
0: Tan es así que por eso vimos anotar a otros jugadores gol, ¿no? En este caso, Víctor Guzmán ayer, vimos a Gilberto Mora, que no es delantero, que ya se estrenó con la playera número 10 el fin de semana, y en el Mundial vimos a Mateo Chávez, a Fidalgo y a otros más, el mismo Quiñones anotando goles. Ahora, y no propiamente un centro delantero, ¿no?
1: No estoy exculpando a Santi Jiménez de un mal momento, que es evidente que vive y que
0: y Bertrame no vive su mejor momento.
1: Sí. Y que es evidente que en selección nacional le está costando mucho trabajo. Afortunadamente para él, para Santi, ya con Porto ya hizo un gol de penal. Le urge hacer un gol con selección mexicana, sí. que lo desbloquee, ¿sabes? Porque sí, es muy evidente que le está costando mucho trabajo y el cuestionamiento hacia su trabajo, hacia su presencia en selección nacional, es cada vez mayor.
0: Sí, ahora la duda para el fin de semana es lo de
1: Gilberto Mora,
0: que por ahí...
1: ¿Qué le pasó a Gilberto Mora? Un problema en el tobillo, que entiendo que es un problema que ya venía acarreando y que se ha recrudecido, pues lo tiene prácticamente descartado.
0: Y que ya la gente lo pedía, ¿eh?
1: Sí, lo tiene descartado para el juego contra Estados Unidos. Yo mencionaba hace unos instantes en otros espacios informativos de que va a ser muy frecuente esta clase de situaciones para Gilberto Mora en los meses próximos. Y es que no hay que olvidar que se trata de un adolescente todavía que no termina por terminar de madurar,
0: sí,
1: lo que es su complexión física, lo que es su situación muscular, ósea incluso, y que eso provoca que sea muy propenso a lesiones.
0: Tú acuérdate de Ronaldinho, incluso Ronaldinho, ¿cómo llegó a Europa Ronaldinho y cómo lo vimos después en el Barcelona, ¿no?
1: Sí, era
0: un jugador muy menudito en el PSG y en Barcelona termina de embarnecer y de convertirse en esa figura. En el caso de algunos jugadores que también pues se hicieron más fuertes, ¿no? El mismo Guardado, cuando empezó su carrera muy delgado.
1: Sí,
0: no
1: sí.
0: Que después no lo fuera, pero era un jugador mucho más fuerte.
1: Bueno, el tema de Lamine Yamal, del que muchos hacen esta comparación con Mora, vale, en cuanto al tema de,
0: sí, pero
1: de la edad.
0: Pero tiene también una ascendencia africana, ¿no?
1: No, pero del mismo Lamine Yamal ha tenido muchos problemas físicos. O sea, también ni siquiera él se ha salvado.
0: Nico Williams, tan lejos, ¿eh?
1: Sí, de lesiones constantes que los dejan fuera de circulación por determinado número de partidos. Y pues, desafortunadamente es un tema al que habrá de enfrentarse Gilberto Mora, y se está enfrentando.
0: Y le pasó a Gilberto Mora, acuérdate, esa lesión constante que tenía y que no lo dejaba.
1: El primer semestre
0: la sobrecarga
1: de esta temporada con Xolos, pues fue muy efímera.
0: Exacto.
1: para Mora en cuanto a sus participaciones.
0: Y lo fueron cuidando, ¿eh? Afortunadamente había buen diálogo y hubo disposición tanto de Abreu como de la selección mexicana de no sobrecargarlo y de llevarlo de a poco.
1: Bueno, ahí está el segundo partido del equipo mexicano, el empate, un gol contra Perú y la espera para que este nuevo proceso viva su primera victoria con Rafael Márquez en el banquillo. Próximo sábado, en contra de Estados Unidos, en Glendale, California, en el Estadio de los Cardenales, que es precioso y que está en una zona muy, muy, muy bonita, una zona universitaria muy, muy elegante incluso. Ahí será el juego entre México y Estados Unidos, siempre un clásico. ¿Qué onda con Cristiano Ronaldo, Javier?
0: Novelota,
1: ¿En,
0: ¿eh?
1: ¿En qué había quedado el asunto? Que el presidente de la Federación Portuguesa, de apellido Provenza, había viajado a Dinamarca para presidir, para encabezar una reunión que involucraría a Cristiano Ronaldo con su entrenador Jorge de Jesus. Bueno, sí. Provenza viaja a Copenhague, donde está la selección portuguesa, que mañana estará enfrentando a Portugal, a Dinamarca, dentro de la Liga de Naciones. Bueno, se da la reunión. Aparentemente todo termina en muy buenos términos. Es en horas de la mañana, tiempo danés. Al mediodía hay conferencia de prensa, la conferencia de prensa tradicional previo a un partido. Aparece el técnico Jorge de Jesus. Es, por supuesto, que cuestionado por la prensa lusitana de qué sucedió en esta reunión. Al principio dice, no hay ningún problema, no tengo ningún tema con Cristiano Ronaldo. Y dentro de la conversación, dentro de la serie de preguntas y respuestas, se establece, el que manda en la selección de Portugal soy yo.
0: Y tiene razón.
1: Sí, me parece.
0: Tendría que ser, ¿no?
1: Así funciona, ¿no? Pero también señala o anticipa Bueno, primero confirma que Cristiano Ronaldo, desde su perspectiva, no puede jugar dos partidos cada tres días. Él dice, lo conozco desde Arabia Saudita y sé que desde allá no lo puede hacer.
0: Acuérdate que fue a petición de él con este mismo técnico, ¿no?
1: Sí, claro. Y mucho menos en selección de Portugal, en donde la exigencia es mayor, ¿no? Cristiano Ronaldo no puede jugar dos partidos con tres días de diferencia. Y lo otro, contra Dinamarca, mañana no juega, ¿eh?
0: Pero por lo que dice el técnico, ya estaba, ¿no? Así estaba la situación.
1: Así estaba planeado. Bueno, ¿qué es lo que sucede a continuación? Que Cristiano Ronaldo se entera de lo que sucedió en esta conferencia de prensa. No le gusta lo que ve, no le gusta lo que escucha. Pues toma sus maletas y abandona la concentración de Portugal.
0: ¿Como Ronaldinho con gallos blancos?
1: De manera definitiva, aborda una camioneta que lo lleva de regreso al aeropuerto y deja de ser seleccionado portugués. No de manera definitiva, según el aviso, pero sí, por lo menos para esta jornada de fecha FIFA.
0: Sí, exactamente. El técnico dijo, llegué a un acuerdo con Cristiano Ronaldo que el partido contra Noruega y el de Dinamarca no iba a jugar.
1: Que son los más difíciles.
0: Es lo que te iba a decir. Por supuesto, son los más
1: juegos,
0: físicos.
1: Sí, y los dos juegos de visitante para Portugal.
0: Aparte, contra selecciones vikingas muy fuertes y muy exigentes. Entonces, dijo que no iba a jugar esos partidos. Así se da la situación. Entonces, algunos dicen, pues, ¿para qué lo convoca, no? No sé ahí cómo fue el acuerdo o la plática previa para este partido, para este compromiso, pero tampoco no podrías dejar de llamar a Cristiano, ¿no?
1: Pues, o sea, supongo que estaba hablado, que estaban apalabradas muchas, acordadas muchas situaciones y alguien incurrió en alguna falta a la palabra, ¿no? Por lo pronto, Cristiano Ronaldo, posterior a su abandono de la concentración, postea algo que a la letra dice. Tras la conferencia de prensa del seleccionador nacional y en el seguimiento de una conversación con el presidente de la Federación Portuguesa de Fútbol, tomé la decisión de dejar el stage de la selección nacional. A su tiempo, diré la verdad a todos los portugueses sobre las razones que motivaron mi salida del equipo nacional al cual siempre me dediqué. Ahora es tiempo de desear buena suerte a Portugal y a todos mis compañeros de equipo, sin excepción, las palabras o el texto que escribe Cristiano Ronaldo en su red social.
0: Éxito a la selección, a sus compañeros, no al técnico, ¿no?
1: Sí, no. Bueno, él dice...
0: A todos.
1: A todos, dice, sin excepción. Pero cuando él menciona la palabra excepción, es porque o se le cruza por la mente en el momento que lo está escribiendo algún tipo de excepción, o sabe que esto genera en el
0: la interpretación,
1: la existencia de la excepción de alguien, ¿no?
0: De alguien.
1: Y bueno, por lo pronto, así las cosas, y parece ser que tan no es en buenos términos la separación, que bueno, no podría haber sido en buenos términos de ninguna manera, pero mejor dicho, es en tan malos términos que la hermana de Cristiano Ronaldo escribe en su cuenta de Instagram un mensaje, pues, menos amistoso que eso, ¿eh? En donde
0: ¿y qué dice?
1: Donde le reprocha, ahora lo busco, pero donde le reprocha al seleccionador, le reprocha a los medios de comunicación e incluso al aficionado portugués el poco valor, el poco reconocimiento que en este momento se le está dando a una figura del tamaño de Cristiano.
0: Me recordó a la mamá del Pipino Cuevas, ¿te acuerdas?
1: Sí, bueno, pero aquí es la hermana de Cristiano Ronaldo, o sea...
0: Por supuesto, hay que revisar qué había ganado Portugal antes de Cristiano y qué trofeos tiene Portugal después de Cristiano Ronaldo, ¿no?
1: Sí, vaya, es una discusión muy muy larga, ¿no? Y que puede tener muchas interpretaciones. Creo que donde vamos a coincidir es en la importancia que tiene Cristiano Ronaldo en la historia del fútbol portugués, en donde tal vez no podamos coincidir todos ese lo oportuno o inoportuno que es el hecho de que Cristiano Ronaldo siga en la selección de Portugal, ¿no? O sea...
0: Veía un dato, por ahí en este fin de semana, decían cuatro partidos donde no había estado Cristiano Ronaldo, cuatro victorias para Portugal, ¿eh?
1: Y sobre todo, más allá de la presencia de Cristiano, ¿no?, con la selección de Portugal, son las condiciones en las que tiene que estar, claro. Es decir... Hay una lectura que señala que si tú tienes a Cristiano Ronaldo en una selección, dentro de una lista, dentro de un grupo de convocados, pues tiene que jugar sí o sí, siendo la figura que es, o siendo Cristiano Ronaldo, y hay otras que señala que tiene que jugar con base en las necesidades del equipo o la decisión del entrenador. Para muchos representa una falta de respeto el mandar a Cristiano Ronaldo a la banca durante un partido o durante varios partidos, y para otros representa un acto de justicia deportiva nada más, ¿no?
0: Sí,
1: de acuerdo al momento.
0: Y para el momento que vive Gonzalo Ramos, por supuesto que es una falta de respeto, ¿eh?
1: El asunto es que creo yo que la decisión la tiene que tomar Cristiano Ronaldo. Y la decisión que tome, digo, ahora ya se contaminó por la circunstancia, ¿no? Pero la situación que tome en el sentido de continuar o no con la selección de Portugal y bajo qué condiciones, desde su perspectiva, me parece que son muy respetables. Ahora, si se aceptan o no por parte de quien tome las decisiones finales, entiéndase, entrenador o incluso el presidente de la Federación de Portugal, esa es otra cosa. Vamos a hacer una pausa, continuamos, estamos en Los Profesionales del Deporte, 98.5 FM, recordarles que estamos ya en camino del programa número 1000, la edición 1000, algo que nos llena pero realmente de emoción, y de orgullo, y de responsabilidad, y de muchas, muchas cosas buenas.

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29: Mucha actividad deportiva en lo que se refiere a Nayarit para esta semana. En la Liga de Baloncesto del Pacífico, los Coras estarán recibiendo a los Agaveros de Tequila después de que el fin de semana pasado se terminaran por imponer en dos ocasiones a este plantel en Tequila, Jalisco. Y en lo que se refiere al fútbol de la Liga Premier, los Tigres de Arica estarán jugando como local el sábado en su casa. Lo estarán haciendo de nueva cuenta, buscando sacar una victoria importante. Llevan dos compromisos en casa sin ganar. El equipo que dirige Irving Rubirosa dentro de la Liga Premier. Y también a partir de este jueves 1 de octubre se llevará a cabo lo que es el Campeonato Junior de Halterofilia en Tierras Nayaritas, además de que habrá de otorgar boletos a los Juegos Panamericanos de Lima, Perú 2026. Y en lo que se refiere a la Liga Mexicana del Pacífico, estamos a 15 días de que arranque la temporada 2026-2027, donde los Jaguares de Nayarit afinan las garras para lo que va a ser esta temporada, donde habrán de debutar frente a los Charros de Jalisco. Para Heraldo Radio, Javier Rodríguez.
0: Continuamos en los profesionales del deporte. Son las 4 de la tarde con 35 minutos, casi 35 minutos, 34 y muchos más.
2: Es como en el fútbol, ¿no? Cuando son 34 segundos ya cuenta como 35, ¿no? Exactamente.
0: 34 y 54, para ser más exactos. Y resulta ser que no solamente que Cristiano está muy molesto, toda la familia Dos Santos Aveiro está irritada con lo que ha sucedido. Y la hermana de Cristiano, Elma, a través de su cuenta de Instagram, se fue con todo, con un texto que dice: CR7 merecía más respeto. La selección nacional merecía más estructura. No sé si la selección portuguesa carezca de estructura. A mí me parece que la selección de Portugal es de las más competitivas del mundo y por alguna razón deben de tener muy bien definida, supongo, no han dado el golpe en los mundiales recientes. El periodismo portugués merecía más competencia y menos especulación. Siempre el periodista es el hojaldra, ¿no? En esta clase de,
2: el culpable.
0: De situaciones. Pero a ver, ojo con esto. En cuanto al pueblo portugués, no merecen tener lo mejor en nada. Somos envidiosos, irrespetuosos e ignorantes. Y merecemos volver a la mediocridad que siempre tuvimos en el fútbol antes de CR7. Gracias por todo, CR7. Merecías más.
2: Mira. Bueno, pues así habla como la hermana, ¿eh? Porque si fuera... ahorita que dice eso de estructura, me parece que si algo tiene estructura es la selección de Portugal, la calidad de jugadores que tiene, lo que ha logrado más allá de Cristiano, en los antecedentes también ha tenido gran generaciones de jugadores que no habían ganado nada, eso es otra cosa, ¿eh?
0: Y que en selecciones menores en la actualidad conforman un seleccionado muy, muy, muy importante.
2: Sin Cristiano, ¿eh?
0: Obvio.
2: Que sigue siendo un imán de taquilla y que obviamente donde se pare, vende.
0: Sí, por supuesto, y que esta decisión sí te arroja por lo menos una reflexión, porque yo entiendo que desde la víscera o desde el encanto que puedas tener por, ahora sí que por el otro, porque siempre cuando hablas de Cristiano hay una contraparte, que es natural, que se llama Lionel Messi, independientemente del cariño, respeto, gusto, afición, pasión que puedas tener por Messi, sí es de reconocer que se trata de un futbolista muy especial que merece también un trato muy especial.
2: De acuerdo.
0: Y un término, si es que esto ya va a finalizar, con la selección de Portugal, distinto al de una huida a media concentración, ¿no?
2: De parte de los dos.
0: Sí.
2: De parte de la selección y del técnico, y también de parte de Cristiano, ¿eh? Yo creo que no son las formas, ni de uno ni de otro, ¿eh?
0: Uno apelaría a una buena decisión en ambas partes, ¿no? Y que se tomen decisiones que en favor de lo que ha sido, de lo que ha representado Cristiano Ronaldo en la historia de Portugal,
2: pero
0: y lo que
2: lo
0: es
2: que busca,
0: todavía,
2: ¿no?
0: como atleta, como futbolista, y también en favor de una selección que busca pues ganar algo, ¿no?
2: Claro.
0: O sea, es cierto que ha ganado la Nation League en un par de ocasiones, ganó la Euro, todas con Cristiano Ronaldo en su plantilla, pero que quiere escribir historia todavía más grande.
2: Y perdió una con Cristiano también, ¿no? ¿Te acuerdas?
0: Sí, la final.
2: Muy joven, contra Grecia.
0: Contra Grecia, sí. Y además esto se agranda porque cuando vienen ahora las noticias desde el cono sur de nuestro continente, Argentina. Argentina juega hoy contra la selección de Bolivia, el primero de 3 partidos amistosos. El segundo es el próximo día 3 contra Burkina Faso.
2: Burkina Faso, sí.
0: Bueno, posterior a ese partido, Lionel Messi estará arribando para reportar con su selección y jugar su partido de despedida el próximo día 6 contra Benín. Pero ayer, Lionel Scaloni dejó abierta una puerta, una especie de invitación velada, cuando dice: si Messi quiere llegar antes y quiere participar en el juego del día 3, bienvenido.
2: Adelante,
0: ¿eh? Sí, sí, sí,
2: sí, sí. Qué distintas, ¿no? Las formas.
0: Qué distintas.
2: Para tus figuras, ¿eh?
0: Los momentos.
2: También.
0: Las circunstancias, ¿no?
2: Porque sabemos, Cristiano al final lo que busca, y creo que merecido, ¿eh? También es su gol número 1000.
0: Sí. ha dicho que le gustaría hacerlo con la selección de Portugal.
2: Es lo que te iba a decir, por supuesto.
0: Más complicado. Y hablando de momentos, el momento que vive la selección de España, ¿no? Le gana 4-1 ayer a Croacia en Sevilla, en la presentación con su afición, con 2 anotaciones de Lamine Yamal, una de ellas un golazo, y con esto Lamine sigue haciendo los méritos suficientes en torno a la votación que determinará el próximo Balón de Oro, entendiendo que lo que se haga en estos momentos pues no entra dentro del periodo, por así decirlo,
2: sí, que cuente, ¿no?
0: Premiable, ¿no?
2: Sí.
0: Pero sí puedes mover conciencias que inclinen la balanza en algún sentido o en otro. Le damos la bienvenida al titular de nuestro programa, Edgar Valero. Señor Valero, buenas tardes.
3: Mi querido César, ¿cómo estás? Jorge, ¿cómo están? La invitación para que esta noche nos acompañen en Heraldo Televisión, porque hoy tuvimos una visita extraordinaria. Estuvieron aquí con nosotros cuatro charros, ¿no? De integrantes de la Metropolitana de Charrería, que nos van a platicar esa gran, gran tradición mexicana que son los charros, y que no queremos que una historia de 500 años de nuestro país se pierda porque la gente de pronto no sepa de qué se trata esta fiesta hermosísima, en lo deportivo, en lo musical, en la gastronomía, ¿no? Todo lo que son realmente las raíces de nuestro país.
0: Y en algo que también es muy importante, sobre todo en estos tiempos, más acostumbrados a ello, en el tema del cuidado y amor a los animales. Porque ahí también está implícita dentro del ejercicio de esta actividad profesional un cuidado y una dedicación a los animales, en este caso a los caballos, a los toros. Pues muy especial, hay una relación muy especial entre el charro y su caballo.
3: ¿No? ¿Sí? Y las suertes, ¿no? Que requieren una gran destreza. Es una tradición muy bonita. Y le vamos a estar dando seguimiento aquí, por supuesto, a este asunto.
2: Y que es una gran fiesta, ¿no? Para todo México. La verdad es que la charrería es una auténtica fiesta. Todo lo que conlleva lo que dices.
3: Sí, hay más de 1,200 asociaciones de charros en todo el país. Y de pronto la gente no sabe que puede ir al Lienzo Charro, la entrada es gratuita, no tienen que pagar para ver este espectáculo, esta fiesta, pasarla bien, ¿no? Ya después de ahí unas carnitas, una barbacoa, un algo para completar la jornada mexicana, ¿no?
0: Decía un amigo, unos quiebres, ¿no?
3: También.
2: Y más en estos tiempos, qué buen dato, porque al final, si de repente no sabemos que es gratis, ¿qué es gratis en estos tiempos,
3: Sí, nada. No. Las mentadas en la calle, sí. Nada más. No sé si te las reparten a diestra y siniestra. Oye, compañeros, pues quiero compartirles con muchísima tristeza, de verdad, el fallecimiento de mi querido amigo. Un hombre que creyó mucho en mí, que me tuvo una enorme confianza y que no fue un ratito, ¿no? Durante 16 años me dio el privilegio de ser el editor de deportes del diario La Crónica de hoy. Jorge Kawachi Macari, mi querido amigo que se nos adelantó ayer, ya trascendió otra dimensión donde pues toda la vanidad y todas las cosas han dejado de importar, ¿no? No me lo contaron, me consta. Un hombre de un enorme corazón, un hombre de una enorme generosidad que ayudaba a diestra y siniestra, o sea, hacía el bien, como dice ese dicho aquí en México, sin mirar a quién. Yo tuve la fortuna de conocerlo y de transmitir sus peleas de boxeo sin saber de quién se trataba. Recuerdo una pelea de Floyd Mayweather Jr. contra el Matador Chávez en San Francisco, California. Allá conocí a Jorge Kawachi, que en ese momento, bueno, era un amante del deporte, ¿no? Lo había sido. No es hoy el día para platicar acerca de lo que era su gusto por hacer con su vida, pues lo que él quiso, ¿no? Quiso ser actor, quiso ser boxeador, y fue diputado, y no fue un diputado de estos que iban a levantar el dedo. Hay una iniciativa que sobrevive y sobrevivió mientras Jorge estuvo ahí, que era el conseguir becas para los muchachos. Y el principio, que hoy se los voy a decir, y si alguien se lo roba, qué bueno, y lo replica, va a ser mejor. iba a hablar con la gente de la Universidad Iberoamericana, iba con la gente del TEC de Monterrey, y entonces llegabas y en la carrera de comunicación había 26 estudiantes, pero el salón tenía capacidad para 35. Entonces le decía a la universidad, a ver, vamos a hacer una cosa, te quedan 9 lugares, ¿qué te parece si damos becas? O sea, tú le vas a pagar al maestro si hay 26 o si hay 35 y prendes la luz para 26 o para 35 y ocupan el mismo espacio 26 que 35. Entonces, ¿qué te parece que esos 9 espacios que tienes des 4 becas al 50% y des 2 al 25 y des otras 3 al totalmente gratis? O sea, ese dinero que en vez de que pierdas 9 espacios, pues vas a ganar el total de 2 colegiaturas más, es como si estuvieras en 95, sino 27, y le vas a dar la oportunidad a gente que no va a tener nunca la oportunidad de estudiar en la Universidad Iberoamericana o en el TEC de Monterrey, una carrera profesional, una preparatoria, ¿no? Con el altísimo nivel de estudio de estas escuelas. Esa fue una de las grandes iniciativas que Jorge impulsó y que permitió que mucha gente, muchos jóvenes, pudieran estudiar en esas universidades a costo cero. Y me tocó estar en la Cámara de Diputados en la época en la que él fue diputado del Partido Verde, ver que llegaba muchísima gente pidiendo la oportunidad de trabajar, buscando trabajo, y Jorge hablándole a todos sus amigos, muchos empresarios muy importantes, ¿no? Hablando, pues háblale a Emilio Azcárraga, háblale a Bernardo Gómez, háblale a gobernadores, diputados, senadores, oye, este muchacho te puede ayudar en el jardín de tu casa, este muchacho puede ser tu chofer, este otro muchacho no tiene experiencia, pero que te ayude en esto, en aquello. Y los que no conseguían trabajo, les daba trabajo Jorge, ¿no? En sus empresas, un empresario muy exitoso, que trataba siempre de ayudar. Y en mi caso en particular, hace rato lo escribí ahí en mi cuenta de X, que no se me va a olvidar nunca, porque cuando estaba yo con un pie fuera de Televisa, me acuerdo que, y esto no es un secreto, ¿no? Me habló y me dice, oye, Dar, me están diciendo que tuviste ahí una discusión con Javier Alarcón y que literalmente estás fuera de Televisa. Y me dice, pero no te preocupes, yo le hablo a Jaime, yo le hablo a Emilio Azcárraga. Dice, y te quedas porque te quedas. Y me acuerdo que le dije, Jorge, de verdad, gracias, ¿no? Pero si me quieren fuera, me quieren fuera, ¿no? Y me voy a quedar 2 meses, pero al tercer mes van a encontrar la forma de sacarme de aquí, ¿no? Porque no le convenía a Javier Alarcón a alguien que criticara su poca visión periodística y que estuviera metiendo pues, a todas las novias que tuvo en la vida, ¿no? Que era yo. Y entonces terminé saliendo de Televisa, me quedé transmitiendo el box un tiempo y de pronto estaba yo en la serie mundial entre los Medias Rojas de Boston y los Cardenales de San Luis allá para los partidos 3, 4 y 5 que se iban a llevar a cabo en San Luis, Missouri, y me llama Raquel, su asistente, me dice, oiga, señor Valero, licenciado Caguachi quiere hablar con usted, ¿no? Ah, pues pásenmelo, dice, pero es que le urge, sí, pásenmelo, ¿no? Y le dice, señor Valero, ¿no? Porque siempre empezaba así sus conversaciones, siempre me mostró su afecto hasta en la forma como me hablaba. Señor Valero, ¿dónde andas? Le digo, Jorge, estoy acá, ya le conté. Pero me urge que te regreses, necesitamos ver ya lo de la sección de deportes del periódico. Vente, tenemos que platicar con Pablo Iriar, que era el director del periódico. Total, regreso a México y nos reunimos en un restaurante ahí en la Zona Rosa, en la calle Varsovia y Reforma. Y cuando yo llegué estaba sentado con Pablo Iriarte. Entonces, yo no conocía a Pablo, le mando un abrazo a Pablo Iriarte. Le dice, Pablo, Edgar se va a hacer cargo de los deportes en el periódico a partir de ya. Y Pablo Iriarte se quedó callado, ¿no? Porque no sabía nada. Dice, además, lo que ponga Edgar en la sección no se le puede mover ni una coma. Lo que él diga, eso va. Y me dice Pablo Iriar, ¿no? Viéndome así a los ojos, dice, bueno, yo lo único que te pido es que es una sección bien escrita, bien dirigida, ¿no? Le digo, pues eso te lo prometo, ¿no? Eso fue en el 2004 y me quedé ahí los siguientes 16 años trabajando con don Jorge Caguachi, que también se nos adelantó hace unos meses, en marzo. Y con Jorge, que yo sé de primera mano sus problemas de salud. Sé lo que le costó estos últimos años. Fueron durísimos. Pero aguantó. Aguantó con esa integridad y con esa prestancia que yo le conocí siempre, ¿no? Nunca lo escuché quejarse. Y créanme que si alguien sufrió en temas de salud fue Jorge Caguachi. Y bueno, pues, como sucede en estos casos, yo creo que Dios, que él también, igual que yo, creemos mucho, se apiadó de él y dijo, ya es suficiente. O sea, un hombre de tan buen corazón no puede seguir sufriendo de esta manera, no lo merecía, ¿no? Entonces, pues en paz descanse Jorge Caguachi Macari. Ya algún día les contaré otras historias que tuvimos, unas muy buenas, incluyendo un día que me habló a las 3 de la mañana y bueno, no lo esperaba y Edgar, sí, ¿quién habla? Jorge. ¿Cuál Jorge? Jorge Aguachi, ¿qué pasó, George? Te desperté, no, me estaba esperando que me hablaras, como vi que dieron las 2 y no me hablabas, mejor me dormí, ¿no? Y ya me contó ahí para qué me hablaba Jorge y solo buenos recuerdos de Jorge, de don Jorge y de la familia Caguachi Macari, ¿no? Que les mando un abrazo con muchísimo cariño, diciendo que al menos mientras yo esté por aquí, no van a ser olvidados ni don Jorge ni mi querido amigo Jorge Caguachi Macari.
0: Descanse en paz, 58 años de edad, muy joven todavía, y con el recuerdo y el agradecimiento de mucha gente relacionada al boxeo, porque yo, por ejemplo, platicábamos que yo escuchaba muchas veces, hablar a boxeadores importantes o de menor nivel, referirse siempre a él como un hombre muy generoso. Esa es la palabra que siempre o casi siempre se utilizó. Hablaba, por ejemplo, del travieso Arce, ¿no? Que es de los que más hacen alusión a esa clase de comentarios. Así que pues descanse en paz, Jorge Caguachi. Y bueno.
2: Me uno al pésame. Y sí, la verdad, ahorita que dices, incluso que tengo varios amigos en las notas de espectáculos y demás, también siempre se expresaba muy bien de él, ¿eh? Sí, en esta generosidad que hablas.
3: Y su generosidad no era una cuestión de dinero, solamente era la actitud, era el cómo te ayudo, porque le hablabas y siempre te contestaba, ¿no? O sea, a lo mejor estaba muy ocupado, pero nunca dejaba de devolverte una llamada, ¿no? Un día me acuerdo que íbamos a un informe de la esposa que falleció del presidente Peña Nieto a Toluca, que me había estado ahí en su casa, que tiene su oficina, y dice, acompáñame. Le digo, ¿a dónde? Si vamos a Toluca, al informe de la esposa del presidente Peña, ¿no? Que era gobernador. Yo, no, hombre, Jorge, pues, tengo el programa de radio, había habido unos deslizamientos de tierra en la México Toluca. No, hombre, vente, vámonos, ¿no? Los vimos en su helicóptero. Y me acuerdo que de regreso, él se quedó ahí en Toluca, le dijo al capitán, Edgar, digo, capi, llévatelo de regreso, ¿no? Se había estrellado un alto funcionario de la policía del gobierno federal ahí en las montañas entre México y Toluca, y me acuerdo que le dimos una vueltecita. Me dicen, ¿no quieres ver dónde fue? No, capi, gracias. Sí, mira, le dio 2-3 vueltas y ya me explicó lo que había pasado. Y era un gran tipo. Era un gran tipo.
0: Descanse en paz.
3: Descanse en paz. Así es.
0: Hablando de boxeo, precisamente, la confirmación: Álvarez en Billy, 31 de octubre en Riad. Se manoseó mucho el tema del cambio de sede y de fecha de la pelea. Ya se había movido en una ocasión, pero parece que el gobierno árabe intervino para que la pelea se lleve a cabo sí o sí en Riad el próximo 31 de octubre.
3: Sí, más allá de lo que pase con el famoso promotor que se hizo famoso manejando el dinero del rey de Arabia Saudita. El 31 de octubre, donde por cierto reaparece también Jaime Munguía, reaparece el mejor peleador del mundo en estos momentos, que es Rafael el Divino Espinosa, el campeón mundial de peso superpluma del Consejo Mundial de Boxeo. Ahí van a estar, va Marco Verde también a esa cartelera que se denomina México contra el Mundo. Y vaya la clase de personajes que van, ¿no?
0: Habló, se refirió a Mauricio Sulaimán a 5 peleas, entonces... Uh-huh.
3: Ya es, te dije 4.
0: Canelo, Munguía, Verde y Espinosa.
3: Y Rafa Espinosa, el divino.
0: Sí, el quinto elemento, ¿no?
3: Al rato le preguntamos a Erika, nuestra especialista en materia boxística. Ella estuvo hoy en el evento, donde también se anunció, por cierto, va a haber un peleón allá en Puebla. La Bonita Sánchez, que ya no es más la directora del Instituto del Deporte de Puebla, enfrentando a la Barbie Juárez, va a ser un tirazo, tirazo. Campeonato Mundial Mini Mosca del Consejo Mundial de Boxeo. Mosca, ¿no? Va a ser sensacional. Pero bueno, ya nos vamos, César. Gracias, Jorge, gracias.
0: Un último comentario de la selección mexicana de ayer.
3: Sí, me gustó lo que vi, aunque yo creo que Rafa ha de haber hecho coraje, que otra vez en zona defensiva, donde él era el maestro, otra vez un errorcillo ahí en el centro de la defensa y pues ahí cayó el gol que puso en ventaja a Perú. Pero bueno, ya platicaremos de eso. Gracias, César, gracias, Jorge, y gracias a nombre de todo el equipo. Mañana aquí lo esperamos. Buenas tardes.
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0: Chavales, ¿cómo están? ¿Cómo les va? ¿Cómo se portan? ¿Qué hacen? Hola, ¿qué hace?
1: ¿Te acuerdas? ¿En qué se ocupan?
0: Hola, ¿qué hace? Sí. Y nosotros aquí en el radio, ¿qué hace? Nada más por convivir, pues pasados por agua, ¿no? Llegó a la Ciudad de México el Polo, ¿no?
1: Sí. Me encontró el tío Zavala en la calle. Yo venía empapado ya, venía de una comida aquí con unos amigos. Y bueno, me va a dar una pulmonía.
0: No hay que salir así, hombre.
1: Ya no estoy en edad, caray. O sea, nadie me cuida, mano. Sí. Solo Juan me cuida.
0: Sí, tuve que acercarme ahí con el paraguas.
1: Oye, aquí,
0: oiga, pobre hombre, venga para... Sí. ¡Ay, güey, era
1: ¿Qué
0: Julio!
1: ¿Qué pasó, güey? El tío.
0: ¿Qué pasó, tío?
1: Es el único que me cuida. O sea, hijos, esposa, no sé qué. Nadie le importa nada.
0: Yo siempre te cuido.
1: ¿Sí? Sí, sí, sí.
0: Oye,
1: sí,
0: que ya no tomes, que quédate.
1: Exactamente, ¿no?
0: Bueno, ok, una más.
1: Una más. Y ya, hijo, ya.
0: Ya, vamos, ya.
1: Sí, ya.
0: Ya, tío.
1: Y te va a dar un chiflón.
0: Sí. Oye, pues sí, ya estamos aquí, recuerden, ya estábamos aquí comentando el punto. Sigue, digamos, la carambola de los 17 nombramientos de Morena, ¿no? De sus candidatos a gobernadores. Gobernadoras, y bueno, pues ya son los únicos que están moviendo. La conferencia mañanera movida contra Calderón, contra el New York Times.
1: Oh, sí, estaba muy aguerrida la presidenta.
0: Está, bien,
1: ¿eh?
0: Está bueno el ambiente, ¿no? Ya un ambiente, pues de lleno, como ya empezó el proceso electoral. Pues ya pueden, digamos, pues empezar los mandarriazos, ¿no?
1: Sí, y ya empezaron. Qué bueno, porque al menos nos divertimos todos aquí, ¿no?
0: Al menos, por ejemplo, pues ya hay algo más, ¿no? Que no sea...

0: fíjese, la Suprema Corte le dice sí al crimen organizado, qué sorpresota, ¿no? Y luto en el sector Mirreinal, murió Jorge Kawachi. Bueno, la presidenta que usa las mañaneras para cosas, yo de veras diría muy productivas, sí. muy de cuidar la investidura. Sí. Hoy la usó para varias cosas, ¿no? Le pegó al presidente Calderón, hace rato que no aparecía.
1: Sí, oye.
0: Sí, también no se me descuide, presidente Calderón. Sí,
1: Calderón, o sea, viene a hablar, ¿por qué va a hablar?
0: ¿Por qué va a hablar? O sea, se presentó en un hotel, sí, ¿no? Y el, pues, ¿sabes qué? No.
1: Pues en un evento de derecha, pues, ¿qué quería? Que fuera el Congreso Marxista.
0: Sí, bueno, exactamente, ¿no?
1: A la Victoria, o sea, Che Guevara en CU, sí, pues sí, no, sí. No suele ir a ese, sí, tipo de eventos, ¿no?
0: Pero, presidente Calderón, guardado, como López, sí, Obrador en la chingada, sí, sin
1: compres un
0: con
1: rancho,
0: nadie.
1: 2 hectáreas, consigas, sí, un ejército que lo cuida,
0: 79
1: una
0: hectáreas.
1: Lana que le caiga, quien lo mantenga, y ya no sale ni necesita
0: nada,
1: conferencias ni cosas así por
0: lo
1: el
0: pasean
1: destino.
0: Ahí los militares, sí. No esté molestando, presidente, sí, Calderón,
1: no
0: dándole, hombre.
1: De veras, qué ganas de fastidiarle.
0: De fastidiar.
1: A la doctora, o sea, ¿no? A la doctora Sheinbaum, ahí, que está muy requete contenta porque ya nada más los mexicanos puros van a poder ser,
0: sí,
1: presidentes.
0: Sí, fíjate, entre tanta cosa mala, sí, porque han pasado muchas cosas malas, hay para cosas, la cuarta transformación.
1: Cosas terribles.
0: No, está terrible el ambiente. De ver, los americanos no nos dan tregua, ¿no?
1: Insisten.
0: Hoy siguen. Tan muy, muy ladillosos los americanos, ¿no? No, pues entre tanta cosa bonita, fíjate, ya por lo menos tienes que tener un solo pasaporte para ser presidente o gobernador.
1: El mexicano, ¿eh?
0: El mexa, verde, el color de nuestra esperanza, el color de la selección, el color, uno de los colores del ávaro patrio, verde, sí, el pasaporte.
1: Sí, y ahí exigiendo pureza mexicana, alguien que se apellida Sheinbaum, ¿no? Que está bien.
0: Sí.
1: No, nosotros no teníamos problemas con eso. Ella es la que resultó que de su palabra es la ley, a ella no le pareció.
0: No le pareció.
1: Y yo insisto, pues mira, si ya la pusieron en gobernadores y en el presidente, la presidenta de la República, gobernador, pues digo, a mí me sigue sorprendiendo que en el Senado de la República, por ejemplo, pues puede haber gringos, ¿no? Que son los que hacen las leyes. No sé si le parezca grave a la presidenta.
0: Pues
1: que las leyes que hacen para
0: gringos
1: que
0: de Chihuahua.
1: Obedezcamos los mexicanos, como el gringo Corral. Javier Corral, gringo americano.
0: Okay, Corral.
1: Son presidente de la Comisión de Justicia. Insisto, ellos hacen las leyes y bueno, pues hay que obedecerlas, los mexicanos, y ahí no hay bronca que sean gringos, españoles o lituanos. Pero mira, una de las primeras bolas que saltó, porque así son de organizados, pues es la corcholata que ganó en Nayarit, de nombre Jazmín Bugarín.
0: Sí.
1: Que es como, suena así como astronauta ruso,
0: que
1: ¿no?
0: Ya, sí, exactamente.
1: Gagarin o...
0: Sí, ¿no? Yuri
1: Gagarin, ¿no? Bueno, pues Jazmín Bugarin.
0: Laika Bugarin.
1: Jazmín Bugarin, ¿no? De la Sputnik, mandó, sí, un mensaje. ¿Te acuerdas cuando mandó? A mí me tocó la Sputnik.
0: Sí, a mí también, claro, ¿sí? La Sputnik.
1: Yo sí me puse la Sputnik.
0: Sputnik. Pues, por eso nos salen tan caros los seguros médicos, hijo.
1: Sí, sí, nos quedaron secuelas, como pueden escuchar.
0: Puta, hijo. ¿No? Sí, sí.
1: Y fíjate que tuvo que mandar un reconocimiento porque va a Nayarit y ya dijo la presidenta, no, bueno, pues que arreglen en Morena, porque se supone, pues no sé cómo está la constitución de Nayarit, si tiene que ser nacida en Nayarit, porque nació en Estados Unidos.
0: Exactamente.
1: Ahora, ella ya dijo, ya aclaró en un comunicado que dice... Yo no elegí dónde nacer.
0: ¡Claro! Ah, ¡es linda, eso!
1: ¡Qué linda! Yo no elegí nacer.
0: Pero
1: no,
0: yo ya diría...
1: Pues a lo mejor ni los papás fueron, ¿no? Pero esto del nacimiento...
0: Sí elegí el color de la bandera que, claro, llevo tatuada en el corazón.
1: ¡Exactamente! ¡Eso! Así dice. Pero sí he podido elegir siempre dónde están mis raíces.
0: ¡Eso, chingado!
1: ¿A qué país pertenecer? ¿A quién servir y representar?
0: Sí.
1: A México y al pueblo nayarita. Conmovedoras palabras.
0: No,
1: realmente
0: bonito.
1: Cuando alguien apuesta por ser mexicano, sí, mexicana, y por su nacionalidad, pues le llegan momentos...
0: Agarras el pasaporte lituano, lo tiras a la,
1: sí,
0: hoguera.
1: Luego el búlgaro. También
0: el búlgaro, ¡fum!
1: Y si eres del,
0: dice, soy
1: de Nayarit...
0: Claudia Ilhuicamina, sí, Huitzilopochtli,
1: Xochipili.
0: Chinguen a su madre, sí, los extranjeros. Sí.

0: Así es.
1: ¿Eh? Sí.
0: Ebrard Casaubon, y que estos cuartos, no,
1: nada,
0: no, no,
1: nada.
0: El país de los López.
1: Sí,
0: y bueno,
1: franceses, nada.
0: López y Axayacatl. Sí. Pero bueno, entonces ya dice que ella es mexicana y de nacimiento, que los términos, y que fue a la Secretaría de Relaciones Exteriores y que protestó. Fíjense ustedes, adhesión, obediencia y sumisión a las leyes y autoridades mexicanas.
1: Bien, bien ahí, ¿eh?
0: Algún día en tu vida.
1: Bien ahí.
0: Has protestado. O adhesión, u obediencia, o sumisión a las leyes y autoridades mexicanas.
1: O sea, no...
0: Allá en la cabina, alguien...
1: ¿No? Uy, el señor Arellano lo veo muy callado ahí, ¿eh? No, pues ahí se ve que tiene pasaporte lituano también.
0: Es de Dinamarca.
1: Sí.
0: Las medicinas, todo eso, las contrabandea.
1: Sí.
0: Para el sistema de salud danés. Entonces, ella tuvo esa oportunidad, ¿no? De adhesión, obediencia y sumisión a las leyes y autoridades mexicanas. Cosa que, pues, no. Entonces, lo único que falta es que renuncie, pues, ante el gobierno norteamericano, que es,
1: sí,
0: donde
1: es
0: tiene la nacionalidad. Pues digo, ni modo que México le mande...
1: Ay, que nos avise, ¿no?
0: Le van a mandar un memo. Asunto...
1: Sí, a Marco Rubio.
0: Sí, mexicana, Yasmín Bugarín.
1: Sí.
0: O Jasmín Bugarín.
1: O al quitavisas, ¿no?
0: Sí, quitavisas.
1: Estimado señor quitavisas.
0: Quitar nacionalidad... Por favor.
1: Sí.
0: Punto.
1: A Laika Bugarín.
0: Prima de Yuri Gagarin. Pues eso.
1: No, y esto, ¿sabes qué te garantiza? Un gobierno impecable, honesto.
0: Mira, por lo menos nacional. Que si van a fallar, pues que sean los nuestros. Que sean
1: del corazón. Con el ávaro patrio entre los dientes.
0: Con el corazón en la mano, como los sacrificios de las princesas en los cenotes del Mayab.
1: Muy bien, presidenta Sheinbaum, de verdad.
0: ¿Te fijas cómo nos arranca también nuestro,
1: nuestro
0: lirismo patrio? Pues
1: sí,
0: claro.
1: Nos pone...
0: Ya basta, go home,
1: nos pone a 100.
0: Españoles, joder, váyanse.
1: Sí, sí, estamos hartos de ustedes.
0: México para los mexicanos, nunca mejor dicho.
1: Sí, ya eso ya lo conseguimos, ¿no?
0: Eso ya lo conseguimos después de siglos de lucha.
1: Sí.
0: Pero total, ya tuvo que llegar alguien de pedir a Sheinbaum y decir, pues México para los mexicanos.
1: Así es.
0: Y en la ley.
1: Sí.
0: Entonces, bueno, ahí estamos, ¿no? Mientras tanto... pues el New York Times.
1: Sí, anda, fíjate que
0: nervioso. Bueno, hablaremos de eso con Luis Espino.
1: Vamos a hablar con Luis Espino de estos temas. Pero anda inquieto el New York Times, siempre jodiendo la marrana.
0: ¿Sabes qué? No sé qué afán tienen luego los medios así tipo New York Times u otros. De estar publicando cosas, ¿no?
1: ¿Por qué?
0: O sea, ¿por qué? Que hacer, ¿no? Se pueden entretener, jugar ajedrez.
1: Eso. No, por ejemplo.
0: Ping-pong, valero.
1: Hablar de las grandes obras que nos legó el presidente López Obrador.
0: Por ejemplo.
1: O sea, 5 o 6 días
0: continuos. ¿Por qué no hablar de eso?
1: Primera plana, el interoceánico. Sí. Vámonos. El AIFA.
0: La megafarmacia.
1: La megafarmacia.
0: Retos y oportunidades.
1: Eso.
0: ¿No? Sí, todo eso podría... Podría funcionar, pero no.
1: Pero
0: no,
1: en cambio, tan... jode.
0: Que o sea, Andy, ya dejen a Andy.
1: Dejen a Andy.
0: Hombre, están viendo que había empezado a trabajar.
1: ¿Sí?
0: A los 40.
1: Mira que le costó
0: a los 40.
1: Muchacho,
0: le costó 40 años. Decidió, entró a trabajar.
1: Nuestra solidaridad.
0: Pues tan jode, pues se tuvo que salir a los 6 meses
1: a
0: de trabajar.
1: A los 6 meses.
0: Y ahora que se fue, no, pues voy a hacer una campaña para diputado. ¿Y de qué te mantienes, carnal?
1: Así se pierden los mejores cuadros de la cuarta transformación de la vida pública.
0: Pero bueno, ya dijo la presidenta con Andy, no, el New York Times está mal.
1: Sí.
0: Digamos.
1: Ya nos lo aclaró, ¿eh?
0: Ya
1: yo dudé.
0: La vocera de Andy ya
1: salió
0: a decir
1: que
0: el New York Times es inexacto.
1: Es inexacto.
0: Que quizás sea hasta una falsedad porque dice cosas así que... Las notas no son creíbles.
1: No son creíbles,
0: bueno.
1: Bla, bla, bla.
0: Pero que al fin y al cabo en México no hay nada.
1: Nada.
0: Ni la fiscalía, nada, ni quien se le investigue, señor Andy, pero sigue.
1: Desde la cuarta transformación no ha habido un caso de corrupción en México,
0: sí,
1: ¿eh?
0: No,
1: nada,
0: bueno,
1: les aviso.
0: Pues es que era como decía Andrés Manuel, cuando el jefe es limpio, pues todo
1: claro,
0: los demás
1: todos son limpios. Y aquí se nota, ¿eh? Les ha salido
0: pero
1: muy bien.
0: Sigue la escándala de Andy en el New York Times, de pues Olán, ¿no? Amílcar Olán.
1: Don Amílcar, fíjate que le quedó muy bien la cirugía, ¿eh?
0: Sí, yo no lo alcancé a ver.
1: Yo lo que alcancé de ver de la foto...
0: Ese era el perico, ¿no?
1: Sí, con polvo en la nariz.
0: Sí, eso no era cirugía. Era
1: Oye, carnal, te dejaron talco en la nariz, hijo. Sí.
0: Sí, me. ¿Tienes caspa? ¿Qué hay Head and Shoulders?
1: ¿Qué Head and Shoulders?
0: Ay, no, güey, no te la comes así.
1: Así es. No, no, el Head and Shoulders no se pone en la nariz. Sí, pero fíjate que le quedó bien la operación.
0: Al parecer, allá sí, ya se mudó, dice.
1: En Lugano ya se mudó. Sí. Qué bien, ¿no?
0: Pero bueno, la verdad, como decíamos el otro día, estás en Tabasco viviendo la humedad, los cocodrilos, no, los cojelagartos, sí. El coco.
1: Te pasa una factura.
0: La calora increíble, los incendios en Dos Bocas, el peje, la barredora.
1: Okay, el pozol.
0: Todo, ya dices, ya basta la madre, güey, la nieve, ¿no?
1: Sí,
0: y a pasar unos inviernos terribles.
1: Mejor dices, ¿sabes qué?
0: Va a ver el lago.
1: Voy a hacer una pausa. Exacto.
0: Voy a Suiza.
1: Me gustan las coníferas.
0: ¿Por qué no, digamos? Porque aparte, lo curioso es que dicen pues que no tienen nada, ni le investigan nada. Entonces, ¿qué hacen en Suiza? Pues, o sea, ¿por qué no se va a una cabaña?
1: Islas Marías.
0: No. Está muy separado y se va a sentir encarcelado.
1: Eso, no, pero ya
0: ¿por qué no podría ir a Los Cabos?
1: ¡Ah, Los Cabos!
0: Allá hay,
1: La Paz.
0: Bueno, La Paz, ahí sí. Son... Pues hay casas muy costosas,
1: bonitas.
0: Tiene dinero como para ir a tirarlo a Lugano. Pues lo podría haber hecho ahí, ni quien lo moleste. Pues,
1: no hay nada. No
0: ni
1: hay
0: que lo conozca.
1: Absolutamente nada, ya lo dijo la presidenta Sheinbaum.
0: De Tabasco para Suiza. Qué pena con los suizos, pero así es la onda, ¿no? Porque incluso pues parece que ha dejado la casa, pues de ya me voy, ¿no?
1: De ya me voy.
0: Ojalá ya...
1: Dejó la maleta ahí, güey.
0: Te van a checar el depósito.
1: Ya sabes que los calzones así en la secadora del baño.
0: Sí, la camisa de... Ya sonríe, ya ganamos.
1: Ya sonríe, colgada. Ya ganamos colgada. El chaleco, güey.
0: Sí. El chaleco de tipo, servidor de la nación. De
1: servidor de la nación tipo Mario Delgado.
0: Sí, ahí lo dejó colgado y decía, bueno,
1: de ceniza.
0: Que lo usen para la esquiada, ¿no?
1: Sí.
0: Cuando llegue el siguiente inquilino.
1: Ya dijo la presidenta que nada. Fíjate que es interesante que porque la presidenta, entre sus muchas funciones, que tiene varias, tiene la de portavoz de la fiscalía. Entonces, todo aclara.
0: Dice,
1: ¿eh?
0: No, ella dice, no, la fiscalía. Ella dice, pero a la fiscalía tiene que informar.
1: Allá, pero seguro, no hay nada, ¿eh?
0: Seguro informa.
1: No, pero no hay nada.
0: No hay nada ya.
1: No, hombre, nada. Oigan, pero Amílcar, nada. Andy, nada. Rocha, nada. Insunza, cero. Cero. Pero que informe Ernestina Godoy.
0: Entonces, oye, pero que esto sí está bien raro, ¿eh? Ahora, esta es una información, ¿eh? Acuérdense que como apareció la cortinilla al principio, este es un programa que contiene información, opinión y noticias, ¿no? Eso algo así dice, ¿no?
1: Esto es sobre todo opinión.
0: Sí, pero también damos información.
1: Sí, también, ¿no? También.
0: Esta información, es claro, lo dijo en la mañanera la presidenta, que no entiendo por qué se mete en todos los asuntos... Digo, ¿por qué se tiene que meter a opinar del asunto de gente que está en procesos penales, en juicios?
1: Pues yo tampoco lo entiendo muy bien.
0: Bueno, que no necesariamente estén ligados al crimen organizado, pues, que son, es otro tipo de caso. Pero
1: que ella... la señora de las tortillas me engañó y en vez de un kilo me mandó 900 gramos. La presidenta opina.
0: Ella le entra tocho sin bronca, ¿no? Y dice...
1: No hay pruebas contra la señora de las tortillas. Sí,
0: como cuando dijo Ernesto Rufo fue juzgado. Pero no ha sido juzgado, es el problema, ¿no?
1: Es correcto.
0: Ese problema. Pero, pues dijo hoy... que la Interpol, esta es bien delicada, ¿eh? Que la Interpol le había quitado la ficha roja a Álvarez Puga y a Inés Gómez Montt, que están, pues tienen órdenes de aprehensión en México.
1: De hace rato, además,
0: vínculos con crimen, por delincuencia organizada.
1: Por delincuencia organizada.
0: No son vínculos con el crimen organizado, que es otra cosa. Delincuencia organizada, lavado de dinero, cuestiones fiscales, en fin, que tienen orden de extradición. Y dijo... la presidenta, que les habían retirado la alerta roja. ¿Sí? Eso, híjole, sí es una situación muy delicada, porque México tiene toda razón en reclamar qué es lo que pasó ahí, porque la bajan, etcétera, ¿no? Salvo que pues, los vayan a extraditar, yo qué sé. Pero sí, pues sería un gran problema de operación para México si tiene esa bronca con la Interpol. ¿Por qué la tiene?
1: Pues imagínate.
0: Pues lo interesante es saber por qué, ¿no? Porque no... Tú dices, bueno, pues si fuera de Estados Unidos, pues va y les meto las órdenes de extradición y a ver cuándo funciona el tratado eficazmente para que los manden. Pero para las detenciones que se requieren de otros países, etcétera, pues va a ser mucho más complicado, ¿no? Porque no tienen esta fluidez que tiene la relación México-Estados Unidos.
1: Bueno, yo...
0: Que no tanto de extraditar de aquí para allá, pero...
1: No, no, eso es otra cosa. Pero fíjate que yo ya a estas alturas... No, no me quiero poner negativo, ¿no? Uh-huh. Pero yo casi le preguntaría al pueblo de México quién no tiene una carpeta de investigación abierta, porque a estas alturas...
0: Bueno, si estás en Morena, pues, no.
1: No, esa sería la excepción. Andy, no, y todos los demás... Pues no sabemos, ¿verdad?
0: No sabemos, fíjate, porque, por ejemplo, otro militante de Morena, que ya está en problemas, porque es militante de Morena y se empezó de militante hace 2-3 años, pues es ni más ni menos que el señor Carlos Torres.
1: Sí,
0: que,
1: señor.
0: A la sazón, ex-esposo.
1: Ex-esposo
0: de Marina del Pilar.
1: Ex-esposo.
0: Y que, pues, se le acusa, se le señala...
1: ¿Sí?
0: En Estados Unidos, por el Departamento del Tesoro, de pertenecer al cártel de Sinaloa en Tijuana y de hacer tratos ahí y llevarse aquí y allá. De eso se le acusa, se le señala. Pero él, pues obviamente ha dicho que no, que él no tiene esos problemas, que en su momento dijo lo que tenía, que son puras falsedades, que quién sabe qué. Y bueno, las empresas que tenían, pues que no es cierto... Y pues ya están separados y que pues a nadie le desea lo que está pasando en estos momentos él. Pero pues es un caso que el Departamento del Tesoro insiste. De hecho, en unas declaraciones el día de hoy insisten en decir, bueno, ¿saben qué? Pues que en este sentido,
1: pues
0: el Departamento del Tesoro no va a dejar de señalar a quienes protegen a los cárteles de la droga.
1: Sí.
0: Entonces, ese asunto está mucho, muy delicado, ¿eh?
1: Pues él ya salió a decir, no es cierto...
0: No es cierto.
1: Ustedes decían, nosotros somos, aquí sí es información, ¿no?
0: Sí.
1: Entonces la información es, por un lado está el Departamento del Tesoro diciendo, este vato tiene relaciones con el crimen organizado. Y por el otro lado está este vato diciendo, no es cierto. Bueno, ustedes díganme. Y luego, por el otro lado está la otra bata, que es la gobernadora, diciendo, no, ya me divorcié. Sí. Yo no tengo nada que ver.
0: Sí, no, pues yo ya me divorcié. Sí. Bueno, se divorciaron hace poquito, ¿no?
1: Muy creíble todo,
0: sí,
1: ¿eh?
0: Sí, todo
1: muy
0: pero
1: creíble.
0: Bueno, la verdad es que si la broca la traía él...
1: Bueno, pues entonces...
0: Pues sí, hace bien ella en decir, ¿sabes qué? Pues,
1: yo también lo peluceaba, ¿no?
0: Sí, no, pues, o sea, pues él hizo sus cosas, allá él y tracatra, ¿no?
1: Y luego ya explicas por qué te quitaron la visa a ti también.
0: Sí, no, pues sí, pero pues sí. A lo mejor la aportación de marido prohibido en ese momento, ¿no?
1: Sí, puede ser, ¿eh? O sea, puede ser.
0: Sí, claro.
1: Puede ser.
0: Y entonces, pues seguro tenía cosas...
1: Igual el FBI se lo explica.
0: Pues sería cosas juntos, ¿no? Que pues, pues cuentas.
1: Empresas, sí. Cosas, digo, cosa que uno hace cuando tiene...
0: Cuando tiene dinero y tiene consorte.
1: Consortes, exactamente, ¿no?
0: Entonces, bueno, pues así ha estado ese asuntillo.
1: Sí.
0: ¿No? El asuntillo de...
1: Está simpático, lo vamos a platicar con Luis Espino en la segunda parte.
0: Sí,
1: vamos
0: también. Y bueno, pues, ¿qué más antes de irnos?
1: Hablar de Andy Lowe. Bueno, hay harto tema. Está como inquietona. Fíjate. Y en todo este contexto, la Suprema Corte de la Nación...
0: Ah, sí.
1: ¿No? Que la verdad... Qué bárbaro, qué manera de cuidar la investidura. Dice, no, ¿saben qué? O sea, es de que si un candidato se le acusa de vínculos con el crimen organizado, sí puede seguir siendo candidato, no pasa nada, no hay ningún problema.
0: Bueno, lo que pasa es que ahí también tienen que buscar una cosa, ¿eh? Pero, o sea, ¿quién lo va a señalar y de qué y cómo? O sea, todo es lo que... pues es la bolita que se estuvieron echando todos.
1: Bueno, pues exactamente.
0: Y el INE, ¿no? ¿Sí? De decir, no, sí se puede. No, pues ¿sabes qué? Que el INE los califique y que diga si sí o si no. Bueno, pues entonces el INE va a acabar siendo el que mete a los candidatos del crimen organizado cuando así se dé el asunto.
1: Exactamente.
0: Porque parte de las sorpresas, por ejemplo, pues es lo del marido de la de Marina del Pilar, la gobernadora de Baja. Pues,
1: de Baja.
0: Pues. Si era un hombre con esos nexos y eso, pues seguramente ella no se hubiese casado con él, quiero pensar, ¿no?
1: Conforme a los principios de la revolución moral de las conciencias, que es la 4T.
0: La 4T, no. El no robar, no mentir, no traicionar al pueblo, eso sería, calificaría como traición al pueblo.
1: Traición al pueblo.
0: Y no lo hubiera hecho. Pero como no existen esas calificaciones, pues también le quiere echar la bolita a la Suprema Corte.
1: Sí.
0: Y era, pues, de esta cosa que está interesante, que es un poco de estas batallas que hace bien en dar, debo decirlo, pues, la gobernadora panista Maru...
1: Campos.
0: Campos, porque, pues bueno, pues a ella le surten a cada rato desde cualquier lado, básicamente la presidencia y todos los de Morena, y estar haciendo estas ofensivas, ¿no?, para que el gobierno se pronuncie y vean y den estos casos, pues yo creo que es una buena estrategia de defensa y de salir y de llamar la atención, ¿no? Porque Chihuahua va a ser una de las elecciones, Julio, más intensa, yo creo que va a haber el año que trae varias, pero sin duda Chihuahua lo va a hacer. Es un tema que está ahorita en pues digamos en los comederos políticos, ¿no? Que tiene que ver con lo que sucedió, porque bajaron a Andrea Chávez, la senadora, esta senadora polémica y entusiasta con su campaña y demás.
1: Me hizo una berrincheta Javier Corral, hombre.
0: Javier Corral se enojó porque no lo pusieron y dice, no se
1: oigan a Javier Corral,
0: dice, no
1: hombre.
0: No se vale que pongan un corrupto y eso. Entonces está así las cosas, pero vamos a los anuncios.
1: Ahorita venimos.
0: Y regresamos.

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0: sí. Estamos de regreso nada más por convivir. Bendis. Caray. Es cosa de esperar tantito y los tíos regresan.
1: Así es.
0: ¿Eh? ¿Cuándo los hemos dejado tirados, canijos, hombre?
2: Nosotros nunca.
0: Nunca.
2: Nos debemos a ustedes.
0: Estamos hablando en la primera parte, Juan Inés Zavala, de... pues de que la presidenta, defendiendo la investidura y sobre todo la soberanía nacional, sí, que sí, a mí me parece lo más importante de todo, se plantó...
2: En estos momentos, sí.
0: No, desde luego. En la mañanera y dijo, el New York Times está mal. Y a mí Andy no me lo tocan. ¿Eh? ¿Eh? Sí, con Andy no.
2: Andy sí, New York Times no.
0: No, sí, New York Times fuchicaca.
2: Ni se les ocurra ir a preguntarle al señor Andy.
0: Al señor Andy. Me lo dejan en paz.
2: Ya ven que no sabe hablar y ustedes ahí...
0: Sí, oiga, además, que yo, además que es eso. Que, ¿no? Pues sí, no sean así.
2: Es que abusan.
0: O sea, tiene, no, es que también sí, es eso. Tienen problemas de comunicación. Sí,
2: están viendo. Y, ¿no? Y que también, mascar chicle y no, caminar y además, le cuesta trabajo.
0: Anda entre el japonés y el español, ¿no? Pues sí, y no sé qué. Sí, sí. Entonces, bien la presidenta, bueno, que sale en defensa.
2: Sí, defiende su gente. Morena, pues ahí va, ¿no?
0: Yo creo que para eso para eso pagamos los ciudadanos impuestos, ¿no?
2: Todavía no salen los roces, los resultados de todo esto de la corcholatiza. Solo la tía Tatis manifestó directamente un enojo.
0: Muy, muy, muy...
2: Detrás su hermano se carcajeaba en Twitter.
1: De veras, qué bonita familia.
0: Sí, güey.
2: Estaba feliz, güey.
0: Sí. No estoy de acuerdo con la encuesta. Sí, sí. Sí. ¿Y sabes qué?
2: Gacho, la verdad. Ya,
0: ya sal del baño, wey. Llevas una hora metido.
1: ¿Quién apagó el boiler?
0: ¿Quién apagó el boiler?
2: Pues ya pasaron esas épocas, ¿no? Ya viven en otro lado. Pero
0: no se peleen.
2: Bueno, ya, Andrea Chávez, me parece conmovedor todavía que diga que ella es una soldado. De
0: Claudia. Yo sí le Sheinbaum, veo una onda
2: de Javier marcial, Corral, un soldado de Andrea Chávez. Y así la cadenita de soldados.
0: Es correcto. Y Adán Augusto, muy buenas tardes. ¿Cómo está usted?
2: Adán Augusto, ¿cómo le va?
0: Sí, le mandamos un saludo ahí cariñoso.
2: Y Miri, ¿qué te trae por aquí? Cuéntanos. Sí. Vamos a otras
0: cosas. ¿Cómo estás, Mirandina?
3: Muy bien, aquí ando. Yo seca. ¿Eh?
2: Es que no te mojaste con la lluvia.
0: Es que tú llegaste a trabajar temprano.
3: Tempranito, aquí ando.
0: Sí, el problema de llegar en el último momento pues es que luego te agarran los aguaceros, ¿no?
3: Un poquillo. Pero justo hoy les traigo datos del INEGI. La fuente es del INEGI del 2025 y es de qué mueren los mexicanos. Tengo el top 10 con... porque obviamente depende si es hombre y mujer, también con las cifras, el número de personas que han fallecido según el INEGI.
0: Y además varía bastante, ¿no? Entre hombres y mujeres, sí.
3: Sí. Bueno, en el top 3 tenemos los mismos, pues, las mismas causas de muerte, ya sea para hombres y mujeres. En el top 1 está las enfermedades del corazón. En 2025 hubo 82.082 defunciones de mujeres y en hombres 95.561. En número 2 tenemos la diabetes. En mujeres se registró 53.557 fallecimientos, mientras que en hombres fue de 53.316.
2: Parejo.
3: Parejo, sí, justo. Ahora vamos en el top 3, los tumores malignos para hombres y para mujeres están en el mismo, pues...
2: ¿Nivel?
3: Rango. En mujeres fueron 48.296 fallecimientos y en hombres 43.710. Ahora, aquí ya cambia un poco la situación. En el número 4 para las mujeres es la influenza y la neumonía con 15...
0: ¿Influenza?
3: Influenza, sí.
0: ¿Número 4?
3: Número 4 en mujeres con un total de 15.706 fallecimientos. Y en hombres aquí cambia porque en el número 4 tenemos accidentes.
0: Ah, sí. El típico,
2: ¿tú crees? El típico.
0: ¿Por qué el típico meme de por qué los hombres mueren primero?
2: Exacto.
0: Sí, haciendo brutalidad.
2: No, güey, ¿no? Yo manejo. Bájate de mi volante. Sí.
3: Y tuvimos 29.429 fallecimientos de hombres, según la fuente del INEGI del 2025. Ahora, en top 5 para mujeres, enfermedades cerebrovasculares, con un total de 15.662 muertes. Y en hombres, enfermedades del hígado, con un total de 27.410.
0: Tampoco nos sorprende, ¿no? Sí.
2: ¿Por qué será?
0: Ha sido.
3: ¿Sabe?
0: Sí, hígado graso, bla, bla, bla, ¿no?
2: Muchas los sopes y...
0: Sí. sí.
3: Mucha garnacha, ¿no?
0: Mucho ultraprocesado. Sí.
2: Te hacen mucho daño directo al hígado.
0: Directo al hígado.
3: En el número 6 ya está para las mujeres las enfermedades del hígado, con un total de 10,764 muertes.
2: Debe ser de bilis por los hombres, güey.
0: Sí.
3: Y en este top 6 para hombres son las agresiones. Entre paréntesis, homicidios, con un total de 24,506. Ahora, en el número 7 tenemos para las mujeres las enfermedades pulmonares, con un total de 8,971 muertes. Y en hombres, ahora sí entra la influenza y neumonía, con un total de 19,069 fallecimientos. Ahora, en el lugar número 8, para las mujeres ya están los accidentes, con un total de 8,704. Y en hombres, en el top 8, enfermedades cerebrovasculares, con un total de 17,097 fallecimientos. En el número 9, para mujeres, sería insuficiencia renal, con un total de 7,250 muertes. Y en el caso de hombres, en el número 9, están las enfermedades pulmonares, con un total de 9,456. Y en el último, pues top 10, para mujeres sería la septicemia, que es una respuesta extrema y desregulada del cuerpo una infección, ¿no?
0: Sí, sí.
3: Con un total de 3,910 fallecimientos, mientras que para los hombres en último lugar está la insuficiencia renal, con un total de 9,427 fallecimientos.
0: La insuficiencia renal, fíjate. Sí. Pues mira... Yo iba poniendo palomitas en todos los incisos masculinos y básicamente en todos, ¿no?
2: Sobre todo el del corazón, ¿no?
0: Sí, eso sí. ¿Cómo te lo hacen pedazos?
2: ¿Cómo le hacen eso a Javier Correa?
0: ¿Cómo? Sí.
3: Le rompieron
2: el corazón. Se va a morir.
0: ¿Pero tú lo has visto?
3: No.
2: ¿Con su gotito?
0: Sí. Sí, se pone hasta a hablar en inglés.
2: Sí, habla así como el siglo XVIII.
0: Como el siglo XVIII, sí.
3: Pobrecito.
0: Le mandamos nuestra solidaridad.
2: Pobrecito. Oye, pues, pero bueno, ya tenemos a Luis Espino.
0: Al señor Luis Espino.
2: Vamos.
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2: Luis Espino, ¿cómo te va? ¿Cómo estás?
5: Querido Juan Ignacio, querido Julio, ¿cómo están? Buenas tardes, ¿qué me cuentan?
0: ¿Cómo está, don Luis? Nada, tenemos aquí un mensaje que te está mandando saludos el Andy.
5: No, bueno, espero que no sea...
0: El de Toy Story.
5: Sí. New York Times.
2: No, el de Toy Story.
0: Sí, dice... ¿verdad? Dice, tío Patán, no es muy expresivo. Mándale un saludo.
2: Ah, entonces afectuoso. Es él.
0: Ajá. No, mándale un saludo afectuoso.
2: Trae faltas de ortografía y eso.
0: Sí, muchas.
2: Ah, entonces sí es Andy López.
0: Sí, sí, a Luis Espino, así dice.
2: Espine.
0: Sí.
2: ¿Qué onda, Luis? ¿Cómo viste esa nota? Digamos, lo platicábamos también un poco en la primera mitad. Esta respuesta de la presidenta, pues quizás molesta ya de que tiene que salir a defender a... este caso cada semana, ¿no? Pero pues también es este problema de ella de estarse metiendo en a hablar de cada tópico existente. Pero ¿cómo aprecias tú como especialista en comunicación estas notas del New York Times, ¿no? Que ciertamente hay que decir que el New York Times menciona que no asegura que lo estén investigando, pero que sus fuentes les dicen que están buscando los elementos.
0: Están echando ojito ya, ¿no? Sí.
5: Bueno, a mí, no sé ustedes, a ver, ustedes que llevan muchos años en medios de comunicación sabrán mejor que yo, ¿dónde está la nota en esta noticia del New York Times? O sea, a mí me parece que es una nota sobre una no noticia, porque dice no hay investigación formal, no significa que haya una imputación ya directa, una investigación penal, o sea, es así como una filtración, básicamente es de oídas, digamos, confirmado según el artículo por 5 fuentes del gobierno de Estados Unidos. Aún así, me parece, no sé ustedes qué piensen, que no significa que no esté pasando nada, al contrario, yo creo que lo que describe el artículo es gravísimo, porque es una recopilación de todo lo que ha venido ocurriendo a la vista de todos los mexicanos, que es la acumulación de casos de políticos del más alto nivel del partido gobernante en México metidos en estos temas de huachicol, crimen organizado, etcétera. Entonces, a mí me parece que por un lado el artículo es muy cuidadoso en decir que no hay nada formal, pero por el otro, pues la suma de toda la evidencia que está a la vista de todos, incluyendo del gobierno, nos lleva a pensar, pues, ¿para quién, a qué público va dirigido esta noticia?
0: Están avalando, en cierto sentido, mi querido Luis, una especie de estado de ánimo que hay entre mucha gente en México. Es decir, lo que te están diciendo es, no les aterrizamos todavía la información, pero todo eso que ustedes sospechan es cierto. Eso es un poco lo que están diciendo, ¿no?
5: Y no les es indiferente a las agencias de seguridad de Estados
0: Claro,
5: Unidos.
0: Claro, por supuesto. Y es muy duro porque, bueno, pues por eso lo respondió la presidenta en la mañanera, ¿no? Burlándose y ya sabes, con esta, como esta clave irónica que luego le da, pero está respondiendo a la nota. O sea, no a cualquier nota responde la presidenta o presidente de México en el informe presidencial diario que tienen ante la televisión, ¿no? Es significativo.
5: Muy significativo, aunque a mí sí me sorprende el contraste entre el lenguaje y lo que está describiendo. Porque está describiendo cosas gravísimas, pero el lenguaje habla de controversias, figuras problemáticas, que el problema para la presidenta, imagínense, es la unidad de su movimiento y el legado político. No, el problema es que el Estado mexicano está metido hasta la cintura o más arriba en ese pantano. No sé si me explico. A mí sí me sorprende mucho cómo lo que está describiendo el artículo no empata, desde mi punto de vista, con el lenguaje que utilizan. Digo, no me voy a poner aquí a darle clases de periodismo al New York Times. Ellos saben lo que hacen. Pero definitivamente a mí, no sé ustedes, sí me sorprende es tanto eufemismo para ir escribiendo cosas que la verdad es que sí me parecen muy fuertes.
2: Sí, mira, luego también es muy muy del periodismo, pues, soltar una nota con este tipo de apreciaciones, sugerencias que estén confirmadas, pero que no digamos, no hay elementos suficientes, papel, pues, en la mano para darles una prueba que no les haga incurrir en algún delito. En el caso de Estados Unidos, que sí, esas cosas sí son susceptibles de demandas fuertes, pero normalmente también se esperan a que se genere una reacción y poquito tiempo después te lo comprueban.
0: Sí, lanzan el bombazo, ¿no?
5: Bueno, pero ¿qué reacción están buscando? ¿Quién?
2: La de la presidenta del día de hoy.
5: Información. Bueno, pero también, yo creo que también es una forma de inducir conductas en estas redes que están describiendo. Porque, o sea, ¿cuál es el mensaje? Sabemos cosas, estamos observando y todavía no decidimos escalar, pero podemos escalar. Uh-huh. Son mensajes, si lo ves desde ese punto de vista, es un mensaje muy fuerte, que insisto, se cuida mucho el periódico de no decir que ya están sobres, pero sí se queda a un paso, ¿no? Tiene esa prudencia de no, digamos, arruinar la sorpresa, pero casi.
2: Sí, mira, yo creo que el error sería un error del gobierno mexicano creer que es una cosa, a lo mejor no lo creen, pero de dientes para afuera nada más lo dicen, creer que es una cosa de reporteros, pues, de la gente que hace la nota. Porque para hacer esa nota, para publicarla, eso pasa por el jurídico, por mil cosas, ¿no?
0: Absolutamente. Son
2: muy escrupulosos y aparte tienen...
0: ¿Cuáles son las fuentes?
2: Todo allá lo tienen checado para permitir que se publique. Entonces, digamos, hay una decisión editorial del periódico de decir, sí, va adelante porque ya lo probamos y nos parece pertinente que se publique. Y pues como bien dices, a lo mejor los reporteros publican lo que se les dijo, lo que reportearon, pero las agencias no creo que las vayan a desmentir.
5: Sí, completamente. Y creo que también la respuesta institucional del lado de México, pues yo, a mí me sorprende ya la capacidad de, como dicen, de hacer maromas en espacios cada vez más reducidos, porque pues se están terminando las excusas. O sea, sí me parece muy revelador que el propio artículo no lo dice por este cuidado que mencionas, Juan Ignacio, pero pues la pregunta no es si esto afecta el legado de o hasta dónde puede llegar la presidenta sin romper lazos y políticos o sin desbaratar la coalición, sin afectar a su partido. La pregunta es, ¿qué saben las instituciones mexicanas? ¿Qué están investigando? O sea, yo creo que abre una serie de preguntas más profundas que simplemente las consecuencias de imagen. A mí eso también es algo que no me cuadra mucho del artículo, como que lo toma como un tema de reputación, de imagen del partido gobernante, de legado, y no, yo creo que sí está mucho más peliagudo lo que está en juego. No sé ustedes cómo lo ven.
0: Sí, absolutamente. Ahora, sí sabes cuál va a ser la respuesta desde presidencia hasta donde quieras, ¿no? Quitar la importancia, negarlo todo.
2: Pero ni siquiera, fíjate, porque lo niegan, pero no le quitan importancia, se la dan.
0: Bueno, sí, porque están insistiendo en el tema, ¿no? En ese sentido, sí.
2: Si en vez de la mañanera les contestaran en algún lugar de la Secretaría de Gobernación, en algún lugar pequeño de alguna fiscalía, etcétera, pues a lo mejor ahí le estarían dando un trato efectivo, ¿no? Yo creo que lo que hacen es crecerla, ¿no? Los que no se enteraron, pues ya se enteraron por la mañanera, ¿no?
5: Sí, el efecto Streisand, completamente. Si no sabías que existía ese artículo, ya te lo pusieron. Aunque sí hay que decir que lo que busca la mañanera, lo hemos platicado en este espacio, es dar la interpretación, más bien imponer un marco de interpretación de las cosas.
0: Sí, ¿no? Bueno,
5: antes de que leas el artículo, te dan ellos el marco de claro, son los adversarios atacando al movimiento.
0: Y muy en circuito cerrado, o sea, también están hablando para sí mismos, eso también hay que entenderlo, ¿no?
5: Sí, o sea, pero refuerzan el mensaje y tiran ahí la línea que deben seguir todos los demás. Y si algo hay que reconocerles, y por eso tienen la ventaja comunicacional o propagandística que tienen, es que sí son disciplinados en repetir la misma línea todos.
0: Ah, sí. Sí, hasta la náusea, ¿no, mi querido Luis?
5: Así es.
0: Pues, mi querido Luis Espino, siempre un placer. Un abrazo hasta las tierras del norte, hasta las bravías tierras del norte.
5: Que estén muy bien, queridos amigos. Un abrazo y un saludo a todo el público. Buenas tardes.
2: Buenas tardes, gracias. Sí, pues, a ver qué pasa. Va a seguir este tema.
0: Lo que es un hecho es que no se va, ¿no?
2: Sí, este, pues es un tema que va a seguir
0: rondando. Lo tratan como de difuminar y no hay manera.
2: Claro,
0: ¿no?
2: Porque fíjate, vamos a suponer que está el caso de Andy, que dices, ay, el New York Times. Y, bueno, y al mismo tiempo, pues en TV Azteca descubren dónde vive Amílcar Orán, el mejor amigo de Andy. O sea, son cosas que están fuera del control del gobierno.
0: Así es.
2: Fuera de su esfera de supervisión, ¿no? Y pues que les revientan, y que revientan la misma semana, los mismos días. Pues eso como que tiene que ver con afectaciones. No, son pocas, si tú quieres, en términos de popularidad. Pero son asuntos que van mellando, que van desgastando. ¿Sí? Y tan es eso que desgastan a la presidenta en este tipo de respuestas, ¿no? Porque se entiende que la presidenta esté en este dime si diretes, que si Calderón, que si esto, que si la lucha y la batalla política, ¿no?
0: ¿Sí?
2: Pero estar defendiendo cuestiones de ataques y etcétera, pues sí creo que debe de tener un límite para ella, ¿no? Pues no, pensaríamos, no, no en términos de operación, porque en operación puede hacer lo que quiera sin que nos demos cuenta, ¿no?
6: Sí, sí, sí, sí.
2: Pero a términos...
6: No, en términos públicos, digamos.
2: Públicos, sí. Sí. Sí, sí, sí, mediáticos.
6: No creo que lo vaya a cambiar porque es la escuela obradorista, o sea, salir al paso de todo, ¿no?
2: La nueva escuela mexicana.
6: Sí, la nueva escuela mexicana. Mientras tanto, y ya que hablabas de Felipe Calderón, volvió a aparecer en la calle Luz y Fuerza del Centro.
2: Ah, sí, sí, sí, estos que liquidaron.
6: 25 güeyes. Pues la neta, qué bueno que cerró el presidente Calderón esa empresa. Era, no teníamos luz en la Ciudad de México, costaba una lana, era un sindicato pues con prácticas bastante dudosas, para decirlo de una manera amable. No,
2: un abuso gigantesco.
6: De un abuso, bueno... ¿Qué les digo?
2: Y bueno, y tal es así que pues a la fecha siguen molestos con aquello, ¿no?
6: Sí.
2: Y eso que ya cobraron, ¿eh?
6: No, ya cobraron.
2: Y se les pagó.
6: O sea,
2: sí.
6: Se les liquidó. Sí, sí, sí. Se les liquidó, cosa que no hace la Cuarta Transformación, sí, con mucha gente, ¿eh?
2: Nada más los levanta los monstruos que tiene, ¿sí? que estaban.
6: Pero bueno, dormidos. Se fueron a quejar de lo mismo que se quejó la presidenta, que era de que estaba Felipe Calderón en un hotel hablando, ¿verdad? ¿Qué capacidad tiene Felipe Calderón para hacer ruido? Híjole, hay que decirlo.
2: Sí, no, pues sí, la verdad que sí.
6: La verdad, ¿eh?
2: Uno sí. Pensaría que ya después de tantos años, pues ya sí, no, ¿verdad?
6: Ya no, pues sí, señor, pues ¿eh? Sí.
2: Pero porque, pues lo digo, a ellos les conviene, ¿no? En la Cuarta Transformación les conviene.
6: Sí, distraen, tener esos canalizan los odios. Sí.
2: Es decir, ay, aquí está el enemigo público número uno, etcétera, sí, sí. ¿No? Y bueno, sale Calderón y pues se pone como loquito, ¿no?
6: Sí, sí, sí, sí. Sí, sí, se me ponen muy acelerados. Oye, y la otra, pues el Mi Reinato está de luto, sí. Murió Jorge Kawach.
2: Fíjate que...
6: Me di cuenta que tenía mi edad, hijo.
2: Sí.
6: O sea, me pareció difícil de aceptar.
2: ¿Tú crees que es una señal?
6: ¿De qué hay que cuidarse, dices?
2: Sí, sí, caray. Eso y la pulmonía, sí, que te va a dar porque te mojaste,
6: sí,
2: hoy con la lluvia.
6: Ay, sí, me mojé terriblemente. Y nadie aquí, nadie más que Juan Ignacio Zavala, nadie me tiró un cable, se preocupó.
2: Una toallita aquí.
6: Una toallita. Que tú dices, oye, tápate, oye, mijo.
2: Está la cobija ahí del velador, pero
6: del velador.
2: Te la presto.
6: Aquí los de Gastrolab que hubieran dicho, oye, te mando un tecito.
2: Un tecito, un consomé.
6: Un consomé de pollo. Nada. Nada. Nada. Ni las buenas tardes, sí, me dieron. O sea, bueno, sí les digo, ¿no?
2: Se fue Jorge Kawach, que fue... Pues boxeador, ¿no?
6: Sí, claro.
2: Era bueno para el trompo.
6: Para el trompo.
2: No sé si para el box, pero para el trompo le gustaba.
6: Sí, sí.
2: Y fue diputado y miembro, sí, de una generación del Partido Verde, pues muy identificados con el Niño Verde, como de amigos, sí, y que pues se fue quebrando por ahí, Kawach, sí, ¿no? Que pues hasta que murió, sí, a tierna edad. Julio.
6: Sí, carajo.
2: Y nosotros pues nos vamos, porque esto se acabó, pero nos oímos mañana.
6: Ande, bye. Bye.

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9: Soy la doctora Ruth Axelrod desde Cuidados Emocionales en Acción. 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Tenemos algunos aspectos en contra, como que exponer nuestra vulnerabilidad te puede poner vulnerable, como se dice, a críticas, a momentos inestables, a una sensación pública que te puede dejar una huella digital. Por eso, cuando vayas a exponer tus asuntos en redes sociales, piensa en un ejercicio de balance.
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Buenas tardes, lluviosísimas aquí en la capital de la República Mexicana, en el 98.5 de FM Heraldo Radio. Estamos en el referente, gracias que nos acompaña. Mucha lluvia desde las 2 de la tarde por ahí, no ha dejado de llover y en algunas zonas ha llovido realmente fuerte. Bueno, que ande bien, que haya pasado buen día hasta ahora. A lo largo y ancho del país, todas las estaciones que generosamente bajan nuestra señal. Saludos Monterrey, Guadalajara, Acapulco, muchos saludos, Tampico, entre otras. Y aquí andamos, estamos entre las 18 y las 20 horas en la hora del centro, en el referente Heraldo Radio. Y le reitero, gracias que nos acompaña, que haya sido bueno el día. En nombre de todas, todos, aquí andamos, les saludamos. Mire, hay algunos asuntos ahí que no dejan de estar entre nosotros y nos cruzan. Todo el tiempo se nos andan cruzando. Le diría yo que es lógico, ¿no? Las cosas no empiezan y terminan. Hoy en las sociedades muy difícilmente, y están todas entrelazadas unas con otras. Digamos, si nosotros quisiéramos decir es que ya paró todo lo que tiene que ver con el tema de los jóvenes del estado de Morelos, algunos de ellos de la Universidad Autónoma del Estado de Morelos. O sea, decir ya, bueno, ya no hay violencia, pues no es cierto, ¿no? Pues, digo, uno que más quisiera, pero pues mientras no se haga lo que se tiene que hacer, mientras que no se indague, yo le diría algo tan sencillo como esto, fíjese, como para considerarlo. Se han puesto a pensar, ¿tienen hipótesis de lo que puede estar pasando en el estado o no? ¿Tienen hipótesis de por qué los estudiantes han sido asesinados o las mujeres han pasado por feminicidio? ¿Tienen hipótesis? A ver, empieza a ser esto una, lo digo de esta manera, a ver, empieza a ser esto una, ¿cómo se dice? Una constante respecto a lo que está pasando, ¿o no? O sea, digamos, ¿podríamos ya tener un patrón para decirlo claro o no? Entonces, por eso le digo, asuntos van, asuntos vienen, se quedan entre nosotros, van y vienen, se van, regresan, etcétera, etcétera.